0: La hora exacta en la voz de su amigo.
1: 19 horas, 19 minutos.
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0: Gracias. Gracias. Ahora sí quiero aprovechar para cantarles algunas canciones de este mi más reciente disco, que es el Segundo Romance, una de las canciones más bellas de todos los boleros. Es esta que dice:
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0: La hora exacta en la voz de su amigo.
1: 20 horas 53 minutos.
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0: exacta en la voz de su amigo.
1: 21 horas 36 minutos.
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0: exacta en la voz de su amigo.
1: 22 horas, 27 minutos.
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1: 22 horas 38 minutos.
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0: exacta en la voz de su amigo.
1: 22 horas 59 minutos.
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0: La hora exacta en la voz de su amigo.
1: 23:14.

0: exacta en la voz de su amigo.
1: 0 horas en punto.
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0: exacta en la voz de su amigo.
1: Una hora en punto.
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0: exacta en la voz de su amigo.
1: 2:22.
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0: exacta en la voz de su amigo.
1: 2:58.
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0: exacta en la voz de su amigo.
1: 4 horas, 14 minutos.
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5: ¿Qué tal, amigos y amigas? Sean ustedes bienvenidos un día más a este su programa, La Selva, sus secretos y sus plantas, como siempre dirigiéndose hacia ustedes, a todos y cada uno de ustedes, su gran amigo espiritual Nicanor de las Plantas. Aquí estamos presentes todos los días, de la mano de Dios, del encuentro con nuestro Señor Jesucristo, todos los días dándole gracias, que son muchas y muchas las personas que necesitan el alivio y son muchas las personas que vienen a curarse. Y estamos presentes con la maestra Casandra todos los días haciéndole sanaciones espirituales a través del Beato de Dios, a través de San Gregorio Bendito. También estamos haciendo limpias para curar no solamente enfermedades de cuerpo, sino también de espíritu. Hijos, muchas veces que están en las drogas, cuántas familias se han destruido en estos tiempos por un mal muchacho, por un mal camino, por envidias, por fracasos, porque cuando la gente le tiene envidia quieren verlo siempre a usted fracasado, muchas veces quieren verlo en la desgracia de tener un hijo en la drogadicción, en el alcoholismo o por malos pasos, queridos hermanos. Aquí estamos purificando a través de los rituales espirituales, haciendo protección a través de la santería a esas personas que están en peligro, a esas personas que están muchas veces rodeadas de enemigos, de envidias, enemigos a veces oscuros que le hacen maldad. ¿Cuántas personas la han matado a punta de brujería o la han arruinado a punta de un conjuro, un hechizo, una maldad? Porque en este mundo hay de todo, hay lo bueno y hay lo malo. Hay lo que es la magia negra y la magia blanca, queridos hermanos, para que ustedes lo sepan, el que no conoce. El que conoce ya sabe a qué me refiero yo. Yo, como siempre, queridos hermanos, hablándoles con grande conocimiento, aquí estamos todos los días curándoles como curaca que soy. 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Bueno, vamos con mensajes que nos llegan. Este mensajito me dice el canal de las plantas. Yo vivo en Borbón. Yo escucho su bonito programa todos los días. Yo quiero que me ayude a que mi esposo cambie, ya que él cambia por temporadas y vuelve a ser el mismo, toma trago, me maltrata, me trata mal. Ayúdame, me llamo Yesenia. Bueno, mi querida amiga Yesenia, ahí como dice un dicho, El sapo brinca para adelante aunque le puye en la frente. Usted ya es una persona necia e insensata. A su esposo la ha maltratado cantidades de veces. Y vuelve a lo mismo, porque cuando la persona se siente perdida, siempre va a poner cara de fracaso. Sinceramente, yo lo que no le veo conveniente es seguir con esa persona, porque usted no es ni pariente de él, porque no es ni el papá de sus hijos. Ahí lo que veo es peligro de maltrato, de muerte, porque esa persona está en la drogadicción, está prácticamente en el abismo. Entonces se la va a cargar a usted también. Es importante que se aleje de ese hombre porque no le conviene, le marca mucho peligro cuando puede intentarlo con otra persona que realmente la aprecie y la valora. Porque muchas veces el fracaso de las personas y la pobreza va en uno mismo. Depende con quién se relacione y con quién se junte. Si uno se junta con personas buenas, aprende cosas buenas. Si ajunta con personas malas, aprende cosas malas. Dice la palabra de Dios: el árbol bueno no puede dar malos frutos, el árbol malo no puede dar buenos frutos. Por sus frutos los conoceréis. 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Separe su cita, venga a la consulta, ya pare de sufrir, porque muchas veces las personas sufren es porque no buscan la ayuda, porque uno no es monedita de oro para caerle bien a todo el mundo. ¿Cuántas familias, cuántas personas se están separando, arruinando también? Yo he visto aquí alcaldes que han venido a visitar, concejales políticos de alto mando, y muchas veces tienen daño. Se le bloquea, pero es que viven llenos de problemas también, porque la gente le hace brujería a toda persona, sea rica, sea pobre. Por eso es que mis trabajos son 100% garantizados. ¿Cuántas personitas vienen a diario? Me traen frutica de sus fincas, me traen cualquier cosita. ¿Cuántas personas viajan a la distancia, allá de Guayaquil, por allá de, que vienen también de por allá de la frontera con Perú, por allá en Machala? Y cuántas personas vienen del oriente, de Quito, de Ambato, de La Guaranda, vienen a visitarme de diferentes provincias, queridos hermanos. Y cuántas personitas todos los días se comunican conmigo para que yo le haga trabajo a la distancia, allá de España, de los Estados Unidos, de México, de Perú, de Chile, de Venezuela, de muchas partes, porque yo soy reconocido a nivel internacional. Ya las personas ya saben que yo aquí curo. Las mismas personas aquí de la provincia de Esmeralda ya siempre me traen recomendados, personas, familias, amigos, porque mis trabajos son 100% garantizados. Queridos hermanos, aquí yo no juego ni con la salud ni los sentimientos de nadie, porque aquí hablo claro, porque para mentir sobra tiempo, queridos hermanos. Aquí yo estoy trabajándoles. Por eso es que las personas dan testimonio de las limpias, de las ceremonias, de los rituales que son de sanación, son reales. Porque aquí el que se cura es porque viene a dar testimonio también. Y los que no dan testimonio es porque yo les respeto también la privacidad de cada quien. Pero la gente de la alegría viene a dar testimonio, queridos hermanos. 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Queridos amigos, en estos momentos los dejo con un testimonio de agradecimiento de personas que todos los días se curan.
6: En estos momentos tengo una persona que han traído y se ha curado a través de las sanaciones de San Gregorio Bendito. ¿Cómo es su nombre, hermanita?
7: Elizabeth Rodríguez.
6: Elizabeth Rodríguez, ¿cuántos años tiene usted?
7: 17.
6: 17 años, una persona joven. ¿Usted con qué enfermedad vino usted acá?
7: Con dolor de estómago, los ojos y la espalda.
6: Bueno, ¿usted hace cuánto tiempo estaba con esas dolencias? ¿Cuánto tiempo llevaba usted con esa enfermedad?
7: Hace meses.
6: Meses. ¿Había tomado medicamentos o cosas así?
7: No.
6: ¿No? Bueno, ¿y usted de dónde es que viene? ¿Usted de qué parte del Ecuador viene?
7: De Macas.
6: De Macas. Usted la trajo su mamá, ¿no?
7: Sí.
6: Y usted, en el momento que yo le hago una limpia, porque era un daño que usted tenía, porque usted es una persona joven, en el momento que yo comienzo a limpiarle, ¿usted al cuánto tiempo comenzó a recibir es la sanación? O sea, sentirse bien.
7: Después que me curó.
6: Después que le hice la primer limpia, ¿verdad?
7: Sí.
6: ¿Enseguida o al otro día sintió ya el alivio?
7: Al otro día ya sentí alivio.
5: Qué bonito es escuchar testimonios reales, personas que vienen en el alivio y curan y encuentran la solución con el maestro Nicanor de las plantas, porque aquí yo estoy es ayudando familias enteras, personas que vienen a curarse en la realidad, porque hay muchas personas que quieren venir y me están escuchando. Yo les hago el llamado espiritualmente, porque siempre se les presenta algún inconveniente y se le va a presentar, porque la brujería es así. Cuando usted va donde alguien que de verdad sabe que lo puede ayudar, los mismos demonios que lo cubren a usted con el trabajo les obliga a que no vaya, que no se cura. Y a veces hasta el mismo enemigo les aconseja. Por eso es que yo siempre les invito a que vengan con el único requisito de curarse, de sanarse, pero con la fe puesta. Primero que todo en Dios, después lo que se haga acá. 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Bueno, queridos hermanos, vamos con más mensajes. Este mensajito me dice: yo vivo en Jama, maestro Nicanor, yo escucho su programa todos los días. Paso con unos escalofríos, me estoy secando. He visitado curanderos, me hacen baños, pero no me curo. Por favor, ayúdeme, me llamo Amanda. Bueno, mi querida amiga Amanda, yo haciéndole un recorrido grafológico espiritual. Yo estoy viendo que usted ya está, mejor dicho, con una pata en el otro lado y otra acá. Usted ya huele a formol, a usted le están trabajando con muerto. A usted las limpias, las curas no le funcionan, no le valen. ¿Por qué? Porque usted la tienen enterrada, sí. A usted la tienen enterrada en un calcetín de muerto. En un calcetín de muerto le metieron lo que es un muñeco vudú en su nombre. Y por eso es que usted se está secando, porque ese es un trabajo bachicarán, es un trabajo de muerto, de palería negra. Para eso es importante, mi querida hermana, que usted se me venga, porque esas cosas hay que irlas a sacar. Hay que liberarla, porque lo contrario, el muerto se la va a cargar. 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En estos momentos ya hemos llegado al final del programa. Nos vemos mañana, si Dios lo permite, que las tres divinas personas los bendiga. Mañana martes nos vemos. Que sea el Padre, el Hijo y el Espíritu Santo. Amén.
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0: La hora exacta en la voz de su amigo.
1: 4:30.
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0: hora exacta en la voz de su amigo.
1: 4 horas 44 minutos.
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5: Hermanos, hermanas, ¿cómo están todos ustedes? ¿Qué tal? Reciban un cordialísimo saludo. Sean todos ustedes bienvenidos, sean bienvenidas a este su programa, La Clave de la Felicidad. Orientado como siempre, aquí estamos los hermanos Abril, en la grata compañía del Taita Jacinto. Y estamos aquí para darle a usted la ayuda que usted está buscando. Usted de esas personas que todo le va mal, trabaja y trabaja, pero no puede salir adelante. Son fracasos, conflictos, tristezas, desilusiones en su vida. Es una persona que no tiene suerte. Es una persona que no logra evolucionar en nada. 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Queremos que usted cambie, mejore, viva una vida feliz, tenga oportunidades de hallar y encontrar la verdadera felicidad. Este mensaje que me llega me dice, hermanos Abril, de antemano le doy las gracias por la orientación que me pueda brindar. Mi nombre es Consuelo Ramírez. Dígame si mi mal va a tener curación o no. Fecha de nacimiento. Es el día 30 de marzo del año 81, querida hermana. Veo que usted tiene un problema de sus vistas. Va para 4 años que empezó a quedar ciega completamente, porque a usted la trabajaron por medio de un sapo, al cual le cosieron la jeta, los ojos, la ataron las patas, las manos con cabello de muerto, y le cruzaron los ojos con espinas, con agujas y alfileres. Esa es la razón por la cual usted siente ese dolor de cabeza, dolor en las vistas, siente ese malestar en el pecho, esa angustia que a usted le da. Porque hay personas que no quieren que usted viva una vida feliz, y por esa razón es que todo se le complica. Usted puede tomar medicamentos, la pueden bañar, limpiar con flores, montes, lo que sea, no le va a servir de nada. Porque es un trabajo conjurado, con marrupas y espíritus del bajo astral. Entonces va a venir acá y nosotros aquí vamos a anular ese trabajo que le hicieron y usted se va a recuperar. Lo que sí le pido, tráigase un Cristo bendito, traiga agua bendita. Y tráigase un puñado de hojas de laurel. Y nosotros aquí le sacamos ese daño y se va a dar cuenta que todo va a cambiar. 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Magali me escribe este mensaje y me dice: hermanos Abril, yo vengo sufriendo de mi salud, y le envío mi foto. Fecha de nacimiento es el día 30 de mayo del año 73. Bueno, mi querida hermana, veo que usted hace tiempo tiene un problema de gastritis crónica, pero es que usted no se cuida, come muchas comidas condimentadas, le sobra de un día y al otro día lo calienta y se come esa comida, todo eso es lo que le está afectando. Entonces, primero que todo, veo también que tiene el problema de la bacteria del Helicobacter. Entonces va a tomar por 15 días lo que es la ciprofloxacina, y también va a tomar lo que es el Gastrul, va a tomar la Sangredago con el licuado de col morada y de papa. Eso lo hace 3 veces al día. No es que tenga algún mal puesto, no. Lo suyo es el problema de esa gastritis crónica, pero nosotros aquí le podemos ayudar para que usted se recupere. Tenemos tratamientos. 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No se preocupe, que los hermanos Abril, el Taita Jacinto, aquí estamos para ayudarle. 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Este mensaje me lo escribe Evelyn Marisela y me dice: hermanos Abril, quiero que me mire mi hogar. ¿Por qué no podemos tener tranquilidad y peleamos mucho con mi marido? La fecha de nacimiento es el día 2 de diciembre del año 2005. Bueno, ustedes tienen 3 años juntos, pero usted tiene un problema con esos celos enfermizos, esa desconfianza, todo eso es lo que prácticamente está destruyendo el hogar. Debe controlarse. Debe valorar esa persona que Dios le puso a usted como esposo, porque es un gran hombre, él no anda mujereando por ninguna parte. Son sus celos enfermizos. Venga, me visita, aquí le hago con una canalización y se va a dar cuenta que todo va a cambiar. 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
1: 5:01.
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Mis amables oyentes, que el poder y la bendición de Dios Padre Santísimo, que el poder de Dios Padre Celestial reine hoy y siempre sobre cada uno de vuestros hogares. El día de hoy lunes le damos inicio a esta semana con la bendición de nuestro Señor y con las energías de todo el universo, deseándole a usted, amable oyente, deseándole a usted, padre o madre de la sintonía, que es de las personas que juega pierde, que enamora fracasa, a usted que se le quema las cosechas, le ensucian el agua, está siendo víctima de un mal vecino, está siendo víctima de enemigo oculto, de que todo obstáculo, de que toda barrera, toda adversidad se retire, se aleje de su camino, de que usted puede encontrar la solución a un problema, la curación a una enfermedad. Por eso, mis amables oyentes, recuerden, todos los días son los días de Dios. 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Mis queridos hermanitos del alma, son cantidad de cartas y mensajes de texto que día por día nos envían. Por eso hemos abierto el cofre virtual de la correspondencia, en donde vamos a dar contestación al mensaje favorecido para el día de hoy. Mucha atención, porque este mensaje puede ser el suyo o su problema puede ser un problema similar. Este mensaje dice lo siguiente: apreciados hermanitos de la Buena Esperanza, mi fecha de nacimiento es el 10 de marzo de 1975. Soy una persona muy enferma, de bajos recursos. Quiero que usted me diga cuánto me cobra para poderme curar. Muchas gracias, hermano Leo. Le envío mi mensaje de algún lugar de la provincia de Esmeraldas. Pues bien, a usted, mi querida amiga consultante, quien dice que es nacida el 10 de marzo del año de 1975, lo primero que le digo, madrecita de Dios, a través del estudio, a través del desdoblamiento, a través del recorrido espiritual que le hemos hecho a su problema, le digo sin miedo, sin temor a equivocación, hermanito del alma, su problema es un problema bastante grave. Usted, mi querida madrecita del alma, me está sufriendo de lo que es cáncer a los senos. Usted, mi querida hermanita, no tiene enfermedad de la calle. No le han hecho cochinada, no le han hecho brujería, no le tienen en macumba. Mucho cuidado, sí, mucho cuidado, madrecita del alma, con aquella persona que le vaya a decir que le han hecho mal de la calle, porque lo que usted tiene es enfermedad natural. Ahora usted me dice que es una mujer de bajos recursos, hijita de Dios, con dinero, sin

0: macho sobre las comidas. Eso sí, madrecita del alma, no vaya a pensar que con esto se va a componer. No vaya a pensar que con esto es que usted se va a curar. Pero sí le aseguro de que esto me le va a ayudar a que este cáncer no se siga regando. Para que este cáncer se tranque allí donde está, ¿ya? Ya de que si esto le llega a picar a los pulmones, créalo, mi hermanita del alma, que en pocos días va a estar parando tierra con el pecho. Hijita de Dios, espero que usted escuche mis consejos. No se olvide, con plata o sin plata, véngase lo más pronto posible. No vaya a esperar de que me le mate a usted la enfermedad. No se olvide de que usted ya ha gastado bastante dinero. Sí, ya ha gastado bastante dinero. No solamente en exámenes, sino también en transporte. Ha gastado bastante dinero en remedios naturales. E inclusive hasta se le ha dejado quitar la plata de personas que le han dicho que esto es brujería. Mucho cuidado, mi querida hermanita, porque hay un dicho que dice: soldado avisado no muere en batalla. Mi querida amiga del alma, mucha suerte, mucha felicidad. Le desea este su servidor y amigo, el hermano Leo, el sanador de la buena esperanza.
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2: Hola, hermanos y hermanas, reciban como siempre un fraterno y cordial saludo de parte de su amigo el Invisible. El día de hoy, como siempre, agradeciendo la oportunidad que me brinda el hermano Leo a través de su programa, el programa más escuchado y sintonizado en lo que tiene que ver al mundo de la parapsicología, naturismo y orientación familiar. El día de hoy, pues, queridos amigos, como siempre, trayéndoles una noticia sumamente agradable, positiva, beneficiosa para aquellas personas que estén sufriendo con el colon. ¿Sabían ustedes, queridos hermanos, que el cáncer al colon es el segundo en el Ecuador con acabar vidas humanas, tanto en el hombre como en la mujer? Y no solamente en las personas adultas, sino en todas las edades. Se ha hecho un estudio profundo, queridos hermanos, para un medicamento nuevo, para un medicamento totalmente revolucionario, un medicamento, queridos hermanos, que es el único medicamento que trabaja en su organismo cuando usted duerme. ¿Qué significa esto? Que este producto usted lo va a consumir solamente en la noche. Antes de acostarse, va a coger una cucharada de este polvito y lo va a disolver en un vaso de agua, de leche o de yogur, y usted se va a tomar eso al acostarse. Usted está durmiendo tranquilamente, plácidamente, y el producto está trabajando en su organismo. 6 de la mañana, 7 de la mañana que usted se levanta, lógicamente que le va a dar ganas de ir al baño, y ahí usted va a botar todas esas toxinas, esas heces fecales que ha tenido usted acumulada en su organismo. Estimados amigos, amigas que nos están escuchando a través de este programa, es increíble cómo este producto, el efecto es prácticamente en menos

0: de 24 horas. En menos de 24 horas, usted va a darse cuenta cómo su colon va a limpiarse, querido señor, querida señora. Personas que sufren con el colon, les duele la columna, les duele las piernas. ¿Por qué razón? No es porque usted sufre de los riñones cuando le duele la columna. No es que usted tiene su columna desviada cuando le duele la columna. Es producto, queridos hermanos, de que como usted no ha defecado, entonces eso causa una gran molestia dentro de su organismo. Llegan a doler las piernas. Usted piensa que tiene artritis, que tiene reumatismo. No es así. Todo esto es producto del colon inflamado. Usted tiene dolores en el vientre. El colon inflamado. Desinflame su colon. Cúrese definitivamente. Porque con el colon no es que usted va a jugarse. No espere tener cáncer. Si usted es una persona que no hace sus necesidades fecales todos los días, entonces usted ya tiene que empezar a ponerle cuidado. Ya empieza a sufrir de estreñimiento, póngale cuidado. No espere tener cáncer para buscar ayuda o para buscar el medicamento, estimados amigos, amigas que me están escuchando a través de este programa. Este producto es fantástico. Este producto es maravilloso. Este producto es único en el mercado. 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Porque ¿quién quisiera tener cáncer al colon? Nadie, estimados amigos. 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
3: Mis queridos hermanitos, son cantidad de mensajes de texto que me envían día por día y por eso vamos a dar contestación a otro mensaje de texto. Mucha atención, porque este mensaje puede ser el suyo o su problema puede ser un problema similar. El mensaje dice lo siguiente: estimado hermanito Leo, el sanador de la buena esperanza, por medio del mensaje le deseo que tenga un excelente día. Quiero que usted me ayude, me siento muy mal, no sé qué hacer, estoy desesperado. Por favor, quiero que usted me regale un número para la suerte. Yo nací el 20 de marzo de 1980, me llamo Carlos. Por favor, hermanito, estaré pendiente de su respuesta. Le envío mi mensaje de algún lugar de Atacames. Pues bien, mi estimado amigo consultante, que me dice que es nacido el 20 de marzo del año de 1980, hijito del alma, yo no doy números de la suerte, yo no doy números de bingos ni de loterías. Yo le ruego tanto a usted como también le ruego a muchas personitas que a diario vienen a mi consultorio. No me pidan números de suerte, no me pidan números de azar, porque yo no soy numerólogo. A usted, querido amigo del alma, que me envía su mensaje, yo le digo, mi querido hermanito, así yo le diera un número de suerte, así yo le diera un número de azar, a usted lo tienen cruzado, lo tienen bloqueado, le están dañando su suerte. Ya se lo han dicho en algunas partes, mi estimado hermanito. Cuando usted diga hermano Leo, diga salud. Cuando usted diga hermano Leo, diga trabajo. Cuando usted diga hermano Leo, diga tranquilidad. Si usted de verdad se quiere salir de todas esas deudas, de todos esos problemas que lo están acompañando, no se esperance usted a ganarse una rifa, a ganarse una lotería. Primero que todo, sáquese toda esa saladura. Sáquese esa mala energía que usted tiene en el cuerpo, ya que eso a usted lo está trancando los caminos. Es muy importante, mi querido amigo Carlos, de que usted se haga unos despojos, hágase unos baños, hágase unas limpias, y mientras usted me visita, consígase un manojito de romero, consígase unas hojitas de eucalipto y consígame lo que es, mi querido hermanito, una poquita de ruda fresca. Hiérvame eso con 3 limones en cruz, póngame 3 cucharadas de azúcar morena y consígame lo que es un poquito de amoníaco y báñese primero su cuerpo con jabón azul o jabón de lavar ropa. Póngase ese regadío en todo su cuerpo, eso sí, no se lo vaya a secar, mi querido hermanito. Hágame esos remedios con toda la fe, hágame esos remedios con toda la bondad y acérquese a nuestro templo espiritual para nosotros poderle curar ese daño, esa porquería que a usted no me lo deja levantar. Mi querido hermanito del alma, espero que usted escuche mi consejo. Mucha suerte, mucha felicidad. Le desea a este su servidor y amigo, el hermano Leo, el sanador de la buena esperanza. Mis estimados amigos, son cantidad de mensajes de texto que día por día me envían a nuestra línea celular. Y por eso vamos a adentrar a dar contestación a más mensajes. Pero primero vamos a escuchar estos mensajes muy, pero muy importantes. Y ya regresamos.
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3: 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Mis queridos hermanitos, vamos a abrir el cofre virtual de la correspondencia, en donde vamos a dar contestación al siguiente mensaje favorecido para el día de hoy. Mucha atención, porque este mensaje puede ser el suyo o su problema puede ser un problema similar. El mensaje dice lo siguiente, mi estimado hermano Leo, el sanador de la buena esperanza. Le envío mi mensaje con mi seudónimo de de la mujer desesperada sin saber qué camino coger. Hermanito Leo, yo he venido teniendo muchos problemas con mi esposo, y de tantos problemas que he tenido, yo le pregunté a él si es que tiene algún amante, y él me supo responder de que si así fuera, yo nada podría hacer. Por favor, hermano Leo, yo quiero mucho a mi esposo, no quiero que él se aleje, dígame si en realidad él tiene alguna otra mujer. Por favor, no vaya a decir mi nombre. Le envío mi mensaje de algún lugar de la provincia de Esmeraldas. Muchas gracias, estaré pendiente de su sabia respuesta. Pues bien, a usted, amiga consultante, primeramente, asúntese, mija, atiéndame bien lo que tengo para decirle. Hijita de Dios, su esposo sí le está saliendo con otra mujer. Y tenga la plena seguridad, madrecita del alma, que a su esposo le están fumando. A su esposo le están rezando oración. A él me lo tienen enfriando. A consecuencia de unos trabajos que esta señora me lo ha tirado. Es muy importante, madrecita del alma, si usted de verdad no quiere perder su hogar, si usted no quiere que le dañen, le malogren a su familia, es muy importante, madrecita del alma, que usted se acerque, que venga a nuestro templo espiritual, porque su esposo en cualquier momento le va a sacar la ropa de allá de la casa, y tenga la plena seguridad de que si esta mujer lo logra sacar, él no vuelve a regresar con ustedes. Hijita de Dios, tráigame una prenda interior y tráigame el nombre de un familiar que esté fallecido, que yo le aseguro, de por saber de que me alumbra un sol en los cielos y por esta cruz que tengo aquí en mis manos, de que nosotros le vamos a hacer un trabajo para que se aleje esta mujer y no le vuelva a buscar a él, y que él tampoco le vuelva a buscar a esta mujer. Hermanita del alma, recíbame también este consejo. Consígame un pañuelo blanco, consígame una esencia mansaguapos y consígame un metro de cinta de color rojo, y con esto usted me va a hacer lo siguiente. Cójame 3 cabellos de él, póngalo dentro de este pañuelo, báñelo con esta esencia mansaguapos y enróllelo con esta cinta de color rojo, y póngale donde usted tiene la ropa interior. Yo le aseguro que con eso le va a quitar esa rabia, ese coraje que él me les ha cogido, porque a veces él llega a la casa y es como si le entrara el diablo, como que se le estuviera metiendo el demonio por dentro. Le coge una rabia, le coge un coraje. Muchas veces se torna grosero, se torna vulgar con todos ustedes, y es por los males que esta señora le está botando. Hermanita del alma, que Dios me lo bendiga, me lo cubra con el manto de la felicidad. Así le ha orientado este su servidor, el hermano Leo, el sanador de la buena esperanza. Mis queridos hermanitos, no se olviden que Dios en los cielos, las plantas en la tierra. Dios Padre Santísimo nos ha regalado ese gran laboratorio de donde nosotros todos los días venimos sacando las plantas en la tierra. Dios Padre Santísimo nos ha regalado ese gran laboratorio donde todos los días venimos sacando las plantas, las raíces, los secretos, los yuyos, para poder realizar esas limpias, esos despojos, esos regadíos que muchos de ustedes día por día necesitan, mis queridos hermanitos. Vamos a escuchar otros mensajes muy, pero muy importantes, y ya regresamos.
0: Hola amigos, el día de hoy, como siempre, agradeciéndoles la atención que nos están brindando escuchando este programa de orientación familiar, de consejería social, programa de naturismo. El día de hoy, como siempre, una noticia muy importante para aquellas personas que están escuchando la radio. 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Usted a veces carga las llaves en las manos, pero usted no sabe a dónde están las llaves. Eso significa que usted tiene debilidad a su cerebro. falta de fósforo. 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Y al mismo tiempo, querido hermano, este producto le sirve para aquellas personas que están anémicas, falta de sangre, para aquella mujer que está embarazada, para aquella mujer que está dando de lactar, para aquel estudiante que de repente en la casa se aprende el libro entero, llega al colegio, llega a la escuela y ya no se acuerda de nada. Eso significa falta de retentiva, eso significa debilidad a su cerebro. Hoy tiene usted la oportunidad de empezar a tomar el tónico leche de burra. Hay personas que sienten cansancio en su cerebro, que de noche no pueden dormir. Hay personas que la vista se le pone oscura por falta de vitamina a su cerebro. 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Personas, por ejemplo, que cuando terminan de subir las escaleras se sienten cansados, se sienten agotados, siente que las piernas le tiemblan, siente que le quiere dar calambre. 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Hoy tiene la oportunidad de fortalecer su sistema óseo tomando este maravilloso producto, leche de burra. 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
3: 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Mis queridos hermanitos, el tiempo en la radio es muy corto. El tiempo por el día de hoy se nos ha terminado. Antes de despedirme, vamos a rezar todos esta oración al vasito con agua. Digamos todos en el nombre del Padre, del Hijo, del Espíritu Santo. Amén. Dios, concédeme la serenidad para aceptar las cosas que no puedo cambiar, valor para cambiar aquellas que puedo y sabiduría para reconocer la indiferencia. Señor, que se haga tu voluntad, mas no la mía. Gracias, Señor, por regalarme este nuevo día. Mis queridos hermanitos del alma, pueden tomarse la agüita. Que Dios, Santa Bárbara, Guaycaipuro me los bendiga. Los esperamos en la consulta personal. Hasta pronto, buena suerte, América.
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5: La hora exacta en la voz de su amigo.
6: 5:32.
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impulsos y caracteres de esta enfermedad para diagnosticar si es blanca de cuerpo de Dios, negra, oscura, de calle, formal de brujería, revelarle quién es su amigo, su enemigo, quien le envidia, le traiciona, posibilidad de fracaso en su trabajo, en la inversión, en este viaje, hará por agua, por tierra, por aire, garantizarle un éxito, dominando sin ser dominado en el amor, el triunfo, la 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Para la cita, la orientación directa, en llamada o por esta sabia palabra de vida, poder y verdad a través de la escritura y los mensajes de voz, feligreses, congregados, en espera, oído atento, atento oído, hermano José, quisiera saber si mi cuñada, nacida el 1 de julio de 1976, tiene cura. Los médicos dijeron que ya no hay lucha, que no se puede sanar. Le escribo del Mirador. De la mano del médico espiritual José Gregorio, veo el trastorno mental, esquizofrenia, demencia senil, ya diagnosticada con antidepresivos, internada, sin ninguna mejoría, en base a terapias con psicólogo y psiquiatra. El cuerpo no responde, su mente, peor, ya que cada día está más agresiva, perdiendo el conocimiento, en un estado nervioso. Una condición espiritual no de médicos, ya que ella es poseída por una entidad negra, recostada con ritual de macumba, buscando su muerte, el motivo por el que ella ya ha intentado quitarse la vida. Liberación, la hay, Dios y fe, los acudientes o responsables no creen, ni en la Santa Cruz, y se amerita Dios y fe para poder dar una garantía de luz para la enferma del 1 de julio de 1976, a usted, la cuñada del Mirador,
congregada al 099-790-5116. 099-790-5116. 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Espero haberle servido, si profesan su fe, las puertas del templo santero gregoriano están dispuestas. Continúo con más congregados. 099-790-5116. 099-790-5116. Al hermano José le escribo, porque de un tiempo para acá vivo enferma. Mi marido no consigue trabajo. Por favor, oriénteme, se despide una mujer desesperada, nacida el 8 de agosto de 1992 de Chura. Hoy de la mano de Orula veo como toda esta condición se manifiesta por envidia que ha conllevado a que a usted le hagan brujería esto de parte de una mujer compañera de trabajo que supone que usted tiene amoríos con su pareja, lo cual sé que no es cierto. Ha recurrido a la arte negra para dominar al hombre y enfriarla, separarla, distanciarlo de usted. Como consecuencia, las uñas negras, las manos moradas, terrible dolor de cabeza, pérdida de memoria, desvanecimiento del cuerpo, frialdad sexual, maleza que ha llegado al hogar y ha impactado espiritualmente a su compañero de vida, en donde también ha sufrido un accidente, una condición muy delicada, pagan justos por pecadores. Es una situación lamentable, usted, de la congregada de Chura del 8 de agosto del 92. Es importante pueda buscar la cura de unción, de liberación, ya que es una situación muy extremadamente delicada. Así le he servido a una congregada más a la línea santera gregoriana. 099-790-5116. 099-790-5116. 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Nos disponemos a la plegaria al vaso con agua. En el nombre del Padre, del Hijo y del Espíritu Santo. Amén, Señor mío. Dios mío, que todo lo puede y que has acogido en tu seno a vuestro amado siervo José Gregorio, quien, por vuestra gran misericordia, Padre, mi Señor, le diste el poder de curar enfermos en este mundo. Darle, Señor, la gracia, el poder espiritual de curar, sanar, ungir y liberar. Señor, si es para tu gloria, te lo pedimos, Padre. Amén. Señor Dios mío, en el nombre de tu Hijo amado, nuestro Señor Jesucristo, podemos tomarnos el agua, consagrando la fe verdadera en esta linda madrugada para transformar el día. Continúo con más de los congregados a la línea santera gregoriana. 099-790-5116. 099-790-5116.
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En la avenida Eloy Alfaro, entre Mejía y Salinas, a tres casas del asadero Brasa Dorada. Hermano José, por favor, dígame si mi pareja es un buen hombre para mí. Él nació el 27 de septiembre de 1980. Me siento confundida. Nací el 9 de agosto de 1990. Le escribo de Limones. Cordial saludo a esta linda isla donde se congregan cantidad de fieles creyentes. En la sede del Templo de Esmeraldas, en la avenida Eloy Alfaro, entre Mejía y Salinas, a tres casas del asadero Brasa Dorada. En la avenida Eloy Alfaro, entre Mejía y Salinas, a tres casas del asadero Brasa Dorada. Hoy, de la mano de Leguá, veo como usted todavía ama al que era su marido. Lo tiene presente en su pensamiento, lo siente en su cuerpo y lo desea sexualmente como él a usted. Porque están separados es por ventaja de amarre, trabajo hecho o mandado a curar por la misma mujer con la cual hoy es su esposa y esta misma por la que la abandonó. Este hombre del 27 de septiembre del 80 tiene buen sentimiento, buena voluntad, intención para con usted y con sus hijos. La oscuridad de desapego sentimental, amoroso y sexual de usted hacia él se debe por el mismo trabajo del cual usted fue víctima con su expareja, el padre de sus hijos. Así como lo trabajaron a él, también a usted. Por lo tanto, se debe hacer curar para que sea feliz con este hombre o con cualquier otro, o hacer la cura completa con el amor de su vida para deshacer el hechizo, abandone esta mujer y regrese a hacer hogar, vida marital con usted. Así le he servido a la congregada del 9 de agosto del 90, de la isla Limones, a la línea espiritual. 099-790-5116. 099-790-5116. 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En la avenida Eloy Alfaro, entre Mejía y Salinas, a tres casas del asadero Brasa Dorada. Continúo con más favorecidos para hoy. Querido hermano José, no tengo suerte, todo se me daña. Tengo muchos problemas y mi mujer me abandonó hace 2 años y mis amigos me desprecian. Nací el 4 de marzo de 1987. Le escribo de Luis Tello. Cordial saludo igual a toda esta linda comunidad que se congrega en orientación de llamada, en la mensajería, como también en la vista, la consulta, el sorteo personal. Estas palabras ya usted las ha escuchado con otros maestros de la logia blanca y negra roja, donde le ha escrito, le han contestado, donde ha ido a hacerse el sorteo de que lo que usted padece es un salamiento por un mal de hechizo, de brujería, sal gruesa, azufre, pimienta voladora, polvo pica pica. Razones para que usted entienda por qué todo le sale mal, el por qué su esposa lo abandona, por qué las amistades lo rechazan, lo ignoran,
su vehículo de trabajo se daña, no produce. Su salud cada día de mal empeora por esta maldad de hechizo de brujería. Una condición muy delicada, usted varón de Luis Tello, del 4 de marzo del 87. No porque no tenga cura, sino porque usted no cree en nada, ni aunque está en esta situación tan lamentable, busca una liberación. Cuando pudo y tuvo, no la hizo. Ahora no puede porque no tiene aún peor, porque nada en la vida es gratis. Todo lo fácil no sirve. Y si usted necesita este tratamiento, tiene que ser propio, real, verdadero, con materiales, para poderle dar una garantía, exorcizando esta maldad de su cuerpo, de su espíritu. Ya cuántos baños, despojos, sobijos se ha hecho de que han servido para nada, porque usted necesita es un trabajo real. Así le he servido a otros congregados de la línea santera gregoriana. 099-790-5116. 099-790-5116. 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Mañana martes 25. 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Dios nos ha de bendecir. Les espero mañana, nuevamente, como de costumbre, a las 5:30, para esta sabia palabra de vida con poder secreto, verdad y sabiduría que viene de Dios. Un lindo día para todos. Que nos vaya bonito. Que la fuerza del cielo nos acompañe.

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2: La hora exacta en la voz de su amigo.
3: 5:53.
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5: Amigos, amigas, ¿qué tal? ¿Cómo se encuentran? Reciban todos y con ustedes un cordialísimo saludo. Bienvenidos y bienvenidas sean todos y con ustedes a este su programa La Clave de la Felicidad. Aquí nos encontramos los hermanos Abril. Estamos como siempre en la grata compañía del Taita Jacinto, realizándoles la invitación a todos ustedes que sufren, que se lamentan, que se quejan, que reniegan, que maldicen de la vida, para que en este momento se comuniquen con nosotros. 0986-3547-0986-354727. Esta es nuestra línea telefónica, nuestra línea celular. Me llega este mensaje. Este mensaje me dice: hermanitos Abril, por favor, quiero que me ayude. Yo estoy separado de mi esposa. Voy para 3 meses que ella se fue de la casa. Pero de verdad que no puedo tener vida tranquila. Mi nombre es Eugenio Andrés Ávila Torres. Bueno, me dice que nació el día 28 de marzo del año 1964. Usted con ella lleva ya 35 años juntos. Tuvieron 6 hijos. De un momento para otro empezaron a haber muchos problemas. Ustedes eran una familia unida, que eran la envidia de la gente. Y veo que hay un entierro en la casa. Es la razón por la cual todo empezó a irles mal. Y de ahí depende que ustedes no pueden tener una vida armoniosa y lamentablemente todo les empezó a ir mal. Lo que debe hacer, tráigame 4 puñados de tierra. Pero más va a ir usted ahí por detrás de la casa. Ahí tiene usted un palo de zapote. En la cepa, en la raíz de ese palo, escarbe, y ahí va a encontrar todo lo que le han hecho. Y quien le hizo eso a usted fue su mismo compadre Efraín. Esa persona que usted le ha llenado la panza, que lo ha emborrachado, que ha compartido ahí con ustedes, que muchas veces se acaba hasta durmiendo ahí bajo el mismo techo. Esa persona es la que le hizo ese daño. Y por esa razón su hogar se le está destruyendo. Pero su esposa ha sido un ángel de Dios, ha sido una santa. Ella no tiene ojos para otro hombre. Se fue precisamente porque se sentía angustiada, le agarró esa desesperación, mantenía enferma y por eso se fue. Pero le vamos a sacar toda maldad que hay y se va a dar cuenta que ella va a regresar y van a seguir superándose y queriéndose como siempre. Aquí estamos los hermanos Abril para ayudarle. 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Bueno, me ha llegado este otro mensaje y me dice, hermanos Abril, le escribe Antonio de la Unión. Dígame de mi casa, de mi hogar, dígame de mi salud. Fecha de nacimiento es el día 25 de enero del año 74. Bueno, mi querido hermano, usted ya va para 10 años que empezó con ese problema en el cuerpo, esa picazón, esa desesperación, la potencia suya se cayó por completo y la verdad que ya la cabeza la tiene toda destechada, como se dice, porque se le cae demasiado cabello. Todo esto es porque hay un mal puesto. A usted le trabajaron la naturaleza, lo enfriaron, lo ligaron, lo cruzaron. Esa es la razón por la cual usted no puede vivir en armonía. Lo que va a hacer, va a venir personalmente aquí, porque necesitamos liberarlo de toda esa maldad, hacerle una limpieza, alejar todo lo que hay negativo para que usted pueda tener una vida tranquila. No se preocupe, a usted lo han limpiado con montes, con trago, con flores, con huevos, eso no le sirve de nada. Aquí sí le sacamos el mal y anulamos ese hechizo, lo desligamos y usted va a empezar a mejorar, a recuperarse y a tener una vida tranquila. Espero haberle servido y no olvide que los hermanos Abril y el Taita Jacinto aquí estamos para ayudarles. 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
5: Bueno, mis amigos, queridos hermanos, bella familia, son muchas las personas que siempre se comunican con nosotros y aquí estamos ayudándolos a todos ustedes. Queremos que cambie, mejore, que viva una vida feliz. Por eso cualquier problema que usted tenga, llámenos y nosotros aquí le estaremos ayudando. Este mensaje que me llega, me dice, hermanos Abril, por favor, quiero que me ayude. Le escribe Angélica Macías, dígame qué es lo que me pasa. Fecha de nacimiento, el 11 de mayo del año 77. Bueno, usted tiene un problema de diabetes. Por esa razón está perdiendo la visión, ese problema en los riñones, ese problema circulatorio, ese problema de presión. Consiga la alcachofa, consiga la cascuevaca. También lo he dicho muchas veces, la hoja de mango con la de guayabo, con la canela. Hacer estos cocimientos, tomarlos diariamente, todo eso me le va a servir. Pero si desea, venga personalmente, que nosotros aquí le hacemos un tratamiento y usted se va a recuperar.
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2: La hora exacta en la voz de su amigo.
3: 6:04.

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0: Hola amigos de la sintonía, ¿qué tal? Tengan ustedes muy, pero muy buenos días. El saludo como siempre cordial, fraterno y alegre de estos sus servidores, Vidal Valencia Morales e Isauro Mira Vera. Listos en este reencuentro de la información local, provincial, nacional e internacional. Hoy estamos lunes 24 de agosto del año 2026. Primer día de labores de esta semana. Aquí a través de radio La Voz de su Amigo. Antes que nada, gracias al Todopoderoso por permitirnos estar con ustedes una vez más, compartiendo las informaciones en esta, la primera emisión del día. De inmediato, estas son las notas informativas. Mucha atención, Daniel Noboa se reúne con el presidente y el primer ministro de Singapur en últimas actividades de gira asiática. Aquí está la información. El presidente Daniel Noboa se reunió el día de ayer con el presidente de Singapur, Tharman Shanmugaratnam. Qué nombrecito para difícil, imagínense. Shanmugaratnam. En un encuentro que aprovechó para promocionar las inversiones y la apertura de nuevos mercados para los grupos agropecuarios del país, antes de cerrar anticipadamente su gira por Asia. Posteriormente, los cancilleres de ambos países deben firmar un memorando de entendimiento en materia de cooperación para el desarrollo en presencia de Noboa y del primer ministro singapurense Lawrence Wong. El encuentro entre Noboa y Shanmugaratnam busca atraer inversión, innovación y conocimiento, abrir nuevos mercados para los productos ecuatorianos y promover alianzas estratégicas que se traduzcan en proyectos y oportunidades para el desarrollo del país, indicó el presidente de Ecuador en un mensaje en la red social X. Tras la reunión entre presidentes, Noboa se reunió con el primer ministro Wong para impulsar inversión, comercio y cooperación en sectores estratégicos, indicó la presidencia. Puertos y logística, energías renovables, agroindustria, ciberseguridad y nuevas tecnologías marcan una agenda que busca atraer inversión y abrir más oportunidades para los productos ecuatorianos, agregó la oficina del Ejecutivo. Tras la reunión entre Noboa y Wong, los ministros de Exteriores de ambos países, Vivian Balakrishnan, por el lado de Singapur, y Roberto Curi, por el parte del Estado ecuatoriano, deben firmar el memorando de entendimiento, dice la información. El canciller Curi adelantó que a Ecuador le interesa fortalecer vínculos con una nación especialmente importadora. Hay una oportunidad para que Ecuador pueda exportar productos a Singapur, y no solo para consumo interno, sino que sirva como puerto de entrada hacia otros países de Asia, aseguró Curi a una radio local singapurense. La gira de Noboa por Asia comenzó el 16 de agosto pasado con una visita a China que terminó el sábado pasado y debía terminar en Vietnam el 28 de agosto próximo. Sin embargo, Noboa decidió cancelar la visita a Vietnam para regresar a Ecuador y participar en el funeral de Michel Sensi Contugi, el director de inteligencia que murió durante un accidente de helicóptero en Kenia, junto a su esposa Stephanie Holihan. La presidencia no ha confirmado cuándo regresará Noboa a Ecuador, dice la información. Las 6 de la mañana con 12 minutos, el contacto de inmediato ya lo tenemos con el compañero Jorge de Mera, quien nos tiene un resumen importantísimo de los hechos acontecidos durante este último fin de semana en esta ciudad capital y provincia de Esmeraldas. Lo escuchamos, adelante.
1: Hoy lunes 24 de agosto del año 2026, le decimos buenos días Ecuador, buenos días Esmeraldas, bienvenidos y bienvenidas a las informaciones más relevantes del fin de semana a través de El Resumen. Jorge de Mera para compartir el siguiente bloque de información de primera mano, iniciando esta jornada de labores. Hoy lunes, atención, aprendieron a alias Andy y a la J, presuntos cabecillas de grupo Aliados Los Lobos. La Policía Nacional ejecutó con fecha sábado 23 de agosto del 2026 el operativo Atlas 136 en la parroquia o en el

0: sector Colope, Cantón Río Verde, provincia de Esmeraldas. La intervención desarrollada como parte de la estrategia operacional 3D permitió la aprehensión de 5 personas que, según investigaciones policiales, estarían vinculadas a un grupo delictivo organizado aliado al grupo armado Los Lobos. Entre los detenidos tuvieron Andrés P. alias Andy y Jimmy E. alias La Jota, señalados por la policía como presuntos cabecillas de esta organización. Las investigaciones relacionaban al grupo con delitos como tráfico de sustancias sujetas a fiscalización a gran escala, sicariato, extorsión, secuestro e intimidación en los cantones Río Verde, Atacames y Esmeraldas. Durante el operativo fueron decomisadas 2 armas de fuego, 2 alimentadoras, 119 cartuchos, 4 radios de comunicación, dinero en efectivo por un monto de $10,748 y varios vehículos. También fueron localizados 3 reptiles, aparentemente boas constrictoras. Los 5 aprehendidos y los indicios fueron puestos a órdenes de las autoridades competentes para continuar con el proceso legal. Continuamos en este lunes con más información. 2 presuntas extorsionadoras fueron aprehendidas en Esmeraldas. Aquí estamos con el detalle. La Policía Nacional aprehendió 2 mujeres que estarían presumiblemente vinculadas al caso de extorsión en la provincia de Esmeraldas. La intervención se realizó tras varias acciones investigativas que permitieron identificar a las sospechosas. Según investigaciones, las implicadas presumiblemente habrían exigido importantes cantidades de dinero a sus víctimas mediante amenazas contra la integridad y la de sus familias. Durante el procedimiento, los agentes levantaron como indicio 3 terminales móviles y un comprobante de depósito. Las aprehendidas fueron puestas a órdenes de la autoridad competente para continuar con el proceso legal correspondiente. Usted escucha la voz de su amigo en este lunes. Gracias por preferirnos. Atención, capturaron a ciudadano requerido por asesinato en Río Verde. La Policía Nacional capturó a un ciudadano que mantenía una boleta de captura vigente por el delito de asesinato. El procedimiento se realizó durante el operativo de control desarrollado en la parroquia Montalvo, correspondiente al cantón Río Verde, provincia de Esmeraldas, como parte de la estrategia operacional 3D. El detenido fue identificado como Mauricio A. y, según información policial, era requerido por la justicia por una investigación relacionada por el delito de asesinato. Tras su captura, el ciudadano fue puesto a orden de las autoridades para continuar con el trámite legal. Seguimos informando a través de la voz de su amigo. Atención, Armada desmanteló taller clandestino y decomisó 14 motores en San Lorenzo. La Armada del Ecuador realizó una operación militar en el cantón San Lorenzo, provincia de Esmeraldas, en coordinación con la Policía Nacional, que permitió localizar y desmantelar un taller clandestino, presumiblemente utilizado para reparar motores fuera de borda, que estaría relacionado con actividades ilícitas. El operativo tuvo a cargo de personal de medios del Batallón de Infantería Marina número 11 San Lorenzo. Durante la intervención, los uniformados localizaron el establecimiento y decomisaron 14 motores fuera de borda que fueron puestos a órdenes de las autoridades para las investigaciones y procedimientos legales correspondientes. Seguimos informando. Armada inhabilitó campamento y maquinaria vinculados a la minería ilegal en el cantón Eloy Alfaro. En otro operativo desarrollado en la provincia de Esmeraldas, la Armada del Ecuador intervino un frente de extracción no autorizado en Angostura, cantón Eloy Alfaro, como parte de las operaciones de control territorial contra la minería ilegal. Durante la incursión, los efectivos del Batallón de Infantería Marina número 11 San Lorenzo localizaron un campamento improvisado y maquinaria utilizada presumiblemente para la explotación explotación ilegal de recursos naturales. Como resultado, fueron inhabilitados 2 retroexcavadoras, 5 motobombas y 2 clasificadoras de material metálico. Además, las autoridades localizaron 13 tanques de combustible con capacidad de 55 galones cada uno y una escopeta. La intervención buscó afectar la infraestructura utilizada para la actividad ilegal y reducir el impacto ambiental generando o generado por la extradición no autorizada en la zona. Seguimos informando. Policía capturó a alias Clear, presunto integrante de los Lobos, en el cantón o en el nuevo cantón norteño, como se lo conoce, a Borbón. La Policía Nacional del Ecuador aprendió a Edison M., conocido con el alias de Cleary, durante el operativo táctico Atlas 209, ejecutado en la parroquia Borbón, cantón Eloy Alfaro, provincia de Esmeraldas. La intervención se desarrolló en el marco de la estrategia operacional 3D. Según información policial, el detenido sería presunto integrante del grupo armado organizado GDO Los Lobos. Las investigaciones previas habrían permitido identificarlo como una persona vinculada a actividades delictivas en el norte de la provincia de Esmeraldas. Durante el procedimiento, los agentes decomisaron un arma de fuego, una alimentadora y 7 cartuchos sin percutir. De acuerdo con la policía, el armamento habría estado relacionado con la comisión de delitos como robo, extorsiones, secuestros y muertes violentas registrada en esa zona. El detenido, los indicios fueron puestos a orden las autoridades competentes para continuar con las investigaciones y el proceso judicial. La policía señaló que este tipo de intervenciones busca afectar la capacidad operativa de las estructuras delictivas que mantienen presencia en el norte de Esmeraldas. Seguimos informando. Incendio en vivienda de Codesa dejó pérdidas materiales. Esto ocurrió en el sur de la ciudad de Esmeraldas. Un incendio estructural se registró durante la madrugada del pasado viernes 21 de agosto del 2026 en una vivienda ubicada en Codesa o el sector Codesa en la ciudad de Esmeraldas. Según información del Benemérito Cuerpo de Bomberos de Esmeraldas, el inmueble aparentemente funcionaba también como una carpintería. Al llegar al lugar, los bomberos encontraron el fuego dentro de la vivienda e iniciaron de inmediato las labores de control de sofocación y extinción de las llamas. La rápida intervención permitió contener el incendio y evitar que se extienda a otras áreas de la vivienda o de viviendas cercanas. Los habitantes lograron salir del inmueble con ayuda de los vecinos y, de acuerdo con el reporte de los bomberos, no se registraron personas afectadas. El incendio dejó únicamente pérdidas materiales, aunque no se precisó el monto de los daños ocasionados. La emergencia fue atendida con 4 unidades, 2 efectivos del cuerpo de bomberos, quienes trabajaron para controlar completamente el fuego y reducir el riesgo de mayores afectaciones en dicho sector. Las causas que originaron el incendio no fueron precisadas y deberán ser determinadas mediante las investigaciones correspondientes. Esta es la voz de su amigo presentando el resumen con los hechos de mayor connotación que han ocurrido el fin de semana. Atención, ataque armado en San Lorenzo dejó un inmueble y terminó con el robo de su motocicleta. Atención, un ataque armado se registró el pasado sábado 22 de agosto del 2026 en las calles del cantón San Lorenzo, al norte de la provincia de Esmeraldas. El hecho quedó registrado por cámaras de seguridad que captaron la intervención de 2 sujetos que se movilizaban en una motocicleta. Según información difundida, los 2 individuos se acercaron a la víctima y uno de ellos realizó varios disparos. El ciudadano falleció en el lugar. Hasta el momento no se había confirmado oficialmente su identidad ni la circunstancia que habrían motivado este ataque. Después de la agresión, uno de los sospechosos se acercó a la motocicleta de la víctima y la incendió y huyó del sitio a bordo de otro vehículo. Mientras tanto, su compinche escapó en la motocicleta en la que ambos se movilizaban antes del ataque. El hecho generó preocupación entre los habitantes de San Lorenzo y volvió a poner en evidencia los problemas de inseguridad que afectan dicho cantón. Las autoridades continuaron con las investigaciones para identificar a los responsables, terminar el móvil del crimen y establecer la circunstancia de este ataque. Esta es la voz de su amigo, la que te informa primero y mejor. Atención, policía recuperó 2 motocicletas y decomisó 4 armas de fuego durante patrullaje en Esmeraldas. La Policía Nacional realizó patrullajes preventivos y acciones de control en distintos sectores de la provincia de Esmeraldas como parte de las labores destinadas a fortalecer la seguridad ciudadana y combatir los hechos delictivos. Durante estas intervenciones, los agentes aprehendieron a un ciudadano por el presunto delito de receptación. Además, recuperaron 2 motocicletas que habían sido reportadas como robadas y decomisaron 4 armas de fuego. Los indicios fueron puestos a disposición de las autoridades para las investigaciones correspondientes, mientras el ciudadano aprehendido quedó a orden de la justicia para continuar con este proceso judicial. Mientras tanto, la Policía Nacional señaló que continuará con los patrullajes preventivos y controles en la provincia como objetivo de prevenir delitos, recuperar bienes reportados como robados y retirar armas en circulación. Este fue el resumen del fin de semana. Como siempre, informando primero y mejor desde Esmeraldas, les informó Jorge de Mera, minuto a minuto.
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2: Las 6 de la mañana con 24 minutos, oyentes, amigos, aquí hacemos un alto para dar paso a los compañeros de la radio. Yo retorno a las 7 en punto. Me esperan, no se vayan, no respiren. Vuelvo.
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1: La hora exacta en la voz de su amigo.
2: 6:31.
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3: ¿Qué tal, amigos? Bienvenidos una vez más a este espacio donde compartimos con ustedes informaciones relevantes de la Prefectura de Esmeraldas. Hoy vamos a abordar un tema de gran importancia. Importancia para la salud pública, importancia para la salud familiar, importancia para nuestra salud. La hipertensión, los infartos al miocardio, medidas de prevención que debemos de adoptar, tanto en el hogar, en el trabajo, cómo protegernos. Es decir, vamos a tener un tema bastante interesante y para ello tenemos la presencia del doctor Gutemann Barrera, destacado profesional del área de la salud, cardiólogo, especializado en Francia, ha ocupado importantes cargos y entre ellos director de cardiología de la clínica del IES de Esmeraldas. Y además es miembro de la Unidad de Asistencia Médica, Deportes y Cultura, UNAMIDES, donde se encuentra trabajando y abordando el tema de la cardiología. Doctor, ¿cómo está? Bienvenido a esta programación.
4: Gracias por la introducción y gracias por todas esas palabras bonitas sobre mi persona. Me encuentro bien.
3: Ya. Doctor, para iniciar esta importante conversación, queremos que nuestros oyentes comprendan que debemos prestar más atención a nuestra salud, a nuestro corazón. Por eso he invitado a usted como cardiólogo, pero quiero conocerlo un poquito más y que la gente lo conozca un poquito más para saber de la valía del profesional que tenemos con nosotros. Recién lo conocí yo hace un parcito de años a usted, ¿no? Y recién llegaba de Francia y revisamos una parte de su currículum, de su historia. Es un profesional que ha trabajado inclusive en hospitales universitarios en París.
4: No, digamos que mi recorrido como estudiante, como todo, nace aquí en Esmeralda, en el Colegio Luis Vargas Torres, luego la Universidad de Medicina Estatal en Guayaquil. Tuve la oportunidad de viajar a París, donde me enrolé y fui protegido por un profesor, el profesor Paul Valère, quien me permitió prácticamente toda mi formación y me dio la oportunidad de andar en cada laboratorio para que yo aprenda un poco más la cardiología. Luego, pues, me inscribí en la Universidad Pierre Marie Curie, que la universidad donde yo obtuve mi diploma. Eso fueron casi 4 años de universidad. Y una vez que terminé el diploma, seguí trabajando en el Hospital Bichat, que es un hospital universitario, en donde tuve una media jubilación.
3: Y, bueno, no fueron 1 ni 2 años en Francia. Pasaron los años.
4: Bueno, mi formación, digamos, como cardiólogo, tomando en cuenta desde el momento que yo comencé a estudiar cardiología hasta que terminé, sí, seguí trabajando en cardiología, son más o menos unos 30 años.
3: 30 años.
4: Algo importante que voy a decir aquí. Cuando yo comencé, el profesor Valer me adoptó como cardiólogo, yo aún no tenía el diploma. Uh-huh. Pero en ese momento yo hacía muchas técnicas de cardiología y la palabra es dar servicio al hospital y da servicio también al sistema. Entonces, enseguida él me colocó como cardiólogo hasta que yo termine mi curso en la universidad.
3: Claro. Ahora, cuando usted llegó aquí de regreso al Ecuador, yo escuché, se nombraba a Gutemann Barrera por ocupar importantes cargos dentro de la dirigencia a nivel de Ministerio de Salud, ¿no? Y era una elección en ese momento que se contemplaba en base a su currículo, doctor. Y para la Prefectura de Esmeraldas es un orgullo tenerlo a usted dentro de su plana de especialistas. Ahora, entrando directamente en materia, exactamente, ¿qué es esto de la hipertensión arterial? Y estaba revisando que se la conoce como la muerte silenciosa o algo así.
4: Mire, la hipertensión, primero vamos viendo que la definición de hipertensión arterial. Nosotros tenemos una presión que aquí le llamamos la alta y la baja. Bueno, hipertensión arterial es cuando la presión alta está por encima de 140 milímetros de mercurio y la presión que llamamos baja o diastólica, que es su nombre, está por encima de 90 milímetros de mercurio. Entonces, a partir de ese momento, toda persona que tiene esos valores debería rápidamente entrar en contacto con el médico para poder más o menos orientar y evitar las complicaciones.
3: ¿Cómo descubrimos que tenemos la presión arterial alta o la presión arterial baja?
4: Ya, esa es una buena pregunta. ¿Por qué razón? Porque la podemos hacer tranquilamente. Normalmente, cuando uno asiste a un consultorio médico, ese médico debe tomarle la presión al paciente al momento. La única manera,
3: cualquier
4: especialidad. La única manera de saber si la presión está alta es tomándole la presión. Ese es el diagnóstico.
3: ¿El aparato se llama tensiómetro, doctor?
4: El tensiómetro.
3: Ya.
4: Entonces, sí, todo médico debe tener en su consultorio un tensiómetro y de que el paciente llega, debe tomar la presión. Más aún en los hospitales. En los hospitales, todo paciente que llega se le debe tomar la presión porque no sabemos a qué momento ese paciente tiene la presión elevada.
3: Ya, ahora, doctor, en las farmacias e inclusive supermercados venden tensiómetros digitales. ¿Son confiables estos?
4: Bueno, esos tensiómetros no han sido homologados todavía por la ciencia, pero nos permite a nosotros llevar más o menos un control de la presión. Y cuando nosotros no tenemos una duda, debemos recurrir a los tensiómetros clásicos que han sido homologados.
3: ¿No es lo mismo presión baja que presión alta?
4: No, no es lo mismo, pero pueden hacer el mismo daño.
3: Las dos matan.
4: Sí, porque primero, el problema de la hipertensión arterial, de la hipotensión arterial, no es que es silenciosa. La presión no hace nada, no mata. Lo que mata son las complicaciones. Por ejemplo, una complicación cerebral, que puede ser una hemorragia, una trombosis cerebral, una complicación al corazón, que puede ser también trombosis de las arterias coronarias, muerte súbita, puede ser también problema del riñón, y vemos esos pacientes en el futuro con diálisis. O sea que la presión arterial complica todo el sistema.
3: ¿Por qué a unas personas se les sube la presión y por qué a otras personas se les baja? ¿Y por qué estamos hablando de hipertensión arterial aquí, especialmente básicamente en Esmeraldas? Se habla mucho de la presión alta, pero también hay casos de presión baja y también la presión baja mata por incidentalmente. Porque yo le digo, conozco a una persona que se le bajó la presión una vez, se desmayó, cayó sobre el borde de una puerta y se rompió la cabeza y estuvo a punto de fallecer producto de ese golpe. Entonces, y eso le explicaban los paramédicos de la Cruz Roja. Dice, la presión baja no mata por sí misma, es las consecuencias de la persona que no sabe que sufre de esa presión baja. Ahora vamos a hablar de la hipertensión porque creo que es lo más común acá.
4: Bueno, la presión baja es rara. Entonces, cuando la presión está baja, nosotros llamamos y decimos que el paciente está en choque. Puede ser choque hipovolémico, puede ser choque cardíaco, y eso hace que el paciente pierda conocimiento y si está mal ubicado puede caerse y puede hacerse mucho daño. Ahora, sobre la presión alta, tenemos que diferenciar que hay presión alta debido a partes del cuerpo. Por ejemplo, una estenosis renal provoca hipertensión. Eso el médico tiene que saber para descubrir cuáles son las presiones secundarias. ¿No? Rápidamente. Una coartación de la aorta provoca una hipertensión. Si tenemos un nódulo a nivel de la subrenal, provoca hipertensión. Son hipertensiones secundarias. Si no tratamos ese origen, no tratamos la presión. Ahora, hay la presión que llamamos primarias o esenciales porque no hemos descubierto la causa. Y entonces esas presiones son multifactoriales. Por ejemplo, la raza negra sabemos que tiene un gen, ¿no?, que provoca retención de sodio y de agua. Y esa causa pues provoca hipertensión.
3: Exceso de sal.
4: Exceso de sal de agua.
3: Y de agua. Doctor, ahora le hago una consulta, porque escuché al odontólogo que decía que todos los males entran por la boca. ¿Tiene algún tipo de injerencia la alimentación en que nosotros seamos propensos a sufrir de alguna enfermedad cardíaca? El tipo de alimentación que consumimos.
4: Mire, nosotros como cardiólogos determinamos factores de riesgo, ¿no?, sobre los problemas cardíacos. Y uno de esos factores de riesgo es, por ejemplo, yo voy a enumerar lo más importante: la hipertensión, la diabetes, la dislipidemia, el estrés y la parte genética, lo más importante.
3: Genética.
4: Y el tabaco.
3: La parte genética también influye.
4: También influye.
3: O sea, lo hereditario.
4: Lo hereditario. Ya. Y el tabaco, ¿no? Y todo eso entra por la boca. Digamos, el colesterol entra por la boca. Si nosotros aquí comemos puro encocado todos los días, tarde o temprano vamos a tener problemas de colesterol. Si nosotros comemos todos los días la comida salada, súper salada, la presión arterial tiene que elevarse, pues, a causa de la sal. Retención de agua, retención de sal. Se eleva la presión. Si nosotros en el trabajo estamos muy estresados, bueno, todo el sistema de simpático se va a alborotar. Catecolamina, noradrenalina, adrenalina se van a alborotar, van a provocar taquicardia y elevación de la presión arterial. Entonces todo entra por la boca.
3: Ahora, doctor, ¿cómo prevenir esto? Porque vemos ahora las noticias. Mueren de paro cardíaco, de infarto, o no sé cuál sea la palabra con el término médico correcto, que no lo conozco. Pero mueren jóvenes de 15, de 14 años, de 20 años, y mueren gente de 30, como de 60, 90. O sea, antes se veía un paro cardíaco en personas adultas mayores. Y ahora se lo ve a toda edad. Recientemente en Atacama, 14 años, en la escuela, el muchacho falleció.
4: Bueno, hay que salir, dividir las cuestiones en dos cosas. Hay enfermedades cardíacas para los adultos y enfermedades cardíacas para los adolescentes y niños. Entonces, la hipertensión arterial, normalmente para los adultos, ¿cómo prevenirla? Justamente, primera cuestión es que todos los médicos tengan en su consultorio un tensiómetro. Segunda cuestión es que el compromiso político tiene que estar presente, porque esta es una epidemia no silenciosa. Y tenemos que, así como despistábamos el virus del COVID, nosotros tenemos que despistar la hipertensión arterial para poder tratarla.
3: ¿Qué pasa dentro del organismo de la persona cuando se tiene hipertensión arterial?
4: En el organismo, vamos viendo la parte más importante del corazón. Uh-huh. El corazón puede hipertrofiarse. Al hipertrofiarse el corazón, se produce que la circulación cardíaca, las arterias que alimentan el corazón, son más pequeñas, menos anchas, y eso provoca los microinfartos, que pueden provocar arritmias cardíacas. A nivel renal, puede provocar placa de colesterol en las arterias renales, y eso provoca la insuficiencia renal. A nivel de las carótidas, puede provocar placas de colesterol, y eso puede provocar lo que se llaman los accidentes cerebrovasculares.
3: Por eso se presentan estos infartos sin tener ningún tipo de historial clínico previo?
4: Si nosotros no tratamos los factores de riesgo cardiovasculares de manera temprana, no podremos nosotros eliminar esta enfermedad. Tomando en cuenta, toda persona que tiene más de 40 años, explico bien, tiene más de 40 años, debe hacerse exámenes para despistar si no tiene un problema de las coronarias. Y el examen que hay que hacérselo por el examen más democrático, más barato y que debería estar en todos los hospitales generales, es hacerse una prueba de ergometría o prueba de esfuerzo. Pasados los 40 años en los hombres y en las mujeres cuando pasan las menopausias.
3: Doctor, permítame hacer una corta pausa y al volver vamos a regresar con este tema interesante. Está con nosotros el doctor Gutenberg Barrera, cardiólogo de UNAMIDES, hablando sobre esto, el corazón, que es lo más importante. Volvemos enseguida.
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3: Qué interesante el tema que estamos tratando. ¿Qué relación existe, doctor, entre diabetes e infarto?
4: La diabetes es un factor de riesgo de problemas cardíacos. La diabetes, la hipertensión, van a crear lo que se llama la placa de colesterol, que van a estar localizadas en las arterias, ¿no? Y estas placas de colesterol van a cerrar la luz del vaso, que sea cardíaco, que sea cerebral, que sea renal. Y cuando esa luz se cierra, se van a producir agregaciones plaquetarias y trombos que van prácticamente a ocluir todo eso. Y no habrá sangre que pase directamente a estos órganos. Entonces, en ese momento se produce el infarto de miocardio, puede producirse el infarto renal, puede producirse el infarto cerebral, el infarto hepático, se puede producir debido a todo este fenómeno.
3: Usted me hablaba de que el tabaquismo también es un causal importante de hipertensión y de problemas cardíacos. ¿Un tabaco, dos tabacos al día, una cajetilla? ¿Cómo es esto, doctor?
4: Así sea, un tabaco. Por ejemplo, lo que sí me he sorprendido, aquí en Esmeralda casi la gente no fuma. En los países desarrollados, como en Francia, el tabaco es el enemigo número uno de los problemas cardiovasculares.
3: El chino se fuma hasta tres paquetes
4: claro,
3: al día.
4: El tabaco es el número uno. Sí. ¿No? Y me sorprende aquí, en Esmeralda, que poca gente fuma, pero en cambio, mucha gente es hipertensa, mucha gente es diabética, mucha gente es dislipidemia y mucha gente tiene la obesidad abdominal.
3: Que esto de la dislipidemia es el aumento descontrolado del colesterol.
4: Colesterol de la grasa.
3: ¿Qué tan grave es esto, doctor?
4: Esto aquí en Esmeralda, digamos, más se le ha dado importancia a la presión arterial y a la diabetes, uh-huh, y poca importancia se le da al colesterol. Entonces, es enorme. Digamos, enorme, ¿por qué razón? Porque cuando cualquier paciente que llega a mi consulta, ¿no?, yo le pregunto de todos estos factores y le mando a hacer los exámenes respectivos y me encuentro que tiene con el colesterol LDL elevado. Yo quiero hacer una remarca aquí para mis colegas. Cuando se pide colesterol total, hay que pedir rápidamente las partículas HDL y LDL, porque necesitamos saber qué colesterol tenemos que tratar. Si es el HDL que está elevado, yo no le doy ningún medicamento al paciente. Pero si es el HDL que está elevado, tengo que reflexionar y ver qué medicamento le puedo dar.
3: ¿Qué mensaje le daría usted como profesional, doctor, a quienes creen que las enfermedades cardíacas solo son exclusivas para personas mayores?
4: Bueno, y repito, hay problemas cardíacos que son para los menores, ¿no? Por ejemplo, los problemas cardíacos ritmógenos, ¿no? Muchos niños tienen, por ejemplo, yo vi ahora último un paciente que tenía un síndrome de PR corto. Ese niño puede tener taquicardia continuamente. Entonces, hay que verlo y hay que seguirlo para evitar que mañana pasado tenga taquicardias que compliquen la cuestión de su vida.
3: Usted trabaja con la población esmeralteña directamente. Hablemos de lo que está ocurriendo en nuestra comunidad, doctor. ¿Qué porcentaje de pacientes con hipertensión arterial recibe usted en su consulta?
4: Yo creo que si yo tengo 10 pacientes en mi consulta, 8 tienen hipertensión.
3: Es terrible. Entonces, ya es un caso enorme.
4: Es una pandemia. Por eso digo yo que tienen que intervenir las fuerzas políticas para poder despistar la enfermedad rápidamente y darle tratamiento.
3: ¿Otras patologías cardiovasculares frecuentes que usted ha encontrado en su consulta?
4: Las patologías que se encuentran y que, digamos, hay los infartos. Hay mucho infarto aquí en Esmeralda. Pero en cambio no hay un seguimiento correcto, no hay un despistaje correcto. Y la gente se contenta con decir, le dio un infarto y se murió. No. Es nuestra capacidad de rápidamente intervenir y poder dar los primeros auxilios a ese paciente.
3: ¿Hay alguna diferencia entre el paciente urbano y el paciente rural? Me refiero a que ¿cuál de los dos es más propenso a sufrir de este tipo de hipertensión arterial?
4: El urbano.
3: El urbano.
4: Sí, por el estrés también.
3: Pero se supone que en la zona norte consumen más coco, más verde y allá.
4: Digamos, el coco no tanto es dañino, uh-huh, en su expresión, pero cuando usted hace un encocado, usted transforma ya la grasa en grasa insaturada.
3: Doctor, lo veo preocupado desde su experiencia. ¿Qué le preocupa a la salud cardiovascular de los esmeraldeños?
4: Me preocupa mucho porque no hay ni comienzo ni final. No hay, digamos, un compromiso entre la fuerza política y los hospitales y los médicos. No hay una unión. Cada quien trabaja por su lado. Y entonces eso hace que no se pueda despistar las enfermedades y llegamos al punto de que no podemos hacer nada.
3: Pero desde ahora podemos comenzar nosotros hablando de soluciones, mejorando hábitos para salvar vidas, doctor. ¿Desde qué edad debemos comenzar a cuidar la salud del corazón?
4: Desde que nace el niño. Digamos, es sorprendente ver un niño que tenga 6 años y con sobrepeso. Ese niño va directamente a tener presión elevada y ese niño va directamente a tener problemas de diabetes. Teniendo diabetes y hipertensión, seguro que va a tener un problema cardíaco.
3: ¿Cada qué tiempo o cuándo debemos visitar al cardiólogo? ¿Y por qué?
4: Una persona que tiene más de 40 años, que no tenga ningún factor de riesgo cardiovascular,
3: Tiene que ir
4: al cardiólogo a pasar un examen que se llama de ergometría una vez por año. Un paciente que tiene, por ejemplo, hipertensión arterial, diabético, fumador, entonces tiene que pasar un test de esfuerzo, por lo menos una visita cardiológica cada 6 meses. Y en función de eso, el cardiólogo determina qué examen determina.
3: Dependiendo de la edad, doctor, usted, ¿qué le recomienda a nuestros oyentes? ¿Cada qué tiempo se tomen la presión arterial? Así no tengan ningún síntoma. O sea, como quien dice, aquí en una Mides de la prefectura hay un servicio de enfermería. La persona que va por la calle puede acercarse y decir, por favor, tómenme la presión, no le va a costar nada, se la van a tomar. ¿Cada qué tiempo se debe hacer eso?
4: Primero, cada vez que el paciente va a cualquier consulta médica, a cualquiera, no debe el médico tomarle la presión y le voy a dar un ejemplo. Uh-huh. Un ejemplo. Usted va aquí a hacerse un tratamiento de un diente antes de entrar al consultorio del odontólogo, se le toma la presión. Y si la presión está elevada, el odontólogo no hace nada y me lo remite a mi persona. Y tenemos muchos pacientes así, bastante pacientes enviados por odontología a cardiología, por la presión elevada. ¿Y qué dice el paciente? Yo no siento nada, nunca me tomó la presión. Entonces yo creo que la primera cuestión es que cada vez que uno va a consulta médica deben tomar la presión. Y por lo menos el paciente debe tomar su presión por lo menos una vez cada 3 meses.
3: Caminar, hacer ejercicios, ¿esto es saludable?
4: Es saludable siempre y cuando no tenga nada en el corazón. Por ejemplo, los jugadores de fútbol los días domingos, que tienen más de 50 años, ¿no? Ellos deben hacerse un test de esfuerzo por año para poder estar seguro que mientras están jugando pelota,
3: no
4: tengo un problema cardíaco.
3: Ese es el problema. También dice, no, pero si era sano, jugaba fútbol todos los fines de semana y ahí quedó. Ese es otro problema. Doctor, ¿cómo pueden los padres de familia fomentar hábitos saludables en sus hijos para prevenir enfermedades cardíacas? Porque me imagino que desde el comienzo mismo es que se nace, hay que cuidar el corazón.
4: La alimentación. Digamos, es la alimentación.
3: ¿Qué tipo una de alimentación recomienda usted?
4: Una alimentación sana. Uh-huh. Por ejemplo, reducir la cantidad de carbohidratos. Reducir la cantidad, por ejemplo, de encocado, de grasa.
3: Encebollado con un chifle, no con dos. No, ni con el pancito encima. ¿No?
4: Reducir la cantidad de sal en la comida. Uh-huh. Todo eso ya estamos nosotros participando. Y segundo, a un niño mandarlo a hacer deporte. Un niño si no necesita un test de esfuerzo para hacer deporte. Él va tranquilamente a hacer su deporte sin problema, ¿no? Pero desde la casa comienza el...
3: Muchas personas piensan que porque no tienen síntomas, están saludables. ¿Eso es un mito o es una verdad?
4: Mire, hay un sol de dolor, por ejemplo, si vamos a hablar poner dolor, un sol. O sea, la estimulación llega aquí, sube y alcanza el sol de dolor. El dolor enseguida se manifiesta. Pero, por ejemplo, las personas que tienen una cierta edad, pasados los 60, 70 años, las personas diabéticas y mismo los hipertensos, el sol de dolor sube. Entonces, cuando el estímulo llega, no alcanza el sol de dolor. Entonces, el dolor no se manifiesta. Entonces, son pacientes que son asintomáticos.
3: No tienen
4: la enfermedad, pero no tienen el síntoma.
3: ¿Los infartos, las enfermedades cardíacas, afectan por igual a hombres y mujeres? ¿O hay algún factor genético en los sexos?
4: En las mujeres, durante la menopausia, no van a tener problemas de infarto de miocardio. Pocas. Porque están protegidas por las hormonas femeninas, ¿no? Los hombres, a partir de los 40 años, ¿no? Ya podemos tener manifestaciones de problemas coronario. ¿Por qué razón? Porque la placa de colesterol demora 40 años para formarse más o menos. Uh-huh. Y los factores de riesgo lo que hacen es acelerar. En las mujeres, las hormonas femeninas hacen que esta placa no se forme rápidamente, ¿no? Se forme lentamente. Entonces, ellas es a partir de la menopausia que van a terminar de formarse la placa de colesterol.
3: ¿Qué hábito saludable debemos adoptar ya?
4: Porque repito, comer sano, ese deporte. Nada más.
3: ¿Un alimento que sea amigo del corazón?
4: Todos los alimentos son amigos del corazón, siempre y cuando no se lo coma en exceso. Pero una cuestión es clara. Aquí en Esmeralda, en ningún restaurante a usted le dan después de comer una ensalada de legumbres, uh-huh, ni una fruta. Por ejemplo, deberían, ¿no?, darnos una ensalada de legumbres y una fruta como parte final del almuerzo. Otra cosa, aquí comemos nosotros dos platos. Primer plato es la sopa, y usted tiene fideo, yuca, plátano,
3: arroz,
4: etcétera, etcétera.
3: Y muchas veces los patacones encima.
4: Y cuando pedimos el segundo, le voy a decir un segundo típico, pido un arroz, un pollo con tallarín. Yeah. Y en ese momento me están dando tallarín, arroz y maduro. ¿Dónde vamos? Entonces aprendamos a comer. En el 2015, antes de que yo quite París, hubo un gran consenso de todos los especialistas en dietética y dijeron, no hay régimen, lo que hay que volver a aprender a comer. No hay régimen. Aprendamos a comer. Y eso es lo que todavía no se hace.
3: ¿Una recomendación para los adultos mayores, doctor?
4: Una simple recomendación es que los adultos mayores que tienen más de 40 años deben una consulta cardiológica por lo menos cada 6 meses, pasar un test de esfuerzo cada año, especialmente si son jugadores de playero, ¿no? Para ver si no hay un problema cardíaco. Y de esa manera pues podemos evitar los infartos.
3: Mucha gente piensa, dice, no, yo hago ejercicio y yo saco a pasear al perro. Los médicos dicen que ese no es ejercicio, ¿o sí lo es?
4: Eso puede ser un ejercicio, digamos, limitado, ¿no? El corazón se adapta, ¿no?, a los ejercicios. Un ejemplo le voy a poner. Yo cojo a uno de los grandes futbolistas de Ecuador, pongamos Ender Valencia, que fue tan criticado. Yo llego y lo pongo en esta casa y le pongo una camilla y lo tengo 2 meses acostado sin hacer nada. Después de 2 meses lo llamo y le digo a Ener Valencia, venga, va a jugar un partido, ¿no? Va a jugar un partido porque queremos ganar. En 10 minutos lo saco, no aguanta, porque ha perdido su capacidad física. Entonces le explico, salir a caminar con el perro, sí es un ejercicio, pero no es que usted mejora su capacidad física. No es que usted le está diciendo al corazón, mire la capacidad física que yo tengo para responder a cualquier ejercicio más fuerte.
3: Ahora, doctor, las facilidades que está dando la Prefectura de Esmeraldas permiten a personas de escasos recursos económicos acceder a una consulta con un profesional de su valía que, bueno, no lo digo yo, lo dice, lo consulten nomás los precios en una clínica particular. Una consulta está por sobre los 40, 60, 80 dólares con un cardiólogo y mucho más con la experiencia del profesional que tenemos acá al frente. Ahora, una consulta aquí vale $5 con usted. No es porque el profesional no vale, es porque el cariño y la gana y el deseo de servir al pueblo es grande en esta institución.
4: Yo le decía que mientras haya un compromiso político y del profesional, no podemos avanzar. Este es un compromiso. ¿Por qué razón? Porque muchos pacientes no se pueden pagar $60 como especialista. No pueden.
3: O sea, no lo pueden pagar en una clínica. Pero aquí sí, $5.
4: Pero en cambio, $5 más 12, sí, el electro, que son 17, interpretado por el cardiólogo, es más factible. Primera cuestión. Segunda cuestión, que aquí se puede seguir al paciente. Por ejemplo, le puedo decir, yo lo veo dentro de 15 días. Él paga $5, sí puede pagar. Pero si en mi consultorio le digo, regrese dentro de 15 días, él no puede pagar. ¿No es cierto? Entonces el paciente no tiene seguimiento. No tiene seguimiento. Y la falta de seguimiento hace que el paciente no tome el medicamento como debe ser, o no se puede corregir la dosis del medicamento, o el mismo medicamento no se lo puede corregir, y eso le hace mucho daño al paciente.
3: Ahora, yo me pregunto en este momento, de los miles de oyentes que tenemos y de los miles de televidentes y la gente que nos está siguiendo a través de las redes, las cuentas oficiales de redes sociales de la prefectura, ¿con qué frecuencia controlan la presión arterial en casa? ¿Con qué frecuencia se ejercitan en casa? ¿El mensaje directo de un profesional cuál sería, doctor?
4: Digamos, no hay que tampoco controlarse todos los días, porque eso viene una obsesión. Pero yo sí creo que cada vez que en casa, los que no son hipertensos, tienen cualquier molestia, lo primero que tienen que hacerse es controlarse la presión arterial. Y si es hipertenso, seguir los consejos del médico para que, a veces yo le digo al paciente, contrólese por el momento, durante 10 días, todos los días, un perfil. Y después ya le digo, bueno, contrólese cada 15, cada mes.
3: Doctor, quiero agradecerle por su presencia aquí. Mucha gente dice, me duele el corazón, estoy enamorado, me hizo sufrir tal persona. Pero tiene que visitar a su cardiólogo ya, que es el que verdaderamente le va a salvar la vida. El doctor Gutenberg Barrera ha estado con nosotros. Quiero agradecerle profundamente, doctor, por haber participado con nosotros.
4: Bueno, yo agradezco pues por el momento y también la idea pues de la prefectura, o sea, de la prefecta, es darle la oportunidad a los pacientes que de escasos recursos económicos que puedan controlarse todos estos factores de riesgo que no hacen más que crear problemas en el corazón, en el riñón, en el cerebro y en otros órganos importantes del cuerpo humano.
3: Pequeños cambios en nuestros hábitos pueden marcar grandes diferencias en el futuro. Cuidar nuestro corazón es cuidar de nuestra vida. Muchas gracias, doctor Gutenberg Barrera. A todos ustedes, oyentes, muchas gracias por habernos acompañado hoy.
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1: La hora exacta en la voz de su amigo.
2: 7 horas en punto.
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2: Las 7:05, oyentes, amigos, retomamos nuestro espacio informativo en minuto a minuto de La Voz de su Amigo. Mucha atención. Otras informaciones en minuto a minuto. El dilema del Consejo de Participación Ciudadana y Control Social entre la reforma institucional y su eliminación. Aquí está la información. Una vez que el presidente de la República, Daniel Noboa, descartó convocar a una consulta popular para retirar al Consejo de Participación Ciudadana y Control Social, la facultad de designar autoridades a través de procesos públicos, surge el interrogante de qué se podría hacer para que su gestión esté alejada de intereses políticos. En la práctica, esta no fue la primera vez que se intentaba transferir sus atribuciones al legislativo o que se plantee eliminar esa institución. En dos ocasiones estuvo cerca de perder su competencia. En marzo del 2021, el Comité por la Institucionalización Democrática logró que el tema se debate en la Asamblea, pero no hubo los votos necesarios para aprobar la reforma parcial a la Constitución. En el 2023, el expresidente Guillermo Lasso llevó el tema a una consulta popular y planteó la eliminación de sus facultades para designar a las autoridades de control, pero triunfó el no. El 20 de octubre del 2026 se cumplirán 18 años desde que entró en vigencia la Constitución de Montecristi, aprobada en referendo en septiembre del 2008, que permitió la creación del Consejo de Participación Ciudadana y Control Social. En la Carta Magna se lo incorporó con el argumento de que sería la entidad mediante la cual la ciudadanía tendría amplia participación social, pero su labor ha estado marcada por sucesivos escándalos políticos, destituciones de presidentes y remoción de sus vocales en la Asamblea Nacional. Su misión principal es la de promover la participación ciudadana, la transparencia y los mecanismos de control social. Durante esos años de existencia ha enfocado sus esfuerzos en la designación de autoridades de control, entre ellas Contralor, Defensor del Pueblo, Fiscal, Procurador, Superintendentes, Vocales del CNE, TCE, pero muchos de esos procesos han registrado demoras. Una encuesta de Clean Report de abril de 2026 concluyó que el 70,60% de consultados desaprobaba la gestión del Consejo de Participación Ciudadana y Control Social. Esa percepción podría cambiar en su nueva conformación, pues serán electos 7 consejeros el 29 de noviembre. Hasta febrero de 2018 fueron seleccionados entre representantes de organizaciones sociales o ciudadanos de

0: ni tampoco un candidato al Consejo de Participación. Es partidaria de que se conserve esa potestad de designar a las autoridades con procesos públicos. Para ello, el elegir a una autoridad mediante un concurso de mérito de oposición es no solo transparente, sino mejor llevado. Mencionó que antes la designación de autoridades era en base a una terna y la elegía a la función legislativa donde hoy hay políticos. Para ella, es un tema que involucra también a la sociedad. Por el contrario, Mauricio Alarcón, director de la Fundación Ciudadanía y Desarrollo, no espera un consejo distinto en su nueva conformación por el hecho de que cambien los nombres. No importa si hoy preside Andrés y mañana Ramiro. El problema es de fondo. Es una institución que no debió crearse, que no debe existir y que ha demostrado al país en estos 18 años de vigencia que únicamente está al servicio del poder político de turno, opinó. La Comisión Nacional de Anticorrupción también ha sido crítica. En un comunicado mencionó que las mayorías móviles a su interior, las discordias, los cambios de dignidades se han producido por las ambiciones en el reparto de los organismos del Estado. Adicionalmente, que no ha tenido ningún rol en la lucha contra la corrupción. Iber Estupiñán, quien fue parte de la Comisión Cívica contra la Corrupción y después integró el Consejo de Participación, espera que esa institución cuente con los recursos necesarios para cumplir con todas las atribuciones que tiene, promover la participación ciudadana, dar incentivos a la ciudadanía que vigila que no se cometan actos de corrupción, que se incentive, junto a los organismos de la función de transparencia, una cultura de transparencia para combatir la corrupción. Además, que actúe como parte procesal de las investigaciones de corrupción, que conjuntamente con Fiscalía puedan combatir actos de corrupción. Planteó la posibilidad de que las autoridades de control también sean elegidas en las urnas y que sean los 18 millones de ecuatorianos los que tomen la decisión de elegirlos y no solo los consejeros, destaca esta información.
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0: Las 7 horas con 11 minutos, atención, inicio del espacio publicitario. 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Las 7 horas con 12 minutos, 7 horas con 12 minutos. Estamos informando de minuto a minuto. Mucha atención. Dos de los supuestos narcos ecuatorianos sancionados por Estados Unidos fueron beneficiados por la justicia local. Aquí está la información. Documentos judiciales y societarios revelan que Milton Martínez Mendoza y Jimmy Alarcón Holguín, sancionados por Estados Unidos por narcotráfico, enfrentaron procesos por narcotráfico y control de combustibles en Ecuador, que terminaron en sobreseimientos y archivos. La Oficina de Control de Activos Extranjeros de Estados Unidos sancionó a una supuesta red de tráfico de cocaína con sede en Manta, Manabí. La organización es acusada de enviar mensualmente miles de kilos de alcaloides a Centroamérica y México. La estructura utiliza buques pesqueros y barcos comerciales para el abastecimiento logístico de las lanchas rápidas en alta mar. La sanción del 2026 involucra a 8 ciudadanos ecuatorianos y a 7 empresas locales que operaban bajo fachadas legítimas. Los expedientes locales revelan que esta supuesta agrupación delictiva operaba bajo sospecha de hace años. Previamente, en Ecuador, varios de los hoy designados por Washington ya fueron detenidos por la policía, pero salieron libres de cargos en los tribunales del país. Este es el caso de Milton Martínez Mendoza y Jimmy Alarcón Holguín. Los fallos y archivos definitivos a su favor en Ecuador permitieron que se consolidara un consorcio de empresas que, de acuerdo con la OFAC, sirvió de soporte al crimen organizado de Manabí, dice la nota informativa, oyentes. La investigación judicial local sobre esta supuesta organización delictiva se remonta al 19 de octubre del 2018. En esa fecha, la Unidad de Inteligencia Antidrogas de la Policía ejecutó un allanamiento en el sector Muyuyal o Cabuyal, en el cantón San Vicente, provincia de Manabí. Durante el operativo, los agentes policiales descubrieron caletas subterráneas excavadas en la tierra removida

0: En el sitio se incautaron 50 bultos o sacos de yute que contenían un peso neto de 2,3 toneladas de cocaína de alta pureza. La sustancia incautada estaba envuelta en cinta adhesiva color café y presentaba marcas físicas diferenciadas en sus empaques. Los bloques llevaban impresas las leyendas Pepe, R89, Triple A y Lowe. Esta última acompañada por la silueta de un lobo y la sigla SIM. La Fiscalía de Ecuador determinó que el Centro de Operaciones Logísticas estaba en Jarabijó. Desde allí se coordinaba el uso de lanchas rápidas de fibra de vidrio para transportar los cargamentos hacia México. El expediente judicial detalla que las lanchas Narcisa de Jesús, de matrícula B04-10307, y Narcisa Jesús 2, de matrícula B04-1046, 10406 eran parte de los bienes retenidos. Ambas embarcaciones tenían un tonelaje de 4,70 toneladas métricas. Las interceptaciones del caso de 2018 exponen, además, el uso sistemático de una jerga criminal para coordinar las operaciones. Según los peritajes de audio, los supuestos traficantes llamaban mulares a los semovientes animales que utilizaban para mover la sustancia ilícita. La palabra maíz representaba la cocaína, mientras que la plataforma era el vehículo que transportaba el producto. Los peritos policiales identificaron el término muchachas para referirse a las lanchas rápidas. En una comunicación del 18 de agosto del 2018, los imputados advertían que las muchachas salieron ayer a las 7 de la noche, pero que no habían llevado las legumbres. Para el combustible de los motores fuera de borda marca Yamaha de 75 caballos de fuerza, la red utilizaba las expresiones agua o bidones de agua. En las escuchas telefónicas se solicitaba agua de forma urgente solo para poder ir en las dos lanchas grandes. Las excavaciones secretas en la arena eran denominadas cacerolas y los bloques individuales de droga eran camisas. En un audio del 16 de octubre de 2018 se ordenaba ir a la palizada para contar las camisas pequeñas y grandes guardadas en la caleta. Finalmente, las expresiones abejas o mosquitos se utilizaban para alertar sobre la presencia de drones de vigilancia de la policía. Por el caso de Abuyal, Milton Martínez Mendoza, hoy señalado por la OFAC como colador de los lobos y los choneros, fue detenido. La policía lo identificó como el supuesto coordinador marítimo y el encargado de reparar las lanchas rápidas. El informe fiscal registra antecedentes telefónicos, no, registra interceptaciones telefónicas. En el progresivo 366 del 19 de agosto del 2018, el sentenciado Nexar Reina Morales le pregunta a Martínez si ya le están entregando las cosas, a lo que este responde es que hicieron un viaje. En el progresivo 516 de la misma fecha, Reina pregunta si son 282 paquetes de cocaína y Martínez Mendoza contesta afirmativamente. En otro audio, Martínez le indica que están afuera por la puntilla, a unas 40 o 50 millas de la costa, intentando comunicarse. A pesar de las escuchas satelitales obtenidas y de que habitaba cerca de las lanchas incautadas en Jaramillo, Martínez Mendoza fue sobreseído de forma definitiva el 26 de febrero de 2018 por la jueza Bárbara Macías, es decir, no llegó a ser juzgado. La magistrada de la Unidad Judicial Penal de Sucre dictó el sobreseimiento debido a un dictamen abstencido de la Fiscalía que decidió no acusarlo formalmente. Martínez justificó que su actividad económica se limitaba a la carpintería naval en su taller de nombre Milmar. Posteriormente, el sistema judicial ordenó la devolución de las dos lanchas Narcisa Jesús. El fallo de los tribunales de Manabí permitió que las embarcaciones volvieran a operar, coincidiendo con los nombres bloqueados por el Departamento del Tesoro. Por otro lado, Jimmy Alarcón Holguín, quien la OFAC sancionó como el supuesto responsable de coordinar el combustible para las lanchas cargadas de droga, también evadió una acción penal ordinaria. El ciudadano fue detenido el 14 de enero del 2019 a las 1 de la madrugada con 20 minutos en Manta. Alarcón fue aprehendido por el supuesto delito de incumplimiento de decisiones legítimas de autoridad competente previstos en el artículo 282 del Código Orgánico Integral Penal COIP relacionado con el control de hidrocarburos. En la audiencia de calificación de flagrancia el 14 de enero de 2019, el juez César Ponce Silva declaró que no existían elementos suficientes de responsabilidad penal. El magistrado ordenó la inmediata libertad de Alarcón y archivó la causa judicial, destaca esta nota informativa. Vea usted, allá en Estados Unidos los tienen sancionados y acá en Ecuador los sobreseyeron definitivamente, que no los acusaron de nada, ¿no? Pero todos los griegos ya sabían toda esta situación. Las 7 de la mañana con 18 minutos, 7 horas con 18 minutos, oyentes, ejército captura alias Caballo, presunto operador financiero de la mafia albanesa en Ecuador. Pablo Adrián HT, alias Caballo, fue detenido en una operación militar en La Maná, provincia de Cotopaxi. El hombre es sospechoso de tener vínculos con la mafia albanesa y haber lavado activos. El ejército de Ecuador informó ayer domingo de la detención de un hombre señalado como presunto operador financiero de la mafia albanesa, dedicada a enviar grandes cantidades de cocaína desde los puertos del país andino a Europa y que tenía una orden de captura vigente por el delito de narcotráfico. El hombre, identificado como Pablo Adrián HT, alias Caballo, fue detenido en una operación militar realizada en el municipio de La Maná, de la provincia andina de Cotopaxi. Además de la boleta de captura, el detenido también es investigado por presunto lavado de activos y delincuencia organizada, de acuerdo a información del ejército, que alertó de sus presuntos vínculos con la mafia albanesa, cuyo líder en Ecuador era el albanés Ditan Hika, capturado el año pasado en Emiratos Árabes Unidos para ser extraditado. Caballo fue trasladado hacia el municipio de Quevedo, en la provincia tropical de Los Ríos, donde fue entregado a las autoridades para su procesamiento judicial. La Maná es uno de los municipios que se encuentra desde hace varios meses bajo un estado de excepción decretado por el presidente Daniel Noboa por el alto nivel de criminalidad y violencia que se registra en algunas zonas del país. Según las fuerzas de seguridad, tiene una ubicación estratégica dentro del corredor vial de la Sierra Centro, condición que facilita el tránsito de personas, mercancías y recursos logísticos utilizados por organizaciones criminales. No es la primera persona con presuntos nexos con la mafia albanesa que es detenida en lo que va del año en Ecuador. En marzo pasado, la justicia ordenó la prisión preventiva de 14 personas tras ser capturadas por supuestamente tener vínculos con esta red criminal y enviar droga a Europa en contenedores, dice la información. Las 7 horas con 20 minutos, 7 con 20 minutos, otras notas informativas. Dos fuertes temblores acudieron a Costa Rica el día de hoy, lunes, pero no se han reportado víctimas ni daños. Aquí está la información. El fuerte temblor despertó a la población en la capital de Costa Rica, San José, seguido de una réplica 2 minutos más tarde, ambos a poca profundidad, por lo que se sintieron con intensidad. Un temblor de magnitud 5,4 grados, seguido de una intensa réplica, sacudieron este día lunes 24 de agosto por la madrugada a la zona central de Costa Rica, donde está la capital, San José, causando temor entre la población, pero sin víctimas ni daños materiales reportados de inmediato. El temblor ocurrió a la 1 de la mañana con 37 minutos hora local y tuvo su epicentro en la localidad de Coronado, en el noroeste de San José, a una profundidad de solo 7 kilómetros, por lo que fue sentido con intensidad, de acuerdo con reportes de la Red Sismológica Nacional. El movimiento telúrico despertó a la población y 2 minutos después otro temblor de magnitud 4,8 se registró también en Coronado, a 11 kilómetros de San José y a una profundidad de 10 kilómetros, según el Instituto Sismológico, dice la información. Las 7 con 22 minutos, una avioneta. Ya, 7 con 22 minutos, el contacto de inmediato ya lo tenemos con los amigos de la Prefectura del Gobierno Provincial desde su departamento de prensa, listos con su segmento informativo. Adelante.
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0: Las 7 horas con 24 minutos, oyentes, amigos, una última nota informativa en minuto a minuto, mucha atención. Juez ordena prisión preventiva para 10 investigados por red de extorsión que operaba como un call center en Quito. Aquí está la información. La audiencia de juicio directo por la presunta red de extorsión transnacional se desarrollará este próximo 14 de septiembre del presente año. Un juez ordenó prisión preventiva para 10 de los investigados. Un juez de Pichincha ordenó prisión preventiva para los 10 investigados por una red de extorsión transnacional que operaba en las oficinas de un call center en el centro norte de Quito. La prisión preventiva fue ordenada en la audiencia de formación de cargos la tarde del 22 de agosto por el presunto delito de asociación ilícita con fines de intimidación y extorsión. Fiscalía informó en la red social X que la audiencia de juicio directo se desarrollará el próximo 14 de septiembre de los 26 a las 3 horas con 30 minutos. Según las investigaciones, esta red de extorsión utilizaba a decenas de jóvenes operadores ecuatorianos para amedrentar, difamar y extorsionar a deudores de créditos virtuales en México, Colombia, Perú y Chile. La red de extorsión funcionaba bajo la fachada de empresa ecuatoriana Latameris Support SAS. El allanamiento a las oficinas del call center se llevó a cabo el viernes 21 de agosto. Unas 112 personas se encontraban en el lugar, dice. Entre los detenidos se encuentra el dueño de la empresa, el ciudadano chino Yang Xionglong, y los líderes. La mayoría de operadores no fueron detenidos. A más de 20 de ellos rindieron versiones libres y voluntarias ante la fiscalía, dice la nota. Oyentes, amigos, de esta forma llegamos a la parte final de esta entrega de las más importantes informaciones. Queremos agradecerles infinitamente vuestra amable sintonía. Dios mediante, estaremos de vuelta conjuntamente con don Isauro Mier este mismo día, cuando sean las 5:30 de la tarde, con otras y más informaciones. A ustedes, gracias y que tengan un excelente inicio de semana, un excelente día. Chao, chao y chao.
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6: La hora exacta en La Voz de su Amigo.
7: 7:31.
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0: ¿Qué tal, amigos? Buenos días, bienvenidos a Opinión Popular, la tribuna del Pueblo y la Verdad. Un gusto estar con ustedes, amanecer a esta nueva semana de labores. Hoy lunes 24 de agosto del año 2026. Un saludo a todos quienes están de onomástico este día, sobre todo a mi hermana Marlene Arismendi Díaz, la magíster Marlene Arismendi Díaz, está de cumpleaños el día de hoy. Así que, hermanita del alma, felicidades hoy de parte de toda tu familia, tus hermanos, hermanas, tus hijos y además tu nietecito, Chochita ya con su nieto que tiene. Felicidades el día de hoy a mi hermana Marlene Arismendi. Bueno, y un buenos días también esta mañana a nuestra audiencia de Loyalfaro, San Lorenzo, Borbón, Río Verde, Esmeraldas, Atacames, Muisne, Quilindé, bienvenidos. En el norte de Manabí, Jama y Pedernales, muy buenos días. Y buenos días a nuestra audiencia en el mundo entero, a quienes nos ven y nos escuchan por intermedio de las diferentes plataformas digitales. Les acompañan Carlos Caicedo Torres en la parte técnica y este servidor, Aquiles Arismendi Díaz. Iniciamos. La sinceridad es una de las cualidades más bonitas que puede tener una persona en este mundo lleno de apariencias. Es hablar con el corazón, actuar con máscaras, sin máscaras, perdón, y mostrar quién eres, incluso cuando nadie está mirando. Ser sincero no significa decir todo sin pensar, sino aprender a decir la verdad con respeto, empatía y honestidad. En una sociedad donde muchos buscan apariencia y aparentar lo que no son, encontrar a alguien auténtico se convierte en un verdadero regalo, porque la sinceridad genera confianza, construye vínculos reales y deja huellas profundas. Al final, genuino siempre será más valioso que intentar impresionar a otros. Recuerda, la sinceridad es una de las cualidades más bonitas que puede tener una persona en este mundo lleno de apariencias. Es hablar con el corazón, actuar sin máscaras y mostrar quién eres, incluso cuando nadie está mirando. Ser sincero no significa decir todo sin pensar, sino aprender a decir la verdad con respeto, empatía y honestidad. En una sociedad donde muchos buscan aparentar lo que no son, encontrar a alguien auténtico se convierte en un verdadero regalo, porque la sinceridad genera confianza, construye vínculos reales y deja huellas profundas. Al final, genuino siempre será más valioso que intentar impresionar a todos. De inmediato revisamos hoy en la historia de Esmeraldas notas que tomamos del libro Importantes fechas de Esmeraldas del periodista Carlos Ojeda San Martín y el aporte de Esmeraldas del ayer. Agosto 24 del año 1928 se conforma el Esmeraldas Sporting Club. Agosto 24 del año 1956 se aprueba el decreto de creación del Cantón Wisne, que fue publicado en el registro oficial el oficial número 28 del 3 de octubre, estableciendo como parroquias urbanas a Muisne y rurales a San Gregorio, San Francisco y Bolívar. Agosto 24 del año 1964, el nuevo alcalde Dr. Jorge Campaín Martínez asumía el despacho después de que el mayor Paco Merizalde del ejército lo trasladó a otro local. A pesar de su entusiasmo, estaba maniatado económicamente y muy poco podía hacer. Agosto 24 del año 1990, muere el periodista Jorge Daniel Jalil Zambrano, el autor de la célebre frase, lo que pasa es que los esmeraldeños somos tan rebeldes que nacemos donde nos da la gana. Es el autor de esa frase. Allá. 7:34 a.m. El panorama político en el Ecuador toma matices preocupantes para unos y para otros. por un lado y por otro lado, porque están en juego en cuanto a la calificación de candidaturas, oportunidades y posibilidades. En Guayaquil, por ejemplo, doña Cintia Viteri logró acomodarse a tiempo en el partido de gobierno, ADN, mientras que en Manabí, doña Luisa González no pudo acomodarse, al menos hasta ahorita, aunque tiene todavía dos facetas de apelación en el partido Pachacuti. Pero aquí hay un asunto que hay que clarito señalarlo. Y es que mucha gente dice, ¿por qué doña Cintia Viteri, que no era militante de ADN, ha sido calificada como candidata y no es impugnada? ¿Y por qué, en cambio, a doña Luisa González sí la impugnan y la dejan fuera del baile? Todavía puede ir al baile, porque tiene unas instancias para apelar, que es el mismo Consejo Electoral y este organismo que tiene que ver con, en el mismo Consejo Electoral, que dilucida en última instancia las infracciones que pueden tener los candidatos. Bien, pero el caso es que en Pachacuti, en los reglamentos, en los estatutos de Pachacuti, dice que para ser candidato debe tener 2 años de militancia mínimo. Y eso no los cumple, pues, doña Luisa. Por eso es que la han impugnado. Y de ahí echaron mano, y que hay una acción política de que la hay. Pero ese es el detalle. No es el mismo de doña Cintia Viteri. En ADN no hay ese problema. Entonces, este es el asunto. De todas maneras, todavía tiene dos instancias. Doña Luisa González, que aspira... aspiraba antes a la presidencia de la República, va a aspirar a la prefectura de la provincia de Manabí, la tercera provincia más poblada del Ecuador. Fíjate, esta mañana está en nuestro estudio el doctor Miguel Ramírez Angulo. El doctor, para los que no son tan jovencitos, y a lo mejor no es noticia, fue gobernador de esta provincia, fue diputado de esta provincia, fue director provincial de salud. Bueno, él fue, son algunos, pues se nos va a ir el tiempo diciendo lo que fue. Pero está con nosotros, y yo digo que, como muchos políticos en la provincia, algunos se van a sus cuarteles de invierno y no aparecen más, va dejando que las nuevas generaciones aparezcan. Está con nosotros el doctor Miguel Ramírez Angulo. Doctor, buenos días, bienvenido primero a Opinión Popular.
1: Aquiles, muchas gracias. Buenos días, un saludo cordial a la ciudad y provincia de Esmeraldas, y apareciéndome en algún tiempo ya un poco larguito, ¿no?
0: Largo. Yo estaba chiquitito cuando usted ya hace rato estaba en esta...
1: No tan chiquito.
0: Estaba pequeñito. No Oiga, tan... ¿y entonces cómo es si usted reaparece? Resurge en medio de este clima electoral.
1: Aquiles, sí, es verdad que no he estado en la bendita pública apareciendo en medios ni dando opiniones, pero sí he estado de observador.
0: Antes que siga, que no lo dije, y para señalar que a veces desde muchas instancias de poder se pueden hacer cosas. Yo recordaba hace unos días, ¿no?, cuando hablaba del parque infantil, que le habían metido la mano tanta gente. Usted fue uno de los que le puso también, reformó el parque infantil, después lo hizo Ernesto, que no es la primera vez que se hace.
1: Claro, lo del parque infantil, sí. Bueno, el parque infantil tenía una trayectoria de puesta de manos parciales y muy mal hechas. Yo me recuerdo tanto, yo era consejero provincial, y un día... mis hijos insistían en que vaya
0: al parque infantil.
1: Al parque infantil, en unos esos subibajas, esas resbaladeras, sí, pues, sí, sí, ahí, que tenían una lata que le iban dañando el pantalón
0: usted,
1: al niño.
0: Usted sí jugó en el parque infantil.
1: Entonces, ¿qué ocurre?
0: Digo, usted sí jugó en el parque infantil.
1: Con mis hijos, claro.
0: Pero de niño no jugó.
1: De niño no.
0: Usted estaba en el campo, entonces.
1: Bueno, es que de niño sí, pero eso no era nada, o sea... Y finalmente estuvo uno que le puso una banca, otro que le puso otra silla, una cosa que era horrible. Bueno, logramos hacer un proyecto completo, integral, y hicimos la primera reforma total al Parque Infantil. Después sí. vino Ernesto Estupiñán con otro criterio, lo modificó mejor y se hizo bien. Pero bueno, desde ahí empezó un hecho de que el Parque Infantil empezó a ser realmente un parque infantil. Ahora está bien que se haga una modificación porque
0: yo que no vinimos a hablar del parque infantil, pero es que nos metimos al tema. Yo que no soy tan tan pequeñito, me refiero en la edad, y es para algunos ya que les he dicho que la edad que tengo con esta pinta de 30 no cumplidos aún, le decía, a mí yo jugué en el parque infantil. Yo fui estudiante de la escuela 21 de septiembre, claro, aquí al frente, y íbamos al parque infantil, y habían jueguitos para la época adecuados, ¿no? Había incluso una especie de glorieta donde íbamos a jugar bola, allí al Pepo y Trulo, y qué sé yo, ya estaba la vieja concha acústica. Claro. Y antes de eso, que yo no conocí, hubo allí, pues, fue la Plaza Imbabura. Allí un gallinazo, perdón, había una especie de control que la gente decía que era gallinazo por saherir a los que lo hicieron, que pusieron eso, una sociedad de imbabureños residente en Esmeralda. Bueno, pero volvamos al génesis de la entrevista. ¿Qué lo hace levantarse?
1: Madrugar.
0: Madrugar y reaparecer.
1: Aquí, sí es verdad que no he estado haciendo vida pública, pero lo que sí es verdad también que yo he estado permanentemente como observador de los procesos electorales tanto de la ciudad y como del país. He visto cómo fue la elección del presidente Noboa, cómo fue su triunfo, un triunfo donde las redes sociales tuvieron mucho que ver en este tema. Y hoy por hoy también he estado observando lo que le está sucediendo a la ciudad y a la provincia en su conjunto, ¿no?
0: Y en ese criterio de lo que le está sucediendo, ¿cree que lo que le está sucediendo a la ciudad y a la provincia es bueno? ¿O hay algo que rescatar de eso entre lo malo y lo bueno? Porque esos ponderables e imponderables pueden determinar también en la gente su preferencia, incluso por una u otra candidatura que hoy aparecen.
1: Aquiles, Esmeraldas ha tenido la bendita suerte de que cuando un alcalde es de un partido, el gobierno es de otro partido.
0: Esa es mala suerte.
1: Una bendita suerte.
0: Entre comillas.
1: Entre comillas, ¿no? Pero te comento que yo venía observando con preocupación la última alcaldía del alcalde Villacís, y vi cómo revivía historias anteriores de los mismos conflictos entre el gobernante local y el nacional. Y eso a mí me ha motivado de ver esta situación. No voy a andar en detalles de ese tema porque eso ya ocurrió definitivamente.
0: Muchos le llaman dignidad al hecho de no doblegarse ante el gobierno de turno y tener una voz propia e incluso crítica frente a los gobernantes nacionales.
1: Pero una dignidad individual que le hace daño al colectivo. Entonces, si la dignidad fuese de una lucha, de guerra, armada, lo que sea, para defender su heredad territorial, fuera totalmente distinto. Pero estamos hablando de que sobre la cabeza de una persona están 150.000, 200.000 personas que dependen de ese alcalde,
0: de esa decisión.
1: Entonces ahí hay que ser muy sabio, muy cuerdo para efectos de no hacerle daño a su ciudad y a su provincia. Entonces yo, por eso es que hoy quiero realmente llamar a la cordura al pueblo de Esmeraldas.
0: Antes que llame a nadie, ¿usted cree que con eso, con ese criterio, la votación de los esmeraldeños debe circunscribirse a las candidaturas oficiales del régimen nacional del señor Daniel Noboa?
1: Bueno, yo le comento. Yo veo que si nosotros como esmeraldeños nos ponemos a aspirar que un alcalde de oposición al gobierno venga a nuestra silla en la alcaldía, vamos a seguir insistiendo en lo mismo. Esmeralda, no lo digo, tiene esa, yo le digo bendita porque esa otra palabra no me gusta mencionarla, sí, porque realmente no, en mi boca no existe esa palabra, y ni en mi mente. Entonces, nosotros tenemos que ver que en este momento hay una gran oportunidad para Esmeralda de que tener un alcalde con gobierno propio. Eso hace que en realidad se facilite las obras para Esmeraldas. Yo no estoy hablando en el sentido de que, como le digo, yo soy un adepto que voten por uno, voten por el otro.
0: Bueno, pero verá, no se olvide usted que ya tuvimos alcaldes con gobierno propio. El señor Lenín Lara tuvo un gobierno propio.
1: Pero
0: ¿qué tanto avanzamos allí?
1: Verá, lo que pasa, yo ese análisis también lo he hecho. Sí. El tema de Lenín Lara con gobierno propio pasó lo siguiente. Ya lo coge a un gobierno chiro, ya se había comido, había raspado toda la olla, ya no tenía recursos cuando Lara está de alcalde. Y le tocó los dos últimos años, los más malos del gobierno de Correa. Ya se había ido los fondos del seguro, habían sacado toda la plata que había y los préstamos, todo se había.
0: Sin embargo, hay que reconocer que, por ejemplo, se pusieron 130 millones. Luego es discutible cómo se manejó para el agua potable, por ejemplo.
1: Ese es el ejemplo. O sea, el manejo que hayan hecho posteriormente, eso es diferente. Pero mire que se consiguieron un valor importante teniendo gobierno propio. 130 millones de dólares no es una cantidad enorme. Ahora, lo que se sume, eso lo manejó, creo, el gobierno central directamente. Sí. Entonces, la corrupción que hubo en ese manejo es diferente. Pero ese es un ejemplo de que tener un gobierno propio con un alcalde propio, los beneficiarios somos los esmeraldeños. Es la ciudad de Esmeralda va a ser la beneficiaria. Pero si nos ponemos...
0: Ahora mi pregunta iba por el lado de que no solamente... Es Esmeralda. Yo sé que usted está hablando pero como usted ha sido diputado de esta provincia, no solamente del Cantón Esmeralda, usted ha sido gobernador de esta provincia, y hay que siempre pensar en la provincia. Entonces mi pregunta iba, con ese criterio, con ese punto de vista, ¿debiese ser que los alcaldes, los próximos alcaldes, tengan una línea cercana al gobierno, todos de la provincia de Esmeralda?
1: Claro, exactamente, porque si nosotros tenemos alcaldes que vayan del mismo partido, y también, ahora, el partido de gobierno tiene en este momento también legisladores, o sea, tiene legisladores, tiene asambleístas. Entonces, eso incluso hace para que el gobierno no tenga ningún pretexto de negarle la obra a la provincia de Esmeralda. No es que vamos a ser sumisos ni nada, pero eso sí es una condición sine qua non para efectos de nosotros conseguir la obra
0: pública. Hay provincias donde el gobierno nacional le ha apostado y ha hecho inversiones importantes. En Esmeraldas, por ejemplo, Muisne ha sido un beneficiario importante de la gestión gubernamental, aunque cuando se ha puesto, por ejemplo, para el agua potable, que ya se la va a inaugurar, creo que en septiembre le inauguran ya el agua potable, recursos y para una serie de obras. En Esmeraldas creo que la prefectura ha sido beneficiaria de convenios de créditos con el BEDE. Y el propio municipio, este convenio que se cayó y que ahora dice que se lo está rescatando. Pero bueno, eso no es todo. No es todo lo que Esmeraldas necesita. Es decir, esa historia va a cambiar en cuanto a que se invierta de veras en esta ciudad con mayores recursos, teniendo alcaldes afines o prefecturas afines al gobierno.
1: Mire, un ejemplo que está viviendo uno de los cantones de la provincia de Esmeraldas es precisamente Muisne. No sé si aquí usted ha ido los últimos tiempos a Muisne. En realidad, sí. Muisne está sufriendo una verdadera transformación. Y eso es lo que estoy hablando yo, de que un alcalde afecto al gobierno, del mismo gobierno, tiene la posibilidad de conseguir recursos incluso extrapresupuestarios. Y es por eso que, por ejemplo, la gestión de la prefecta Zambrano, Roberta Zambrano, es una gestión que viene con recursos extrapresupuestarios, con convenios, con una serie de cosas que ha permitido, yo nací en Majua, en Chinca, viví en Biche, y ahí está una carretera que había estado olvidada por años. Bichelalbe.
0: La Chorrera.
1: Una carretera abandonada y ahora yo he podido ir y recorrer esa carretera y ver en las condiciones, una carretera de primer nivel. Y esa y muchas más que he escuchado en la planificación de Roberta Zambrano.
0: Sí, en esa vía, a la E20 va también la Chihue-Casemono, Tabete-Casemono.
1: Esas son carreteras
0: y la Unión Manavita creo que también.
1: Sí, hay muchas.
0: E20, Unión Manavita. Mm. Bueno, y entonces, desde esa perspectiva, ¿usted cree que quién debe ser el...? Porque podría también un candidato de oposición hoy ya no ser de oposición y decir voy a sumarme al gobierno nacional, o pues en el camino puede ocurrir que ganando se sume al gobierno nacional. ¿Cómo cree entonces que debe ser la situación de elección en la papeleta?
1: Bueno, en este momento hay una persona que ya tiene una experiencia anterior, ya tiene experiencia en el asunto administrativo, porque también esa es otra cosa. Hay veces que nosotros improvisamos y definitivamente el sector público hay que aprenderlo, hay que saberse mover en ese campo. Y Roberta Zambrano tiene la experiencia, una muy buena experiencia, de haber trabajado 7 años en el Consejo Provincial haciendo buenas obras. Tiene la coyuntura directa con el gobierno y tiene una relación de amistad directa con el presidente de la República. Una de las opciones que yo veo, que en realidad no hay otra alternativa en mi visión para efectos de que Esmeralda sea la beneficiaria en la obra pública que requiere y necesita, mire lo que pasó con Machala. Machala es una ciudad producto de la coyuntura de un líder que estuvo coyunturas con los gobiernos de turno y logró transformar una ciudad que era parecida a Esmeralda.
0: O sea, hace rato que nos dejaron votados.
1: Nos dejaron votados.
0: Yo conozco ciudades que eran igualitas a nosotros, Manta.
1: Manta.
0: Y ya nos dejaron votados hace siglos. Hace siglos. Pero yo le escuché a usted, y en esa misma coyuntura entonces estaría la prefectura.
1: La prefectura tiene también esa posibilidad de tener una candidata, incluso creo que ella ha sido impuesta por el mismo presidente de la República. Entonces es una gran oportunidad de Esmeralda de tener articulados organismos seccionales con el Poder Central.
0: Hay una llamada telefónica. Buenos días, su nombre, por favor.
2: Muy buenos días, Aquiles Animinde. Te habla Jefferson Moscayo de la
0: calle. Adelante.
2: Aquiles, debo decirle y felicitarlo al doctor Miguel Ramírez, porque fue asambleísta y un hombre que trabajó en beneficio de la provincia de Esmeralda. Por buena decisión, ¿no? Le estoy diciendo que en realidad, sobre todo ahorita que me toca entrar a Chuntaduro, Chumundé.
0: ¿Qué pasó?
2: La carretera está muy bonita. Está muy bonita, digo. La vía está muy hermosa, y felicitarla públicamente a la señora Roberta, que va a venir a tomar otras riendas al municipio. Sí, es importante, ¿no? Con la asociación, con el apoyo de la gente inteligente, la gente preparada, la gente que tiene experiencia, el caso del doctor Miguel Ramírez, y hay que apoyarla. Apoyémosla para que entre gente nueva a la alcaldía, al desarrollo de la provincia de Esmeralda.
0: Bien, gracias.
1: Bueno, en realidad esto yo he vuelto, digo, como no me he alejado de la política, decía aquí, no,
0: pero
1: he estado de observador, y yo creo que hoy salgo a, como le digo, a hacer este análisis para que el ciudadano esmeraldeño en realidad reflexione, piense y haga lo más adecuado. Nosotros estamos viendo que Esmeraldas tiene en este momento la gran posibilidad de desarrollarse con obra pública. Sé que la ex prefecta y hoy candidata a alcalde de Esmeralda ya está haciendo los proyectos de remodelación del... Mire, una de las cosas que la mayoría de los alcaldes olvidan es de que el casco central, que yo le digo a esta área donde estamos acá, es un casco ya obsoleto. Un casco con tallarines en las calles. O sea, todo el mundo habla de la regeneración.
0: Un alcantarillado que ya supera su edad, inclusive.
1: Y la suya.
0: Y la mía.
1: Entonces, mire, hablamos de solo de las obras en los barrios, en el sur, en la ribera y todas esas cosas. Y nos hemos olvidado del embellecimiento del casco central. Y tengo información de que ella ya tiene incluso los proyectos de cómo embellecer la calle Olmedo, cómo embellecer el casco central, que con esos tallarines que uno cuando observa y ve esos tallarines de los de las calles que hay, eso es una cosa horrible. El
0: proyecto de soterramiento.
1: De soterramiento de los cables, de cableado que hay. Entonces yo creo que este momento es el momento más oportuno para decirle a los esmeraldeños, abramos los ojos. Dejemos de pensar con el estómago y pensemos con el cerebro de qué es lo mejor para la ciudad y para la provincia de Esmeralda.
0: Muchas gracias, doctor.
1: Muy amable aquí.
0: Haga la receta ahí. Doctor Miguel Ramírez, Angulo, médico, ha sido político en esta ciudad, se mantiene todavía en esa línea. Tiempo de la pausa, no se vayan, enseguida volvemos.
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1: La hora exacta en la voz de su amigo.
2: 8:03.
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3: Ocho con tres minutos en Opinión Popular, la Tribuna del Pueblo y la Verdad. 8:03. Con nosotros esta mañana, don Stalin Cañizares. Vamos a dialogar, Stalin. Buenos días, bienvenido.

0: Muy bien, estamos ya de aquí a un pasito de los 500 años de resistencia, 500 años
1: hablando de lo mismo.
0: De lo mismo. ¿Qué ha pasado?
1: Bueno, efectivamente estamos ya a pocos días de esa fecha histórica, no es otra cosa, fecha histórica, que estamos recordando, no es que estamos celebrando, recordando, porque lo que ocurre es que los esmeraldeños y ecuatorianos estamos perdiendo memoria histórica. Yo dije que en la universidad yo no aprendí media palabra de la guerra de Concha, por ejemplo. No aprendí media palabra del bombardeo a la ciudad de Esmeralda, Taché. Pero este es el momento para recordar. Para esta mañana, y habíamos acordado con usted, que hablemos de la política, claro, de los partidos políticas, claro, de las raíces, de los orígenes, de los urracas, canchimalas, chinos, cabezones.
0: Lo que ocurrió ya en la vida republicana, una vez que fuimos provincia. Primero cantón y después provincia. ¿Qué pasó? ¿Cuál ha sido la incidencia que han tenido las fuerzas políticas en el devenir histórico de esta tierra? No,
1: pero veamos los orígenes, raíces, de dónde viene esto.
0: Claro.
1: Y preguntémonos, ¿acaso los indígenas en la época precolombina hicieron política? Claro, pues toda la vida, toda la vida. En la época de la colonia, el colonialismo, desde 1526 hasta 1820, hubo política, pues claro, todo el tiempo. Entonces, en esa época, ahí están las raíces. Comenzamos entonces a tener a los españoles como principal grupo humano, según ellos, la clasificación que se dieron. Segundo eran los mestizos de españoles con los criollos acá. Tercero estaban los indígenas y lo último eran los esclavos, los negros.
0: Esta era una estratificación social.
1: Sí.
0: Pero luego en la participación política de estos grupos, ¿cómo ocurría? En la colonia, para no irnos muy atrás, y luego empezada la República.
1: Pues claro, desde ahí empieza. Y las ideologías, derecha, izquierda. Derecha la iglesia que impuso las reglas de juego y se ubicaron los españoles en esa línea de la derecha. Y lo otro eran los opositores, los esclavos, los sometidos. Es decir, dominantes y dominadas. Los que gobernaban y los gobernados, y así por el estilo. Pero no habían tres, no habían cuatro, solamente dos fuerzas principales. Ya en la época de la Gran Colombia se van aclarando más, se definen mejor las cosas con los grupos que están en contra de los españoles, que finalmente este grupo expulsó a los españoles, ¿sí? Pero quedó aquí el grupo, o sea, los familiares, los de esa línea. Estaban, por un lado, los liberales, ¿no? Línea de Simón Bolívar, hablemos de eso, y los conservadores, la iglesia misma. Hasta ahora, ¿qué es lo que tenemos? Hasta ahora, en la época de la República. Las mismas tendencias, derecha, izquierda, liberales y conservadores, pro y contra, así como es el día y la noche. No hay tres, que de allí, de esos grupos, salen otros, es distinto, que en efecto hemos tenido. Cuando vemos que una contienda electoral asoman 10 candidatos, 8 candidatos, bueno, ¿qué pasa? No puede haber tantas cosas, pero en la práctica las hay.
0: ¿Qué tanto hemos cambiado? Veamos, política, por ejemplo, el caso de Esmeralda, por ejemplo. Entrado ya en la República Esmeralda, en estas luchas de liberales y conservadores, lo que ocurrió entre la erección de la antigua Audiencia de Quito en República, después de la convención de Riobamba. Y entonces, allí, bien lo dices, liberales, conservadores. Destacan figuras como la de Juan Montalvo, por ejemplo, del lado de los liberales, o de García Moreno, y del propio, yo no sé si en esa línea había que incluirlo también a Vicente Rocafuerte, en fin. Pero luego la provincia, este es el detalle, sí, la provincia, entre el siglo, mediados del siglo XIX, la erección de provincia y luego buena parte del siglo XX, unas luchas que se fueron haciendo cada vez más intensas entre los grupos políticos.
1: Y es que en definitiva no hubo la solución de los problemas sociales. Por ejemplo, ¿qué ocurrió? Le ganamos a los españoles la lucha y uno de los objetivos

0: Ya, es verdad. Pero la gente siempre busca y sueña con vivir mejor, y eso es lo correcto. Cambios, mejora. ¿Cuándo
1: aparecieron los urracas y los canchimalas en Esmeralda?
0: Son herederos, ajá, los urracas de los liberales. Esa herencia se toman aquí, el esmeraldeño que le dice, esos liberales, esos son urracas.
1: ¿Cuántos años dominaron aproximadamente los liberales en Esmeralda?
0: Bueno,
1: ya en el siglo XX.
0: Algunas décadas, ¿no? Pero urracas y canchimalas, pero eso fue en Esmeralda.
1: ¿Cuáles eran los canchimalas?
0: Los canchimalas, los socialistas, es decir, izquierda y derecha.
1: Pero que habían socialistas, patiamarillos y habían otros.
0: De todo.
1: ¿Cuáles eran los canchimalas allí?
0: Ya. Los canchimalas, decimos, son los de izquierda y los liberales, los de derecha. Pero vamos avanzando con la historia. De la izquierda asoman, por la izquierda asoman del socialismo algunos grupos. Entonces ahí asoman los chinos.
1: Y los cabezones.
0: Y los cabezones. O sea, y otros grupos.
1: Pero para que la gente entienda quiénes eran los chinos y quiénes los cabezones. Vea, ¿por qué chinos y por qué cabezones? Ya.
0: En el mundo se daban las corrientes políticas, como fueron en Rusia, en China, y la gente se ubicó. Entonces,
1: y los que eran pro Unión Soviética eran cabezones.
0: Cabezones.
1: Y los que eran pro China eran los chinos.
0: Los chinos, de China.
1: Lo que hoy sería, vamos hablando claro, lo que hoy sería el partido Unidad Popular, que tiene su apéndice o su centro raíz en el PCMLE. Y en el caso de los cabezones había el Partido Comunista del Ecuador, que hoy ya no existe.
0: Efectivamente, nosotros tenemos que analizar eso por la ideología. ¿En quién estaban? ¿Con quién? Líneas políticas internacionales. Ideología no internacional, pero venía de Marx, Lenin y una serie de figuras a nivel mundial que efectivamente impulsó la política, mejoró la política, se ubicó la política, se identificó con los obreros,
1: pero esa política trajo consigo serios enfrentamientos entre sectores que se suponía podían tener afinidad para ponerse de acuerdo. Los unos por la lucha antioligárquica a favor de los obreros, pero eran cuando más divididos estaban, por ejemplo. Si nos retrotraemos a lo de los chinos y cabezones.
0: Pero es que viene la pugna interna, creerse que el uno es mejor que el otro, ¿no? Y que yo tengo la razón, el otro no la tiene, internamente, porque ni siquiera se peleaba a veces contra los enemigos número uno, que es la derecha.
1: Por ejemplo, usted fue fundador del MPD.
0: Yo fui fundador del MPD, el primero que suscribió el acta constitutiva un 17 de marzo de 1978, con Jaime Hurtado a la cabeza, pensando en que hay que hacer política y no politiquería, pensando en que la política debe ser para servir y no para servirse. Bueno, soñar no es malo y actuar no es malo. Quizá mi actuación, algunos la valoraron, otros no.
1: Ahora, pero ¿qué le ha significado a Esmeralda, a Stalin, esta lucha política? Desde la presencia de urracas y canchimalas, luchas entre facciones políticas, el nacimiento de caudillos.
0: Sí,
1: más que
0: populistas también.
1: ¿Qué le significó a Esmeralda? Cuéntame de eso.
0: Usted los conocerá no por lo que dicen, sino por lo que hacen. Una cosa es la teoría en política, otra es la práctica. Usted que diga que yo soy bueno y su práctica es distinta, es mala. Contrario. Pero sí es necesario hacer política, es necesario participar. Lo que no hay es que vivir engañado ni engañarse, sabe que tiene que buscar políticamente el bienestar de todos. Eso es lo lógico. Ya,
1: pero analicemos lo que ha pasado. Veamos lo que ha pasado. Porque tuvimos a líderes como César Plaza Monzón, Julio Plaza Ledesma, caudillos que movieron las masas en esta provincia, un Jorge Chiriboga Guerrero.
0: No podemos olvidar.
1: Y luego, luego, este...

0: más adelante un Francisco Mejía Villa, un Carlos Saúd. ¿Qué ha significado el que estas expresiones políticas llenas de caudillismo hayan operado buena parte del siglo XX en Esmeralda?
1: En gran medida se han aprovechado a las masas, las han confundido, engañado, porque al fin era electoral. Y lo consiguieron, pero uno de los errores que cometieron los líderes, no haber educado políticamente a su militancia. Algo ocurrió, sí, positivo en el MPD, que se educó, se organizó en las brigadas, todos estábamos ahí participando, y hemos dicho que si no hay educación, nunca habrá entendimiento, nunca habrá conocimientos, y ni siquiera la capacidad para hacer la sugerencia y las críticas. Hay que ser crítico y autocrítico también.
0: La propia guerra de Concha en pleno siglo XX fue la expresión de un caudillo, la expresión de un héroe local, nacional. ¿Qué mismo podemos, cómo Mira. Lo inscribimos en la vida política de la provincia? Este acontecimiento ya. Que para muchos será, lo estará viendo con en una lejanía, pero que ha tenido... tuvo incidencia en la vida de hoy de esta provincia.
1: Pero mire, el movimiento liderado por Carlos Concha aquí en Esmeralda le dio dignidad, capacidad, presencia, porque lo que habían cometido la derecha, el crimen contra Alfaro, lo arrastraron, lo quemaron, y lo que ha sido antes, durante y hasta ahora, que la derecha sigue liqueando. ¿Qué ha pasado últimamente? Lo mataron a Jaime Hurtado, lo mataron a Villavicencio y Mártir. Matan a los líderes.
0: Pero antes que sigamos, lo de la guerra de Concha, eso no fue cualquier cosa. Fueron 3 años cruenta acción entre facciones.
1: No fue cualquier cosa, una guerra. Guerra declarada por Esmeraldas al gobierno corrupto de Leonidas
0: Plata. ¿La declaró Esmeralda o la declaró Carlos Concha Torres?
1: Esmeralda, en realidad estamos
0: diciendo que tenemos lidera. Que estamos hablando de caudillo, estamos de hablando lidado,
1: de caudillo,
0: de personas
1: líderes como
0: que pueden haber llevado a la provincia por senderos diferentes, que la llevaron por senderos distintos en función de la visión personalísima de ese ciudadano. Entonces, por eso es que si analizamos el siglo XX, hay que necesariamente tener en cuenta este acontecimiento.
1: Es que Carlos Concha lideraba en eso, y el liberalismo hablemos, no solamente él, porque Vargas Torres hizo lo mismo, lideró todo el movimiento contra los conservadores con buenos resultados. Terminó siendo fusilado, lo mataron.
0: Pero con Concha estaba dividido el liberalismo, y ahí está, la historia es diferente.
1: Lideraba Carlos Concha, y por eso la guerra, y quedó con grandes éxitos militares que no teniendo la preparación.
0: ¿Cuánto fue el éxito? ¿Cuánto le supuso a Esmeralda en avance, un retroceso, una guerra de 3 años en una población que para entonces no tenía más de 2.500 habitantes?
1: Esmeralda demostró su lealtad a los principios, a su ideal de liberales. No lo hizo otra provincia, sino Esmeralda. Eso es lo positivo, lideró. ¿Cuánto costó? Muchas vidas, y no es que en una guerra la quiera alguien por sacrificar vida, pero había que reivindicar, y otra cosa, obligar a un gobierno que cambie de rumbo. Un gobierno que, finalmente, ¿qué hizo el gobierno? Ordenó bombardear a Esmeralda, a Tachina, a Camargo, lo bombardearon, el mismo ejército nacional, la Marina, hizo eso. Y así por el estilo. A Esmeralda siempre se lo discriminó, marginó. Hasta ahora sigue siendo discriminada Esmeralda. Entonces, ahora, no está por demás.
0: Ahora la pregunta es, estoy hablando del siglo XX, porque hay que hablar del siglo XX. ¿Qué le ha significado a Esmeralda ser partícipe de luchas antes del siglo XX? Y usted bien lo menciona, Vargas Torres. Y allí hay otros Conchas que hay que inscribirlo. Hay uno que puso el pecho a las balas para que no lo maten Alfaro, aquí. Y luego en el siglo XX, todos estos nombres de los que hemos hablado, ¿qué le ha significado Esmeralda? ¿Avanzamos? ¿Nos quedamos? Porque sí, decimos solamente discrimen, pero ¿qué pasó con Esmeralda?
1: Fue y hasta ahora es discriminada, pese a que sí ha reclamado su derecho. Imagínense, hablemos en la fecha 21 de septiembre, histórica, 1526. El gobierno no la considera a esa fecha como nacional. Es el discrimen. No la considera como fecha nacional. Esmeralda es parte del territorio. Y si bien entraron los españoles, fue por acá. No tenían más que hacer. Si hubieran tenido aviones, los españoles se iban por arriba. Pero tuvieron que llegar acá. Pregunto si hasta el día de hoy hay un decreto que diga llegaron al territorio ecuatoriano o no. El texto del lugar natal de ahora, de este 2026 que yo lo revisé, tiene muchos errores y discrimina, es decir, desconoce, invisibiliza a Esmeralda. ¿Cómo? Esmeralda tiene que reclamar y todos reclamar que somos parte del Ecuador, que teniendo aquí tanta riqueza que la regaló en todo el tiempo, como son las minas de oro, lo que tiene Esmeralda en oro.
0: Pero no solo minas de oro, veamos, y yo vuelvo aquí al siglo XX, veamos la buena época de la tagua, del caucho, no, luego la balsa, luego el banano. Pero ¿qué pasó con Esmeralda? Este aquí es la pregunta, ¿qué pasó con la clase política?
1: ¿Qué pasó?
0: ¿Nos permitió avanzar o nos quedamos? Esa es la pregunta.
1: Cuando Esmeralda va avanzando en el caso de la época del banano, ¿quién mató a Folke Anderson? No fue una muerte casual, planificada, y lo eliminaron, porque Esmeralda se estaba proyectando como una buena política.
0: Dependíamos solo de Folke Anderson.
1: Dependíamos, y como siempre, el capital, y había el movimiento. Pero ¿y ahora qué? ¿Ahora qué? La gente no tiene, el campesino no tiene.
0: Pero antes de eso tuvimos la caucha, el caucho tuvimos la tagua. La balsa, allí no había una persona en particular.
1: Buena
0: ¿qué época nos pasó?
1: Buena, pero
0: ¿qué papel jugaron nuestra clase política en esos tiempos? Porque solo quedarnos diciendo que nos discriminaron,
1: sí.
0: Bueno, solo decir eso no es todo.
1: Ya, la economía no era social, no era colectiva. La economía dependía de uno, dos, tres personas. Sí, los exportadores, importadores. Ahí están los partidos políticos. La derecha, banqueros, exportadores, productores.
0: Pero en ese camino crecieron pueblos como Guayaquil, por ejemplo. Pues. Ya estás acordándome de la novela esa, La Costa, A la Costa, ¿no? De la presencia de los ciudadanos de la sierra que bajaban a las grandes haciendas cacaoteras. Para trabajar, porque la pepa de oro se convirtió en el boom de desarrollo del Ecuador. Sí. Y nosotros no estábamos lejos. ¿Qué nos pasó a nosotros? ¿Qué papel jugó nuestra clase dirigencial política? Que es que vamos ves por esa línea del hablar de la cuestión política y los políticos en Esmeralda.
1: Los políticos nunca pensaron en que debíamos tener base, poner las bases para un desarrollo social equitativo, no. Algunos aprovecharon de la situación de la bonanza, de la extraordinaria riqueza de Esmeralda para beneficio personal o familiar. Pero las políticas no se desarrollaron ni se han desarrollado, pese a haber tenido algunas personas en el poder seccional que no proyectaron esta Esmeralda, y estamos en una situación muy difícil. Sin embargo, eso mismo es el término que hemos empleado ahora. Hemos tenido resistencia. Y de lo que estamos hablando está en el marco de los 500 años de resistencia. ¿Qué debemos hablar? Debemos hablar. Tenemos que hablar. No nos,
0: podemos
1: hablar de los problemas que hemos tenido.
0: Cuando hablamos de 500, por eso es que estamos hablando de los problemas que hemos tenido. ¿Y qué papel hemos jugado? Porque no solamente hay que ver las cosas desde una perspectiva de un solo ángulo, hay que mirar todos los ángulos, todas las cosas que han incidido en la vida de esta provincia. ¿Por qué hablamos de 500 años de resistencia, Stalin?
1: Hablamos de 500 años porque exactamente es eso, el tiempo marca, determina que en los 500 años hemos tenido algunas épocas y etapas, algunos momentos, instancias, buenas ha habido, pero por lo general lo único que nos mantiene vivo hasta ahora y con fuerza y energía es la resistencia. Hemos resistido a esta injusticia de qué, con la salud, a esta injusticia con la educación, porque no está respondiendo al clamor ciudadano esta educación y esta salud, el trabajo, que no lo hay o paga muy poco. ¿Sabe cuánto? Y aquí está don, el amigo de Chinca. Tenemos 500 niños en Chinca que no van a la escuela. De 28 escuelas que hay allá, 14 están cerradas. Eso es lo que tenemos en este momento. ¿De qué equidad, de qué justicia hablamos entonces? Eso es lo que tenemos entonces, 500 años de resistencia. Pero vamos a plantear, sé que viene la alcaldesa, por favor, tomemos estos asuntos que no es personal, no es la radio La Voz de su Amigo, son lo que hemos resistido aquí los esmeraldeños durante todo este tiempo. ¿Y qué? Pongamos las cosas en una balanza, ¿qué pesa más? ¿Lo bueno o lo malo? Entonces los políticos tienen que pensar en que hay que proyectar a salir del atraso en el que nos encontramos.
0: Stalin, ha sido un gusto dialogar contigo esta mañana.
1: Gracias.
0: Importante. Este es un tema amplísimo. Aquí no hemos tocado ni un pelito de lo que debemos analizar realmente de la presencia de nuestra clase política, de nuestra clase dirigencial, la responsabilidad que han tenido en el avance y retroceso. Porque no es que hay que mirar de un solo lado nada más. ¿Cómo actúa nuestra clase dirigencial? ¿Dónde nos estancamos? ¿Dónde? ¿Ahora y antes? Ahora. No, porque no todo lo que pasó fue bueno. Así que eso, las cosas hay que ubicarlas en el contexto también histórico y en el momento que ha vivido la provincia.
1: Tiene su pro y contra.
0: Sí, pro y contra. Gracias. Muchas gracias, Talia. Son las 8 horas de la mañana con 26 minutos. Vamos a adelantar la tandita para luego. ¿Sí? Volvemos.
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7: 8:31.
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9: Ocho horas en la mañana con 31 minutos, 8:31, está con nosotros esta mañana la señora alcaldesa del Cantón Esmeraldas, Laura Yagual, a quien damos la bienvenida. Señora alcaldesa, buenos días, bienvenida.
10: Un saludo muy cordial a toda nuestra colectividad esmeraldeña, como siempre estamos aquí, queriendo dar detalles de nuestro modelo de gestión. Tenemos 2 meses ya en este importante espacio, asumiendo la gran responsabilidad de dirigir los senderos de esta ciudad. Y para nosotros lo que hemos hecho en este corto plazo, se puede decir, simplemente catapulta toda la gestión que hemos venido realizando en calidad de concejal en su momento, de vicealcaldesa en su momento. Que cuando tienes estas dos designaciones, simplemente en la función de concejal, eres de acuerdo a tus competencias, ¿no es verdad? Legislas y fiscalizas, pare de contar. Cuando estás como vicealcaldesa, sugieres, analizas, das recomendaciones, pero hasta ahí llega. Pero cuando asumes, entonces, tienes que tomar la legislación, la fiscalización, las sugerencias, lo recomendaste y plasmarlo como
9: dice el proyecto. Bailar con la buena o con la más fea. Así, ahora, ese modelo de gestión, en estos 2 meses, ¿en qué ha consistido?
10: ha consistido en renovar, en proyectarnos, en focalizar la inversión, en ser austeros también en el manejo de los recursos. Yo desde que asumí la concejalía tuve una delegación para el proceso de obras públicas y eso me permitió acercarme a todos los proyectos que estaban en la alcaldía reposando con estudios, la gran mayoría, a sacarlos, trabajar en el tema de la actualización. Fui yo la que me fajé, se puede decirlo a decir con mucha responsabilidad. Yo he visto que pone en muchas redes, no, es la gestión del ex alcalde que la está catapultando, nada que ver. Yo he hecho lo que estoy construyendo, lo estoy construyendo desde cero, desde lo que yo construí como concejal, como vicealcaldesa, metiéndome, me acuerdo en el portafolio de proyectos de la alcaldía, los proyectos de la ruralidad estaban allí. Mil veces pedí a planificación que los actualicen, mil veces pedí que hiciéramos incluso la consultoría para actualizarlos, nada que ver, el mercado del central, el mercado del sur, la vía al basurero, sí, un sinnúmero de proyectos estaban reposando y no se actualizaron. Entonces
9: ya vamos a eso, alcaldesa. En ese modelo de gestión, ¿qué espacio, qué preocupación ha tenido, por ejemplo, el manejo de empresas públicas de la alcaldía, del municipio de Esmeralda? El caso de Caresme, el caso de MAPS, el caso de el Esmevial, por ejemplo.
10: Mire, nosotros, como yo vuelvo y repito, antes sugeríamos, por ejemplo, en el tema del Camal, si se hizo una repotenciación. Y la repotenciación, en la primera ocasión le hicimos un desembolso de $300,000 a la repotenciación del Camal. Sí, que nunca estuvimos en ese detalle de lo que pasó. Simplemente fuimos, inauguramos la repotenciación y ahí seguía el Camal. Y seguía, nuevamente vinieron las quejas de los proveedores de cárnicos y qué sé yo. Nuevamente se le inyectaron $200,000 al Camal. Pero nunca tuvimos información de qué hacía el Camal en su modelo de gestión. Simplemente la queja de quienes fueron desvinculados por el nuevo modelo de gestión. Porque me dice, también se quebró la empresa para constituir otra, sí, nuevamente se desvinculó un personal que se fue con sueldos atrasados que nunca se les pagaron, con aportes al IES que nunca se les pagaron, y nosotros simplemente recibíamos como respuesta a esa reestructuración un sinnúmero de personas que de manera permanente te paran, te detienen.
9: Y seguramente le traen problemas jurídicos más adelante.
10: Son problemas, lo que pasa es que siempre nosotros sostuvimos, lo sostuve yo siempre, o sea, no puedes ir por sustituir un derecho y violentar otro. No se puede, o sea, no puedes. Tus derechos comienzan donde termina el derecho ajeno, y eso siempre tienes que entenderlo así. Si teníamos que reconstruir el Camal, había que inyectarle el capital para liquidar a quienes estaban, y es lo que ha venido pasando en todas las empresas que se han venido quebrando, por ejemplo, el mismo Esvial. La misma sugerencia fue, ¿quién crea la ordenanza? ¿Quién apoya la ordenanza? Fui yo, porque yo soy presidenta de la Comisión de Legislación. Ya llevo 2 años como presidenta y comenzó a sacar las ordenanzas que nunca en la vida habían existido. La que permitió tirar abajo el proceso del terminal terrestre, que tenía una concesión para 50 años con la empresa, donde el 80% era para la empresa, para lo privado, y el 20% para el GADME. O sea, tiramos abajo con ordenanza, porque esa es nuestra facultad, legislar y fiscalizar, derogar, crear, conformar proyectos de ordenanza. Y la única comisión que es susceptible de seguimiento por la Contraloría es la comisión que yo dirigía. No más allá de los miedos, hice todo humanamente para crear ordenanzas que permitan catapultar a Esmeraldas. Pero no se siguieron bien los procesos, interpone una acción judicial la empresa que queríamos sacar y la gana en primera y segunda instancia. Entonces, todas esas cosas vienen a ser parte del peso que tenemos ahora. El tema de la gente que se desvinculó de Esvial, fueron 250 agentes de tránsito desvinculados, mal desvinculados, porque creamos la ordenanza reformamos la ordenanza para crear Esmevial, pero se desvinculó también así personas sin hacer uso de sus derechos establecidos en la ley. Desvinculas a alguien, págale sus décimos, págale sus vacaciones, págale sus horas extras, págale todo lo que contempla la norma para que con sus recursos salgan a ejercer otra labor, pero no, se los vinculó mal. Tenemos un proceso que Dios no permita, cualquier rato reintégrese y me toca hacer la que cubrir, como quien dice, las llaguitas pendientes, estamos haciendo.
9: En ese nuevo modelo de gestión, usted ha dicho ahorita, ha dado el diagnóstico de los problemas y en los que ha tenido su participación como edil. ¿Qué se va a hacer?
10: Por ejemplo, ahora, en el tema de Caresme, ya tuvimos ese día la presentación del estado en el cual se encuentra Caresme. Hay que meterle la mano, no solamente en lo económico, su orgánico estructural está un poco deficiente. Hay que tomar en cuenta incluso al personal que se sacó, porque yo he sostenido siempre ello, que si llegas a un lugar, coge lo que te pertenece, coge lo que te potencie tu actividad, tu administración y lo demás. bueno, ponlo a un lado, no saques todo de raíz porque algo vale. Entonces, si dejas una institución, por mucho que quieras reconstruirla, escuálida, escueta,
9: hasta sin personal, que aprendan los que llegan
10: con
9: nuevos,
10: personal con conocimiento, no va a funcionar. Entonces, estamos analizando las posibilidades. Por un lado, porque ya los recursos de Caresme no llegan a Caresme solamente. Anteriormente eran autónomos, independientes administrativamente. Ahora ya todo al GADME. Y nosotros hasta este momento no teníamos estancia. ¿Qué hacían los recursos que venían por Caresme? ¿Qué hacían con los recursos que venían por Cuerpo Bombero? ¿Qué se hacía con los recursos que incluso entraban desviados? Nada que ver. Incluso la tasa por el daño paisajístico ha hecho un ingreso de 1.500.000. Y la ordenanza fue clara, que también la forjé la ordenanza, que la creamos la ordenanza, que todos esos recursos de una tasa que impusimos a los buques que se encuentran asentados en el malecón de Las Palmas por daño paisajístico, tenían que ser invertidos en regeneración urbana del malecón de Las Palmas de manera muy puntual. Ha ingresado ya, según las cuentas del GADME, 1.500.000, pero en Las Palmas no hay absolutamente nada. El primer modelo de gestión que se tiene que aplicar es respetar lo que reza en las ordenanzas y dirigir los recursos de acuerdo al porqué que era la creación de la ordenanza, por ejemplo, la tasa de recolección de basuras. Nosotros nunca tuvimos existencia de qué pasaba con los ingresos a la tasa de recolección de basura. Ahorita no tenemos tasa, sí, porque acuérdense que hubo un proceso donde lo que se recaudaba a través de la empresa eléctrica lo tenía que hacer directamente el GADME. Nosotros teníamos plazo hasta diciembre del año pasado, pero no hemos creado la ordenanza, no se ha hecho nada hasta este momento para cobrar la tasa a través del agua potable, después impuestos directos. No tenemos recolección, tasa
9: de recolección de basura. Un momentito, alcaldesa. Sí, tenemos una llamada telefónica. Buenos días, su nombre, por favor.
11: Muy buenos días, Washington Márquez.
9: Washington Márquez, adelante, señor Márquez.
11: Bueno, muy loable la responsabilidad que ha tomado la señora alcaldesa al momento. No tengo nada que ver con cuestiones políticas ni nada, pero dándole un aplauso y muy bien la responsabilidad que ha tomado. Pero queremos que nos ayude en la vía, el redondel de la Biblia, vía Tachina, vía Codesa, vía el puerto. Que nos termine, nos arregle eso. Esos pequeños huecos que se hizo, no sé si poner cable, pusieron cable, no sé, eso permite de que las personas que transitamos día a día por ahí, bajemos la velocidad, inclusive en la noche es un poco peligroso, también para que nuestros carros no se nos dañen, por favor, a ver si ella nos colabora con eso, muchas gracias.
9: Muchas gracias, antes que la alcaldesa le responda. Concluyamos con esto de las empresas
10: públicas. Ya, pues entonces, ahorita con Esvial estamos esperando, el momento tiene que llegar seguramente la resolución del juez de reintegro y tendremos que hacerlo en la medida en cuanto los ingresos de la empresa permita pagarle sueldos, porque ingresar es pagar sueldos de manera permanente y se encuentra un estado de liquidación de hacer el traslado de activos y pasivos de Esvial a Esmevial. Entonces, así mismo con el tema del cuerpo bombero, tenemos una deuda de $250,000 al cuerpo bombero, lo cual no debería existir, porque si a ti se ingresan recursos a causa de una tasa ejercida por cualquier otro ente, la lógica es que entra y reingresas para que ellos paguen sueldos, hagan sus actividades, qué sé yo, tenemos deuda. Recién hicimos un pago de $140,000 de deudas atrasadas que les permitió pagar sueldos y salarios. Ahora tenemos otra deuda más, tenemos una deuda con la empresa de agua potable también, cerca de $2,000,000. O sea, son deudas que están ahí, de ingresos que nos vienen al municipio, no es que están pintados, son remanentes que han venido de estas empresas, EP o adscritas, pero que tienen que haber sido reintegrados nuevamente a las empresas para que hagan sus funciones diarias.
9: Lo que pasa es que entra un solo bolsillo y luego en el reparto se olvidan a quién le corresponde la plata.
10: Por supuesto, entonces eso estamos tratándolo con mucha pinza, porque nos toca, es como el padre cuando llega a la casa y dice, tengo $1,000 para distribuirlo. Entre los entenados, como quien dice, y los hijos propios. Los entrenados, pongámosle, son las EP o las escritas, y los hijos propios tanto. Claro. Pero tienes que darles a todos y pagarles, sí, porque hay unos que están produciendo.
9: Ahora vamos con la respuesta del ciudadano que le dice.
10: Así es, miren, en este paso del redondel de la Biblia, eso también voy a aprovechar para aclarar. Desde que nos sentamos aquí, nuestro compromiso en primer lugar fue hacer el pago puntual de todas las planillas de los procesos que se estaban realizando. El redondel de la Biblia, el parque infantil. ¿Y por qué, Aquiles? Porque voy a ser muy clara. Miren, y lo he dicho muchas veces, ¿dónde comienza un proceso? En la aprobación del Pleno del Consejo. Fue todo el Pleno del Consejo que aprobó la implementación de estas obras, redondel de la Biblia, el cocotero, los marimberos de la entrada Codesa, el parque infantil. Fue el Pleno del Consejo que sale porque ahí es donde va el presupuesto anual. Es el consejo que dice, pago o no pago, se hace o no se hace. ¿Sí? Ahí viene, se hace el proceso con el portal de compras públicas y firma el alcalde para su ejecución. En este proceso se lo sacó a través del consejo, y quien firmó todos estos proyectos fue Laura Yagual en calidad de vicealcaldesa. O sea, porque hay que ser muy claros en esto. Hay veces bonito para que te tomes la foto, para decir que estás construyendo la costilla, la más cojuda, pues, la que quedaba encargada, y en las subrogaciones le decían todo para que firme quién es susceptible de seguimiento por Contraloría. Claro. ¿Ah? El que se toma la foto, el que dice que lo hizo, o el que firma, es el que firma, pues. Claro. Entonces yo tengo mi firma plasmada en todos los procesos. Y habiéndola firmado con mucha responsabilidad, porque siempre es que asumí, dije, voy a ponérmela blanco y verde. Y esa no me la voy a quitar, me la voy a jugar todo por el todo. Incluso mis compañeros en el consejo me decían que yo era la suicida política. Porque cada que votaba sin un voto en contra, lo hacía solamente para sostener la administración sin importarme nada. Y lo sostenía, y cada que quedaba subrogante firmaba la entrega del Parque Central. La firmo yo la entrega, no tenía que haberle firmado jamás, sino el administrador, porque todo el mundo, la corrupción de los 2.200.000, si era la corrupción y lo manifestó el ex alcalde de manera permanente, ¿por qué no firmó el recibir? Lo dejó que lo firme yo. La entrega de la entrada de Esmeraldas, también la firmé yo. Entonces, la vicealcaldesa para firmar todos los intuertos, Dios. ¿Y cómo es que no voy a proseguir yo ya en funciones pagando para que se cumplan las obras? Porque
9: lo para de la Biblia, ¿cuándo está listo?
10: Ya eso tiene que entregarse, más tardar una semana más tiene que entregarse, la están contra el reloj. Lo que se ha roto allí es producto de la implementación del alumbrado público, alumbrado para la Biblia, esas cosas.
9: Vi limpiando en los costados donde había...
10: Ahí va, pues. Sí. Entonces le tocaba a la empresa, como dice, resarcir el daño ocasionado por la ruptura de la vía principal. Entonces, ¿qué dijimos? No, nosotros como administración resarcimos el daño, cubrimos el intuerto y ustedes ayúdennos con la implementación, porque ahí vendían los cocos, las pipas, que estaban muy deprimentes. Entonces nos van a implementar todas unas casetas de madera bonita para que la gente se acerque. Porque mire Aquiles, también eso hay que tener mucha, mucha cordura. Cuando se implementaron estos proyectos, el de la Biblia de manera muy particular, tuvo observaciones, le dijo, no lo hagan ahí, no puedes construir un monumento de significativa importancia, no por el tema de la Biblia, discúlpenme, yo no soy adoradora de Dios y yo no entiendo por qué ahora todo el mundo se aferra a la Biblia, a las escrituras y tienen el alma llena de los demonios, yo soy clara en eso, Aquiles, y no me da temblar la voz para decirlo, no te juzga Dios por los monumentos, no te juzga Dios porque andes con la Biblia, no te juzga Dios porque vayas a la iglesia, Dios te juzga por tus actos, son los actos lo que definen tu existencia. Entonces, poner un redondel de la Biblia en la miseria de Esmeraldas es al revés, pues. Primero la miseria tenemos que haberla construido de atrás para adelante, no atrás para adelante por el cangrejo.
9: Un ratito, alcaldesa, vamos con una llamada telefónica. Buenos días, su nombre, por favor.
12: Buenos días, don Chile. Una pregunta para la señora.
9: Su nombre, alcaldesa. Mi amigo.
12: Le habla Roy Vera.
9: Ya.
12: Señora alcaldesa, mire, hay inconsistencia en todas las calles Esmeralda, especialmente en la calle Malecón y Justo de Coronel. Hay dos cráteres que ya han costado vidas y también daños de carro. Yo soy taxista y mi carro sufre porque hay huecos en toda la ciudad. ¿Cuándo se digna en arreglar toda la ciudad? No sabe de muchas palabras y haga acciones, señora alcaldesa. Disculpe las expresiones que estoy diciéndole. Sí, y gracias por contestarme.
10: Sí, así es. No solamente en Esmeraldas, en la calle que usted me está diciendo, en la JR Coronel, discúlpeme. Pero yo quiero pedirle a este ciudadano, cuando anda en su taxi, preguntarle cuántas veces no deja de tirar la basura a la calle. ¿Cuántas veces se preocupan por lo menos por ser un poco condescendiente con lo que estamos haciendo? No me haga decir con que se digne. ¿Cómo que se digne? Tengo 2 meses en funciones, pues. Yo no soy la ejecutora de obras. Estoy corrigiendo lo que no se ha hecho ni siquiera en 2 meses ni en 3 años, en décadas. En décadas, estimado Aquiles. El presupuesto, como lo hemos reformado, el POA que estamos creando, es un POA que nunca se ha visto en Esmeraldas, porque lastimosamente, quienes administraron, lo voy a decir con mucha firmeza, no se preocuparon por hacer obras, ¿sí? Ni abajo tierra, ni sobre tierra, sino por hacer cosas muy escuetas. Entonces, que no me haga que es con que se digne, la expresión está, además hay que ser respetuoso. Pues.
9: Y a propósito de los baches y todo eso, vale la pena y le traslado la alegría de la gente en cambio de Tolita 2, donde ya se empezó a faltar. Y se ha faltado un buen tramo y hay todavía áreas ahí que faltan regenerar.
10: Aquiles, toda Esmeraldas está deteriorada. Si usted coge Esmeraldas y la pone entre otras ciudades, queda como cuando va usted y ve lo más feo del país. Así ha estado Esmeraldas, estamos conscientes de ello.
9: Hay un mensaje que dice, no se puede hacer obra en plena curva, ahí donde está el redondel de la Biblia.
10: Imagínese. Claro, pues lo que pasa es que esas son áreas protegidas. pero son áreas protegidas, pero y vimos que de un rato a otro apareció una propiedad adjudicada a una empresa, sí, que no estaba en el plan de desarrollo. Ahí está, se construye.
9: Y luego al frente hay un restaurante.
10: Sí. Ay, sí. Entonces, si hubo desarrollo para el privado, ¿cómo no va a haber desarrollo para lo público? Lo preocupante es que se construyó un monumento de esos en la miseria. Y no puede ser así, porque $700,000, $800,000, si lo fuésemos implementado en regeneración urbana, ahorita el compañerito no dijera que se digne, porque ya tuviera esa calle J.R. Coronel, no solamente con huecos tapados y bacheos tapados, sino con toda una calle desentada. Como
9: hay una llamada telefónica. Buenos días, su nombre, por favor.
13: Buenos días. Estaba aquí, les hablaba Eduardo Bata, distinguida autoridad. Un placer, un gusto. Mira, aquí en el Coliseo, en la planada de Nubia Villasís, se han colocado los cánteres, están colocando juegos para los niños. Me parece excelente que se promocione el lugar, pero también hay que darle seguridad al entorno. Es decir, usted como autoridad de seguridad alcaldesa, ponerse de acuerdo con la prefectura, con la gobernación y con nuestras fuerzas del orden, a través del 911, colocar cámaras, colocar una carpa donde estén militares y policías, eso que van a estar guardias privados, que los mismos organizadores, o sea, los miembros de los dueños de los campers, que vean la forma, cómo se les podría dar, la alimentación nocturna a quienes vayan a ser guardia, pero que sería el respeto y con consideración, como son nuestras gloriosas Fuerzas Armadas y la Policía Nacional. Yo creo que eso también permitiría para que la gente vaya, popularice, y el sector están colocando juegos de niños, entonces aprovechar. Desconozco si ahí hay batería sanitaria, entonces readecuar el sitio y poner todas las necesidades con el fin de dar satisfacción al público. Una sugerencia muy sana y constructiva, mi querida alcaldesa.
10: Bueno, gracias, gracias, mi estimado. Esas son las sugerencias que llenan, pero permítame decirle que está contemplado entre la planificación poner dos puntos de guardias permanentes con armas, ¿sí? Con armas letales, no armas de fuerza nada más, para que resguarden a quienes se encuentran allí. Dos puntos vamos a poner en la nueva contratación que se va a hacer, no solo para ese punto, sino algunos puntos que son de manejo de la alcaldía, que por el tema de seguridad no hay afluente de personas. Entonces está contemplado ello, estamos poco a poco mejorándola, incluso vamos a ponerle asfaltado integral a toda la explanada del Coliseo, se van a aumentar las luces, se va a poner las baterías sanitarias, está en el proyecto. Lo importante es comenzar de a poco a sacar de la oscuridad a la luz espacios como estos que son para la familia y pueden constituir una fuente de desarrollo para nuestros emprendedores. Pero muchísimas gracias por su sugerencia.
9: 8:50, estamos dialogando con la alcaldesa del Cantón Esmeraldas, Laura Yagual. Tenemos otra llamada telefónica. Buenos días, su nombre, por favor. Bueno,
14: buenos días, Washington Mero le saluda. Una inquietud que tengo, mire, se realizó la obra de felicitaciones del municipio. Me parece muy bien, pero me parece que ese paso peatonal lo utilizan como parqueadero. Me parece eso que afea ese sector. Además, yo tengo mi madre que tiene 85 años y cuando la llevo a desayunar a un cafetería que hay por allí, es una dificultad porque ella está en silla de ruedas. Eso nomás era...
10: Sí, mi estimado, muchísimas gracias también por la observación. Esto lo venimos hablando de manera permanente con el comisario municipal, que por favor no pueden haber ni motos ni autos en eso, que es un paseo peatonal para que la gente transite con libertad, tenga la plena seguridad que estamos tomando los correctivos. Cambiar el sistema es muy complejo, yo siempre digo la costumbre, eliminarle es más fácil que eliminar el fusil, pero ahí estamos estamos haciéndolo. Tenga la plena seguridad que en pocos tiempos va a haber resultados inmediatos en ese sentido.
9: Seguimos receptando llamadas. Buenos días, su nombre, por favor.
15: Juan Carlos Bustamante.
9: Adelante, señor Bustamante.
15: Del sector de educación. Primero, saludar a la alcaldesa Laura Yagual por el trabajo que viene realizando en beneficio de del Cantón de Esmeraldas. Desde el sector educativo queríamos pedirle que, por favor, a la entrada y la salida de los establecimientos educativos con los estudiantes, pueda coordinar con la policía y los agentes municipales para que haya un poquito mejor de orden en la entrada y salida de los estudiantes. Muchas gracias.
10: Así es, hace un tiempo, yo creo, en mi calidad de vicealcaldesa, hicimos un recorrido con entes del Ministerio de Educación en el proyecto Unidades Seguras, los cuales promovían la inclusión de los estudiantes en aceptar parte de su responsabilidad en la salida incluso de sus establecimientos educativos. y la implementación de algunos puntos de, con la Policía Nacional para resguardar más que todo aquellos establecimientos de alto tránsito de estudiantes, alto tránsito vehicular. Vamos a retomar ello porque creo que quedó el proyecto, el recorrido a todas las como unas 10 unidades que se cogieron, dos del sur, las 8 de acá del centro, donde al momento de salir es terrible, se puede decir, muy terrible y de mucho peligro para nuestros estudiantes. Tener la plena seguridad que en esta relación que tenemos en este momento con el Estado, la cual yo la aplaudo de manera permanente, Aquiles, vamos a retomar algunos temas que quedaron allí que ser importantes.
9: Ahora que hablo de eso, le sugiero también cordialmente, hagamos ver esos semáforos que están por gusto, haciendo nada.
10: Es verdad.
9: Allí en la Y que desbifurca la vía para Atacame y la refinería. Uh-huh. Y eso debían estar mucho más arriba, se me ocurre, yo no soy un técnico, de pronto estoy equivocado, donde hay la incidencia de estudiantes que salen del San Daniel Comboni, del Carlos Concha.
10: Entonces
9: me parece que debe
10: la estar lógica es que ahí debería haber un puente a desnivel. Entonces muchas veces pensamos en sacar el que estaba acá entre por la Cruz Roja, Aire Libre, y llevarlo hasta allá o qué sé yo. Pero el tema Aquiles, yo siempre me preocupo por el tema de la conducta y la costumbre. Te ponen puentes de nivel donde sea y te cruzas por abajo de la calle. Pare de contar, de nada sirve, porque la mejor forma de apalear la inseguridad en ese sector de nuestros estudiantes que de manera multitudinaria salen de sus centros educativos hacia sus casas sería poner un puente a desnivel. ¿Pero de qué? Si no tenemos una conducta, si de los hogares no educamos a los jóvenes en cuestión de proteger su propia seguridad y utilizar las herramientas que el Estado o los gobiernos locales brindan para resguardar
9: por
10: su seguridad.
9: Por el puente van a cruzar los canes, los perros, y la gente
10: del piso abajo. O sea, por Dios. Por eso digo, esto es de ida y vuelta. Nosotros podemos hacer muchas cosas, tener muchas iniciativas, pero si la gente no colabora, se nos vuelve algo terrible.
9: Hay otra llamada telefónica. Buenos días, su nombre, por favor.
16: Aló, muy buen día. Está hablando con Eddie Cedeño. Señorita alcaldesa subrogante de la ciudad de Esmeralda, dos inquietudes tengo. Primero, ¿hasta cuándo entra el tránsito Esmeralda? O si es posibilidad de que usted en su administración que le tiene, podrá solicitar a la Policía Nacional y entregarle por el lapso de que usted está en el tiempo de que usted está de alcaldesa para que cargue la situación, entregar el tránsito, porque Esmeralda es un caos, es algo insoportable que no se puede transitar en Esmeralda. Y lo otro, ¿hasta cuándo es el asfaltado de Esmeralda? ¿Hasta cuándo hay que esperar la entrada al puerto? Es una entrada lleno de huecos. Yo recuerdo que el señor Vico Yacir, en el tiempo que era alcalde, él siempre decía que ya el equipo caminero de asfaltado estaba completo y iba a arrancar el asfaltado en Esmeralda. Señora alcaldesa, respóndanos, por favor, ¿hasta cuándo esa dos situación de tránsito y del asfaltado a la ciudad? Bueno.
10: Sí, lógicamente, decir es una cosa, actuar es otra cosa diferente. ¿Por qué? Porque tuvimos las máquinas que se compraron por el convenio de Petroecuador, entre las que se incluía una planta procesadora de asfalto. Pero cuando llegué a la gestión, la planta procesadora de asfalto estaba tirada ya en donde están las bombas de agua potable, con el lodo oxidándose incluso, y en un terreno que estaban pagando un arriendo de $3,000 mensuales para dejarlas ahí. Estaban entre lo que es el camal municipal y la planta procesadora de agua potable, pidiendo ellos un permiso al Ministerio de Medio Ambiente para la instalación ahí de la planta asfáltica. Jamás el Ministerio de Medio Ambiente iba a dar un permiso donde una planta asfáltica que se supone bota productos que son contaminantes, donde se procesan las carnes y se procesa el agua potable.
9: Y ahí la pregunta, alcaldesa, es ¿para cuánto?
10: ¿Qué es lo que pasó? Apenas llegamos, nos sentamos con el nuevo equipo del municipio que pusimos apenas nos sentamos, analizar qué hacer, buscamos terrenos, porque el tema del banco de tierra lo venía hablando desde que nos sentamos. Hay que generar un banco de tierra municipal. Usted, si entra al municipio y solicita una tierra para construir una escuela de cualquier ente, no tiene, porque no hay nada municipal. Entonces, como no existía en el momento preciso, comenzamos a buscar terrenos que estuvieran baldíos, botados por tantos años, que la norma nos contemplara la expropiación, y hicimos ello. Expropiamos de manera inmediata un terreno que se encuentra en la parte de atrás del Viernazo, ¿sí? Que ya se encuentra solo para hacer el depósito producto de la expropiación. Ya está en el POA de este proceso, que está ya para aprobarse la próxima semana, $1,000,000 para el tema de la obra civil, para la implementación de la planta procesadora de asfalto.
9: Luego me va a contestar, porque sé que usted tuvo que madrugar a irse a amanecer en Santo Domingo para el asfalto. Vamos a la pausa y enseguida volvemos con más en Opinión Popular.
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4: La hora exacta en La Voz de su Amigo.
5: 9:02.
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7: 9:02. Estamos dialogando con la alcaldesa Laura Yagual. Alcaldesa, y yo le decía que usted había ido a pernoctar a Santo Domingo para sacar el asfalto. ¿Qué pasó? Porque por lo menos hemos visto con buenos ojos que en la Tolita 2 empezó a trabajar.
8: Mira, a mí siempre me ha preocupado el tema de la coherencia. Yo digo, la mujer del César tiene que ser y parecer. Yo vine, el momento que me senté hablando sobre la intervención en la calle Manabí, del ingreso a la universidad, la calle 20 de noviembre desde arriba, desde la loma, donde grita, pega el grito de la lora, digo yo siempre así, la intersección que vas del redondel de León, que y tomas, sales al terminal, que es una calle contigua que te permite desentrabar el tráfico.
7: Por Codesa.
8: Por Codesa, y así algunos sectores más. Entonces, ya lo había manifestado y para mí era una preocupación ver que no se estaba cumpliendo, ¿no? Estábamos queriendo contratar con otra empresa aquí en Esmeraldas, no se pudo, con Ecodet no pudo continuar el proceso porque Ecodet, las válvulas a veces tienen piezas que se le dañan y yo no soy de mucho, yo soy muy, muy acelerada, me preocupa detenerme, entonces dije no. Nos vamos a Santo Domingo porque yo no me voy a atender porque no encuentre aquí, porque no haya por acá. Dije, nos vamos a Santo Domingo, inmediatamente llamamos. Favorablemente, ahí en esta empresa de Santo Domingo, voy a ser muy clara porque me gusta ser muy honesta. Llegamos para generar el proceso que nos ayude con las volquetas y todo eso. Y me dice, nosotros tenemos un proceso firmado por la anterior alcaldesa, ¿sí? Por un monto de como $600,000. Revíselo a ver si continuamos con eso, porque en el portal aparece como que nosotros continúa el proceso. Le digo, eso es lo que hicieron tirar abajo. Le dije para contratar con alguien más, pero está en el portal. Le dije, no, vamos a analizarlo jurídicamente y avanzamos, porque si hubiera un proceso de contratación me demora 45 días más complejo. Si no lo contrato con una EP, que es de manera directa, que me demora 8 días. Pero yo quería asfalto para ayer. Entonces le dije, avancemos con eso, que revisen los jurídicos el tema de reanudar las pólizas y avanzamos. Esmeraldas no se puede detener bajo condiciones de apreciaciones ajustadas a lo que tú asumes, sino a lo que quiere Esmeraldas. Entonces se vino el asfalto y el asfalto estaba viniendo todas las noches. Nos mandamos a nuestros trabajadores a dormir a Santo Domingo, solo no trajeron el día domingo. Ya con lo del día viernes se puso en la Tolita, con lo del día sábado se puso en la Julio Estupiñán. Y le dije al ingeniero y diría, sí, mientras están en esos dos lugares, métanse a la 20 de noviembre, que es una promesa y hay que cumplir. Yo soy enemiga de decir voy a hacer esto y no lo hago. Entonces ya el día de mañana, si se recuda todo esto que no llueva, esperamos no llueva. Mira que nos tocó la etapa invernal que ya viene. Yo ruego a Dios, ahorita sí que no llueva. Yo en mi casita de caña ruego que llueva porque suena bonito. Me encanta mi casita. A mi amiga le dije, ¿cómo salió? Yo como ruego ahorita que llueve para que me caiga eso sobre el techo, el zinc. Entonces, pero ahorita sí quiero que no llueva porque no me permite entrar a los barrios, a descentrar el terreno para asfaltar. Pero ya mañana estaremos con la gente que está allá en Santo Domingo llenando volquetas para meternos a la 20 de noviembre. Ahí vamos a intervenir nosotros mismos como administración. Claro. Bueno, entonces, eso lo hicimos así porque Esmeralda no puede detenerse. Es el eslogan que hemos buscado. Esmeralda no se tiene y no se va a detener, estimado compañero.
7: Bueno, esto ya habrá tiempo también a través de las vías que tiene para comunicar la alcaldía, que se haga conocer los sectores que se intervienen. Ahora, el presupuesto juega un papel fundamental, pues, señora alcaldesa, para resolver los problemas y ir atando los cabos que quedaron sueltos y atender la ejecución de obras.
8: Así es. Nosotros, el Esmeralda tiene que saber que el GAT Esmeralda cuenta con un presupuesto de $18 millones anuales. De estos $18 millones, la mayoría, se puede decir que cuando ingresamos iba un monto de $1,300,000 en pago de sueldos y salarios. el desvincular a muchas personas que eran parte del GADME era prioritario, pero yo siempre, siempre sugerí y siempre di mi punto de vista sobre la forma en la cual se estaban desvinculando este tipo de personas, porque una cosa es la austeridad en el personal humano y otra cosa es la forma como sacas a alguien de su puesto de trabajo. Jamás se hizo se concretó una auditoría que se la estaba haciendo en su momento para ver cómo se desvinculaba. Recuerdo que la única vez que esa persona que estaba haciendo una auditoría desde allá de Ibarra se conectó y no había puesto, mejor dicho, en el orgánico estructural del municipio al Consejo Cantonal de Protección de Derechos. Sí, entonces, el que no esté ahí ese ente, para mí la auditoría ya no tenía razón de ser, porque el Consejo Cantonal de Protección de Derechos es el brazo político de la administración, que te genera las políticas públicas para resarcir derechos postergados por décadas en nuestros grupos vulnerables. Entonces, todos los concejales, recuerdo en su conjunto, tuvimos observaciones sobre esta consultoría, que en su momento tenía que haber aterrizado en Esmeraldas y haberla aprobado en el Pleno, se puede decir, para la desvinculación. Nunca pasó ello, se desvinculó a diestra y siniestra, hubieron áreas que quedaron escuetas, se unió medio ambiente con riesgo, se quitó la dirección de turismo, o sea, terrible.
7: Una sola con cultura y deporte.
8: Un relajo se hizo de administración, y por más que decíamos, no es lo correcto, no mandábamos, fiscalizábamos y legislábamos, ¿sí? Entonces, ahora que nos encontramos, se dejó tan escueta la institución que quedó compras públicas como una delegación, no como dirección, y una sola persona hasta sin asistente. O sea, terrible. Apenas llegamos, le dije a los compañeros de talento humano, señores, me crean un cuerpo de ejecución y planificación de proyectos. Creen un cuerpo de portar de compras públicas, porque era una desvinculación entre la compra pública con organismos regulados por el Estado para hacer el proceso de adquisición e implementación de procesos institucionales, con el POA.
7: Y van a diversificarse direcciones que luego fueron eliminadas. Usted mismo lo dijo,
8: por supuesto,
7: turismo con cultura.
8: Por supuesto, ahorita lo primero que se le ha recomendado es al señor de talento humano, al director de talento humano, es que me verifique nuevamente el orgánico estructural. Si no se aprobó en el Pleno, no tiene razón de ser. Es más, lo demás era ilegal. Sí, y se retome un municipio con un cuerpo tan bien sostenido que permita darle a la administración sostenibilidad administrativa. Ahorita ya el día lunes ya se implementa este nuevo equipo de proyectistas que nos permitan a los proyectos que tenemos aquí, los que no tienen estudio, hacer los estudios para ya de una vez subirlos al portal, ¿sí? Y los que no tenemos ni con estudio ni están aquí, que los comienzan a observar cómo desarrollamos más Esmeraldas.
7: Quinto Puente, por ejemplo.
8: Quinto Puente, el ingreso a la ciudad. Todo está allí. Entonces, con los recursos que tenemos de los 18 millones que ya estamos terminando, se puede decir, el periodo fiscal, más se proyectaba en este año 2026 hacer una recaudación de cerca de 7 millones de dólares. Yo propuse, apenas me senté, el tema de la remisión de intereses por mora de los procesos de coactivas del GADME. También lo propuse en Esmevial. También ya lo estoy proponiendo que lo hagan en la empresa de agua potable. ¿Por qué? Porque te vuelves un aportante activo cuando ya no pagas intereses. Eso pasa hasta en la banca. Hay una persona que conozco que hizo un crédito de 10 mil dólares y ahorita le sube el interés hasta 22 mil dólares. No puede pagar ni el interés ni el capital. Entonces, la primera acción que tomé, apenas me senté, genéreme remisión de intereses con el periodo de un año fiscal para que paguen por cuotas el capital.
7: ¿Qué resultado ha dado eso? Porque
8: estamos caminando, parece que le ha faltado difusión, conocimiento de la ciudadanía. Hace unas semanas me reuní

0: recaudación, imagínense, por la tasa paisajística que la hicimos ya hace como ya para 2 años de que implementamos esta tasa, un ingreso de 1.506.000. No hay nada en el Parque Las Palmas, no sabemos de dónde se fueron los recursos, ¿sí? Por el tema de ingreso de la UAS tenemos 2.173.000. Y lo que tenemos proyectados para este proceso de aquí hasta el año que viene, porque nosotros avanzamos hasta el año que viene.
1: Hasta, ¿sí?, mayo.
0: Hasta mayo del año que viene. Tenemos un techo presupuestal de 13 millones de dólares y tenemos nuestra capacidad de endeudamiento del BEDE, que ha mejorado un proceso de 35 millones de dólares. Podemos ser susceptibles de endeudarnos en el BEDE. Favorablemente, como yo venía trabajando en la actualización, en la ejecución de proyectos, ya tenemos nosotros actualizado todos los proyectos de la ruralidad que estaban ahí vegetando, que es el que nos sentamos, le dije, buscamos quien lo actualice, hagámoslo. No se lo quiso hacer. Yo en 2 meses ya los tengo actualizados los proyectos. Y por eso están ya en el BEDE, porque si podían haber estado, los fuesen mandado al BEDE. Si no están actualizados, no pasaban. Pare de contar, eso se regresa a la administración y toma tiempo. Entonces, yo ya los presenté actualizados, los proyectos de la ruralidad, que suman un monto de 31 millones de dólares. Pero yo soy muy franca. Yo no voy a hacer en todas las parroquias los 35 millones de dólares, porque Esmeralda, Escarco Urbano, necesita inversión. Entonces, ahí vamos a priorizar algunas parroquias, ¿sí?, que se vaya un monto de 25 millones, por lo menos, porque la ruralidad, yo... Sí, estoy muy clara que es el desarrollo de cualquier país, de cualquier nación. Le metemos el desarrollo urbano en el tema de asfaltado, alcantarillado, y ahí vendrán otros proyectos que es para mí hacer complejos turísticos comunitarios, como existe en Chachimbiro, que es vía a la sierra. Sería fenomenal hacer en cada lugar. Ahí podremos decir, estamos reactivando no solamente el casco urbano, no solamente el sector turístico, sino con la prefectura. Tenemos que hacer lazos para reactivar el casco comercial.
1: No se olviden de la laguna ya en...
0: Espérese, ahí vamos. Todo está aquí, porque es que recorrí ya, pues la ciudad no la tengo recorrida de estos 3 años de gestión. Habría caminado Esmeralda, 20 años, lo voy a decir siempre, que para muchos era 20 años. 20 años son 365 días cada año. Que yo me he dedicado 100% a andar en cada barrio con cada mujer, con cada niño, con cada adulto, haciendo 1000 cosas. Sí, 20 años que me fue dedicado, yo que sé, a ser empresaria, a hacer un emprendimiento masivo o atender a mis hijos de manera personal. No, lo he hecho con gusto. Y esto es el resultado de haber recorrido, de conocer a mi gente y sus necesidades. Entonces, ¿qué hemos proyectado? En el barrio Curva El Arenal, que es lo que va donde está el pescador con la atarraya, sí, hasta donde llega el puente que coge el manglar, sí, vamos a hacer ahí los barrios mágicos por un monto de 700 mil dólares. ¿Por qué? Porque se habla siempre de kilómetros de pobreza, y puedes disminuir la pobreza cuando lleves regeneración urbana. Entonces, la regeneración urbana en estos sectores que van a ser barrios mágicos, donde de paso te puedes tomar un cafecito, una empanada, tomarte la foto, los selfies, porque vamos a pintar murales, vamos a pintar las calles, vamos a poner en un barrio la sombrerita, en otro los faroles. Va a quedar hermoso. Tengo un sueño tan grande de ver ese lugar hermoso que creo que la vida ojalá me alcance. Digo yo, ahí está un monto de 700 mil dólares. El Parque de Las Palmas, que es un parque emblemático de la ciudad, está abandonado y vegetando. Tenemos un monto de 300 mil dólares. El ingreso a la ciudad, que estaba por 1 millón, que apenas llegué lo tiré abajo el proceso antes que lo suban, lo pusimos por 450 mil, porque no era necesidad ponerle 1 millón más a un proceso que ya habíamos tirado abajo, que tenía de 1 millón de dólares. Sí, ya se había invertido 750 mil solamente en Palmas, que sus costos eran elevadísimos. Las paradas de buses, que son este proyecto, también lo hice yo, son paradas de buses ecológicas que tienen rentabilidad. ¿Por qué ecológicas? Porque van a tener verdor, van a tener plantas al estilo de las paradas de otros países, y sus pantallas van a ser LED, que es lo que podemos vender publicidad, aclaro, a cualquier institución privada. Entonces van a ser autosustentables estas paradas de buses, que ya tenemos localizadas donde se las va a ingresar. Tenemos el parque de la 15 de marzo por un monto de 300 mil dólares, que es un parque temático. Tenemos los portales de bienvenidas y salidas Esmeralda. Estos son portales hermosísimos que vamos a poner zona norte, sur y centro, donde las personas que lleguen digan, aquí van llegando Esmeraldas, pero son unas cosas preciosas. ¿Sí? Tenemos 2 centros culturales del norte y del sur. En el de centro lo vamos a intervenir para repotenciar lo que es aquí el conservatorio municipal, que es una vergüenza de conservatorio. Yo no entiendo a veces ni por qué invitamos a los niños a ir ahí. Yo no sé a qué momento ya me comienzan a subir todos estos procesos para intervenirlos. Y vamos a hacer uno en el sur para desconcentrar.
1: La laguna de
0: por un monto de 400. Ahí va, si esa laguna la descubrí yo. Esa laguna fui yo la que ingresé con los habitantes ahí de Lucha de los Pobres, que me dijeron un día, venga, concejal. Fui como concejal, después como vicealcalde.

0: señora como alcaldesa, lo primero que hice fue a ver nuestra laguna para hacer ahí un proyecto turístico comunitario. Esta laguna pertenece a Petroecuador. Nosotros ya tenemos todas las normativas legales para que algo que es público pueda ser público en su realidad y que nuestra gente de la lucha de los pobres puedan estar allá, reactivar su economía, vender esa laguna. Yo sabía que alguna la ha vendido ya, como usted ya, no tiene idea.
1: Se nos acabó el tiempo, alcaldesa.
0: Dios de mi vida.
1: Se nos acabó el tiempo. Pero vamos a seguir dialogando aquí.
0: Por supuesto, aquí porque aquí hay obras para Esmeralda en todos los
1: vamos
0: sectores.
1: A seguir dialogando en los espacios que tenemos en
0: el
1: la radio.
0: El próximo lunes
1: para tratar justamente sobre el desarrollo de estas actividades. La alcaldesa Laura Yagual estuvo con nosotros esta mañana. Ha sido un gusto dialogar con usted.
0: Un placer inmenso, mi Aquiles. Un gusto inmenso estar aquí y decirle a nuestra comunidad lo que estamos haciendo. El próximo lunes nos vemos aquí en una hora más con Laura para decir todo lo que viene, porque han de estar diciendo: oye, en mi barrio no pasa nada, en todos los barrios va a haber algo.
1: Tiene que madrugar
0: el próximo
1: lunes.
0: Y lo principal, el asfaltado integral, que Dios mediante pueda hacerse con nuestra planta procesadora de asfalto, que calculamos en unos 2 meses ya estará implementada en su totalidad.
1: Muchas gracias.
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0: 9:00 de la mañana con 17 minutos. Esta mañana está con nosotros el señor abogado Cristian
1: Prado,
0: y se me fue. ¿Qué? La vez no viene sola. Cristian Prado. Cristian, buenos días, bienvenido a Opinión Popular.
1: Buenos días, licenciado.
0: El director de LECU 911. Sí.
1: Muchas gracias por la oportunidad. Primero permítame extender un saludo por parte de nuestro director general Juan Carlos Paladines y para ser sucinto. Durante este año se han venido realizando operativos de retiro de dispositivos de videovigilancia a nivel nacional, donde se han hecho 51 operativos junto con el Consejo de Seguridad. Retiro de cámaras de videovigilancia, sí, a nivel nacional.
0: ¿Y eso porque están dañadas, porque van a ser reemplazadas?
1: No, se está dando cumplimiento al decreto 214 y 397, donde manifiesta que el ente rector, para que se puedan utilizar las cámaras en las partes públicas, deba salir una resolución y autorización por parte del ECO. Como le decía, a nivel nacional se han retirado 1.170 cámaras en diferentes provincias del país, incluida la provincia de Esmeraldas, donde pues aquí en Esmeraldas se realizó el operativo en el mes de abril, donde se retiraron alrededor de 22 cámaras que se encontraban irregulares, en conjunto con Fuerzas Armadas y Policía Nacional.
0: ¿Qué significa tener cámaras irregulares? Le pregunto esto, porque claro, hoy en día, por las circunstancias que vivimos en este país, la gente pone cámaras, ¿no? El ciudadano común y corriente, pero resulta que el que está del otro lado de la justicia también pone.
1: Sí, quienes deseen denunciar estas cámaras irregulares lo pueden hacer al ECU 911, donde las cuales nosotros levantaremos el protocolo, activaremos las alertas. Y así las vamos a incluir en un próximo operativo que estamos por organizar junto con Fuerzas Armadas y Policía Nacional para el segundo operativo de retiro de cámaras irregulares en la provincia de Esmeraldas.
0: Es un poco difícil desde la perspectiva de ustedes acceder a saber qué cámaras son irregulares y cuál no, porque aparentemente es un ciudadano que pone una cámara y esto debe ser de la mano de la propia policía, porque que tiene la capacidad de investigar y la operatividad para llegar a estos sitios.
1: Sí, justamente por eso se trabaja en conjunto con Policía Nacional, Fuerzas Armadas, porque ellos activan sus unidades de inteligencia y así también nosotros hacemos respetar el protocolo y lo que dice el decreto para que las cámaras que se encuentren en sectores públicos, por ejemplo, postes de alumbrado, tanto CNT, sean retirados. Nosotros hacemos previo al retiro de las cámaras irregulares una visita en sitio, en donde hacemos las averiguaciones y se cambia la información con la unidad de inteligencia para saber detectar de estas cámaras. Entonces nosotros el día de hoy justamente tenemos ya una reunión para programar el segundo operativo de retiro de cámaras irregulares aquí en la provincia de Esmeraldas. Puede ser que ese retiro sea aquí en el Cantón Esmeraldas, o puede ser que lo programemos para el Cantón Quinindé, o también puede ser que lo programemos para el Cantón San Lorenzo, etcétera, etcétera. Y también todo esto conlleva a que en la Asamblea Nacional se está analizando justamente el proyecto de ley orgánica de regulación de sistemas de videovigilancia. Esto es importante, porque con el Ministerio del Interior y el ECU 911 va a ser el ente rector justamente para poder monitorear y saber del manejo de cámaras, tanto porque de empresas públicas, de empresas privadas y anexas.
0: Hoy han surgido problemas en el país. Se está hablando de estas, yo no sé cómo llamar, cómo le denominan estos sitios espejos donde...
1: Sí, salas espejo.
0: Salas espejo, donde se está vigilando a la gente, no precisamente de la perspectiva de la seguridad nacional, sino de la perspectiva de intereses de grupos políticos, grupos violentos adicionalmente. Eso que ha ocurrido en Guayaquil, que se habla también en Quito, ¿no ha pasado aquí?
1: Bueno, nosotros acá, justamente antes de tocar este tema de la interoperabilidad con los municipios, Justamente este proyecto de ley lo que quiere impulsar es la prevención de los riesgos y amenazas, proteger los derechos fundamentales de las personas, conectar la interoperabilidad, generar datos informativos que se puedan guardar durante 30 días, como lo establece el decreto, y también garantizar el cumplimiento de las leyes. Sobre la interoperabilidad, ya existe la resolución con el Cantón Quinindé, y nosotros el día lunes de la semana anterior ya hicimos la primera auditoría de estas salas, donde ellos tienen 14 cámaras que están interoperando con el EQ911, y ya tenemos observaciones. Esas observaciones que nosotros hemos detectado en esta auditoría que realizamos la semana anterior, ellos deben de subsanarla, porque si no la subsanan, automáticamente...
0: ¿Observaciones como cuáles,
1: por ejemplo? Por ejemplo, lo que es el tema de la nomenclatura, el tema de la falta de enlace para poder nosotros visualizar sus cámaras, cosa que antes de la resolución cumplían con los requisitos.
0: En Esmeralda,
1: a partir
0: ¿qué pasó?
1: De ahora,
0: acuérdense que aquí también hubo...
1: A partir de la resolución han venido teniendo problemas internos como institución del GAT Quinindé, y nosotros en esta auditoría le hemos detectado, le hemos puesto en conocimiento para que subsanen esas observaciones, y si no las subsanan en estos tiempos que no pasan más de 15 días, la sala posiblemente pueda ser cerrada. Ahora, Cantón Esmeraldas. Nosotros tenemos un proceso de interoperabilidad con el municipio de Esmeraldas. Como usted bien pudo escuchar, hemos querido reunirnos con la señora alcaldesa. Esperemos se pueda dar esa reunión, porque hay tres elementos fundamentales que nosotros queremos tratar con la alcaldesa. Primero, la interoperabilidad. Nosotros ya tenemos instalado nuestro programa en la consola de ellos. Estamos en un proceso de prueba. Segundo, nosotros necesitamos que nos autorice el punto de videovigilancia del redondel de Codesa, porque el anterior alcalde lo hizo retirar de una manera arbitraria, y nosotros ese punto de videovigilancia lo necesitamos ipso facto, porque es un punto de mapa de calor muy álgido que a nosotros nos sirve, y antes que sea retirado el punto, ese detectaba robos, atentados, etcétera, etcétera. Y el otro punto que nosotros queremos tratar con la señora alcaldesa es justamente la parte operativa. Ellos tienen una consola en el EQ, donde las cuales ya por algunas semanas han retirado el funcionario que trabaja en el EQ 911 como servicios municipales, ya que las alertas que a nosotros nos ingresan, por ejemplo, de tránsito, de agua potable, falta de servicios, se lo derivamos a consola municipal. Pero, como vuelvo y repito, hace algunas semanas nosotros no tenemos lo que es el funcionario. Y también adicional a eso, querido licenciado, quiero comentarles algo que para nosotros nos enorgullece, y sobre todo quienes van a salir favorecidos es la colectividad. Hace algunos años atrás, en el 2022, FLOPEP y el ECU firmaron un convenio. Este convenio no se le había prestado mucha atención hasta que nosotros asumimos la responsabilidad. Gracias al equipo, tanto de tecnología, administrativo y operaciones, reuniones con el gerente de Petroecuador, de FLOPEP, hemos concretado que este acuerdo pueda tener la finalización.
0: ¿Qué consiste el acuerdo?
1: Este convenio que nosotros firmamos consiste en repotenciar las salas de videovigilancia. Son 15 computadoras nuevas, son 44 monitores nuevos, Justin, y aparte de eso, las consolas actualizadas tanto en el hardware como en el software. La analítica de video, que es tan fundamental en estos momentos, es para que justamente las nuevas tecnologías se puedan implementar, sabiendo que las tecnologías que tiene el EQ911 son desde el 2012. Entonces, esto va a servir para darle mayor seguridad por medio de las salas de videovigilancia a los esmeraldeños, y eso realmente a nosotros nos congratula sobremanera, de que ya están a punto de concretarse el tema de la entrega de todos estos bienes que le estoy señalando.
0: Ahora vuelvo a hablar de las salas de espejo. ¿Cómo va a evitar el Estado de que esto no funcione desde la perspectiva política o los intereses de alguien que, más allá de que tenga un convenio con el ECU, va a darle un uso inadecuado a esta situación?
1: Claro.
0: ¿Cómo pueden ustedes controlar eso, por ejemplo?
1: Una vez ya se apruebe la ley orgánica de la regulación de sistemas de videovigilancia, una vez se apruebe la ley, tenga la seguridad que nosotros vamos a poder tener el control tanto de las salas de espejo, de las cámaras irregulares, y todo esto basado en la normativa donde nosotros vamos a ser el ente rector. Y adicional a eso, también quiero aprovechar para manifestar que vamos a repotenciar el Cantón Muisne. La alcaldesa del Cantón Muisne, Yuri Colorado, nos va a donar 5 cámaras más, adicionales a las 5 que ya nos donó el año anterior, para repotenciar estos puntos.
0: Hay un mensaje que le leo. Señor Arizmendi, con la boca todo se puede hacer. Hay cámaras que no sirven y las instalaciones del 911 están que se caen a pedazos. Está feo.
1: Ah, sí. Bueno, le comento que nosotros en la operatividad de nuestras cámaras, ese ha sido como que nuestro reto. En estos momentos, lo que es el Cantón Esmeraldas, tenemos el 95% de nuestras cámaras operativas. Y sobre el edificio, bien que trae a colación, nosotros ya estamos elevando el proceso de contratación con una ínfima y Dios mediante, posiblemente en las próximas semanas, ya se le va a dar el mantenimiento tanto exterior como interior del edificio y ya lo vamos a pintar, ya le vamos a dar el mantenimiento. Ya le digo, por medio de una ínfima estamos ya justamente en ese proceso para poder arreglar las instalaciones del ECO y pintarlo como debe de ser.
0: Claro.
1: Yeah. También, aprovechando, este 2 de septiembre vamos a tener la feria en la Unidad Educativa La Inmaculada. Esta feria que nosotros venimos impulsando, en donde participan las instituciones articuladas, para así también enseñar lo que es el modelo de gestión y también para socializar nuestros dos aplicativos, el botón violeta y el botón rojo ECU911. Totalmente agradecido, querido licenciado. Muchas gracias por la oportunidad y aquí estaremos en una próxima ocasión.
0: El abogado Cristian Prado ha estado con nosotros, director del ECU911 en Esmeraldas. 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Bien amigos, culminamos aquí también Opinión Popular. Les agradecemos a todos ustedes por la atención dispensada. Ha sido un gusto, buenos días.
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0: Hola, ¿qué tal mis amigos? Buenos días. Vea, las mujeres nos obligan a que hablemos en el micrófono, aunque sea un poquito enfermos, pero ahí le dan, me dice, hoy trabaja porque trabaja. Sí, como dicen las mujeres, hoy se come a las 6, estés o no estés. Así que mis queridos amigos, buenos días, bienvenidos a Máxima Energía. Tengo una invitada especial, no sé, ¿usted le invitó a Samantha? Le pregunto yo. Venga por acá, mi querida Samantha, ¿usted le invitó? A la persona que vemos ahí, al personaje del día de hoy, ¿usted le invitó? ¿Cómo así, Samantha?
1: Hola, buenos
0: ¿qué
1: días.
0: ¿Qué tipo de relación usted tiene con...?
1: Hola, buenos días, ¿cómo están? No, pues ella no necesita invitación, ella ya puede hablar el día que ella quiere y a la hora que ella quiere.
0: ¿Usted sí conoce la palabra doc? ¿Sí conoce la palabra doc?
1: Doc. Doctor, sí. Pues.
0: Bueno, para que ustedes salgan de la duda, para que se den cuenta de quién estamos hablando... no sé, preguntarle así de one ping pong, mis queridos amigos oyentes, buenos días, bienvenidos y bienvenidas al programa Máxima Energía. Mi querida guapa, ¿eh? Guapa, le está banqueando, mi querida Samantha. Como que le quieres banquear.
1: No, entre mujeres no existe eso.
0: O sea,
1: entre,
0: es como los hombres, entre hombres no nos pisamos las mangueras.
1: Así es.
0: ¿Y ustedes qué se pisan, no?
1: Nada,
0: la lengua, ¿no? La lengua viperina
2: que tiene. Las mujeres nos apoyamos.
0: Déjeme saludarle, déjeme darle la bienvenida. ¿Cómo está mi querida Sina Saúl? ¿Cómo está? Bienvenida. ¿Qué está de campaña? ¿Está de candidata? ¿Cómo así? O sea, me sorprendo yo.
2: Mira, el día de hoy amanecí y dije, qué linda semana, qué rico clima, qué linda gente. Compartamos un momento con Samantha y con Carlos.
0: Sí, porque, pero respóndame, ¿qué está de campaña?
2: No,
0: ¿está
2: yo no estoy de campaña?
0: ¿De candidata? No,
2: siempre he dicho que si algo, yo debería participar para Quiteña Bonita, porque soy la única quiteña aquí cuando hay fiestas de Quito. De ahí, no, yo no me lanzo de nada.
0: Sí, yo creo que es importante que...
1: Pero sí sería bueno que se fuera lanzado para Reina Esmeralda.
0: No, sí, de verdad.
2: Yo soy quiteña.
1: Todavía tiene la oportunidad para señorita de provincialización.
0: Si no cruza ni los 30 años.
1: Figúrese.
0: ¿Hasta qué edad se puede participar como candidata a reina?
2: Desconozco.
0: 22, 23.
2: Pero antes, acuérdate que había como que una altura, ajá, unas medidas, sí. Una edad.
0: ¿Y
2: ahora
0: su,
2: desconozco.
0: ¿Su altura, su nevada, cuál es?
2: Yo tendré 1.55 m.
0: No le da.
2: Yo soy chiquita.
1: Sí, con los Samantha, tacos, ¿usted cuánto? Con los tacos, sí.
0: ¿Y usted cuánto mide?
1: Yo creo que 1.70 m, 60 y pico, por
0: bueno,
1: ahí.
0: De que son cuerpazos.
2: Yo soy 1.5 m.
0: Sí, 1.5 m. De que tienen cuerpazo. ¿Ah? Bienvenida, pues, mi querida Sina, con todo el respeto del mundo, pero es una mujer hermosa, ¿no?
2: Gracias.
0: Igual, Samantha.
1: Que las mujeres somos hermosas.
2: Somos guapísimas.
0: Sí. Y Samantha tiene un cuerpazo de 90, 60,
2: sí.
0: 90.
2: Tiene unas curvas envidiables.
0: A mí me encantan los ojos azules que ella tiene, ¿ah? Sí, me encantan los ojos azules. ¿Y ustedes los suyos son...?
2: Los míos son cafecitos.
0: ¿Pero son qué? ¿Lentes de falseta o son originales?
2: No, son originales, gracias a Dios.
1: Los
2: cafecitos,
1: son
2: normal.
1: Bueno, los míos son lentes de contacto.
0: Son lentes de contacto, claro, por razón. Pues. Sí, se saca
2: los... O sea, ella se los pone del azul que ella quiere.
0: Dice que una vez que se saca tiene ojos de ratón, negros.
2: No digas.
0: Ojo capulí. Bueno, mi querida Sina, bienvenida al programa, por favor. Bienvenida, disculpará que estoy un poquito afónico.
2: Está,
0: ¿no?
2: Muy bien, Carlos. Bueno, ¿Tienes permiso para enfermarte de vez en cuando?
1: Tiene que hacer gárgaras, Carlito, haga gárgaras.
0: Oye, yo tomo aguas, o sea, aromáticas.
1: Pero con... gárgaras.
2: ¿Sabes qué es lo que pasa? Eso pasa por decir mentiras.
0: Porque ¿qué? Yo no he mentido. Yo soy un hombre que...
2: Eres hombre.
0: Yo no miento. No, de verdad que yo no miento.
2: Tú eres
0: miento.
2: De los hombres que no miente.
0: Vea, yo he aprendido a ser fiel. Fiel a la causa.
2: A la causa.
0: Sí habemos hombres fieles. Sí existen los hombres fieles.
2: Me
0: de
2: encanta.
0: Verdad. De verdad que sí hay hombres fieles.
1: Por naturaleza, el hombre es mentiroso.

0: hombres, porque muchas veces tenemos mucho corazoncito.
1: Y de pronto recetamos carpetitas, ¿no?
0: No, los hombres son muy mentirosos. Muchas veces es mejor estar solo que mal acompañado. O sea, que le mientan. Porque uno piensa que está bien acompañado, pero pues no.
1: Pero es que todos no somos así.
0: Ay, pues que
1: no
0: te
1: podemos
0: diré.
1: Meterle a la
0: es
1: persona.
0: Es una especie muy rara.
1: Pero ¿por qué
2: pero
1: nos meten?
2: Muy rara.
1: Pero ¿por qué nos meten
0: en extinción?
1: ¿Por qué nos meten en el mismo saco a todos los hombres? O sea, digo yo, no pregunto, hablo por mí. O sea,
2: que por uno pagan todos.
1: No, pues, pero así no sean injustos.
0: No,
1: ¿sabes?
0: No es por uno, es por muchos pagan todos. Por muchos pagan todos. No hay, ¿cómo es que dice? No hay chancla que les calce,
1: Dios mío, santo.
0: No sé. Ustedes deberían decir, bueno, nosotros buscamos esto.
1: Vea, para que usted vea que los hombres somos románticos, 100% románticos en todo momento. No necesitamos que sea el 14 de febrero para expresar lo que sentimos. Siempre somos detallistas, somos caballeros y somos hombres que realmente demostramos lo que sentimos y lo que hablamos se hace realidad.
0: Mire, ustedes tienen hasta un manual, Oscar de León, detalles. Es un sencillo manual que deberían cumplir y aún así no lo cumplen. Y lo podrían hacer cantando.
1: Por ejemplo, yo les dedico la canción a una mujer, ¿qué será de ti? O sea, digo yo, no, pregunto.
0: ¿Cuál?
1: ¿Qué será de ti?
2: ¿Qué será de ti con ustedes? A veces.
0: Con ustedes. Y Samantha, ejemplo, me entiende.
1: Y las
0: Samantha.
1: Mujeres, y también nosotros les dedicamos a las mujeres, ese tipo soy yo, de Roberto Carlos. Vea, qué detallazo, qué canciones. Y ustedes así no valoran lo que hacemos nosotros por ustedes.
0: No, ¿ah? Dios les pague. Bueno. Dios les pague. A ver, ponte una de esas canciones que uno dice, okay, los hombres nos podrían estar conquistando con estas cosas.
1: Perfecto.
0: Con esta canción más que con sus actos, porque con sus actos borran la canción.
1: Por ejemplo, esta canción a usted le cae como anillo a dedo, escúchale.
0: Hágale.

0: Es un corazón, ¿ah? ¿Sí se da cuenta? No sí. Tiene palabra, usted se quedó sin palabras.
1: No, me has dejado sin palabras. Casi que les creo.
0: A ver, vamos con una llamada telefónica. Buenos días, hola, ¿con quién habló?
2: Hola, buenos días, Carlos Caicedo. Patricio Reasco le saluda. Un saludo muy efusivo para la cumpleañera de hoy.
0: ¿Quién está de cumpleaños? ¿Quién te dijo que está de cumpleaños aquí hoy?
3: Alejandro Ruano.
2: Ah. Yo la voz de su amigo religiosamente la tengo en mi oído.
0: Fiel oyente de la radio. ¿Quién está de cumpleaños, mi querido amigo? Disculpa que te pregunte.
2: La hermosísima China.
0: De verdad, China está de cumpleaños hoy. Yo no he sabido.
1: Si me comienzan a contar los años así, me envejezco. Ya. En 2 segundos.
0: Vea, mi querida Sina, ahí tiene la oportunidad de preguntarle a ese caballero sobre lo que usted quiere. Preguntarle a los caballeros sobre si somos fieles o no somos fieles.
1: O sea, tú estás diciendo que yo le pregunte a un hombre algo que me va a... Y yo tengo que recibir una verdad o una mentira.
0: Una verdad o una mentira.
1: A ver, ¿los hombres son fieles o no son fieles?
2: Obviamente, de acuerdo a la manera como la mujer se porte, o sea, ya lo que depende es de uno.
1: Automáticamente los hombres le echan la culpa a la mujer.
2: No, corazón bello, no le estoy echando la culpa a la mujer, sino que nosotros llegamos y nos enamoramos tan
1: perdidamente.
2: Sí, perdidamente. Entonces, eso nos lleva a cometer a veces muchos errores, que no es que las hacemos culpables a ustedes, los culpables somos desde luego nosotros. Porque si una mujer se entrega de lleno a uno, siendo tan bella, entonces los estúpidos somos nosotros, ¿por qué la perdemos? ¿No le parece?
1: A mí me encanta, pero a mí me encanta cómo dice que nos enamoramos perdidamente y la embarran. ¿Pero por qué la embarran si está enamorado perdidamente? Yo creo que está enamorado perdidamente de la moza.
0: No creo.
1: Y por eso
0: así.
1: Le embarran.
0: Pato, ¿tú tienes alguien más aparte de tu novia o de tu esposa? Digo yo, no, pregunto.
2: Ahorita estoy solo y definitivamente por culpa mía.
0: Estás solo, y acepta que estás solo por culpa. ¿Pero qué hiciste, oye? ¿Qué hiciste?
1: Sí, cuéntanos, por favor.
0: Cuéntanos, ¿qué hiciste, loco?
2: Como acabo de decir, la hermosa China, yo la cagué, yo la embarré.
0: Ay, hermano, pero eso es algo natural del hombre.
2: No me defiendas, que yo me defiendo solo. Tú me conoces a mí, no de ahorita. Ya. Nosotros tenemos como 35 años conociéndonos de loco.
0: Pero una cosa, Pato, ¿de pronto alguna vez te han metido los cachos o no? La plena.
2: No, ¿para qué?
0: No,
2: sí,
0: nunca.
2: Pero he sido,
1: variar, traicionan a alguien que lo quiso. No,
0: sí, hombre.
1: No hagan eso.
0: Y ni siquiera le ponen los cachos, vea, para que se dé cuenta.
2: No, sí me los han puesto.
0: Muy bien, Pato, gracias a tu llamada telefónica. Bueno, ¿alguna canción?
2: Escúchame. Y bueno, un saludo último para la cumpleañera. Pero yo te digo a ti, Carlos, que siempre estás defendiéndome. Un hombre sin cachos es como un jardín sin flores, hermano. Tú sabes por qué te lo digo.
0: ¡Oh, qué bacán! Este
1: ¡me encantan! Los hombres se unen.
0: Dicen
1: a
0: que
1: defenderse.
0: No hay venganza cuando hay equidad, mi querida Sina.
2: Un saludo de cumpleaños para Manuelito Ruano.
0: Perfecto, Manuelito Feliz Ruano. Ah, chévere. Manuelito. Gracias por tu sintonía, mi pana, ¿no? Gracias, okay. Mi pana. Gracias, vea.
1: Gracias.
0: ¿Qué más hombre sincero quieren, mis queridas amigas?
1: ¿Sabes? Yo le doy puntos a él.
0: Ya, perfecto.
1: Le doy puntos a él por honestidad, porque él dice,
0: claro,
1: yo la embarré.
0: Pero
1: hay otros que dicen, ¿yo?
0: Se hacen las víctimas.
1: No, tú estás loca. Y tienen
0: todo,
1: a la moza subiendo fotos juntos.
0: Y lo peor de todo, Sina, es de que a veces nosotros somos los culpables y nos hacemos la víctima, pero aparte de eso, definitivamente, como que somos duros de corazón. ¿Eh?
1: Mira, los hombres muchas veces son crueles. Aquí voy a abrir mi corazoncito.
0: A ver, ahora.
1: Muchas veces son crueles, pero es porque les falta un poquito de responsabilidad afectiva.
0: Ya.
1: Porque muchas veces las mujeres estamos esperando una disculpa, pero una disculpa sincera. Pero, por ejemplo, los hombres se enojan más. Por ejemplo, uno dice, mira, me sentí mal. Mira, cuando una mujer se acerca a expresar cómo se siente, es porque quiere arreglar las cosas.
0: Ya, seguro.
1: Entonces, si tú te acercas y dices, mira, tal cosa me incomodó, es para que la otra persona sepa de que tal vez eso le molesta, le incomoda, le hace sentir mal. Pero si comienza, bueno, yo también me incomodé. Ese es problema tuyo y cuando tú esto, ahí, mira, comienzan como que a matar la relación. A mí me gustaría que los hombres más bien dijeran, ¿sabes qué? Yo no quiero nada contigo, pero que comienzan a achicar a la mujer. Eso es como que lo más feo, porque ¿para qué quieres tener una mujer achicada? Si es que las mujeres Lo chévere es que admiremos a nuestra pareja y ahí dejas, ahí pierdes la admiración por tu pareja, porque pues nadie va a admirar a una persona que le está haciendo sentir mal.
0: Lo que pasa es que el machismo no nos permite, digo, no nos permite a los hombres aceptar que hemos fallado y que la otra persona que está sufriendo por A o B circunstancias, por nuestros errores, tenga la oportunidad de rehacer su vida y estar con otra persona.
1: Claro, pero, y no solamente de rehacer. Yo, por ejemplo, yo estuve en una relación durante muchos años. Yo me parecía que la añitos, quería muchísimo.
0: ¿Cuántos añitos para celebrar?
1: Uf, mira. A ver,
0: ¿cuántos añitos
1: de sería? base, 10 años. Uy. Y de ahí voy 2 años como que queriendo ya ver ahí si es que... Pero no.
0: Y siempre, o sea, y siempre la mujer como que quiere subsanar, ¿no?
1: Claro, o sea, cuando creces con una persona es muy difícil botar una relación a la basura. Porque ya, o sea, llega en un punto que, bueno, dependiendo de la pareja,
0: a veces dicen construyes. Que las mujeres son masoquistas, digo yo, ¿no?
1: Yo creo que nos aferramos un poquito al pasado de lo que podía ser esa persona antes.
0: Es que ahí viene lo que dice por ahí, nadie vive del recuerdo, porque definitivamente...
1: Exacto.
0: Exactamente, ¿no?
1: Exacto.
0: Mira, porque yo haría como hombre, ¿sabe qué? Cortamos de raíz, no va más. No va más, como no, dicen
1: y los... Y la cuestión es de que el ser humano es un ser en evolución, ¿no? O sea, no, por ejemplo, Sina no es la misma Sina ahorita a los 38 años...
0: Claro, claro.
1: ...que a los 26 años, claro. Porque a los 26 años uno es pelado, uno quiere molestar, uno quiere farrear.
0: ¿Cuántas veces, por ejemplo... Oye, le preguntarían por ahí en podcast, ¿cuántas veces se enamoró Sina intensamente?
1: Yo me he enamorado perdidamente 2 veces, mira.
0: ¿Dos veces?
1: 2 veces, mira.
3: Se ve igual que yo, se ve 2
0: no,
3: veces.
0: No, sea mentirosa, tú a todo el mundo le has puesto los cachos. Digo yo, pregunto.
3: ¿No? ¿Verdad? ¿Y usted habla por Samantha? Mí, a ver, ¿no?
0: Pero usted me dijo que ya no quería saber nada
3: por
0: de
3: eso,
0: nadie.
3: Por eso, ya no quiero saber nada de
0: porque
3: nadie.
0: Usted siempre tropieza con la misma piedra, como dice Julio Iglesias.
3: Por eso, pues, por eso ya no quiero, como tropiezo con la misma piedra.
1: Y con el mismo, lo peor.
0: Pero si le dibujan pajaritos en el aire, estoy seguro que se va a demorar.
3: No,
0: Samantha.
3: ya maduré.
0: Maduró, como papaya. Sí. Ya.
1: Mira, fuera de chiste, uno trata como que, ay, uno espera, y uno como que, ay, mira, que por aquí lo podemos arreglar. Mira, hay personas que se acomodan en lo que están viviendo, ¿no? Entonces es más fácil como que llevar eso que empezar una relación de cero o arreglar la relación que tienes. Y por eso muchos hombres simplemente se acomodan y es por aquí, por allá y no llegan a nada.
0: Mis queridos amigos, los oyentes dicen para las mujeres que están ahí en el estudio, por favor, dedícale la canción de Eddie Santiago, ¿qué vamos a hacer? Está muy chévere el programa, me dice, me gustaría tomarme una foto con Samantha y con Sina Saud. Ven por acá, conózcanla en persona, ¿no? Pero no se vayan a
1: enamorar. Vengan a defender su postura.
0: Y que llamen los amigos para que... ¿Por qué no llaman?
3: Así es, llamen al 720-499.
0: Tienen miedo
1: porque Samantha y yo estamos aquí.
0: Y yo aquí en medio de 2 mujeres, Dios mío santo. 2 mujeres, un camino.
1: ¿Sabes cuál es la cosa? Mira, el otro día leí una cosa y es que los hombres ahorita están más como que se retraen un poquito más y no defienden tanto su postura porque de pronto y la moza se les enoja porque a la moza se le han subido los egos que yo escuchaba
0: después de la
1: el otro
0: pausa,
1: día.
0: Después de la pausa vamos a hablar
1: le
0: de la...
1: Le dejo con esto.
0: Pero qué fea palabra moza, Dios mío santo.
1: Pongámosle la hermosa.
0: No, pongámosle la suplente.
1: La hermosa.
0: La suplente, la sacaespinas.
1: Nah. El arrocito en bajo.
0: La almohada, ¿no? No sé, alguna cosita bonita.
1: Dicen que a las mozas se les subió mucho el ego en el momento que las oficiales ya no las mechonean.
0: No va más, después de la pausa seguimos con este tema.
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4: ¡Bravo! Hola chicos, bienvenidos y bienvenidas al programa. Estamos en máxima energía con una invitada de lujo, Shina. ¿Cómo se siente? ¿Cómo se encuentra?
5: Yo me encuentro muy bien.
4: Bien, hoy vamos a tocar diferentes temas, ¿no? Porque este programa no quiero que sea aburrido, sino que vamos a tomar diferentes cosas que de pronto nos llama la atención. Una de esas es el comportamiento de un hombre frente a una mujer y también las cosas que están apareciendo en el mundo, ¿no? En el cual vivimos los seres humanos. Por ejemplo, apareció hace tiempo atrás los famosos Therian. Y ahora flamear áurea, no sé si usted logra entender el ser humano, por qué se abarca tantas cosas que para unos tiene lógica y para otros no tienen lógica, para otros son gente que no están normales, mi querida Sina.
5: Pues mira, la verdad es de que de gente no normal tenemos de todo un poco, ¿no?
4: Sí, sí, sí.
5: Pero, sí. O sea, ahora porque lo titulan así, uh-huh. Pero si tú te das cuenta, son las diferentes coreografías. Claro, ahora son pelados que se filman, uh-huh. Y lo suben a TikTok, lo suben a sus redes y después ahorita hacen competencia de eso.
4: Pero usted lo tiene clara la película. ¿Usted está de acuerdo con esta forma de llamar la atención?
5: Pero es que lo hacía, o sea, no defiendo que ahora hagan batallas de esa vaina y se reúnan, pero mira, la verdad es que...
4: Totalmente ridículo.
5: Es ridículo, pero antes, o sea, batallas las que se tenían jugando canicas, los tazos, claro. Y la gente se reunía y todo, pero esta gente está bailando de una manera muy peculiar, pero, o sea...
4: Era como cuando los Therian, los famosos Therian, la gente y los jóvenes...
5: No, discúlpame, eso sí, los Therians no tienen nombre. Imagínate. Eso gana de patear un Therian.
4: Sí, oye, de verdad, o sea... Y después dicen que por qué nosotros a veces no estamos en el lugar de los jóvenes, ¿no?
5: Porque si tú te pones a ver igual, por ejemplo, cuando salió la canción de la Cereje, todo el mundo bailaba el Cereje,
4: claro.
5: El meneíto,
4: pero
5: o sea,
4: es una canción.
5: Son bailes.
4: Son ritmos.
5: Pero al mismo tiempo los Therians, lo que es los Therians, óigame, los, ¿cómo es que es? Flamear.
4: Flamear aura.
5: Ya, esa vaina, vienen siendo bailes también.
4: Y ahora se implementó un baile medio raro.
5: A ver, hágalo usted, Carlos, para ver si es que le estoy entendiendo. ¡Ay! Sí, si ustedes le dieran ese movimiento a Carlos, sí, Caicedo, sí. Moviéndolo.
4: O sea, yo le puedo decir a usted, le enseño a bailar salsa y usted me sale con esos pasos. ¿A dónde vamos
5: no,
4: a parar?
5: Por eso es que la gente, los muchachos ya no saben bailar bien.
4: Obviamente, ¿no? Ya no hay gente salsera, ¿no?
5: No.
4: Romántica. Yo aprendí a bailar salsa aquí en Esmeraldas.
5: ¿Sabes que se está recuperando mucho el tema de la salsa y esto con las calles que hacen de salsa? Uh-huh.
4: La calle 8, ¿no?
5: No tanto la calle 8, porque la calle 8 es como para sentarse
4: a
5: tomar. No,
4: pero eso es la calle 8, es tomada de Estados Unidos, ¿no?
5: Pero, no, mira, ahorita se está haciendo, por ejemplo, el fin de semana en Quito, por el centro histórico cerraron una calle, uh-huh. Y pusieron salsa para el barrio.
4: Exactamente.
5: Entonces están llevando eso.
4: A eso me voy.
5: Y la gente, hasta para incluirse en el plan, quieren aprender a bailar
4: y
5: salsa.
4: Y lo que hacen en Cali.
5: Exacto.
4: En Cali. Sí,
5: exacto.
4: Son calles,
5: y ahorita la gente quiere aprender a tocar la campana.
4: Son calles
5: a tocar
4: totalmente
5: la clave.
4: Adecuadas y arregladas,
5: sí.
4: Para este tipo de eventos, ¿eh?
5: Sí.
4: Donde la gente te baila salsa, todo mundo baila salsa, ¿eh?
5: Claro.
4: Todo el mundo baila salsa. Y el que más quiere llamar la atención, pero bailando buena salsa.
5: Claro, mira, claro. Mi mamá es caleña, entonces yo desde chiquita he aprendido a bailar salsa. Mi primer CD que me regalaron fue el de Marc Anthony.
4: Si me dice, un mensaje me dice, yo estaba notando que ella tiene un dialecto colombiano, ahí está la explicación.
5: Sí, pues mi mamá es caleña, mi papá es esmeraldeño, yo nací en Quito, pero o sea, tuve serrana, toda mi mezcla.
4: ¿Usted es serrana?
5: Yo soy serrana.
4: Serrana, entonces ya.
5: De nacimiento, sí. Esmeraldeña de corazón.
4: Bueno, bueno, chévere. Me contaron por ahí que ya le enviaron un detallazo.
5: Sí.
4: ¿Cómo se puede decir? Un crucigrama, no sé, acróstico, no sé. Samantha, ¿a usted le han dedicado alguna vez en su vida un poema, una dedicatoria con sus nombres que diga Samantha y cada letra dice Samantha? Por ejemplo, Samantha, ¿sabes? Samantha, amor. O sea, digo yo, ¿no?
6: No, Carlito, no me han dedicado.
4: Recién llega acá al estudio,
6: ¿ya?
4: Se lleva el show.
6: Ya le mandaron.
4: Le banquean y ya le mandan acrósticos.
6: ¿Serio?
5: Me siento halagada.
4: Halagada.
6: Ahí está.
4: Ahí es cuando yo digo la perrada, ¿no? La perrada. Sí existe la perrada.
5: Ay,
4: Dios mío, santo.
5: A
4: ver, lea.
5: ¿Que lo lea?
4: Claro, pues para ver.
5: No, que... ¿cómo yo lo voy a leer si me lo están mandando a mí? Claro, yo como voy a boletear.
6: ¿Cómo lo va a leer si eso es privado? No,
4: claro. ¿Qué lea? ¿Qué lea?
6: No, no, que no, no lea, no, no, que no,
5: no
6: lea.
5: No, no, no, esto me lo guardo yo.
6: Claro. ¿Ya usted le han mandado, Carlito? ¿Usted le han mandado?
4: Nunca. Nunca han hecho eso por mí.
5: Ah, sí, sí. ¿No han hecho eso por ti?
4: No, nunca me
6: han hecho. Entonces no lo han querido.
4: No me han querido. No.
5: Yo mira, Carlos, ¿sabes algo? Vamos a poner tu nombre en el papel y cada uno de tus compañeros vamos a escribirte una frase ya, desde el fondo de nuestro corazón.
4: Ya, pero si usted no me lo quiere decir, aquí ya me lo enviaron escrito.
5: Ah, no friegues.
4: Ya, sí, de verdad. Vea, por donde sea, dice, de parte, es para Sina, dice, de parte del pato. Ahí está, vea. Con cariño, ay, fiel oyente de la radio, me dice, ¿ah? Chévere.
5: Ay.
4: Ahí está, vea. Para que se dé cuenta.
6: Sí, sí, es verdad. Sí, sí es verdad. Verdad.
5: Sí, sí, aquí lo tengo, sí. aquí lo tengo escrito a mano.
4: Pero no tiene nada de malo que lo lea. Un cachito, como dicen los mexicanos.
5: A ver,
4: cachito.
5: Léalo usted.
4: A ver, me dice acá. A ver, vamos acá. No me enviaron, solo me puso un poco de cosas. No,
5: ah,
4: pero no.
5: ¿Sí ve?
4: Espero conocerte, dice. Ay, ay, ay. Y helar siempre su amistad. No entiendo bien. Medio patojo para escribir, pero bueno, ahí le va.
5: Letra de doctor.
4: Sí, sí. A ver, un cachito nada más.
5: ¿Un cachito?
4: Sí, un cachito.
6: La primera estrofa, nada.
4: La primera. Las primeras tres letras, como dice la canción.
5: Un cachito, venga. No, a ver. Dice Sina, lleva por nombre toda ilusión. En su vida se dé. Punto, punto, punto, punto, punto.
6: Vea usted.
4: Estos son los oyentes que se enamoran de la voz de una locutora. Se enamoran de la locutora. ¿Sí? Y se han enamorado.
5: Hay un montón de enamorados de Samantha.
4: Sí, hombre. Sí, sí, sí. Y me preguntan por acá y me dicen, Carlos, ¿seguro que tú no tienes nada con ella? Digo, no, para nada. Somos como el agua y el aceite. Sí, yo no puedo estar con una mujer así para que me metan los cachos, Dios mío santo, ¿para qué?
6: ¡Carlos!
5: Es al revés. Samantha no podría estar con un hombre como tú.
4: Pero
6: sí,
4: ¿qué,
6: hombre.
4: ¿Pero qué
6: todavía
4: tiene?
5: Que defienden los infieles.
4: Dios mío, vamos a la pausa musical, ¿ah? Yo no soy infiel. La plena que yo...
5: Defensor de los infieles, entonces.
4: Yo era infiel hace mucho tiempo atrás. ¿No ves que todo mundo cambia, tiene derecho a cambiar?
6: Él era infiel hasta el otro mes.
5: Hasta el mes pasado.
4: No digan eso, Dios mío santo.
5: Ya se comienza a portar bien porque ya mismo llega Navidad.
4: Ya viene Navidad. Bueno, definitivamente, mi querida Samantha y Sina, hoy ustedes, ¿cuál fue la intención de venir acá a la radio?
5: ¿Yo?
4: La verdad, porque me tiene intrigado.
6: Todo fue natural, todo.
5: Mira, yo dije, empieza la semana, tengo a Samantha, tengo a Carlos, ya. ¿Por qué no sentarme y conversar con ellos? Obvio, y escuchar a los oyentes también.
4: Me dice por acá, me dice Carlos, yo no sé qué tienen esas hermosas mujeres contra los hombres. Creo que han sufrido demasiado o no lo superan. .com. Nada
6: pero
4: más.
6: No han llamado a defenderse.
5: Mira, voy a defender mi postura.
4: Vaya.
5: Primero, sí, O sea, no es que no lo superemos, es que vivimos, o sea, que ya tenemos conocimiento, ya vivimos con esa precaución. Ya. Por ejemplo, a mí me dicen, o sea, yo escucho por ahí que esa man es una cachuda y cachuda y cachuda y cachuda. A mí me daría más vergüenza que diga, ay, esa mamete cacho. Mira la diferencia, o sea, nosotros simplemente defendemos la postura que tenemos de las cosas que han hecho los hombres y compartimos nuestro conocimiento y nuestra postura. Por ejemplo, si usted le ponen los cachos, no perdone eso.
4: Ya, pero hombre, como dicen los colombianos, hombres, pero sin cachos no hay jardín. Digo yo, ¿no?
5: ¿Cómo es eso? Si los hombres son los que ponen los cachos.
4: Pero también nos han puesto los cachos las mujeres. Hay también mujeres que nos han engañado, nos han traicionado, nos han dado duro.
5: Seguro que sí, eso nadie les quita eso. Hay mujeres buenas y hay hombres.
6: ¿Pero por qué? Porque ustedes primero pusieron cacho.
4: O sea que nosotros somos los malos de la película, ¿no? Así que vamos, a Samantha.
6: Claro, claro.
4: Ya, perfecto, muy bien, va jugando. Vamos exactamente a las 10:47, por favor, me dice Carlos. Vamos por la última que derramó el vaso. Póngame la canción con la misma moneda a ver qué tal les queda el ojo. ¿Quieren escuchar? Ahí vamos.

0: Hola, buenos días. Ya que están hablando de las mujeres y los hombres, y Carlos puso su canción, entonces también pongan la canción de la India. Ese hombre que tú ves ahí, ¿qué parece tan? Entonces, para ver, ¿cómo le va?
1: A ver, hablemos claro. Yo no he puesto la canción. Mi querida Sina, vea, escuche, ¿ah?
2: Ahora comienzo a tener respaldo de las mías. Por favor, surjan, despierten.
1: Vamos a ver quién gana el día de hoy. ¿Más llamadas telefónicas de los hombres o más llamadas telefónicas de las mujeres? Vamos a ver quién gana, ¿eh?
2: Ya le voy a decir, Nancy, llame.
1: Ya, claro. Y efectivamente.
2: Leonela, llama.
1: Sí, todo el mundo va a llamar.
2: Necesitamos,
1: ¿no?,
2: apoyo del lado de acá de las mujeres.
1: Esto sería como una encuesta, ¿no?
2: Sí. ¿Tú te acuerdas de ese programa que decía La Guerra de los Sexos?
1: Ah, sí, claro. En La Guerra de los Sexos. Cada quien exponía su punto de vista a su manera, ¿no? Bueno, mi querida Sina, hoy realmente hemos tratado de sacar a flote lo que está por dentro, ¿no? Lo que queremos desahogarnos muchas veces y no podemos hacerlo. Siempre un psicólogo dice que es un tips importante en la vida de una persona. Aunque yo nunca he estado con un psicólogo,
2: pero ¿no?
1: Con... No.
2: Eso es lo que pasa, los hombres deberían ir al psicólogo, por ya. Eso están como están.
1: Sí, de verdad, no.
2: No, yo creo que todo el mundo tiene que ir al psicólogo en algún momento de su vida.
1: Pero de pronto las mujeres necesitan una psiquiatra, digo yo, ¿no?
2: Y un exorcista, de paso.
1: Sí. Hola, ¿con quién? Buenos días, ¿con quién habló? Hola.
3: Muy buenos días.
1: Buenos días, ¿con quién habló?
3: Malena Velasco.
1: Malena, vea, el tema que estamos hablando hoy de todo un poco aquí en la radio. ¿Qué le parece el programa con la invitada que tengo?
3: Excelente.
2: Gracias.
3: No hay nada mejor que esté allí presente la... Póngame, sí.
1: Tengo dos mujeres, un camino.
3: Pues, imagínese, no sea, ella da mucho... que hablar en la radio, pues, porque a ella casi no se la tiene todos los días allí.
1: Es que ella es muy especial hoy porque realmente quiere...
2: Yo mando mensajes.
1: Ella porque quiere...
3: Sí me he dado cuenta.
1: Ella porque hoy quiere explotar definitivamente, por eso está aquí. O sea,
3: claro, pues no, sí, siempre es bueno escuchar por lo menos a la propietaria de la radio.
1: Y bueno, ¿y usted
3: que
1: esté
3: en cuerpo presente, no en mensajes.
1: Muy bien,
3: Sina, por favor.
2: Bueno,
1: y a propósito, ¿qué piensa usted como mujer de los hombres? ¿De verdad usted cree que se merecen todos los hombres que le metan en el mismo saco?
3: A ver, mi opinión muy personal.
1: Ya, dele.
3: Porque no todos tienen los mismos sentimientos.
1: Ya.
3: No todos, bueno, unos han sido criados por reinas. Y esos son los que tienen los principios fundamentales para el respeto hacia una mujer. Uh-huh. ¿Ya? Entonces, también habemos mujeres que también dejan mucho que decir.
1: Obviamente.
3: Porque no los voy a meter a todos en el saco, ni tampoco nosotros nos vamos a meter todos en el saco, porque cada cabeza es un mundo.
1: Ajá.
2: Sí.
3: ¿Me entiendes?
1: Claro.
3: Eso es cuanto puedo decir.
1: Muy bien.
2: Bien. ¿Sabes algo que ella saca a relucir y siempre tiene que ser la base? Es los principios, porque al final de cuentas, en base a nuestros principios, nosotros nos movemos. Y habrán mujeres, al igual que hombres, que se mueven según o sus principios, o sus intereses, o su momento.
3: Bueno, que tenga un bendecido día, ¿no?
2: Amén.
1: Ahí
2: ¿qué opinas, Carlos Caicedo?
1: No, yo estoy de acuerdo con la señora, porque no, es como que, mire, escuche, Sina. No se trata solamente de que una persona tenga títulos, porque el título no lo hace la persona.
2: Exacto.
1: ¿Sí? El título te sirve como para que usted pueda ubicarse en una posición económica, laboral, y todo ciudadano y toda persona anhela, ¿no? Si se esforzó estudiando, tener un buen trabajo y ganar bien. Pero en lo sentimental, en lo apasional de la persona...
2: Mira, yo tengo un análisis que muchas veces podemos ser grandes profesionales, podemos ser grandes hijos, grandes tíos, grandes lo que sea, pero nuestra vida privada se mueve bastante. Entonces, por ejemplo, tú vienes y tienes tu título y todo, pero si tu vida personal es un desorden,
1: obviamente,
2: realmente eso refleja muchas cosas, o sea... Tú analiza cómo es esa persona en su vida personal y yo creo que tú hay veces que depositas tu dinero, por ejemplo, ¿no? Si es que yo no sé llevar mis propias finanzas, ¿cómo yo llevaría un negocio?
1: Exactamente.
2: Entonces, así aplica para todo. Si tú no sabes llevar tu casa bien, ¿cómo puedes ir orientando una empresa? Entonces también tenemos que vivir con un orden.
1: Una educación financiera.
2: Y una dedicación a cada parte de nuestra vida personal para también crecer como profesionales. Creo que eso es muy importante, porque si no también se refleja en tu vida profesional tu mala forma de llevar tu vida personal.
1: Dice por acá, me dice, está chévere el programa, por favor, yo le diría a las mujeres que si yo estoy con un hombre y estoy en una relación de 8 años, 5 años, no importa el tiempo no define el maltrato psicológico, emocional que tú recibes de parte de un hombre. No se trata de que yo le siga perdonando todas sus cosas, porque realmente me estoy haciendo daño yo misma, dice acá, ¿no?
2: Sí, ¿sabes cuál es el problema? Muchas veces que las mujeres somos muy enamoradizas, y si eres de signo cáncer, eres mucho más enamoradiza. Entonces yo, por ejemplo, yo soy una hueva en el amor. Valga la palabra.
1: Sí, sí.
2: Yo soy una hueva en el amor y yo me enamoro y es como que no. O sea, si es que a mí me pasa algo y es que no me puede estar pasando esto a mí. No, hagamos esto. Y es como que no, es que no. Y vives en una negación, claro, porque tú crees que estás actuando bien. Y la verdad es de que más dice el actuar de la otra persona si te hace daño que uno queriendo realmente solucionar y ver las cosas. Porque yo sí creo que en la mente dañada de las personas mirarán hacia atrás y decir... Sí, ¿sabes una cosa? Yo le embarré con esa muchacha, como que claro, esa persona fue bien
1: una excusa muchas veces.
2: Sí, pero ya pues llegué en un momento que ya no hay más para dañar. Entonces ya las personas también nos dicen, bueno, perfecto, ya pues coja las cosas y váyase.
1: Perfecto, bien pueda, como dicen los colombianos, ¿no?
2: Vamos cierra
1: a la
2: y vámonos,
1: pausa, vamos dice. A la pausa, volvemos enseguida con más de este programa.
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5: Muchísimas gracias a todos los contactos, a toda la gente que está compartiendo el programa de hoy. Algo diferente el día de hoy porque estamos acompañados de dos hermosas mujeres, compañeras de la radio, como es Sina Saúl y también con Samantha Fox. Escuchen los mensajes. Dice Carlos, tengo 28 años y somos fieles, pero vengativas. Nada se queda ahí, Scorpions, atentamente, ¿no? Me dicen, no, yo no le doy ni una milésima al infeliz que trate de engañarme como lo hizo una vez. Ahí está, vea, bonito los mensajes.
6: Vea, mujeres, ¿eh? Bien tajantes.
5: Sí, sí, sí.
6: Es como que no me aguanto esto, siguiente.
5: Ese hombre que tú ves ahí, ¿qué parece tan galante?
6: Tan atento y arrogante.
5: ¿A cuánto les caía esa canción, no?
6: Ah. Sí, pero yo te digo una cosa, fuera de chiste, sí, hay hombres y hay mujeres, hay de todo sí, como
5: sí,
6: dicen
5: sí,
6: ahí.
5: Sí, obviamente.
6: Pero definitivamente uno sí tiene que aprender a decir como que bueno, ya perdoné la primera, la segunda, y hacíamos en la 38, pues ya tampoco, ¿cierto?
5: ¿Dónde está Samantha? ¿Dónde está Samantha que estoy esperando que venga por acá para que nos explique una historia que me dijo internamente, pero Se la sacó, ¿no? A ver, vamos, Sina, vamos a continuar, vamos a recibir llamadas telefónicas también para que sean parte, se integren al programa de hoy. ¿Cómo lo siente usted, mi querida Samantha, el día de hoy el programa?
6: Pues yo creo que siempre es chévere escuchar a la gente, siempre es chévere compartir con las personas. Siempre hay temas distintos para topar y para realmente unirnos un ratito.
5: Vamos con una llamada telefónica. Buenos días. ¿Con quién? Buenos días.
7: Sí, buenos días.
5: Buenos días, hermanito.
7: Mi nombre es Darío Coime.
5: ¿Qué dices,
7: Darío? Un saludo a todos los que hacen Radio La Voz de sus amigos, particularmente.
6: Hola,
7: especialmente para Sina Saúl, mi directa amiga. Sina, estoy un poco asombrado de ver que por primera vez estás participando directamente en la radio que representas. Están tocando temas muy importantes y delicados, pero bueno. Yo solamente sé decir que hombre y mujer somos mal necesario. Y
6: sí.
7: Tú sabes que eso es una cosa real. Y además, en lo que tiene que ver la fidelidad, depende de muchos factores. Formación, familia, etcétera, y convicción personal. Termino diciendo que en la conducta del hombre está su propio respeto, sea para hombre y mujer. Buen día, pues, y me alegra escucharte. Hace muy bien radio, pues, y bendiciones para todos.
6: Gracias,
5: perfecto,
6: Darío. Estoy completamente de acuerdo.
5: 11:09, por favor, la canción de Karol G, Ese Hombre Es Malo.
6: Vea. Madre, ya comenzaron a salir las
5: ya,
6: mías.
5: Ya empezaron.
6: Ahí ya comenzaron,
5: ya
6: ahí
5: empezaron.
6: No hay quien las pare.
5: Yo siempre digo que las mujeres son el ser más divino, que no se le da con una rosa, se le da con todo el florero. Para que vea.
6: No, pues tan chistoso.
5: pero de pasión, Sina.
6: Yo pensaba que iba a decir, pero despacito.
5: No. Vamos con llamadas telefónicas, por favor, al 720-499. Voy a obsequiarles unos bonitos Toma Todo a nombre de Máxima Energía a las 12 primeras llamadas telefónicas para que den también su opinión, para que nos digan cuál es su punto de vista durante el día de hoy. Me dice, por favor, hablen un poquito más de los Terians, de los famosos Terians, y también de los muchachos que están descarrilados totalmente con esta fiebre de crear aura, no sé qué.
6: ¿No era flamear aura?
5: Flamear aura, ¿no? A ver, vamos con llamadas telefónicas. Buenos días, ¿con quién habló? Hola.
8: Buenos días.
5: Buenos días, ¿con quién habló?
8: Este hombre que tú ves ahí, Carolina Murillo.
5: Ya, a ver, su punto de vista sobre lo que estamos tratando el día de hoy. ¿Quieres hablar de infidelidad, de fidelidad? ¿De qué quieres hablar? ¿De desamor? ¿Qué piensas tú de los hombres y de las mujeres?
2: Todos somos fieles y a la vez también infieles.
5: A su medida, ¿no?
2: Claro.
5: Y por ahí dicen dicen un dicho que dice, con la misma vara que mides serás medido.
2: Exactamente. A ver, pero así es la vida y hay que vivirla de esa manera, pues.
5: O sea, ¿estás de acuerdo?
2: Seguir adelante.
5: ¿Estás de acuerdo que no importa, que se me siga engañando, que sigan engañándome, que la vida es así? O sea, ¿estás de acuerdo con eso?
2: No, pues así tampoco.
6: Entonces, ay, ya me estaba asustando, aquí me está dando un pequeño infarto.
5: Claro, o sea, normalizar la situación tampoco, ¿no? Simplemente que si yo veo que mi novia o mi esposa me dice, ¿sabes qué? Ya no te quiero. Hay unas que sí te dicen de frente, ¿no? De plan.

0: has estado siendo maltratada por esa persona y engañada al mismo tiempo. ¿Qué harías tú para ponerle punto final a eso?
1: Simplemente decir adiós, cada quien por su lado.
0: Ay, pero no van a decir, ay, no, es que tantos años que pasé con él, yo lo amo, y lo
1: no,
0: que sentí por él.
1: No, eso ya no vale. No, nada que ver.
0: Porque la mujer se convierte como en masoquista, ¿no?
1: Claro, sí. Y eso seguirá siempre, entonces no vale la pena estar ahí.
0: No vale la pena, no vale la pena enamorarse.
1: Este hombre que tú ves ahí.
2: Exacto, póngame la canción de la India.
0: Ya estoy buscando, pero me pide la canción de Karol G, ese hombre es malo. Ya viene ese hombre que tú ves ahí, ¿no? Bueno, mi querida amiga, gracias a su llamada telefónica. No, chévere, vea, la participación de las mujeres hoy ha sido más. ¿Ah? ¿Dónde están los caballeros que hablen, que se defiendan? No sean mandarinas.
2: Ellos lo que están haciendo es como que, ok, déjenlas hablar.
0: Sí, déjenles hablar.
2: Ya, déjenlas hablar.
0: Déjenles que desahoguen. Ya, que se desahoguen. Sí, hoy vamos a crear un programa que sea el desahogo femenino aquí en Máxima Energía.
2: ¿Será?
0: Para que se desahoguen, porque si es necesario que una mujer se desahogue. Hay mujeres que no pueden llorar. No pueden llorar.
2: Pues yo creo de que, yo tengo una teoría. Yo creo de que las mujeres no son locas, a las mujeres las vuelven locas.
0: Ya.
2: Y muchas veces cuando es como que uno coge un berrinche y es como que horrible.
0: Pero
2: es como el estallido social, por ejemplo.
0: Es que no te desahogas solamente de rompiendo un florero.
2: Claro, es que uno va y dice una cosa, ay, mira que me molesta esto, ah, mira que me molesta. Después uno manda un mensajito, ay, mira que esta cosa, después uno manda el párrafo, ay, ta ta ta ta ta ta, y me siento así, así. Y cuando ya no, pues uno lanza la silla. Uno va y por poco y
0: pobrecilla, pero ¿qué culpa tiene la silla? Yo le pregunto.
2: Es como el estallido social, por ejemplo, cuando la gente va y le dice al gobierno, ay, no, es que necesitamos esto. Ah, no, es que necesitamos esto. Y no nos hacen caso. Si quemen la llanta,
0: sí, no,
2: usted
0: ha visto videos de mujeres totalmente descarriladas y locas cuando descubren que su novio o su esposo andan con otra en el carro, vacilando el patín. Y esa mujer empieza a romper el carro, el parabrisas, no vale nada ese carro.
2: Claro, ¿sabes cuál es el problema ahí? Muchas veces los hombres mismos, o sea, como que tienen a una por aquí, tienen a otra por acá y la tienen callada. No, es que yo estoy peleando, es
0: son
2: que yo me voy a separar.
0: Son como marinos, en cada puerto hay una hembra.
2: Sí, y sabe, y lo turro ahí es que, o sea, eso dice mucho que desear del hombre en sí. Pero muchas veces esas mujeres no saben. Hay unas que sí saben.
0: Pero según el versículo,
2: y hay otras que no saben.
0: Según el versículo 65, párrafo 49 y el 69-1, dice 7 mujeres para el hombre.
2: Ay, por favor, no sean ridículos. No pueden con una.
0: Dios mío.
2: No pueden con una.
0: Pero así está escrito.
2: Ay, no,
0: las escrituras no mienten.
2: Ay, no. Te elimino, Carlos, del chat, de la voz de su amigo, de mis amigos, del Facebook,
0: no,
2: del Instagram.
0: Yo estoy leyendo lo que dice, nada más.
2: No pueden con una mujer.
0: Una mujer engañada.
2: Tienen a 7 maltratadas y no a una ya, bien tratada.
0: Una mujer engañada, dolida, abandonada por su novio o por su pareja, ¿qué tiempo prudencial sería para empezar una nueva relación?
2: Ay, yo no sé, yo he visto gente de que ahí mismo empieza otra relación. Hay gente de que ni siquiera termina una relación y ya está en otra relación.
0: Ah, sí, sí, sí hay bastante, ¿eh?
2: Sí.
0: Y de los dos bandos, ¿ah? ¿Eh?
2: Sí,
0: hombre
2: y mujer. Claro. Sí, eso sí.
0: Porque dicen por ahí lo que se va a comer.
2: Pero mira, también hay personas que dicen...
0: Lo que se va a comer el gusano que se come el humano, dicen.
2: No hay nada mejor que los hombres que son solteros y tienen una mujer y otra mujer porque no meten cacho. Solo le gusta estar con una mujer. Pero a la una la tienen engañada, a la otra la tienen engañada.
0: No, pero sí existe...
2: Entonces, sí están poniendo cacho.
0: Sí,
2: no,
0: pero sí existe la relación libre que hay en otros países.
2: Mira, pero tienes que, o sea, la cuestión es que tú le tienes que decir, mira, esto yo voy a tolerar, o sea, se ponen estas reglas, ¿no? Entonces, yo lo permito o yo no lo permito. Yo, por ejemplo, en mi relación, yo estuve en mi relación casi 12 años, ¿no? Yo me acuerdo que una vez le hicieron una entrevista en un medio digital, le dijeron, ¿usted es soltero, casado, ni sé qué? Y dijo, no, soltero.
0: ¡Uy!
2: Y le dijeron, ahora te cagan en la casa.
0: ¿Y qué decían la cédula? ¿Casado?
2: Y ahí se le varó el carro. Y él mismo me llamó, ay, que se me dañó el carro. Sina, puedes venir. Y yo, que te vaya a recoger tu soltería.
0: Pero usted sería capaz de...
2: Yo ahí seguía como
0: No,
2: huevo.
0: O sea, yo digo, la pregunta del millón. ¿Usted sería capaz de pelear con otra mujer en la calle por alguien, por un hombre?
2: No, qué boleta. O sea, no, imagínate.
0: No vale.
2: Por eso dicen de que... de que desde que las mujeres piensan más en su paz mental, es que las mozas se elevaron, yo no sé a qué, porque ya no las mechonean.
0: Si hay mujeres que llegan a ese nivel y pelean por una cubeta.
2: No, porque el que me está faltando el respeto es
0: obviamente
2: él.
0: Obviamente no.
2: Es él. Y la otra, pues, ¿yo qué le voy a enseñar de modales a la otra si sabe que se está metiendo en una relación?
0: Hace años.

0: Yo que tenga memoria, hace años tuve una novia, ¿no? Cuando aquel tiempo yo era soltero, ¿no? Yo salía a Las Palmas, todavía yo soltero, simpático, algo agraciado. Ahora ya la vejez que te pone medio raro, ¿no? También ya, ya no es lo mismo, ¿no? Que tu juventud. Yo estaba caminando por la playa y cuando yo le veo a la que estaba saliendo conmigo, con otro.
1: No.
0: Dios mío santo, yo digo, Dios, trágame tierra, yo quería esconderme mejor.
1: Claro, no es que va, ah, ¿qué te pasa?
0: Entonces,
1: ¿qué
0: oye? Yo lo que hice es pasar nomás caminando, le dije, hola, ¿qué tal, cómo vas? Y la mamá se quedó loca. Y claro, la mamá me dice, por mensaje me dice, oye, ¿y cómo así tú no me escribiste, no me llamaste a hacerme relajar? No, ¿para qué? Si no vales.
1: Claro.
0: No vales.
1: Claro, claro, no, eso y eso, o sea, yo por lo menos, yo jamás me pondría, a mí me sorprende cómo uno no le reclama a estas mujeres,
0: no.
1: Pero, yo recibía mensajes, cachuda, ni sé qué.
0: ¿Usted cree que el amor tiene que ver con la edad?
1: No.
0: ¿No? ¿Seguro?
1: Yo veo viejitos enamorados.
0: Un viejito de billete de 70 años vale la pena, dice
1: sí,
0: la...
1: O sea, sí. Yo sí espero tener un amor así, como que... Claro. Al final de cuentas no busco un apoyo, ¿no? Entonces, claro, cuando estemos enfermitos, yo te empujo tu silla de ruedas.
0: Sí. Sí, porque dice, de amor ya no vive nadie, dice a mi querida amiga, dice.
1: No, acá. Es que del amor no se vive. Y por sí, eso muchas veces uno tiene como equipo mismo, uno, ajá, tiene que construir, por eso uno tiene que saber elegir la pareja. Porque hay parejas con las que tú creces y hay pareja y después te juntas con otras personas que no creces, sino que te hundes. Entonces tú decides o creces o te hundes. El amor es como un elevador, claro, o subes o bajas, tú decides si quieres ir para arriba o quieres ir para abajo.
0: Perfecto, 11 de la mañana con 19 minutos, dice por favor, ponme la canción, ese hombre que tú ves ahí, la canción de Carlos G también, ese hombre es malo. Les complacemos enseguida, ¿no? Listo.

0: ¡Y que viva el amor!
1: Dicen ¡que viva! Que, pero lejos. La, ¿no me entiendes?
0: Dicen que el amor tiene doble cara. ¿Será verdad, Sina?
1: ¿El amor o la persona?
0: No, el amor.
1: El hombre.
0: Amor, el amor.
1: Ah, el amor.
0: Como usted lo quiera ver. El amor tiene doble cara.
1: Yeah. Sí, Samantha, la bonita y la fea. La de la fe. El enamoramiento y el sufrimiento.
0: Obviamente, no. Samantha, usted, ¿a los cuántos años se enamoró perdidamente? ¿Cuál fue su primer amor? ¿A los cuántos años tiene su primera experiencia?
2: A los como 17.
0: 17 años, sí. Golosa, ¿no? Como dice por ahí. ¿Sí o no?
2: Amor a primera vista.
0: Amor a primera vista, ¿de verdad? ¿Existe el amor a primera vista?
2: Sí.
0: ¿Pero qué le vio? ¿Qué le vio a ese tipo? ¿Qué le vio en esa época? En esos tiempos.
2: En esos tiempos.
0: Sí, ¿qué
2: no?
0: le vio?
2: ¿Qué le vi? ¿Qué le
0: usted
2: habrá visto?
0: Usted me comentaba que era una guagua que casi no salía.
2: Claro, que era niña de casa.
0: Niña de casa. Sí, de verdad,
2: sí,
0: enamoró.
2: Sí, de verdad, oiga. Ahora me doy cuenta que ¿qué le vi? Me pregunto, me hago la misma pregunta una y otra vez y no encuentro respuesta.
1: Samantha se va a ir a la casa y va a seguir pensando, ¿yo qué le vi? Va queriéndose dormir, ¿yo qué le vi? Mañana sí, va a seguir, dice que ¿yo qué le vi?
0: No, de verdad, yo a veces no les entiendo a las mujeres. ¿Por qué?
1: Tú, Carlos, por ejemplo, ¿tú qué le viste? Yo me acuerdo que mi papá decía, yo le vi las piernas, me decía, yo le vi las piernas a tu mamá, y dije, qué buenas piernas. Yo me acuerdo que mi papá decía eso, uno, ay, es que le vi los sentimientos. No, uno no ve los sentimientos.
0: No, pero ya cuando uno dice los sentimientos es hipócrita, ¿no?
1: Claro.
0: Obviamente.
1: Mi papá siempre decía eso. Entonces tú, por ejemplo, Carlos, ¿qué sea tú que le viste a tu mujer?
0: Mi querida Sina, lo que pasa es, uno hombre, realmente no va porque le dio los lindos sentimientos, no, es porque le gusta a esa mujer, su cuerpo, sus pompis,
2: sus boobies,
0: su fistura, su forma de caminar, o sea, le ve ese bombón ahí, Dios mío santo, ¿no? Y uno babea por ella, ¿no? Entonces, babea, de verdad, o sea, babea.
2: Por eso dice que el amor es ciego.
0: Sí, y las mujeres también.
1: Definitivamente, ¿no ves que no sabe todavía qué le vio?
2: Sí, yo todavía no sé qué le vi.
0: Bruta, al por mayor, dicen por ahí, ¿no? Al granel. Pero ahora estás arrepentida o no.
2: No
0: estás arrepentida. Pues ya no. Lo hecho está hecho.
2: Lo hecho,
0: ¿no?
2: Ya está hecho. Sí, pues sí. Ya, pues.
0: Bueno, ¿y cuántos hijos de parte de ese amor platónico? De
2: tres.
0: Primera, tres, vea, le clavó tres.
1: Lo amó muy bien, lo amó muy bien.
0: Y de ahí, luego de esa pausa, ¿al cuánto tiempo empezaste con otro que te impactó a sí mismo? No pienses mucho.
2: No recuerdo.
0: No sea bocona, no sea mentirosa.
1: Samantha está teniendo como la memoria de los hombres. No me acuerdo.
0: Amnesia.
1: Parece hombre. ¿Qué pasa, Samantha?
0: Los hombres inteligentes no tenemos memoria.
2: Así es.
0: Pero ustedes sí, ustedes son una Biblia abierta.
2: Sí, pero también se olvida, uno también se olvida.
0: Ah, se nota. Bueno, mi querida Sina, vea, para que se den cuenta, dos mujeres contra uno no pueden. No pueden.
1: No, o
0: porque
1: sea,
0: yo
1: sí,
0: les doy en el punto.
1: Todo depende. Es que ¿sabes cuál es la cosa? Es que estamos, o sea, hay hombres que defienden esa postura y te la ponen ahí, pero ¿sabes cuál es el problema? Que tú físicamente sí estás aquí y tienes a dos personas, dos mujeres físicamente aquí también. Entonces, por tu seguridad, no puedes defenderte muy fuerte, que digamos, por tu propia seguridad. O sea, si tú quieres seguir viviendo tranquilamente,
2: si quieres
1: respirando,
2: bajar vivo de aquí.
0: Acá los mensajes me dicen.
1: ¿Quieres salir vivo de aquí?
0: Buenos días, soy el presidente de la Asociación Mandarinas, Eddie Cervantes. Recuerda, mi querido amigo, no se llaman mozas, sino auxiliares.
1: ¡Wow! Eso es nuevo. Dios mío, santo.
0: No lo digo yo.
1: Tremenda auxiliaridad.
0: A ver, acá dice otro mensaje. Carlos Germano, me compadezco de ti. No hables mucho porque a veces el pez cae por su propia boca, es verdad.
1: De pronto
0: es
1: verdad. Se delata.
2: No quiero estar en tus zapatos, Carlos, dice. Ahorita no quiero estar en tus zapatos.
0: No quiero estar en tus zapatos.
1: Yo tampoco quisiera estar en tus zapatos.
0: De verdad. Bueno, muchachos. Pero no me llaman ni a defender estos infelices.
1: Sí, no, solo por mensaje.
0: Solo
1: así
0: por
1: como
0: mensaje.
1: Solamente te mandan el apoyo, el mensaje de solidaridad, pero nadie dice esta boca es mía. Carlos,
0: yo les pregunto
1: no,
0: a ustedes.
1: Tal cosa.
0: Yo les pregunto a ustedes dos. ¿La indiferencia es verdad mata? ¿La indiferencia duele?
2: Sí.
1: Yo creo que sí.
0: ¿Ustedes
1: sí
0: han sido indiferentes a veces o han sentido la indiferencia de esa persona?
1: Las dos, claro. Sí, sí.
0: Sí, porque uno no es perita de oro para caer todo el mundo bien, ¿no?
1: Claro.
0: Sí. ¿Y lo que más te dolió a ti cuando fue, te dijo, hasta aquí no va, Samantha, no va más? ¿O tú le dijiste, hasta aquí no va, no va? ¿Cómo fue la relación que terminaste? ¿O te terminaron?
2: Yo terminé.
0: Lamparosa, ¿y usted?
2: Yo terminé, ¿y usted? ¿Qué?
1: Yo fui migajera, yo como que no, si podemos arreglarlo, no, sí. Yo fui la mamá de las migajeras.
0: Y vuelve la burra al trigo, como dicen.
1: Pero mira, ¿sabes qué? Ya me llené de tantas migajas y dije, no va más, no va más.
3: Lo que ha sido suficiente.
1: Dios mío. Ha sido suficiente, no más migajas por aquí.
0: A ver, vamos con una llamada telefónica. Buenos días, hablando de migajas, ¿con quién estamos al aire? Buenos días. Hola.
4: ¿Qué pasa, Carlito?
0: ¿Quién habla? ¿Quién
1: es? Eduardo Quiñones.
2: Ahí está.
0: Una pausa, por favor. Un segundo un segundo de silencio.
5: ¡Oye, mandarina!
0: Ahora sí, puedes continuar.
4: El mismo que puso el avance. Mandarina, Carlos Caicedo Torres. Eduardito te llama. Carlos.
0: Ay, Eduardito.
4: Oye, Eduardita, si me llaman ahora. A ver, hermano. Es que así es cuando uno está chido, le llaman Eduardito.
0: Estamos hablando de que si los hombres somos fieles y las mujeres son más fieles todavía. ¿Qué piensas tú?
4: Depende. Hay de parte y parte. Hay fieles e infieles. Es como Carlos Caicedo Torres.
0: ¿Yo qué?
4: Él fue fiel, pero ahora es infiel.
1: Se puso la camiseta de los hombres y ahorita es infiel, dice.
0: Ya, oye, una pregunta. ¿Tú alguna vez has sentido que te están engañando? ¿Has sentido alguna vez?
4: Hermano, eso te digo. Eso es cosa. A la mujer siempre hay que darle libertad. Hay que estar seguro de lo que uno tiene.
0: Ya, y si descubres que te está engañando una mujer que está contigo, ¿cuál sería el punto para decir, sabes que no va más? ¿Cómo actuarías? ¿Cuál sería tu reacción?
4: La única reacción mía.
0: Ajá.
4: Bueno, hasta aquí llegó el asunto, no podemos convivir.
5: Y chao. ¡Ay, sí, seguro!
1: Y chao, así.
0: ¿Seguro?
1: Es que hay personas que pueden hacer eso.
4: Mira,
1: es que...
4: O sea, ¿cómo usted dijo, Carlos? En mi sentido, yo soy así, tajante.
0: Ya.
4: Una sola vez te fuiste. Y seguirme yo, me voy. Bueno, amores vienen y van.
0: Y amores van, obviamente, sí. Lo mismo dicen las mujeres, ¿no? Si Dios hizo 7 mujeres para el hombre, para las mujeres, ¿cuántos
4: habían? Pero ese par de mujeres que tú tienes ahí, ponle cuidado.
0: No, ya están dominadas.
1: Dominadas. Es que oigan, este pobre Carlos, cuidado y te ahorcamos con el cable del micrófono.
2: Cuidado nomás, vivo de aquí, chaval.
0: Una bromita.
4: Saludo para China.
0: No aguantan una broma, no. Gracias, Eduardo.
1: Parece que no quisieras tu vida, Carlos.
4: Oye, pero no le hagan pedazos a Carlitos.
0: Por eso digo que los hombres llamen.
1: No le hacemos pedazos.
0: Hoy cuando más le necesito a los amigos mandarinas, nos llaman.
2: ¿Sí ve?
4: Y tú que eres mandarina, llámalo a Estuardo, que él es el presidente de los mandarinas.
0: No lo dije yo, ¿eh? Don Estuardo Lara, un atento saludo. Bueno, por acá me dice, yo tuve una novia, aparte de mi esposa, que lo dije así verbalmente, dice Carlos. Escucha, dije, hola Karina, la verdad que tú me gustas desde hace mucho tiempo, pero... Me llamaste mucho la atención cuando me miraste fijamente y entonces yo me imaginaba que eras casado. Pero bueno, no viene al caso eso. Lo que yo quiero preguntarte es, como te lo dije una vez, ¿serías mi amante o serías mi esposa? Mira, no sé qué decir yo.
1: Oye, mira, aquí me mandaron a Reportero Digital esta barbaridad. Del equipo de los hombres.
0: Lea.
6: Amigo Carlos, yo creo que hombre, marido precavido, vale por mozo y amante. Libre está poniendo cacho, ni que se los pongan.
0: La verdad que no entendí.
1: A ver, analicémoslo.
6: Amigo Carlos, yo creo que hombre, marido precavido, vale por mozo y amante. Libre está...
1: Marido precavido vale por mozo y amante.
0: ¿Usted qué es intérprete de esas cosas?
1: En la mañana es uno y en la noche se viste
0: ahí está.
1: Mozo.
0: Sí, ahí está. Vea. De pronto,
1: ¿o una, cómo es eso? No entiendo.
0: Es una nueva opción. De una
1: o precavido nueva... es como que yo entiendo que sería precavido como que no, yo voy a cuidar a mi mujer, le voy a llenar nueva... de todas las cosas que necesite, claro, para que no ande buscando amante. Entonces se queda con su marido y pues se ahorra el hecho de buscarse el hermoso.
0: Dice, sería buen mozo y mejor amante, dice, ¿no? Digo yo.
1: Su amante bandido, bandido.
0: Pero dice la canción... Como tu amigo o tu amante. ¿Ha escuchado esa canción, mi sí, querida? Ya.
1: Perfecto. Pero ni amigo ni amante.
0: ¿Usted volvería con esa persona, Sina? Porque yo veo en tus ojos...
1: No te acabo de decir que soy migajero. No, mentiras. No, no, yo ya yo no, veo, ya no.
0: Yo veo
1: no,
0: en tus ojos esa luz, eso, ese brillo, ese colorcito que
2: esa no sé, cara de enamorada esa todavía. Esa
0: cara de enamorada. Digo yo,
1: porque no,
0: no
1: es una hueva, porque uno vive ahí enamorado del mismo todo el tiempo. Pero no, ya uno tiene que coger, poner la dignidad en la bolsita.
0: Obviamente,
1: chiquitita,
0: un aplauso,
1: esa que uno
0: a la
1: le
0: dignidad.
1: Queda. Y chévere, vamos, arranque, póngase sus tacos, levante la cabeza y salga adelante, camine recto, diosa maravillosa.
0: ¿Cuál sería el prototipo de hombre que Sina buscaría? Por ejemplo, yo. Luego le pregunto a Samantha.
1: A ver, primero que no tenga hijos, ya, ni y peor que tenga hijos regados, porque eso es con la una, con la otra, con la otra, eso no sirve, ya, lo siento mucho, eso no sirve, porque apunta, eso es pensión alimenticia por aquí, pensión alimenticia por acá, pensión, no, eso no alcanza, a menos que sea millonario, de ahí que sea trabajador.
0: Ya.
1: Que sea trabajador, que
0: Samantha,
1: sea romántico.
0: Sí, alzando el pulgar, Samantha.
1: Claro, que sea romántico, que, o sea, uno trabaja, pero que igual, o sea, claro, la plata de uno es claro, de uno.
0: Claro,
1: no, obviamente, que miti-miti, ni sé qué, porque miti-miti, o sea, entonces, tus pensiones alimenticias, ¿cómo las? No, no, no. Entonces, claro, la economía clara, los sentimientos claro, claros, y pues nada, que tenga presencia, sí, que sí, diga, tengo que estar a la altura de esta
0: pero
1: mujer.
0: Pero no dicen que el físico no importa y la edad tampoco.
1: Ahí pues mira, yo he visto unos barrigones feísimos que se están quedando calvos.
2: No le digas.
1: Y
2: ay,
1: andan
2: a, no le digas.
0: No le digas así a Pinky.
1: Y andan pidiéndole mucho a la mujer.
0: Pero qué crueldad, ¿no?
1: Pero es verdad, o sea, un montón de hombres cuarentones ahí de ya tienen más entradas que dignidad y andan diciendo, no, es que estás muy gorda,
0: pero dice
1: o
0: que
1: quieren
0: por medio,
1: cuadritos o vainas
0: pero,
1: así.
0: Pero para hombre millonario no hay mujer fea.
1: Mira, yo creo que tiene que ser un hombre que se preocupe por él, por su físico y todo, claro, para que tenga con qué exigirle, o sea, a la otra.
0: Vayan al fitness, ¿no? Como Samantha.
1: Vaya, ve por salud. Claro. Después uno va a tener ahí un gordo que se está muriendo de yo no sé sí, qué, sí, por el colesterol, los triglicéridos, no toman agua, no hacen ejercicio.
0: Claro, son vagos.
1: Eso, vagos.
0: Sí, sedentarios.
1: No, uno tiene que conseguirse un hombre que uno diga, ah, bueno, con este sí quiero envejecer y verlo todos los días.
0: Sí, porque lavando lo mismo queda, ¿no? Pero también se ve el físico, ¿no? No,
1: claro,
0: digamos, qué lindo, qué guapo, pero...
1: Yo, por ejemplo, yo digo, yo hago ejercicio, pero yo no tengo cuadritos, me entro tratando en las palmas y no es como que, uy,
0: no,
1: se corre maratones.
0: Me dice
1: no,
0: un mensaje por acá, yo le conozco a Sina y es un bombón, dice.
1: Ay,
0: por acá,
1: gracias.
2: Le falta algo más, jefa.
1: ¿Qué?
2: Que sea fiel, pues.
0: Pero no pida demasiado, pues, Amanda.
1: Obvio, tiene que ser fiel. Por yeah, eso es que uno dice, o sea, por ejemplo, si es que uno ya sabe que tiene hijo por aquí, hijo por allí, hijo más allá, eso no sirve, ese hombre no es fiel.
0: Dice, hablando de infidelidades, Carlitos, buenos días, por favor, que nos den agüita en el sector de donde me dice aquí, ¿qué dice aquí? A ver, dice, pues claro, como el agua tenemos en casa, el profesor de la infidelidad. No entendí ese mensaje.
1: Bueno. No sé a qué, por favor, repartan agua a todos los barrios de Esmeraldas para que esos hombres se puedan claro, pegar su baño de agua fría
2: claro,
1: y no anden tan
2: tenemos
1: calenturientos.
2: El profesor de la infidelidad.
0: Lea usted.
2: Dice, buenos días, Carlitos, bendiciones. Pues claro, como el agua tenemos en casa el profesor de la infidelidad.
0: Ahí está. ¿A quién se refiere? No
2: ¿a
0: sé.
2: ¿A quién se refiere?
0: Llamara se llama, Llamara. Perfecto, ahí está, vea. Bueno, me han pedido una canción, como tu amante o tu amigo. Yo elijo como tu amante.

0: Mis queridos amigos oyentes, muchísimas gracias a cada una de sus opiniones, a cada uno de sus puntos de vista. Hoy el programa Máxima Energía se vistió de belleza. Dos mujeres muy guapas, como Sina Saúl y Samantha Fox. Hoy, mi querida Samantha, chévere, gracias por estar acá.
1: Bueno, Carlitos, hay que hacerlo más seguido, ¿no, Samantha? A ver si es que pasado mañana. Sí. Los temas están abiertos al público. Sí, sí. Me encanta el respaldo que tenemos de todas esas mujeres fuertes que nos respaldan, que no aguantan cacho, que dicen hasta aquí.
0: Hasta aquí nomás.
1: Y eso, y terminamos ahí, con que no aguanten nada, no perdonen, eso no cambian. ¿O usted qué opina, Isauro?
0: Pero, Sina, insisto, dicen que el amor es costumbre, nada.
1: Dice Isauro que hay que dar una oportunidad.
0: ¿Usted daría otra oportunidad? Vuelvo a la...
1: ¿Otra? No. Una oportunidad, una sí.
0: ¿Cuántas oportunidades le dio al infeliz? ¿Cuántas oportunidades le dio?
1: Yo, muchas. O sea, yo... Así como los cabellos de mi... Ya. Muchas.
0: Ahí está, vea. Samantha, usted...
1: Pero ¿sabes lo que yo me di cuenta? Yo soy una mujer perseverante. Yo no perdí la fe. Yo tengo esperanza en la especie de los hombres.
0: Se dejó convencer con un ramo de flores nada más.
1: Vaya, ay, no, Samantha. Si
0: ya tiene un almacén de flores en su casa y tantas flores.
1: Ay, no,
0: que le
1: Samantha. Yo,
0: cada
1: tenía,
0: vez que le fallaba,
1: yo me dejé convencer, es que con unas disculpas falsas.
0: Vea, no,
2: Samantha. Así es. Así uno cae. Estoy aprendiendo, jefa, de usted.
1: Imagínate.
0: Bueno.
1: No. Pero yo les dejo un consejo. Cambien, hombre. Eso no es chévere. Cambien. Amen a sus mujeres.
2: Carlos, cambia.
1: No le pongan cacho, no, que eso es muy feo.
0: Yo ya aprendí.
1: Y si le van a poner cacho... Protéjanse, ante todo, protéjanse, no anden teniendo hijos.
0: Escuchen
1: por ahí,
0: el mensaje,
1: eso no es
0: escuchen
1: bueno.
0: El mensaje de
1: primero que todo, porque primero, no metan cacho. Segundo, si lo van a hacer, como que protéjanse, no vale que estén dejando hijos regados. Después las mamás, esas mamás después inventan unas historias de que, ay, con tu papá vivimos muy felices. Dice, mentiras.
0: Hay mujeres que ya no viven con el papá de sus hijos, pero sin embargo siguen preñándose de él.
1: Mira, a mí el otro día me decían, vea, eso, usted no perdone esas cosas, porque eso cuando van a visitar al hijo, pues van cogiendo a la mamá y van pegándose el remember.
0: Claro, obviamente, ¿no?
1: Y uno queda traumado.
0: Porque donde hubo fuego, cenizas quedan. Así dicen, ¿no? Otro mensaje. Yo realmente estoy de acuerdo con las chicas que están en el programa. Si este infeliz que tengo de marido, escuchen así, ¿ah? ¿Eh? Si este infeliz que tengo de marido me engaña, o yo me entero, o lo veo, o lo llego a ver, dele por seguro que yo también le meto los cachos. Así de one ping pong.
1: La verdad es que yo no sé si me pondría... Yo primero me pongo a llorar.
0: Es que eso es lo malo de las mujeres, que se ponen a llorar.
1: Y después es como que... ¡Venganza!
0: Reacción, ¡venganza! Necesita
1: sed de venganza.
2: Después que uno ya
1: pero
2: se
1: yo no, pero yo no es como que... ¡Ay, le voy a meter los cachos! Porque al final de cuentas es como que... Amiga, o sea, yo no le meto los cachos. A mí me da ganas de ir a lanzar una silla. A mí me da ganas de...
0: Sí.
1: No sé.
0: De tumbar el kiosco. De tumbar el kiosco.
1: Si le me debe plata, de cobrarle.
0: De cobrarle.
1: Y obvio, demandarle. Cosas así.
0: Y demandarle encima de eso.
1: Denuncien.
0: ¿Ah? Denuncien, no se queden callados.
1: Así es. Llamen
0: a 911.
1: Lo boleteo en la radio. Voy, me pido un programa completo y lo boleteo.
0: Sí, y lo paso por la voz de su amigo, ¿no?
1: Lo paso por la voz de su
0: remitido
1: amigo.
0: A sujeto
1: deberíamos
0: tarifal.
1: Hacer así. Mañana podríamos decir, mándenos sus mensajes. ¿Quiere reconciliar? Llamamos a su exnovio, buscamos reconciliaciones.
0: Sí, hacer,
1: mira, eso podría ser un nuevo servicio.
0: Como
1: llamamos
0: antes.
1: Llamamos a su ex, pedimos perdón por usted. La dedicatoria tanto.
0: Sí.
1: Y así, ve, hay que buscar
0: como,
1: el negocio.
0: Como era hace años, ¿no? Dice, Sergio, prepara las bestias que voy llegando. Así antes.
1: Uno tiene que decir, así como que hacemos declaraciones de amor. Sí. Llamamos a insultar a su ex. Si gusta también, o sea, no sé, hay que buscar el servicio. En la crisis está el negocio.
0: Exactamente.
1: Mira.
0: Sí.
1: Claro.
0: Aprendió.
1: Para el día de mañana les decimos, ¿quién quiere reconciliación? Llámenos. Mira, yo qué sé, Giovanni, Laura quiere que lo perdones, desbloquéala.
0: Exactamente, sí.
1: Algo así.
0: Sí, por ejemplo, Samira, por favor, contesta la llamada porque te tiene un billete.
1: O por ejemplo, mira, es que Francisca, Patricio dice de que es solo una amiga, que no pienses otra cosa, que le contestes.
0: Por ejemplo, Magali, lo que tú viste no es verdad.
2: Es mentira lo que te dijeron.
0: estuve en el motel buscando publicidad.
1: Claro, nos quedamos dormidos, pero sí, pusimos una almohada de barrera.
0: Exactamente.
2: El de la foto no soy yo.
0: Esa
2: es la IA.
0: Vea, Dios mío santo, vea. Entonces por ahí como que nos vamos acomodando, ¿no?
1: Eso lo acomodamos, la gente fluye, la gente cae.
0: Bueno, Samantha, espero que no sea la última, ¿no? La última vez que venga por acá, visite siempre.
2: Dame clasecita, jefa.
1: Ya, no te preocupes, mañana nos sentamos con un cafecito, invitamos así, como que mujeres, vengan, les servimos señoras, el café, señoras, les abrimos los micrófonos.
0: Señoras y señoritas, si necesitan una tutoría, ahí está, vea.
2: Ahí está.
0: Las primeras 10 personas pagan el 50%. De la tutoría, ahí está, chévere, ¿no?
1: Mira, tranquilamente mañana llamamos, en serio. Vengan, tómense un café con nosotros. Bueno,
0: exactamente.
1: Puede ser hombre, mujer, cuéntanos tu historia.
0: Cuéntanos tu historia, definitivamente. Claro. Sí, sí. Bueno, sí, mi querida Samantha, gracias por estar acá.
2: Gracias.
1: Gracias, sí. Samantha, gracias, Carlos.
0: ¿Cómo que se siente usted media abandonada?
2: Sí, ya cogí más fuerza ya con eso. Exactamente.
1: Mi querida Samantha, Sina, nosotras vamos a arrasar con todo en estos días.
2: Así es.
0: Yo veré. Como
1: hasta dijo, con Carlos.
0: Como dijo los colombianos, yo veré.
2: Si se meten a defenderlo, Carlos también. Lleva.
1: Carlos mañana viene con un chaleco antibalas, con un casco
0: de verdad,
1: puesto.
0: De verdad,
1: hace
0: de
1: teletrabajo verdad, por el teléfono nomás.
0: Verdad, sí, hombre. Ya, entonces, mi querida Sina, gracias por estar acá.
2: Hasta le aclaró la voz.
1: Imagínate. Sí.
0: Yo no iba a hablar hoy, no iba a hablar.
1: Eso se le aclaró. No te preocupes, mañana te tenemos limonada caliente, pastillitas de miel. ¿Qué más necesitas para que trates de defender tu posición de hombre?
0: Muchachos,
1: que vengan a respaldar.
0: Atención, muchachos. Si ustedes creen que la que tiene al lado suyo es la bendición, tranquilos, ¿ah? Les dejo con la canción de Ricardo Arjona, Pingüinos en la cama. Felicidades a quienes están enamorados. Felicidades a quienes se dan otra oportunidad. No se den por vencidos, el amor es así. ¡Juega limpio! Hasta mañana, chao.

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2: La hora exacta en la voz de su amigo.
3: 12 horas en punto.
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5: ¿Qué tal? Buenas tardes, amables oyentes, seguidores de La Voz de su Amigo, a quienes están en contacto ya desde cualquier parte del planeta a través de las redes sociales y como siempre acompañándonos en este espacio informativo. Hoy que estamos con fecha, don Isa, 24. Hoy estamos, sí, 24 de agosto, se nos va el octavo mes. ¿Qué ha hecho usted en este mes? Es la pregunta. Seguramente algunos proyectos lo ha puesto, usted los puso en marcha, se cumplieron, no se cumplieron. Está a punto de decir, hey, mañana le dan el veredicto final, ¿qué pasó? Lo cierto es que estamos nosotros, como siempre, con nuestro proyecto informativo, llevándole efecto de lunes a viernes a través de la voz de su amigo y a quienes viven este momento ideal, el mundo real de la radio. Aquí estamos. Buenas tardes y bienvenidos. Don Isa, no se duerma, póngase, dese deprisa. Aquí estamos ya con el detalle de las informaciones. Don Isauro Mere, quien les habla, Jorge de Mera, a continuación. En el siguiente bloque le vamos a acompañar. Policía, atención, policía prende a un sujeto y recupera armas y motocicletas robadas. Esto es en Esmeraldas. En el marco de los patrullajes preventivos y controles de seguridad ejecutados en la provincia de Esmeraldas, la Policía Nacional del Ecuador aprendió a un ciudadano por el presunto delito de receptación. Durante las intervenciones en distintos puntos de la localidad, las fuerzas del orden neutralizaron al sospechoso al no lograr justificar la procedencia de los bienes en su poder. Como resultado de estos operativos de control, los uniformados decomisaron 4 armas de fuego e incautaron 2 motocicletas que registraban reporte previo por robo. Tanto el ciudadano aprehendido como las evidencias físicas recuperadas fueron puestas a orden de la Fiscalía General del Estado para la formulación de cargos e el inicio también de las diligencias legales correspondientes. Son las 12:03. En otro punto del país, atención, militares capturan a 3 sujetos tras balacera que dejó heridos a una embarazada. Esto ocurrió en el Empalme. Efectivos del ejército ecuatoriano capturaron a 3 ciudadanos en el cantón El Empalme, provincia del Guayas, tras desplegar una operación militar motivada por denuncias sobre detonaciones de armas de fuego en la zona. Uno de los disparos efectuados por los sospechosos impactó a una mujer en estado de gestación, lo que movilizó de inmediato a las fuerzas del orden. Durante la intervención, los implicados intentaron darse a la fuga y se refugiaron en el interior de una vivienda cercana ante la resistencia de varios allegados y moradores que intentaron obstaculizar la labor de los uniformados. Mediante gritos y amenazas, los militares aplicaron el uso legítimo o progresivo de la fuerza para realizar el allanamiento del inmueble. En el lugar se decomisó una pistola calibre 9 milímetros junto a 10 municiones. Los 3 aprehendidos y el armamento incautado quedaron a disposición de la Policía Nacional. Música. En el ámbito local, la Cruz Roja Ecuatoriana, atención en Esmeraldas, la Cruz Roja Ecuatoriana continúa preparándose y capacitando a su equipo debido al anuncio de la llegada del fenómeno del Niño.
6: En efecto, la Cruz Roja como institución de auxiliar de los poderes públicos que trabaja de manera coordinada con los entes rectores, instituciones públicas como son municipios, Ministerio de Salud Pública, Secretaría de Gestión de Riesgo y todo en su conjunto, entonces nosotros somos parte de ese proceso de que estamos apoyando en la socialización de acciones para poder promover la prevención y que sobre todo de tener un impacto, como se lo está anunciando, puede hacer en el sentido de menor daño que las familias se encuentren preparadas. En este caso, nosotros como Cruz Roja nos mantenemos al momento capacitando diferentes sectores y comunidades en temas de primeros auxilios básicos, la promoción de la mochila de emergencia. Esto como actos que ayuden que la comunidad fortalezca sus capacidades y pueda actuar como primeros respondientes frente a una situación de emergencia. Y la mochila de emergencia, en este sentido, que ayuda a tener ciertas provisiones para en caso de tocar una evacuación o se dificulte la llegada de los por varias situaciones, las familias tengan una mochila en la cual tengan varias provisiones, un poco de ropa, un radio con pila, agua, alimentos no perecibles, que les permita abastecerse hasta que puedan llegar el sistema de emergencia o ellos ubicarse a una zona segura. Entonces estamos en ese espacio de promoción, estamos construyendo nuestro plan de contingencia en conjunto con la sede, con la sede central de la Cruz Roja Ecuatoriana, considerando varios aspectos del tema de la promoción del agua y cómo atender en caso de que haya problemas de dificultades de agua, distribución de apoyo psicosocial, distribución de cloro, e identificando las zonas de mayor impacto según lo que indican los entes de análisis. Entonces, nos encontramos en ese aspecto de ahí, sobre todo en el interno, igual fortaleciendo las capacidades en cuanto al voluntariado, su formación y los equipos logísticos con los cuales disponemos, tanto para atención para auxilios básicos como para la protección del personal. Entonces, como todas las instituciones, estamos dentro de esa línea. Y sobre todo lo importante que son actividades que son en su momento serán coordinadas entre las instituciones a fin de poder pues atender en caso se presente una situación como se está anunciando.
7: Ingeniero Raúl, en el tema aprovisionamiento, ¿cómo se cuenta también con equipos y sobre todo cuando alguien dice prepararnos, tener todo a su mano? Usted habla de una mochila que es una de las principales para un evento sobrenatural que surja, pero también el aprovisionamiento de la institución es muy importante.
6: Claro, nosotros como Cruz Roja tenemos varias líneas en las cuales estamos en emergencia y que organizamos dentro de nuestro plan de contingencia que estamos trabajando a nivel nacional y como Junta Provincial de Esmeralda, se está aprovechando contar con los equipos de primeros auxilios básicos para hacer respuesta inmediata, los equipos de levantamiento de información que son EBIN, que es el equipo primero que se desplaza para hacer el levantamiento de información y que esta información pues llegue a las autoridades competentes como Secretaría de Riesgo, municipios que conozcan la situación de las personas, todo esto es en coordinación, ¿no? Luego en ese aspecto de ahí contamos nosotros revisando el tema de agua, contamos con una planta de potabilizar agua en Santo Domingo, la cual pues está en caso de ser necesario pues está se desplaza hasta la cantón y provincia de Esmeralda para empezar una producción y abastecimiento de agua, así como tenemos clorinadoras con las cuales se procede a la producción de cloro para distribución a las familias, nuestro equipo apoyo psicosocial para el tema de retorno a la alegría con los niños y familias para mantener y en este sentido pues no contamos al momento, o sea, como junta provincial así con una bodega amplia con insumos, contamos con un stock con una respuesta muy mínima, pero obviamente luego que se levantan los EBIN ya se procede a activar la sede central y bueno, ya los protocolos que la Cruz Roja tiene para poder viabilizar asistencia humanitaria.
7: Hemos visto sobre todo en los últimos meses, en este 2026, que también se autofinancia la Cruz Roja, tiene un dispensario o un laboratorio que es fundamental también para la ayuda de la comunidad y esto de una u otra manera ayuda a solventar algunos costos que se generan desde aquí.
6: Claro, en efecto, importante eso que menciona. Nosotros como Cruz Roja, pues al ser un ente carácter voluntario de ayuda, tenemos servicios que son con costos. En este sentido tenemos el laboratorio clínico en el cual tenemos una gama de exámenes, sobre todo de confiabilidad, seguros, a un costos accesibles para la comunidad, atención médica durante todo el año. simultáneo, en medicina general, obstetricia, odontología y nuestro centro de capacitación Aula Roja y el servicio de donación voluntaria de sangre para que las personas se acerquen también a donar sangre. De todos estos servicios que brindamos, obviamente partes para sostener la parte administrativa, la parte del personal que realiza las acciones, prioritario para sostenerse, y la otra parte pues para podernos activar en las acciones de voluntariado, como bien, porque además del trabajo que hacemos en MNS, no solo lo trabajamos, también hacemos prevención, y en la actualidad como estamos trabajando fuerte en el tema de sensibilización, estamos también abordando otras temáticas.
7: Y todos son gastos.
6: Claro, entonces todo eso, toda esa parte, entonces la comunidad cuando hace uso un servicio de la Cruz Roja, además de recibir un servicio de calidad, tiene que sentirse que está apoyando a la labor humanitaria de la Cruz Roja, ¿no?
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5: Seguimos con más información. Gracias por acompañarnos en este espacio de noticias. Son las 12:10. Mundo, atención, el mundo. Dos sismos de 5,4 magnitud sacudió al centro de Costa Rica durante la madrugada. Un sismo de magnitud de 5,4 registrado a la 1:37 a.m. de este lunes 24 de agosto del 2026 sacudió la región central de Costa Rica, despertando a miles de habitantes en San José y cantones del Valle Central. Según el reporte técnico, la Red Sismológica Nacional de la Universidad de Costa Rica, el epicentro se localizó a 10 kilómetros al norte de Cascajal, en el cantón Vázquez de Coronado, con una profundidad de apenas 7 kilómetros. Esta escasa profundidad accionaba al fallecimiento local de la corteza continental, provocó que la sacudida se sintiera de forma repentina e intensa en provincias como Cartago, Alajuela, Heredia y la capital. Apenas dos minutos después, a la 1:39 a.m., una fuerte réplica de magnitud 4.8 con origen en el mismo sector volvió a alertar a la población. Los informes preliminares de la Comisión Nacional de Emergencias registraron únicamente daños

0: sus dirigencias a nivel de la provincia para una movilización, la van a llevar a efecto este jueves.
1: Bueno, el día de hoy pues nosotros estamos con una responsabilidad que la organización como afiliados al Seguro Social Campesino ha planteado, que se me ha elegido el día 25 de julio, presidenta provincial de la Federación de Afiliados al Seguro Campesino, para que trabaje con la finalidad de fortalecer la organización en cada una de nuestras comunidades, en cada uno de nuestros dispensarios, en cada uno de nuestro sector, porque la organización tiene que avanzar, tiene que seguir creciendo, y los compañeros y compañeras han visto en esta persona que está en capacidad de seguir fortaleciendo nuestra organización para defender los derechos que tenemos los afiliados al Seguro Campesino a nivel de la provincia y del país.
2: María, en ese contexto se acercan los 58 años de creación del Seguro Social Campesino. ¿Cómo se ha delineado? ¿Qué tipo de actividades o programas hay?
1: Bueno, nosotros el día del Congreso hemos ratificado nuestra decisión de seguir defendiendo la vida del Seguro Social Campesino. Por ende, el 28 de agosto el Seguro Campesino cumple 58 años de vida, pero nosotros hemos resuelto hacer una acción el día 27, un plantón en los bajos del IES, con la finalidad de decirle a las autoridades: aquí está la Federación de Afiliados Campesinos, donde plantea la vigencia del Seguro Social Campesino, la vida del Seguro Campesino, decimos nosotros, está en riesgo. Pero por eso vamos a estar allí, para decirle a las autoridades que no vamos a permitir que el Seguro Campesino se lo privatice y mucho menos se lo termine.
2: Ahora, en estos 58 años de creación del Seguro Campesino, el Seguro Social Campesino, hay hitos que ustedes han marcado en el tema de movilización. Este tipo de acontecimiento, ¿cómo es conmemorativo? Aparte de eso, ¿qué otras actividades tienen?
1: Bueno, las autoridades están haciendo el aniversario con la finalidad de conllevar a los afiliados a celebrar el aniversario. Pero nosotros decimos que no tenemos nada que celebrar, porque es lamentable ver que en estos 58 años que hemos defendido la vida del Seguro Campesino, la vida de los afiliados, la vida de las organizaciones, contamos en estos momentos con dispensarios que no están en capacidad de atender a los afiliados, no tienen los insumos necesarios, no tienen los equipos necesarios para poder desarrollar en el campo a los compañeros de mejor manera, poderlos atender. No hay médicos, no hay enfermeras, los médicos están rotando en dos y en tres dispensarios. Es lamentable ver cómo las autoridades desde Quito no se preocupan porque el Seguro Campesino esté en mejores condiciones. Por eso nosotros estamos diciendo que vamos a celebrar con un plantón, porque las condiciones que vivimos los afiliados del Seguro Social Campesino, sin medicina, sin equipos, donde los afiliados tenemos que aportar para comprar la medicina, comprar los equipos de odontología, comprar la medicina para odontología, en estos momentos nosotros estamos reaccionando para decirle basta a las autoridades del IES y que se invierta el presupuesto que hay de los afiliados del Seguro Campesino para los dispensarios del Seguro Campesino. Por eso nosotros rechazamos esos planteamientos de hacer una celebración donde llevan a los afiliados, a los compañeros dirigentes, cuando tenemos que poner para la fiesta, ir a la fiesta y poner también para la fiesta. Entonces no estamos de acuerdo con esa situación. La FEUNAS defenderá el Seguro Campesino en cualquier calle, en cualquier esquina, cuando se vea atropellada por las autoridades como en estos momentos.
2: ¿Cuántos dispensarios existen a nivel de la provincia de Esmeraldas?
1: Bueno, en Esmeraldas tenemos 34 dispensarios ya
2: de
1: toda la provincia, pero ahora ya Pichincha tiene un dispensario, Las Golondrinas se fue a Pichincha, se fue a otra provincia, entonces a Imbabura, y entonces ahora tenemos 33 dispensarios, que hay unos cerrados en la zona norte porque no hay la capacidad, se han dejado abandonados los dispensarios y están cerrados. Entonces nosotros estamos trabajando para ir a visitar, que se reaperture estos dispensarios con la gente que está en el sector y que necesita el beneficio del Seguro Campesino.
2: En este plantón acudirán todas las delegaciones a nivel de la provincia. ¿Con cuánto se contaría para este evento que ustedes tienen?
1: Bueno, nosotros estamos primeramente consolidando la directiva que fue electa el 25 de julio, con la finalidad de que seamos nosotros los portaestandartes de estar presentes en este día para saludar el aniversario.

0: pero también para decirle a las autoridades que está presente la FEUNAS en este sentido para defender la vigencia del Seguro Social Campesino a nivel de la provincia y del país.
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2: Continuamos con más información. Capturan en Puerto Viejo. Atención, escuche, don Isa. Usted es que es Manaba, ¿no? Cuidado. Capturan en Pueblo Viejo, alias Manaba, presunto cabecilla de los lobos en los ríos. En el marco de una operación ejecutada por la primera división del ejército Shiris, las Fuerzas Armadas capturaron a Francisco Leodán Aveiga Valareso, alias Manaba, en el sector Los Troncos de Pueblo Viejo. El aprendido es considerado por el bloque de seguridad como objetivo de alto valor y presunto líder del grupo armado organizado GDO Los Lobos en la provincia de Los Ríos. Continuamos con más información. Son las 12:19. Atención, Colombia. Dos noticias importantes en el cable internacional. Colombia elimina sin excepciones el matrimonio infantil tras 137 años de vigencia. El Congreso de la República de Colombia aprobó de manera definitiva el proyecto de ley Son Niñas, No Esposas, eliminando formalmente la norma del Código Civil que regulaba las uniones con menores de edad desde 1887. Con la promulgación de esta ley, la legislación colombiana fija los 18 años como edad mínima legal para contraer matrimonio o formalizar uniones maritales de hecho, erradicando cualquier tipo de excepción a permiso parental que anteriormente permitía el enlace a partir de 14 años. Seguimos con más información. Y también vamos a Colombia. Nueva secuencia sísmica de 13 temblores sacude a departamento del Chocó. Quedamos en Colombia, vamos allá. Una serie de 13 movimientos telúricos sacudió el departamento del Chocó en el occidente de Colombia durante la madrugada de este lunes 24 de agosto del 2026. De acuerdo con los reportes oficiales del Servicio Geológico Colombiano, el primer sismo se registró a partir de las 0 horas con 21 minutos con una magnitud de 3,5 y el epicentro fue en el municipio de Sipi. La actividad telúrica se concentró en un lapso menor de 4 horas con profundidades superficiales o superiores e inferiores a los 30 kilómetros, afectando localidades como Medio San Juan y Ixmina. Técnicos de este servicio, de este organismo de socorro, confirmaron que estos eventos corresponden a réplicas directas del terremoto de magnitud 7,4 que afectó la región el pasado 10 de agosto. Hasta el momento no se reportan víctimas ni daños materiales derivados de estos sismos de menor intensidad. De forma paralela, la Unidad Nacional de Gestión de Riesgos Desastre mantiene las tareas de asistencia humanitaria tras el terremoto principal, cuyo balance deja hasta la fecha un saldo de 329 personas fallecidas y más de 4.500 heridas. Y esta mañana en su amigo en la comunidad estuvimos en Huinchele. Hay un problema con habitantes o comuneros que están en la parte, diríamos, hacia adentro de Huinchele o Huinchilito. Se trata de un camino de herradura que hoy se pretende que se lo declare en utilidad pública, así también en el recinto pasado Vuelta Larga, en La Clemencia, sí. Allí en el recinto, mi recinto, entre otros lugares, se está buscando que se declaren utilidad pública estos caminos de herradura que son de muchísima importancia para que los campesinos saquen sus productos.
3: Y estimado periodista, como comuneros de
4: Winchele,
3: el rector Sahue Winchele, claro, estamos aquí porque el día jueves, la semana pasada, visitamos la oficina de la alcaldía, en la cual manifestamos la preocupación como campesino a la compañera alcaldesa, y pues ella nos atendió muy orgullosamente y nos dijo que hoy lunes a las 8 pues nos encontrábamos aquí en este sector para hacer la inspección para el pedido que requerimos como
4: ¿cuál es el pedido puntualmente?
3: Bueno, el pedido que tenemos desde la presidencia del compañero Franklin Moreira es de que se nos declare en utilidad pública los caminos de servidumbre,
4: sobre todo acá en
3: Winchele.
4: En Sahue también hay otro problema.
3: También, correcto, aquí en Winchele, porque tenemos un inconveniente ahí con los compañeros que no tienen el ingreso libre porque hay una puerta y ese es el impedimento que hay en este sector.
4: ¿No pueden ustedes ingresar con los vehículos?
3: No, pues no, solo con
4: de forma
3: a pie o con caballo, ¿ya? Es que tenemos, hay la forma hasta ahora para sacar los productos, donde vemos que de esa manera los productos se pierden, como es el aguacate, el verde, el guineo, la yuca, se pierden y no tenemos otra forma de sacar al mercado, porque la forma de sacar al mercado es teniendo la vía libre.
5: Nosotros estamos desde hace 80 y pico de años peleando, saliendo y entrando por ese camino, pero ya estamos peleando por el cascoteo de 4 kilómetros, por el lastrado de 4 kilómetros, para entrar y salir en invierno y en verano, para poder sacar los productos, porque acá en Huichilito hay más de 40 agricultores, propietarios, y que todos sacamos el aguacate, el guineo, todo lo que es la fruta, lo que produce el campo, el cacao y todo. Entonces, en épocas de invierno se nos pudre porque no podemos sacar. Un pobre nomás tiene un caballito, el caballito puede con 2 quintales, no puede con más, y el aguacate es pesado, el guineo es pesado, todo no puede, no nos alcanza para poder nosotros sacar el producto. Y los productos se pudren, pues.
4: ¿Hasta dónde está encaminado todo este proceso?
5: Ya el proceso está bien adelantado, la señora alcaldesa con su gentileza que nos atendió el día jueves en la sesión de consejo y estuvo muy amable, sino que ahorita hubo un cruce que ya, yo sé que es así, nosotros de vuelta larga y de allá de Sahue saliendo y llegamos con 5 minutos atrasados y ya se había ido, pero ahorita vamos a la alcaldía, vamos, porque con ella quedamos ir al recorrido para visorar qué se puede hacer. Incluso ella nos manifestó, y yo le agradezco de antemano, que lo dijo que ella con lo que tenía, porque ella tiene máquina, tiene lastre y todo para avanzar, y ese era el que íbamos a hacer el recorrido, pero ahorita los trasladamos allá a la alcaldía para nosotros seguir nuestro proceso, porque el hecho de que ahorita hubo que no los encontramos, el cruce de no los encontramos, vamos a ir allá para que vea que nosotros sí tenemos la necesidad.
4: ¿De cuánto importancia es para todos los habitantes? Principalmente se habla de Winchilito, también de Sahue y otras comunidades.
5: La importancia es general, ¿por qué? Porque Winchilito no puede sacar los productos en invierno. Sahue tampoco puede sacar en invierno. La Cananga, igual manera. Entonces, si no sacamos el verde, la yuca, todos los productos primarios que produce el campo, las guacharacas, los animales se lo comen, se pudren y no podemos llevarlo a vender allá y a bajo costo aquí a la ciudad, pues, ¿no? Entonces, eso sería un perjuicio también. Por eso que se encarecen los productos, porque imagínense, se me pierden 1000 aguacates. Ya no los puedo sacar y allá, como no hay aguacate en el mercado, entonces suben el precio. Entonces, todas esas cosas son las consecuencias. Por eso es el beneficio general para todos, para la población, para los comuneros, para la facilidad y para todos.
6: Los beneficiados de este sector, de los que es el Winchele, los agricultores de Winchele, netamente estamos agricultores del sector Winchele, está corrido para
4: la constatación,
6: para que ella verifique cómo están las entradas y pueda intervenir en estos sectores.
4: Ahora, este es un problema serio, principalmente porque no se puede ingresar con los vehículos, hay un camino carrozable, hay un camino que podía tener acceso los habitantes de estas comunidades siempre y cuando se llegue a un acuerdo. No han llegado a ningún acuerdo.
6: Así es, no se ha podido llegar a un acuerdo porque los señores dueños de su terreno no permiten el ingreso a los carros para uno poder ingresar a sacar sus productos desde cada uno de su finca. Por eso se está buscando la ayuda de las autoridades competentes para que ellos puedan intervenir.
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2: Seguimos con más información. Hace pocas semanas escuchábamos sobre el lanzamiento o que se estaba llevando a efecto una gran campaña por parte de las operadoras del servicio de transporte urbano en Esmeraldas. Respete su parada, pague los 30 centavos de pasaje, etcétera, etcétera, etcétera. Hoy llegó hasta nuestros estudios un ciudadano quien denuncia que no se respeta principalmente las paradas por aquellas dos operadoras. Hablamos de las dos, ¿eh? Por si acaso, las que operan o que nos dan el servicio de transporte los 7 días de la semana, que se trata de la compañía Alonso Illescas, así también la Cooperativa de Transporte Urbano Las Palmas. Los conductores, al momento de bajarse el vehículo, quieren dejarlo por doquier. No se está cumpliendo con las paradas. ¿Qué pasa con los adultos mayores o personas con algún problema de salud o discapacitados? Sería importante que los señores directivos se reúnan de ambas cooperativas. Sé que están en un proceso de verificación a ver si se sube o no el alza del pasaje. Estos puntos son álgidos, de mucha importancia, sobre todo para que se lo lleve a la palestra y se discuta qué pasa con los adultos mayores, con los niños, con las embarazadas, al momento de bajarse de un vehículo. Los quieren que bajen por donde quiera, pero ya. Sin embargo, para subirse un ISA, paran donde sea después que usted se suba. Cuando van a subir, usted va a subirse, en cualquier lado le paran, ¿sí o no? Por el costo, o sea, por lo que equivale que usted va a pagar el pasaje. Sin embargo, cuando se va a bajar, bájate por donde puedas. Hay una persona que ha sufrido mucho. Escuchemos esta denuncia.
7: Sí, una denuncia pública, porque a veces me toca venirme 7 de la noche, 7:30 del terminal hacia acá al centro. Y yo a veces, muchas veces le digo a los choferes que me hagan el favor, me dejen en la parada del mercado. Y ellos no están cumpliendo, lo paran en la esquina donde queda el encebollado, y sabiendo que eso es peligroso ahí, de en el trayecto que yo salga del encebollado a llegar a mi casa, pueden pasar muchas cosas. Y yo le digo que me pare, me haga el favor, me dejen en la parada, y me dicen que ya el carro está parado ahí en la esquina, y ahí no es la parada es al frente de la para hotel.
2: ¿Sí? ¿Esto se lo viene dando por reiteradas ocasiones o es primera vez, segunda vez?
7: Varias ocasiones me ha tocado eso.
2: Usted está haciendo una denuncia para que los directivos tomen un procedimiento.
7: Correcto, estoy haciendo una denuncia para que los directivos les llamen la atención. Igual hoy también me pasó otro problema con la Yesca. Iba a una diligencia al cementerio y le dije al ayudante que me dejara en el cementerio. Y él le dijo al chofer en el cementerio. El carro, él hizo como que paraba, pero el carro va rodando. Yo ya con la edad que tengo no puedo andar brincando.
2: ¿Querían que usted se baje? ¿Sí?
7: Quería que me bajara y el carro rodando. Y de maldad me vino a dejar acá por la cevichería que queda para salir al parque. Al parque central.
2: ¿Cuántas cuadras más o menos?
7: Más o menos son 1, 2, casi 3 cuadras.
2: Tampoco cumplió con la parada.
7: No cumplió, me dejó vacado.
2: Este problema viene surgiendo. Es importante de que los directivos o quienes están al frente de las dos operadoras asuman un rol y que por lo menos se dé una capacitación para que se respete. Alguien decía, respete su parada.
7: Correcto, que tienen que respetar, porque ellos para recogen en cualquier parte, pero para dejar los pasajeros los dejan donde ellos quieren, no los dejan en la parada. Y yo creo que eso está mal así.
2: ¿Usted cree que porque es una persona de la tercera edad que lo tratan de esa manera?
7: No, eso es de maldad los choferes, no es porque tenga la tercera edad.
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2: Lo dijo el usuario, maldad de los choferes. Quedémonos con el siguiente reporte que tendremos los próximos días referente a este tema. Ahora sí vamos a escuchar o a recibir el reporte a las 12:29 del reporte desde el Departamento de Prensa de la Prefectura de Esmeraldas.
8: 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Podría tratarse de déficit de atención, una condición que afecta a niños, adolescentes y adultos. No te alarmes. 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
9: 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Por eso nosotros, el equipo multidisciplinario tienen que realizar una entrevista. Previo a la entrevista, a la evaluación que se realiza con la madre y el niño, se debe de derivar a un especialista de la medicina, que es en este caso el neurólogo, para poder diagnosticar correctamente ese trastorno.
8: La salud mental es parte del desarrollo humano y desde la Unidad Médica de la Prefectura de Esmeraldas brindamos atención profesional, humana y accesible, con atención especializada en terapia psiconeurológica, reafirmando nuestro compromiso con la salud mental y neurológica de la población.
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2: Queremos agradecerles a todos nuestros seguidores y oyentes por siempre estar pendientes de cada información que generamos a través de la voz de su amigo. Buenas tardes a todos y buen provecho.
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3: La hora exacta en La Voz de su amigo.
4: 12 horas 36 minutos.
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Hola, ¿qué tal, amigos y amigas? Sean todos y todas bienvenidos y bienvenidas a un programa más de Zona de Campeones. Hoy día lunes, comenzando esta semana espectacular. Lunes 24 de agosto, amigos Radio Escucha de Radio Las Voces, amigos que nos sintonizan de lunes a viernes de 12:30 a 1:30 de la tarde por la 96.3 FM y 89.9 FM. Recargado siempre, siempre recargado de información deportiva para cada uno de ustedes, amigos Radio Escucha. Y es acá donde vamos a comenzar esta tarde de día lunes 28 de agosto, con información importantísima para cada uno de ustedes. Quienes hablan en estos momentos es Alberto Martínez y venimos acá a darle la información necesaria, la información precisa de todo lo que está ocurriendo en el ámbito deportivo, todo lo que pasó este fin de semana con los ecuatorianos también en el exterior, la Liga Pro Ecuavet, que cada vez está más espectacular que nunca, peleando hexagonales tanto para Libertadores, tanto para Sudamericana y, cómo no, el hexagonal para el descenso, que esa parte de abajo de la tabla de posiciones está al rojo vivo con los resultados que se dieron en este fin de semana, con un Emelec que no despierta, un Guayaquil City que remontó un resultado espectacular, también un Independiente del Valle que casi pierde el invicto, pero afortunadamente para los Rayados del Valle supieron dar su jerarquía a pesar de estar de visitante. Dieron su jerarquía, su buen fútbol. El que persevera alcanza, dice por ahí. Pero eso hizo Independiente del Valle. De tanto atacar, de tanto ir al arco rival, consiguió lo que estaba buscando. Al principio un empate, pero no se dieron por vencidos. Y es acá en donde el resultado fue a favor de Independiente del Valle y sigue con esa racha histórica. Igualó al Nacional con 11 victorias consecutivas, con 11 partidos sin conocer la derrota. Y es acá en donde en este 2026 Independiente del Valle sigue haciendo historia en el fútbol ecuatoriano. En estos momentos está peleando también para realizarse los octavos de final en la Conmebol Sudamericana. El partido de vuelta que falta a Independiente del Valle en casa, de local, va a medir al Deportivo Tolima, y es acá en donde también tiene esa sensación espectacular toda la hinchada, toda la afición de los Rayados del Valle. Vamos a analizar los partidos que se dieron en este fin de semana, y precisamente dialogando de Independiente del Valle, que jugó precisamente con Leones del Norte, y es acá en donde un Leones del Norte que fue con todo desde el primer minuto. En el primer minuto, Juan Luis Anangonó, este goleador histórico que pasó por varios equipos del fútbol ecuatoriano, con su edad ya muy, muy grande, Luis Anangonó, comenzó a darle el triunfo a Leones del Norte. Y es acá que al primer minuto este gran goleador histórico, Juan Luis Anangonó, marca la primera para Leones del Norte. Todo parecía que Independiente del Valle fue a visitar a Leones del Norte, pero sin poder jugar bien, pero comenzó jugando espectacular Leones del Norte, quiso impedir su localía, quiso darles a conocer de que ellos están para seguir jugando y demostrar que ese fútbol de Leones del Norte hay que dar más. Y por ello quería sacarle esa racha histórica que estaba tomando Independiente del Valle. Y muchos pensábamos que eso iba a conseguir Leones del Norte cuando llega la segunda anotación de este cuadro de Leones del Norte, de este equipo espectacular que se encuentra en estos momentos en la octava posición con 34 puntos, amigos Radio Escucha. Y Cristian Solano, por la vía penal a los 64 minutos, le daba el triunfo momentáneo de 2-1, porque en el minuto 51, Yorcael Reasco había descontado para Independiente del Valle. Había quedado 1-1 y es acá en donde Cristian Solano a los 64 minutos por la vía penal convierte el 2-1 para Leones del Norte. Todos creíamos que Leones del Norte le quitaba esa racha que estaba consiguiendo Independiente del Valle. Pero después de atacar, después de insistir en el arco rival, Independiente del Valle, con cada uno de sus jugadores espectaculares, jugadas extraordinarias, donde consiguió el empate momentáneo a los 93 minutos, ya culminando este partido espectacular, amigos Radio Escucha. Carlos González Espínola
Carlos Espínola le da el gol del momento a Independiente del Valle para el 2-2. Con esto, todos creíamos que culminaba el partido porque ya estaban con los tres adicionales. El árbitro central dio 6 y es acá en donde a los 93 minutos consigue Carlos Espínola el 2-2. Y es acá en donde Independiente del Valle siguió atacando, vio a un Leones del Norte que ya comenzó a guardarse Leones del Norte, comenzaron las imprecisiones por el equipo local. Y eso lo supo notar Independiente del Valle supo ver cuáles eran las falencias de Leones del Norte en los pocos minutos que quedaban para culminar este encuentro espectacular que se daba a cabo por esta fecha número 26, comenzando esta fecha número 26 de la Liga Pro Ecuavet, y es acá en donde los errores de Leones del Norte a los últimos minutos de este encuentro espectacular, Carlos González hace su doblete. 3 minutos fueron suficientes para que Carlos González haga un doblete y le dé el triunfo a Independiente del Valle. A los 93 minutos hace el empate. 3 minutos después le da el triunfo espectacular y con esto Independiente del Valle sigue con su racha histórica. Con su racha histórica y suma 67 puntos. 67 puntos le lleva 23 puntos a Sociedad Deportiva Aucas, que hasta el momento, amigos Radio Escucha, se encuentra en la segunda posición. Y digo hasta el momento porque falta el partido de el Macará de Ambato. El Macará de Ambato que jugará el día de hoy con Libertad de Loja. Es un partido importantísimo para ambos clubes porque Libertad de Loja quiere meterse a lo que es la hexagonal para los que son torneos internacionales. Y al mismo tiempo, Macará de Ambato quiere seguir con esta racha espectacular que lo mantenía hasta la fecha anterior en la segunda posición. Ganando Macará de Ambato, hace 45 puntos y regresa a la segunda posición. Pero si gana Libertad de Loja hace 34 puntos, ganando haría 37 puntos y lo sube a la séptima posición donde momentáneamente... Hasta el momento se encuentra Leones del Norte, amigos Radio Escucha de Radio La Voz de su Amigo. Importantísimo todos los partidos que se han dado a cabo en esta jornada número 26. Faltan 4 jornadas para que culmine el campeonato ecuatoriano de fútbol como lo es la Liga Pro. Y es acá en donde Independiente del Valle no afloja en esta jornada. También tuvo expulsado ya a los 99 minutos ya cuando el partido había culminado literalmente Jordi Alcíbar. A los 99 minutos ya unos minutos agregando el árbitro central tras el gol de Carlos González, que le daba el triunfo a Independiente del Valle, y es acá a los 99 minutos, la roja para Jordi Alcíbar, lamentable para Independiente del Valle, porque pierde un jugador importantísimo, que es clave este jugador, pero sabe resolver Independiente del Valle, porque tiene muchas figuras dentro de su plantel. Y es acá en donde Independiente del Valle sigue con su racha, Leones del Norte casi le quita la racha histórica que está teniendo Independiente del Valle, pero los nervios de Leones del Norte también a enfrentarse a un rival que nunca da el brazo a torcer Independiente del Valle, y es acá en donde consiguió su triunfo en esta fecha número 26 que se jugó el día viernes iniciando esta jornada número 26 con 5 goles espectaculares, amigos Radio Escucha. El próximo partido que también se jugó el día viernes fue entre Deportivo Cuenca y Muxurruna. Aquí nos hicieron daños ambos equipos. Existió una tarjeta roja por parte del Deportivo Cuenca, ya culminando los primeros 45 minutos por parte de Matías Klimowicz. Fue expulsado. Recordemos que el Deportivo Cuenca se encuentra con este empate en la 11ª posición con 32 puntos. Arribita del Club Sport Emelec, que ya vamos a hablar del cuadro azul. Mientras tanto, el cuadro del Muxurruna, el Ponchito, se encuentra en la 9ª posición con 33 puntos. Sacó un punto importantísimo a pesar de que estaba jugando con un jugador de más. No pudo ganarle al Deportivo Cuenca. Y es acá en donde esos 2 puntos que le hacían muy, muy favorables al Muxurruna lo llevaba a la 8ª posición con 35 puntos. Pero lamentablemente para el Ponchito no pudo
traerse los 3 puntos de Cuenca, y es acá en donde repartieron un punto cada uno, no se hicieron daño a pesar del jugador de más que tenía el Muxurruna. Con esta información nos vamos con una pequeña musiquita, pero ya regresamos amigos Radio Escucha de Radio Las Voces, su amigo, porque los goles que vienen son impresionantes. Viene el partido del Deportivo, del Universidad Católica, Técnico Universitario, Barcelona, y bueno, ya venimos para seguir dialogando de todo lo que estuvo dando en este fin de semana la Liga Pro Ecuavet.

0: Ahí pudimos escuchar, amigos Radio Escucha, a Emilio José con su tema Nuestra Playa. Impresionante este tema para este día lunes, para así poder estar con calmita ahí con este tema espectacular de Emilio José con su temática Nuestra Playa. A pensar ahí con ese tema maravilloso que nos hace escuchar don Isauro. Y bueno, siguiendo con el ámbito deportivo, amigos, Radio Escucha de Radio La Voz de su amigo, que nos sintonizan de lunes a viernes por la 96.3 y 89.9 FM de 12:30 a 1:30 de la tarde aquí en Zona de Campeones. Hablando precisamente del fútbol ecuatoriano. El fútbol ecuatoriano en esta fecha desplegaron muchos goles, comenzando con esa fecha del día viernes, con Independiente del Valle versus Leones del Norte, 5 goles, 5 anotaciones espectaculares dentro de ese partido, donde también tenemos goles extraordinarios en el partido de Universidad Católica versus el Manta, un Manta que no despierta, un Manta que está en la profundidad de la tabla de posiciones. Desde ahí a Manta nadie lo saca en estos momentos. Manta ya es uno de los primeros descendidos de esta Liga Pro. Y es acá en donde la Universidad Católica, en esta jornada número 26 del sábado 22 de agosto que se jugó, goleó 5-1. 5-1, amigos Radio Escucha y de Radio La Voz de su amigo. Comenzó ganando Universidad Católica con un doblete impresionante de Mauricio Perada. Y es acá en donde el primer gol de Mauricio Perada comenzó a los 20 minutos. A los 20 minutos comenzó ganando Universidad Católica. Y es acá en donde con un juego colectivo, un juego de ida y vuelta al principio un juego de ida y vuelta, pero el local comenzó a hacerse sentir. A pesar de eso, existió un descuido. A pesar de todo eso, el ataque de Universidad Católica, existió un descuido que el Manta Fútbol Club lo aprovechó. Y es acá en donde Justin Alemán, a los 30 minutos de la primera mitad, daba el empate momentáneo. El empate momentáneo, ¿por qué? Porque rápidamente despierta Universidad Católica, comenzó a cerrar los espacios que principalmente ocasionaron el gol para el Manta Fútbol Club, donde Justin Alemán a los 30 minutos dio el empate momentáneo. Pero José Fajardo a los 44 minutos, ya agonizando la primera mitad, coloca el 2-1, y es acá en donde le daba el triunfo hasta el momento a Universidad Católica. 2-1 prácticamente terminaba este encuentro, pero a los 2 minutos adicionales, Darwin Nazareno le daba el 3-1 a Universidad Católica, y la primera mitad terminaba con 3-1. 4 goles hasta el momento en esa primera mitad, amigos Radio Escucha. Impresionante, un festín de goles en este partido de esta jornada número 26 del sábado 28 de agosto. Universidad Católica versus Manta. 4 goles en la primera mitad. Universidad Católica comienza la segunda mitad queriendo dar más goles, más espectáculos, porque la hinchada la pedía. La hinchada decía que era el momento de poder sumar, de sumar más goles en esa diferencia de goles que es muy importantísimo en la tabla de posiciones. Esto le ayuda a Universidad Católica a mantener su diferencia de goles para así poder seguir en la pelea de esta tabla de posiciones en la Liga Pro Ecuavé, porque tiene 22 goles de diferencia Universidad Católica con estos 5 goles anotados. Y es acá en donde a los 54 minutos, Mauricio Pereda hace su doblete a los 54 minutos de este segundo tiempo, comenzando el segundo tiempo. 9 minutos aproximadamente le duró Universidad Católica para darle propinarle otro gol al Manta Fútbol Club. Y todo ya estaba totalmente a favor de Universidad Católica, amigos Radio Escucha, pero la hinchada seguía pidiendo, y es acá en donde aparece uno de sus jugadores espectaculares, uno de sus jugadores fenomenales, Mauro Díaz, a los 59 minutos, casi a la hora de partido, Mauro Díaz realiza el 5-1. Esto ya era goleada. Universidad Católica jugó espectacular, dio un gran espectáculo dentro del terreno de juego y es acá en donde le propinó 5-1 a Manta Fútbol Club. Universidad Católica se encuentra en la tercera posición con 43 puntos y 22 gol de diferencia. Es el segundo equipo que más ha anotado en la Liga Pro. El primero, por supuesto, es el puntero Independiente del Valle, que tiene 38 goles de diferencia. Lo sigue Universidad Católica con 22 goles de diferencia. Son los equipos con más gol de diferencia que se encuentra en esta Liga Pro Ecuavet. Mientras tanto, el Manta Fútbol Club con 17 puntos y menos 25 goles de diferencia. Ya descendido está el Manta Fútbol Club, amigos Radio Escucha, de Radio La Voz de su amigo. Y es acá en donde Universidad Católica se quiere meter en el hexagonal para seguir peleando lo que es Conmebol Libertadores. Torneos internacionales, los equipos están peleando en estos momentos. Mientras tanto, en otro escenario deportivo, Técnico Universitario enfrentaba a Guayaquil City. Un partido espectacular. Este partido fue fenomenal, amigos Radio Escucha. Y es acá en donde comenzaba ganando. Comenzaba ganando Universidad Católica a los 41 minutos con gol de uno de sus jugadores insignias, como es Diego Armas. Diego Armas, uno de los jugadores favoritos de Universidad Católica, le daba el resultado que estaban queriendo, el resultado que ellos estaban pidiendo. Y a los 41 minutos, Diego Armas le daba la victoria momentánea a Técnico Universitario. El Rodillo Rojo comenzaba ganando el Rodillo Rojo, y es acá en donde su hinchada, donde la gente del Técnico Universitario comenzaba a alegrarse, comenzaba a suspirar, porque se encuentran en una situación donde no quieren estar, están en la 14ª posición. Si hubieran ganado, tuvieran 29 puntos. Bueno, seguirían ahí en la 14ª posición, pero lo tuvieran más cerca a Orense, al Club Sport Emelec, también al Deportivo Cuenca y, por supuesto, a Guayaquil City, que se encuentran más arriba. Pero Mateo Castaño, a los 50 minutos del segundo tiempo, se iba ganando con gol de Diego Armas en la primera mitad, Técnico Universitario. En el segundo episodio, le da el segundo tanto, Mateo Castaño, a los 50 minutos, 5 minutos después de comenzar este encuentro en la segunda mitad, en esta jornada número 26, Técnico Universitario le daba el resultado de 2-0. Y es aquí en donde decíamos terminaba este compromiso, pero ya le vamos a dar qué pasó, ya vamos a decirle qué pasó en este encuentro, pero después de esta pausa comercial, porque ya regresamos para seguir analizando este encuentro entre Técnico Universitario y Guayaquil City.
1: La hora exacta y la voz de su amigo.
2: 13 horas en punto.
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Bueno, regresamos en Zona de Campeones por la radio Los Buenos Amigos, por la 96.3 y 89.9 FM, amigos Radio Escucha. Y siguiendo hablando del partido de Técnico Universitario y Guayaquil City, donde Guayaquil City sorprendió. Guayaquil City sorprendió a Técnico Universitario porque Técnico Universitario comenzó ganando 2-0. Y comienza a despertar el Super City. Comienza a despertar porque a los 64 minutos, Yardely Rodríguez a los 64 minutos le da el descuento a Guayaquil City, donde Paul Gavilanes comenzó a reestructurar su equipo. Aquí comienza a reestructurar el equipo Paul Gavilanes. Los cambios le dieron algo positivo. Mientras tanto, a Técnico Universitario los cambios le bajaron la revolución. Le bajaron el sistema de juego, el sistema futbolístico. Se lo bajaron por parte de su director técnico Blanco. Y es acá donde no le dieron los resultados al técnico Blanco. Y es aquí en donde Paul Gavilanes comienza a ver las falencias, de Técnico Universitario, hace los cambios correspondientes. Una de las figuras principales de este encuentro fue el ex jugador del Club Sport Emelec, Miller Bolaños. El Killer Bolaños comienza a jugar, comienza a dar pases espectaculares, y es acá donde el Super City, con ese descuento de Yardely Rodríguez, comienza a despertar y a demostrar un buen fútbol, un buen juego. Recordemos que el Guayaquil City quiere salir también de ese escenario del hexagonal del descenso. En estos momentos, con ese triunfo importantísimo, se encuentra en la décima posición con 33 puntos. Y es acá en donde Miller Bolaños, minutos después, a los 69 minutos, hace y convierte el 2-2. Gol espectacular de Miller Bolaños. Le daba un empate que comienza a respirar Guayaquil City. Un empate que le valía y le seguía valiendo hasta que comenzaba a terminar el encuentro. Porque a los 69 minutos Miller Bolaños convertía el 2-2. Guayaquil City comenzó a atacar, Técnico Universitario comenzó a aflojar las marcas, comenzó a dejar errores dentro del terreno de juego, y Guayaquil City comenzó a visualizar esos errores. Paul Gavilanes seguía moviendo a sus jugadores. Comenzó también Paul Gavilanes a seguirle dando estrategia a los jugadores para que vayan por el triunfo. No quería quedarse tan solo con un empate. Y es acá en donde a los 81 minutos le da la vuelta a Guayaquil City al Técnico Universitario, y queda 2-3 ese partido por la fecha número 26. La fecha número 26, con dos partidos que le dieron vuelta casi a los últimos minutos de este compromiso. Y es acá en donde Guayaquil City, a los 81 minutos, con el doblete del Killer Bolaños, Miller Bolaños, le da el 3-2. Y es acá en donde le da un triunfo importante. Un triunfo importante, porque si hubiera perdido Guayaquil City, se hubiera quedado con 30 puntos. 30 puntos que lo dejaba nada más y nada menos que abajo del Club Sport Emelec, en la 12ª posición. Hubiera dejado a Guayaquil City. Pero gracias a esos goles espectaculares, la estrategia también de Paul Gavilanes, que supo implementar para cada uno de sus jugadores en el terreno de juego, le dio esa habilidad en donde Técnico Universitario lamentablemente se quedó sin puntos y Guayaquil City le robó los puntos en Ambato. Y es aquí en donde Técnico Universitario se encuentra en la 14ª posición con 26 puntos. Sigue metido en el hexagonal del descenso. Uno de los ya descendidos, ese es el Manta Fútbol Club, con 17 puntos. Mientras tanto, quiere seguir salvándose. Aún tiene oportunidades Técnico Universitario. Faltan 4 partidos para que culmine esta jornada de la Liga Pro Ecuavet. Mientras tanto, los equipos del hexagonal siguen peleando para así poder salvarse, ya que faltan 4 jornadas faltan para que culmine esta Liga Pro, amigos Radio Escucha. Y ahí es acá en donde también vamos a tener el compromiso de Barcelona Sporting Club. Barcelona Sporting Club, que jugó ante el Orense. Este partido se dio en el Estadio Monumental Banco Pichincha. En el Estadio de Barcelona, los toreros impusieron 3-0
ante el Orense. Esta jornada número 26, donde Barcelona estaba jugando sin público. Recordemos que el cuadro torero jugó sin público por la sanción que le determinaron. Le determinaron tras el partido que se jugó en la jornada número 23 o 24, si mal no lo recuerdo, que jugó contra el Macará de Ambato. Que el Macará de Ambato se impuso 2-1 en el Monumental. Y es acá en donde la hinchada no estuvo de acuerdo con el juego del equipo. No estaba de acuerdo con todo lo que está pasando. Y es aquí en donde lo sancionaron. Sin público, 2 partidos tiene de sanción. Ya cumplió 1, que fue con el Orense el día de ayer, el día sábado. Y este partido terminó 3-0, donde comenzó ganando por el jugador Tomás Rodríguez. A los 26 minutos, este jugador convertía un doblete. Ya se había perdido varias oportunidades este jugador Tomás Rodríguez. Y es aquí en donde a los 26 minutos del primer tiempo le daba momentáneamente el triunfo a Barcelona. Muy cómodo estaba jugando, muy cómodo estaba ganando el cuadro torero. Y a los 26 minutos llegaba Tomás Rodríguez con un golazo espectacular de primera. Le alza el balón al guardameta del Orense y convertía la primera para el cuadro canario. Cuando culminaba la segunda mitad, hace su doblete Tomás Rodríguez. A los 44 minutos del primer episodio, Tomás Rodríguez realizaba el doblete para Barcelona Sporting Club. El Orense no podía con Barcelona. Parecía que el Orense se iba a implementar un buen partido. Antes de que llegara el 2-0. Porque el Orense comenzó a atacar. Comenzó a ver por dónde le podría entrar a Barcelona. Pero lamentablemente Barcelona, a pesar de no estar con su hinchada, despertó. Despertó ante un Orense que siempre es fuerte, aunque un Orense que siempre da complicaciones, a pesar de que el Orense está en la décima tercera posición con 30 puntos en el hexagonal del descenso. Orense siempre va a dar complicaciones con jugadores espectaculares, como uno de sus defensas, que es Gabriel Achillier, otro de sus volantes y extremos, como es Ángel Mena. Y es aquí en donde no pudo el Orense. 44 minutos del primer episodio, Barcelona le ganaba 2-0 al cuadro del Orense. Culminando este primer episodio, existieron varias conversaciones entre los jugadores. Comenzaba la segunda mitad y es aquí en donde Jefferson Huila a los 55 minutos. A los 55 minutos le daba el 3-0 y así culminaba esta goleada. 3-0. Le propinó Barcelona al cuadro del Orense. Y con esta goleada que le propinó Barcelona, Barcelona se mantiene. Se mantiene en la sexta posición con 39 puntos abajo de Liga Deportiva Universitaria de Quito, que ya vamos a dialogar, que realizó 41 puntos el cuadro albo, ganándole al Club Sport Emelec. Mientras tanto, el Orense está en la 13ª posición con 30 puntos. Peleando ese hexagonal, amigos Radio Escucha de Radio La Voz de su amigo. Importantísimo todo lo que se dio este fin de semana. Mientras tanto, en otro escenario deportivo, el Delfín. El Delfín no pudo con Sociedad Deportiva Aucas. Sociedad Deportiva Aucas que venía perdiendo también. Y es acá en donde levantó cabeza Sociedad Deportiva Aucas. Un tanto fue suficiente para que este compromiso quede para Sociedad Deportiva Aucas a favor. El gol lo hizo a los 68 minutos. A los 68 minutos realizó el gol Piero Guzmán. Piero Guzmán realizó el 1-0, donde le ganó al Delfín de Manta. El Delfín de Manta quiso despertar para poder empatar ese encuentro. Un partido muy equilibrado donde no existieron tantas sensaciones de muchos goles. Un partido donde el que cometía el primer error la iba a pagar muy caro y terminaba perdiendo el partido. Y es acá en donde aprovechó el error del Delfín Sociedad Deportiva Aucas. Y es acá en donde a los 68 minutos Piero Guzmán le da el gol. El gol del triunfo, porque Delfín de Manta no pudo ver por dónde
meter el balón y así poderle hacer daño a Sociedad Deportiva Aucas y conseguir el empate. El empate que podría haber sumado alguito para el Delfín de Manta, porque recordemos que el Delfín de Manta también está en el hexagonal del descenso en la 15ª posición, es el penúltimo de la tabla de posiciones con 24 puntos. Mientras tanto, Sociedad Deportiva Aucas, con ese triunfo importante, lo colocó momentáneamente lo colocó en la tabla de posiciones en la segunda posición. En el segundo lugar, lo colocó en el segundo lugar con 44 puntos a Sociedad Deportiva Aucas, esperando el partido del Macará de Ambato versus Libertad de López.

no tendría gol de diferencia, pero si gana 2-0 tendría un gol de diferencia, porque hasta el momento tiene menos 1. 34 puntos, menos un gol de diferencia Libertad de Loja. Mientras tanto, el Macará de Ambato, si pierde, se queda con los en la cuarta posición con 42 puntos. En caso de que gane, regresa a la segunda posición y hace 45 puntos, porque tiene 42 puntos el Macará de Ambato. Y el partido de la fecha, amigos Radio Escucha de Radio La Voz de Sus Amigos, que nos sintonizan de lunes a viernes de 12:30 a 1:30 de la tarde por la 96.3 y 89.9 FM. El partido de la fecha, el cuadro azul, fue a visitar a Liga Deportiva Universitaria de Quito en el Estadio Rodrigo Paz Delgado. Un Emelec que no levanta, un Emelec que sigue en desahogo, un Emelec que no da buenos resultados. La fecha pasada, con ese triunfo, Emelec estaba en la décima posición. En estos momentos, amigos Radio Escucha, se encuentra en la 12ª posición, peleando en el hexagonal del descenso. La fecha pasada estaba a salvo del hexagonal del descenso y posteriormente peleando lo que serían torneos internacionales. Lo que hace un partido, lo que hacen tres puntos importantes. Mientras tanto, en estos momentos se encuentra en la 12ª posición con 32 puntos. Y el cuadro albo subió con 41 puntos, bueno, se mantiene en la quinta posición con 41 puntos, y es acá en donde este partido comenzó ganando a los primeros dos minutos comenzó ganando el cuadro albo, donde Yagner Corozo a los dos minutos realiza el 1-0, un knockout le estaban dando al Club Sport Emelec en Casablanca. No reaccionaba al cuadro azul, y es aquí en donde Luis Segovia a los 18 minutos le daba el 2-0 para así poder mantener ese resultado del cuadro albo ante el cuadro del Club Sport Emelec. No le daban los resultados al azul y es aquí en donde ganaba 2-0. Terminando el primer episodio, lamentablemente para el goleador del equipo de Liga Deportiva Universitaria de Quito, Yagner Corozo, ya finalizando el primer episodio de este partido, de esta jornada que se jugó ayer, quedó expulsado Yagner Corozo. Y es aquí en donde culminaba así, porque Emelec no despertó nunca, Emelec no generaba, Emelec no implementaba buen fútbol, a pesar de tener un jugador de más, el cuadro azul no despertaba, amigos Radio Escucha de Radio La Voz de Su Amigo. Y así que Emelec, el cuadro azul, se juega la vida en estas últimas cuatro fechas de la Liga Pro, donde peleará con dos rivales directos por los puestos al cuadrangular por ir a la Sudamericana, amigos Radio Escucha. Los cuatro partidos que le quedan al cuadro azul son Leones del Norte, Libertad de Loja, el Manta, un Manta ya descendido, y también le queda el Macará de Ambato. Los dos partidos claves que tiene que ganar o ganar es el día sábado 30 de agosto, que jugará de local ante Leones del Norte en esta fecha número 27. El cuadro azul tiene que ganar o ganar ante Leones del Norte, porque es un rival directo para así poder seguir peleando este cuadrangular para poder pelear la Sudamericana. Así que el bombillo tiene que despertar, tiene que darle vuelta a la página y poder implementar un buen fútbol, porque su hinchada no está nada contenta su hinchada, y es aquí en donde también va a pelear el 3 de septiembre con Libertad de Loja, otro rival en donde lo tiene que dejar abajo si quiere seguir peleando para poder estar en torneos internacionales como es la Sudamericana. Ya regresamos, amigos Radio Escucha, nos vamos con una pequeña musiquita, pero ya seguimos dialogando ante este encuentro del cuadro azul.

Bueno, ahí lo pudimos escuchar a Diego Bernabé. Yo no lloro por llorar. Yo no lloro por llorar. Espectacular tema. Y es así donde vamos a seguir conociendo temas impresionantes como este. Temas que nos hacen sentir, temas que nos representan en cualquier ámbito de nuestras vidas. Yo no lloro por llorar. La semana pasada estuvimos escuchando Amores Prohibidos de varios cantantes. Ahora, temas así que nos hacen también sentir la vida, sentir la música y recordar. Y mucho que recordar. Así que seguimos acá, amigos, Radio Escucha de Radio Las Voces, su amigo, sintonizándonos cada uno de ustedes por la 96.3 y 89.9 FM de 12 y media a 1 y media de la tarde. Agradecerles a cada uno de ustedes por esa sintonía espectacular que nos dan a diario. Y siguiendo dialogando del tema del cuadro azul que lleva números que no lo tiene contento a la hinchada, números que no conlleva a un cuadro millonario, a un cuadro del Club Sport Emelec, que está en estos momentos en desahogo, por decirlo así, en desahogo. Está el Emelec casi inundado. Está el Club Sport Emelec, está en la décima segunda posición. Se juegan las últimas cuatro finales, sí. Cuatro últimas finales. No son partidos por partido, no. Son cuatro finales que le quedan al cuadro azul para poder salir de ese hexagonal del descenso y meterse al hexagonal de torneos internacionales. Cuatro partidos, cuatro finales importantísimas. Una de ellas se va a jugar con uno de sus rivales directos, como es el cuadro de Leones del Norte. En estos momentos, Leones del Norte se encuentra en la séptima posición con 35 puntos. Emelec se encuentra en la décima segunda posición con 32 puntos. Son 3 puntos de diferencia. 3 puntos de diferencia. Ganándole el cuadro azul a Leones del Norte, la cosa puede cambiar. Aún tiene esperanza el cuadro millonario. Aún tiene esperanza porque dos partidos importantes, dos partidos claves. Uno es con Leones del Norte, el otro es con Libertad de Loja, dos rivales directos. El próximo compromiso es con el Manta Fútbol Club, que no tiene absolutamente nada que pelear, pero puede dificultar las cosas, le puede dañar los planes al cuadro azul, al cuadro millonario. Y es acá en donde su entrenador, Cristian Nazzutti, también analizó los resultados que se está dando en el cuadro azul, analizó el partido ante la derrota con Liga Deportiva Universitaria de Quito, donde también comentó que al cuadro millonario le faltó en los últimos metros lo que es frialdad. No pudieron concretar las pocas llegadas que realizaron. Dijo que también le quedan cuatro finales, cuatro partidos importantes que van a pelear el todo por el todo. Y es que no le queda más a Cristian Nazzutti. No le queda más nada que pelear al cuadro millonario que ir a ganar sus cuatro partidos. Ir a ganar sus cuatro partidos al cuadro azul para poder estar peleando lo que es hexagonal de Copas Internacionales. Y es acá en donde la hinchada, la afición, ya está sumamente cansada, amigos. Está sumamente cansada. Y es aquí en donde esa tensión comienza a regresar. El partido pasado del cuadro millonario daba a que Emelec podía despertar, porque ganó en el estadio George Capwell 2-1 ante Técnico Universitario, y lo dejaba Técnico Universitario más hundido. Y es aquí donde cuadro azul ascendía a la décima posición. Con esta nueva derrota, el cuadro azul se encuentra en la décima segunda posición porque pierde con Liga Deportiva Universitaria de Quito, un rival muy contundente, un rival muy peligroso como fue Liga. Y el Emelec no pudo aprovechar ese jugador de más en los segundos 45 minutos de este partido. Y es acá en donde la tensión regresa al cuadro azul. Y hubo una cuestión después de que terminó el partido, porque un hincha cuestionó el presente deportivo del cuadro millonario. Y es acá en donde expresó su malestar por los malos resultados obtenidos, asegurando que realiza grandes sacrificios para acompañar al cuadro azul. Y es acá en donde ha dejado de comer para poder estar en los escenarios deportivos. Literalmente le reclamó a los jugadores, le reclamó también
a su director técnico como es Cristian Nasuti. Ya Cristian Nasuti en rueda de prensa dijo que va a pelear sus 4 partidos que les quedan para poder salir de ese hexagonal del descenso. Un hexagonal del descenso en donde está muy complicado el cuadro millonario, está en la 12ª posición, pero tiene 2 rivales directos para poder salir de ahí. Y a esos 2 rivales poderlo dejar más abajo que ellos. Y es acá en donde hay que ver primero qué pasa. ¿Qué pasa en este primer partido directo que va a tener Emelec? En esta primera final, como lo dijo Cristian Nasuti, que va a ser contra Leones del Norte en el estadio George Capwell. ¿La hinchada seguirá respaldando? ¿La hinchada seguirá alentando? Hay que ver qué pasará en el estadio George Capwell. Mientras tanto, el cuadro azul seguirá trabajando para poder salir de ese hexagonal que a su hinchada, a toda su afición, no le gusta para nada. No le gusta para nada y quiere regresar. Quiere regresar el cuadro azul a torneos internacionales, amigos Radio Escucha de Radio La Voz de su Amigo. Es lo único que puede pedir la hinchada, porque eliminado de Copa Ecuador, está sumamente perdido el Emelec en torneo de la Liga Pro. Y ahora, 4 finales que quiere ganar, que tiene que ganar Cristian Nasuti. Tiene que ganar Cristian Nasuti estas 4 finales, como lo dijo él. Tengo 4 finales donde la vamos a pelear, y no es tan solo pelearla. Hay que ir a ganarla. Hay que ir a ganarla para que la afición y la hinchada por lo menos diga, vamos a pelear lo que son torneos internacionales, vamos a ver cómo nos va. Y el regreso, el posible regreso de un cuadro millonario, un cuadro azul, como es el Club Sport Emelec, a un torneo internacional. Y es acá donde hay que ver qué pasará en este fin de semana, porque donde Leones del Norte le gana el cuadro azul, se vienen cosas peligrosas. Cosas peligrosas, cosas malas se vienen en el cuadro millonario. Y bueno, por otro lado, en Copa Ecuador, Juventud Italiana pide los puntos ante la denuncia por Delfín de Manta. Delfín de Manta, recordemos que le había ganado 1-0 en los octavos de final y dejaba eliminado a Juventud Italiana. Y es acá en donde el Delfín de Manta derrotó 1-0 el día jueves. Este partido fue el día jueves por los octavos de final de la Copa Ecuador. Y es acá en donde la directiva manavita oficializó la denuncia que se realizó en la Comisión Disciplinaria de la Federación Ecuatoriana de Fútbol por el incumplimiento de roles de pago por parte del cuadro cetáceo. Vaya nomás ahí. Mírenlan ahí nomás, amigos Radio Escucha. Por incumplimiento de roles de pago. Por incumplimiento de roles de pago se aprovecha de esta situación. Juventud Italiana realiza la denuncia ante la directiva manavita, que lo oficializó obviamente, y denunció esta ante la Comisión Disciplinaria de la Federación Ecuatoriana de Fútbol. Ahora hay que ver qué pasa ante esta situación para ver si Juventud Italiana se mete a los cuartos de final y va a medir a Liga Deportiva Universitaria de Puerto Viejo, o simplemente se sigue con Liga Deportiva Universitaria de Puerto Viejo y Delfín de Manta. Recordemos que la U de Puerto Viejo clasificó, pero en mesa, porque también realizó su denuncia pertinente ante una alineación no debida del cuadro canario, el cuadro de Barcelona Sporting Club. En mesa lo dejan afuera Barcelona, y es acá en donde se mete Universidad de Puerto Viejo, la Liga de Puerto Viejo se mete a los cuartos de final. Vamos a ver qué pasará en esta nueva denuncia, que se realizó en Copa Ecuador, amigos Radio Escucha de Radio La Voz de su Amigo. Con esta información nos estamos despidiendo. Muchísimas gracias por seguir en sintonía siempre, por seguirnos siempre aquí en Radio La Voz de su Amigo por la 96.3 y 89.9 FM, de lunes a viernes de 12:30 a 1:30 de la tarde. Con esta información nos estamos despidiendo. Muchísimas gracias, y quien se despide en estos momentos es Alberto Martínez.

0: siempre.
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4: La hora exacta en la voz de su amigo.
5: 13 horas 32 minutos.
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5: La hora exacta en La Voz de su Amigo.
6: 14:02.
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Señoras y señores, ¿qué tal? Muy buenas tardes. El gusto, el placer de estar nuevamente con ustedes ya en este día lunes. Iniciando una nueva semana de labores, 14 horas con 7 minutos, 2 de la tarde con 7 minutos. Control Master, Mr. JJ. ¿Cómo estamos, compañero? ¿Qué tal el fin de semana? ¿Todo bien? Bueno. Bien, les habla José Luis Curay. Estaremos hasta las 17 horas 5 en punto de la tarde. Desde ya les habilitamos nuestras líneas telefónicas. Gracias a quienes ya lo están haciendo, ¿verdad? Dando su reporte de sintonía desde los diferentes sectores de la ciudad y provincia. También nos escuchan a través de www.vozdesuamigo.com y la aplicación en tiempo real, ¿verdad? 96.3 zona centro norte, 89.9 zona sur. Bueno, mientras tanto, hoy estamos en el primer día de la semana número 35. Hoy es lunes 24 de agosto. Es el 236º día del año en el calendario gregoriano. En la cuenta regresiva quedan 129 días para finalizar este 2026. Las 14 horas con 8 minutos, 2 de la tarde con 8 minutos. Esperando que hayan tenido un excelente fin de semana, ¿verdad? Estamos listos y dispuestos con todo el cargamento de pura música, iniciando así una nueva semana de labores, la última, ¿verdad? En el mes de agosto, ya tan rápido. Bueno, 14, 9 minutos, 2 de la tarde con 9 minutos. Señoras y señores, así estamos iniciando la programación. Las tardes con su amigo. Bienvenidos.

desde el baúl de los grandes recuerdos. Estamos desempolvando la musicoteca, ¿verdad? Suenan los acetatos, Ariana. Háblame de ti, qué rica canción. Ah, qué buenos temas que nos solicitan a través del 2724-99, 2724-99 y 0994-6224-32. Son nuestras líneas a las cuales te puedes comunicar ahora mismo, solicitar tus canciones, enviar saluditos. Bueno, con mucho gusto estamos para complacerlos en esta tarde espectacular. Por acá ya veo que va arribando nuestro productor, es también Don Vida, el que se da la buena vida, pero solo con su platica. 14:17, 2:17, líneas en totalmente habilitadas. Por acá me dice JJ, ¿qué pasó ayer? Sí, perdió MLA. Sí, perdió el bombillo.

0: gracias, JJ. Bueno, ¿algo más? ¿Algo más, JJ? Ah, ya. Yeah.
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0: Okay, bueno. Gracias, gracias, Mr. JJ. Muchísimas gracias. Sí, ayer. ¿Ah? No me vi el partido, pero sí, vi el resultado. Bueno, ¿qué le podemos hacer? ¿Qué le podemos hacer con el bombillo, ¿verdad? ¿Cómo que es? Una de cal y una de arena. Así es, bueno. Su Barcelona creo que ganó, ¿verdad? Sí, ahora con nuevo director técnico creo que ganó, si no estoy mal. ¿Sí? Ganó. Ah, ya. Ok, bueno. 14-19 el bombillo. Bueno, esperemos, por ahí se dan a conocer de que posiblemente a Nasuti ya lo habrían sacado. Pero bueno, son especulaciones que se están dando. Esperemos que pongan un buen director técnico y por ende los jugadores también. ¿Eh? Los jugadores también tienen que poner de su parte y... ¿Ah? Así es, hacer su mea culpa. ¿Qué es lo que están fallando? No le ponen ganas. Ahí vemos algunos que no le ponen ganas. En fin, ¿eh? Tienen que sacar el equipo adelante. Bueno, vamos a ver qué es lo que sucede en la próxima fecha con el bombillo.
3: ¡Ay, sí! ¡Seguro!
0: Ya se me había hecho raro, JJ, que no me preguntes.

0: Antes del bombillo, ¿ah? Sí, ya se me había hecho entrar. 14:20 minutos, las 2 de la tarde con 20 minutos, nuestras líneas habilitadas, gracias a quienes se comunican. Sole Orbe, un saludito muy especial. Saludos para Lilian, también nos está escuchando en el sector de Las Palmas. Mary, ¿qué tal? Buenas tardes en Tachina. También para Gloria, nos está escuchando en la Torita número 2. Ok, 2720-499 y 0994-622432. Saludos para Angélica y a todo el personal en el Hospital del Sur que están disfrutando de la programación. Aquí está el tema solicitado, ¿eh?, para que lo disfruten.
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5: La hora exacta en la voz de su amigo.
6: 14 horas 33 minutos.
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Ahí estamos con una de las grandes voces, ¿eh? Sin lugar a duda, Whitney Houston. Qué rica canción, qué buen tema musical, qué buena sugerencia que nos han dado a través del 0994-62-2432, ¿verdad? Bueno, marcamos en todo el Ecuador 14:42, 2:42. Seguimos recetando sus comunicaciones a través del 2720-499 y 0994-62-2432. Malú nos está escuchando desde su lugar de trabajo. 14:42, 2:42. Entre las informaciones interesantes, algo en la saliva guarda pistas sobre el cáncer colorrectal. Vamos con esta información interesante. Investigadores surcoreanos descubrieron que bacterias típicas de la boca aparecen en el intestino de pacientes con cáncer. Una pista que podría transformar el cribado del cáncer gástrico y colorrectal. La composición del microbioma de la boca y el intestino pueden contener señales asociadas al cáncer de estómago y colorrectal, lo que a largo plazo podría llevar al desarrollo de nuevas pruebas menos invasivas para su detección. Un estudio liderado por la Universidad de Seúl investigó si los microbios orales llegan al tracto gastrointestinal y persisten en él, de forma diferente en las personas con cáncer. Los investigadores reclutaron a 507 voluntarios para que donaran muestras bucales y fecales. La cohorte incluía a 129 personas sanas, 215 con trastornos metabólicos como hipertensión, diabetes tipo 2 o hiperlipidemia, 77 con cáncer gástrico y 86 con cáncer colorrectal. El equipo utilizó la secuenciación genética para crear un índice boca heces, MF, que mide en qué medida se encuentran variantes de secuencias microbianas idénticas en muestras orales y fecales de una misma persona. A continuación, evaluaron la capacidad del índice FMF para distinguir a los pacientes con cáncer de las personas sanas y el análisis reveló que este estaba significativamente elevado en aquellos con cáncer gástrico o colorrectal, pero no en personas con trastornos metabólicos. Esa asociación se mantuvo sólida incluso al tener en cuenta para los resultados el consumo de alcohol, la práctica regular de ejercicio y el índice de masa corporal. La presencia de bacterias asociadas a la cavidad bucal en el intestino de los pacientes con cáncer no fue del todo inesperada, señaló la investigadora Sung Ha He, de la Universidad de Yonsei y una de las firmantes. Lo que el equipo no había previsto fue cómo variaba la señal entre los distintos grupos de enfermedades, en qué medida se podía detectar únicamente en muestras bucales y hasta qué punto dependía de la forma en que representaban las características microbianas, agregaron los científicos. El equipo también comparó las firmas encontradas en los pacientes con cáncer con los resultados de las pruebas de sangre oculta en heces, una herramienta estándar de cribado del cáncer colorrectal, y encontró una mayor sensibilidad en las muestras bucales que se recogieron mediante un enjuague bucal. Los investigadores tienen previsto realizar un estudio para validar prospectivamente los hallazgos en personas que aún no hayan recibido un diagnóstico de cáncer, así como incorporar una secuenciación del metagenoma de mayor resolución. Además, analizarán la casualidad, es decir, si el aumento del incremento microbiano entre la boca y el intestino contribuye al desarrollo del cáncer, si el cáncer crea las condiciones que permiten que las bacterias bucales permanezcan en el tracto gastrointestinal o en ambas cosas. Antes de que estos resultados puedan utilizarse en la práctica, serían necesarios estudios clínicos en poblaciones reales sometidas a cribado. Y si se validan, el siguiente paso sería desarrollar una prueba no invasiva, dijo el investigador Tae Il King de la Universidad de Yonsei. Interesante la información de actualidad y ciencia, gracias a DWM Informen, la agencia alemana de noticias en español. Interesante, ¿eh?, la información. 14:47, 2:47. Seguimos receptando sus comunicaciones a través del 2720-499 y 0994-62-2432.

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0: Ok, Moray, estamos disfrutando y recordando, ¿verdad? Qué canción, la voz de Bárbara Dick y Dick, ¿verdad? Bárbara y Dick. Yo te amo tanto, yo me muero por ti.
1: ¡Ay, sí, seguro!
0: Ok, Mr. JJ en el control base. En las mil y un perillas, ¿sí o no, JJ? Por acá me estaba contando que se ha ido a Las Palmas el día. ¿Cuándo? ¿El sábado? Ah, no, ayer domingo se ha ido a Las Palmas. Por ahí con la family, ¿no? ¿Todo bien? ¿Todo bien?
1: ¡Ay, sí! ¡Seguro!
0: Ok. Bueno, y que la llevó, así que no la hizo cocinar. Qué bien, ¿eh? Que vaya y disfrute con la familia en el sector de Las Palmas, me dice. ¿Ya? ¿Y qué comieron? ¿Qué comió? ¿Qué le dio a...? ¿Ah? ¿Ya? Un cevichito bien rico. ¿Ya? Ah, ya. Yeah.
2: ¡Mentira! ¡Mentira!
0: Ah, no sé. Yo le estoy preguntando, usted me dice porque le llevó a comer un cevichito. ¿Y usted qué comió? ¿Un encocado? ¿Ah?
2: ¡Mentira! ¡Mentira!
0: Ay, este JJ es un... ya que ya no le pregunte más nada. Bueno, ya no le va a preguntar entonces. Yo paso en casita, como niño bueno, en casita. Bueno, así que saludos especiales para todos nuestros amigos y amigas que nos están escuchando a través de los 96.3 y 89.9. www.vozdesuamigo.com y a través de la aplicación. ¿Qué me dice? En casita pasé, JJ. En casita, como niño bueno.
2: ¡Mentira! ¡Mentira!
0: Ay, JJ. Bueno, las 14:56 minutos, las 2 de la tarde con 56 minutos. Vamos con canciones. JJ en el control master. El consentido, el mimado de la radio.
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8: La hora exacta en La Voz de su Amigo.
9: 15 horas, 1 minuto.
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Ahí estamos disfrutando y recordando al mismo tiempo Eiffel, ¿verdad? ¡Qué canción! ¡Down, down! ¿Verdad? Ya abarcamos en todo el Ecuador. 15 con 5 minutos a las 3 de la tarde con 5. Buenas canciones, ¿eh? Buenas canciones de Eiffel. Recordar es volver a vivir. Estos temas espectaculares, ¿verdad? Esas canciones que nos hacen vibrar, nos hacen sentir. ¿Ah? Así es. Mr. JJ, 15 con 6 minutos, las 3 de la tarde con 6 minutos. Seguimos recetando sus comunicaciones en esta tarde espectacular del día lunes, iniciando con pie firme una nueva semana de labores. Bueno, saluditos para Alejandra, que nos está escuchando en Atacames, al igual que Full Sintonía, me dice Don Jefferson Padilla desde San Martín de Porres Alto. Saludos para Liliana, aquí en el centro de la ciudad. También saludamos a Viviana en el sector de la provincia número 4. Para Yesenia, ya voy Yesenia con la canción, que nos está solicitando una salsita bien rica, me dice. Bueno, con mucho gusto ya le paso todos los temas a Mr. JJ para que los vaya colocando en los diferentes sets musicales, ¿verdad? Así es. Bueno, 15 a 7 minutos, las 3 de la tarde con 7 minutos. ¿Qué sucedió un día como hoy en la historia? Los hechos, sucesos, acontecimientos quedaron plasmados un día como hoy gracias a The History. ¿Qué sucedió un día como hoy? 24 de agosto, pero del año de 1949. Señoras y señores, un día como hoy se hace vigente el tratado que establece la OTAN. Sí, señoras y señores, y es que un día como hoy, pero en el año de 1949, la arquitectura geopolítica de Occidente cambia drásticamente hoy con la entrada en vigor oficial del Tratado del Atlántico Norte, blindaje militar que activa formalmente la alianza defensiva de la OTAN, tras completarse el depósito de las ratificaciones de los 12 de las 12 naciones firmantes. El presidente Harry Truman firma en Washington, Estados Unidos, la proclamación de implementación en un escenario de creciente Guerra Fría. A partir de este instante, el trascendental artículo 5 queda operativo, estableciendo de forma unívoca que cualquier agresión armada contra una sola de estas naciones será respondida de forma colectiva por el bloque. Con este frente unido, Washington y sus aliados europeos pretenden frenar el expansionismo de la Unión Soviética e inaugurar una nueva era de disuasión global. Y es por eso que un día como hoy, 24 de agosto, pero del año de 1949, se hace vigente el tratado que establece la OTAN. Hoy en historia, los hechos, sucesos, acontecimientos quedaron plasmados un día como hoy, gracias a The History. Bueno, y ahora ya no son 12 los miembros de la OTAN, JJ, ahora son 32. Y es ahí donde quiere entrar Ucrania también, ¿ah? ¿Eh? Ucrania y el Kremlin no quiere que Ucrania pertenezca a la OTAN debido a lo que está sucediendo, ¿ah? ¿Eh? Porque si Ucrania llegase a ser parte de la OTAN, como quieren algunos miembros de la OTAN, quieren que Ucrania sea miembro, pero bueno, eso tiene que pasar un poco de filtros y todo lo demás. Y si Ucrania llegase a formar parte de la OTAN en el momento que se firme y se dé a conocer, y si Rusia lo sigue atacando, ahí se arma, pero así es, JJ, se arma la guerra. Porque si Ucrania ya sería miembro de la OTAN, el artículo 5 dice que si un país miembro de la OTAN es atacado por fuerzas, así es, de otro país que no sea miembro, prácticamente todo el bloque responderá como si fueran siendo atacados, ¿verdad? Así que bueno, vamos a ver qué es lo que sucede con Ucrania, que quiere entrar a la OTAN. Y bueno, ahí están los impedimentos y todo lo demás.
Muy bien, interesante la información, JJ, interesante la información para darles a conocer a nuestros amigos y amigas que nos escuchan a través de los 96.3 y 89.9, 15 con 10 minutos. Bueno, ayer me vi, ¿se acuerda? Hay una serie, JJ, ayer me pasé viendo toda esa serie desde más o menos 10 de la mañana que me levanté. No, pues a esa hora no me levanté, te estoy diciendo. ¿Ah? Como dice Rondamón del Chavo del 8, a las 10 de la madrugada. A Rondamón no le gustaba que lo levanten a las 10 de la madrugada. No, me levanté más tempranito. Pero desde las 10 de la mañana, digo, me preparé un desayunito. Fui a mi habitación a ver a revisar ahí. Y me vi una serie muy interesante. ¿Usted sí se ha visto la invasión extraterrestre? La serie se llama, sí, Invasión Extraterrestre, y está el logo de una V, V. La V pequeña, pues, JJ, la V pequeña, es V, ¿ya? No, esa es la de burro. La V pequeña, ya. Hay esa serie de invasión extraterrestre, de verdad, muy buena, muy buena. Me la estuve viendo. Son como 30, 40 capítulos y de verdad que me la pasé viendo desde las 10 de la mañana. ¿Sabes a qué hora terminé de verla? No, pues cuando ya fui a prepararme el almuerzo, le puse pause. Pues, JJ, le puse pause. Me quedé hasta las 2 de la mañana del día de hoy viendo Invasión Extraterrestre, así se llama. ¿Ah? Invasión, sí, es muy buena. Ahí está. Ay, se me fue el nombre del actor principal, se me fue. Pero en la serie es Mike Donovan, se llama, en la serie. Mike Donovan, bueno. ¿Ah? Y las chicas, las damitas, porque hay hombres y mujeres ahí, entre los alienígenas, son muy lindas las chicas, ¿eh? Muy lindas. Sí, y son reptiles, camuflados con piel humana, ¿eh? Pero bueno, es interesante, ¿eh? Interesante la serie, sí. Invasión Extraterrestre se llama. Bueno, Mark Singer es el actor principal, Mark Singer, ya me acordé. Sí. Muy buena la serie, muy buena. Tiene como 30, 40 capítulos. Así que si le gustan las series así de suspenso, drama, algo de acción, se las recomiendo. O sea, se llama Invasión Extraterrestre o está marcada con la V en color en rojo, así se llama la serie. 15 con 13 minutos, 3 de la tarde con 13 minutos. Eso me pasé viendo ayer, está interesante. Dije, voy a ver, y desde el primer capítulo me enganché, ¿eh? Me quedé de largo, pasaba el segundo, el tercero, cuarto, quinto, sexto. Bueno, así hasta que me vi toda la serie, ¿eh? Sí, es buena la serie. Bueno, cuando algo es bueno, tú te enganchas desde el primer momento y te vas de largo. Eso sí. Bueno, mientras tanto, señoras y señores, aquí estamos para seguirles brindando la mejor música, los buenos clásicos, desde el baúl de los recuerdos. Suenan los acetatos. ¿De cuánto es ese acetato? ¿35? ¿45 revoluciones? Ya, 45 revoluciones. Así suena, su amigo.

Saludos para Michelle, que nos está escuchando en Tigüinza. Ya voy con las canciones. Nos están solicitando música bohemia, vallenatos, cumbias. Bueno, con mucho gusto, salsita también, JJ. Ahí le estoy reenviando todos los mensajes con los temas que nos están solicitando para que los vaya colocando de acuerdo a los sets, a los géneros musicales, ¿verdad? Ok, bueno. JJ, ahí está el consentido, el mimado. 15, 23 minutos, 3 de la tarde con 23. Bueno, por acá me acaba de enviar un mensajito machetico, ¿ah? Así que un saludo, dice que está en casita disfrutando con la familia. Me estaba preguntando cómo se llama la serie que di a conocer. Por acá otras personas también me están enviando mensajes. Me dicen, José, ¿cómo se llama la serie y en qué plataforma, en qué streaming la puedo ver? Bueno, por acá sí, ya en Super, sí, así es. Ok, bueno, ahí está. Para las personas ya les he contestado, les he mandado mensajitos por interno, con mucho gusto. Ahí en esa plataforma la pueden ver. Machetico también ya le respondí a Machetico, que nos está escuchando. Bueno, saludos para la señora Machete y los niños Machetico. Disfrutando de la programación en ese día lunes, con todas las ganas, con todo el entusiasmo, con todo el poder musical de la número uno. 15 con 24 minutos, las 3 de la tarde con 24 minutos. Bueno, hemos disfrutado de esta canción bien chévere en la voz de Eiffel, ¿verdad? Show Control versión mix. Y ahora, aquí está otro de los temas. JJ, se le hizo duro encontrar esta canción, ¿verdad? se habían equivocado. En vez de ponerle Grupo Caracol, le habían puesto Sopa de Caracol, ¿verdad? Ahí es cuando JJ empieza a sudar la gota gorda, ¿verdad? Cuando le ponen mal el título de la canción, ¿verdad? O el grupo, el cantante, bueno. Habían puesto que canta Sopa de Caracol, pero yo decía, no puede ser, no puede ser. Sopa de Caracol es un título de una canción, no un grupo, sopa, pero bueno. La cosa es que encontramos, y no se llama Sopa de Caracol, la persona que nos solicitó, se llama Grupo Caracol. Ahí estamos bien. Adiós, amor. Ay, JJ, estaba que se rascaba la cabeza por acá, ¿eh? Ahora sí, vamos con el tema solicitado.

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2: La hora exacta en la voz de su amigo.
3: 15 horas 33 minutos.
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Ok, por ahí estamos, al estilo y con sentimiento, puro sentimiento vallenato. Bueno, marcamos ya en todo el Ecuador en las 15:38. Saludos especiales para nuestro gran amigo Jimmy, que nos solicitó la canción que acaba de sonar con mucho gusto. Estamos para complacerlos en esta tarde espectacular. Saludos para Giovanni Bombón, también está musicamellando. Bueno, más adelantico les recomiendo unas películas. ¿Sabes cuáles? Las de JJ, ¿se ha visto las de Snipper? Snipper, sí, es muy buena. Todas las de Snipper son buenas. Así que esas puede ver igual. Ya más tardecito le escribo para las personas que me están pidiendo recomendaciones de películas. Ok. Saludos para Esther, que nos está escuchando desde Vuelta Larga. Hola, ya, Katia, ¿cómo estamos? Saludos en Atacames. Al igual que llegamos con un saludito para Puka. Sí. Puka, la serie de Puka, pero ese es para los pibes. Sí, de Puka. Es una serie japonesa. ¿Ya? Ok, bueno. Saludos para Puka. Por acá me dice, salúdeme a Puka. Dice, ok. De parte de Garu. Muy bien. Ok. Bueno. Sí. Bueno, la veía cuando con mi príncipe. La veía cuando estaba pequeñito. Bueno, saludos especiales también para Marixa Alvarado, que está disfrutando de la programación, al igual que saludamos para Tatiana, acá en el centro de la ciudad. 15:40, las 3 de la tarde con 40. Rápidamente, científicos crearon una galleta a partir de residuos plásticos. Imagínense ustedes, Bueno, vamos a ver cómo es la cosa, cómo es la situación. El avance de un equipo de la Universidad del Sur de Illinois promete nuevas fuentes de nutrición a partir de materiales impensados en un cambio potencial para la dieta en condiciones extremas. Científicos de la Universidad del Sur de Illinois desarrollaron unas galletas hechas con plástico y residuos agrícolas tras convertir esos materiales en ingredientes

comestibles con levaduras programadas. El inicio de la investigación vinculada a un proyecto de la NASA fue publicado en 2024 en la revista Trends in Biotechnology, pero esta semana sus autores se presentan nuevos avances en la reunión de otoño de la Sociedad Estadounidense de Química, ACS, en Chicago. La técnica propone un nuevo método de suprarreciclaje: elevar el material de categoría en vez de destruirlo, que podría permitir la vida en zonas de desastre o viajes espaciales tripulados. El sistema descompone plásticos PET y restos vegetales en bloques de carbono mediante disolución hidrotérmica oxidativa. Después, levaduras cultivadas y programadas transforman ese material en proteínas, grasas, vitaminas y compuestos de sabor, con los que el equipo elaboró las galletas U-Bites. Sí, escuchó bien. Jacka Cody, profesor de microbiología y coautor del estudio, explicó el origen del proyecto. Intentábamos desarrollar tecnologías para el suprarreciclaje de plástico para convertirlo en productos de mayor valor. Y nos preguntamos, ¿por qué no nos centramos en hacer comida? Ya que el plástico es carbono y la comida es carbono. La investigación surgió en el marco del Deep Space Food Challenge de la NASA y sus resultados fueron presentados el día lunes durante la reunión de otoño del ACS en Chicago. El equipo usó levaduras, incluida la del pan, para revertir desechos plásticos y agrícolas en alimentos ricos en proteínas. Uno de los materiales elegidos fue el tereftalato de polietileno, PET, habitual en botellas de agua y refrescos juntos con tallos y hojas de maíz descartados y otra biomasa. Para descomponerlos, el equipo aplicó un proceso llamado disolución hidrotérmica oxidativa, que usó agua y oxígeno a alta temperatura y presión. Esa etapa produce una base líquida a partir de los bloques de carbono obtenidos. Después, ese material sirve de alimento a levaduras cultivadas, lo que lo convierten en una mezcla nutritiva. Las levaduras producen proteínas, grasas y ácidos. Distintas cepas también generan vitaminas, aromas, colorantes y saborizantes. Entre ellos, vainillina para el aroma y sabor a vainilla y betacaroteno, pigmento que el cuerpo transforma en vitamina A. La mezcla se completa con fibra, almidón y edulcorante. Luego pasa a una impresora 3D de alimentos que forma las galletas U-Bites por capas y la galleta se endurece en microondas. Las U-Bites son seguras para el consumo, aunque el equipo aún espera autorización oficial para hacer pruebas de sabor. Nadie ha podido probarlas todavía y que los investigadores siguen con estudios previos a los ensayos en humanos. Jacka Cody dijo: "Hemos analizado de forma exhaustiva los alimentos que creamos en el laboratorio, así como en laboratorios externos acreditados para asegurar que las galletas U-Bites estén libres de sustancias tóxicas, metales pesados, alérgenos y patógenos alimentarios". El microbiólogo añadió: "Estamos realizando estudios digestivos simulados y otros análisis necesarios como preparación para los ensayos en humanos. Esa fase coincide con pruebas sensoriales indirectas que apuntan a un aroma agradable y una textura bien valorada al tacto". Las galletas ya obtuvieron buenas calificaciones en aroma y que la mayoría de los participantes consultados dijo que estaría dispuesta a comérselas en situaciones de recursos limitados. Esa información no detalló el tamaño de la muestra ni la metodología de la evaluación. JJ, la pregunta es, ¿se comería estas galletas que crearon los científicos a partir de residuos plásticos? Esa es la pregunta, ¿verdad? Bueno, ahí está prácticamente la información de actualidad y ciencia gracias a Infobae. Y no solamente eso, JJ. Bueno, ¿qué prefiere? ¿Comerse las galletas a partir de residuos plásticos? ¿Ya? ¿O comerse las hormigas,
comerse los grillos, los saltamontes, las cucarachas. ¿Qué prefiere usted? Ninguna de las dos, me dice por acá JJ. Bueno, le cuento que en algunos países ya comen, ¿eh? Incluso estaba viendo una información que en Corea del Sur, si no estoy mal, en Corea del Sur van a prohibir comer carne de perro. Sí, sí, van a prohibir comer carne de perro. Bueno, informaciones interesantes. Hay un programa mexicano que siempre me lo sé. Bueno, no siempre, de vez en cuando me lo veo. Y ahí dice, se llama La Ruta de los Insectos, se llama ese programa. Toda la comida es a base de insectos, hormigas, saltamontes, grillos, cucarachas, alacranes. Vea, las hacen confitadas, las hacen fritas, asaditas, al vapor. Y el conductor tiene que probar todo eso. El programa es de él. Y si ya se metió a hacer ese programa, ¿qué es lo que tiene que hacer? Probar todo lo que le dan. De verdad que a veces me acuerdo cuando vi el programa que le dieron una cucaracha asada. Yo dije, ¿se la irá a comer o no? Se la comió porque estaba asadita, pero no le quitan nada de adentro, es con todo. Así como está la cucaracha, la agarran, no le sacan nada. Sí, no le sacan nada. Sí, la agarran, eso sí, las lavan y y directo a la cocina. Y así igual los alacranes, los grillos, las hormigas, nada, no. Solo las lavan, ¿ya? Y de ahí las preparan. Así que bueno, se llama la ruta ¿qué? La ruta de los animales, creo que sí, algo así. Bueno, entonces imagínese usted, JJ, acá también hay en algunos lugares que comen los... Sí. Bueno, en Quito hay unos animalitos que se los comen, que dice que solamente en época de invierno aparecen ahí en los parques de Quito, ¿ah? Una vez cuando estuve viviendo en Quito me llevaron a cazar los animalitos. Yo no me... Sí, estaba con unos amigos en el high school y me llevaron en Quito y me dice, oye, tú has comido, no me acuerdo cómo se llaman esos animalitos que los cazan ahí en los parques de Quito, de verdad, no le estoy mintiendo. Me dice, vamos a agarrar, que mucha gente los coge y los hace como tostados, ¿ah? Bueno, y nos fuimos a ¿qué fue? No fue al Parque La Carolina, fue al Parque Elegido. Sí, Elegido. Y allá los agarramos, eso solamente en época de invierno, si no estoy mal, es que salen y todo eso. Los agarraron en una funda llena. No le estoy mintiendo, JJ, es de verdad, no le estoy mintiendo. Pero no me acuerdo cómo se llaman los animalitos, son pequeñitos. Oiga, los llevaron a la casa, los lavaron y los hicieron como el tostado. ¿Sí ha comido el tostado? Así los hicieron. Sí, en una ollita ahí. A veces hay algunos que reventaban, pac, parecían canguil. Y después le echaron salsita y se los comieron. No, yo dije, yo paso. No, de verdad, JJ, de verdad. En Quito. Bueno, mientras tanto, no, de verdad, dicen que el futuro va a ser así, ¿eh? Todos los alimentos se van a acabar y en el futuro tendremos que comer, imagínense ustedes, ¿eh? Imagínense lo que vamos a tener que comer en el futuro. Bueno, vamos con música, Mr. J.

Ok, ahí estamos, al estilo y con sentimiento, sentimiento vallenato, avanzando en la programación. Bueno, muchísimas gracias a los amigos que di la información acerca, bueno, de lo que me sucedió en Quito cuando me llevaron al parque elegido. Allá fuimos, bueno, a capturar estos animalitos, y luego que les di a conocer, tres personas se comunicaron acá con nosotros. De verdad, y las tres personas me dijeron, sí, José Luis, me olvidé el nombre del animalito, ¿eh? Pero los tres coincidieron en que se llama Cactus. Se llaman estos animalitos Cactus, que los recolectan, los agarran, los cogen, como usted quiera verlo, allí en la capital. En la capital, me imagino que en toda la serranía ecuatoriana, me imagino que estos animalitos se dan, ¿verdad? Donde se me dieron a conocer las tres personas que se comunicaron, que son bien ricos. Ellos sí lo han probado, ¿ah? ¿Eh? Ellos sí los han probado y dicen que son bien ricos, son nutritivos, son deliciosos. Bueno, acompañados con tostado y con chocho también me dijeron, ¿ah? ¿Eh? Así que bueno, interesante, de verdad. Yo, como les decía por línea telefónica a las personas que se comunicaron, yo dije, yo paso, ¿ah? Porque los amigos, compañeros allá cuando estuve viviendo en la capital, de verdad que me llevaron a recolectarlos. Yo pensaba que era de broma, pero era una gran verdad. Y bueno, y ellos sí los cogieron y los tostaron, y ellos se deleitaban, y yo los miraba, pero yo decía, no, yo paso. Pero bueno, según la información que me dan por acá los amigos que se comunicaron, los animalitos se llaman Cactus, ¿verdad? Y son bien ricos, son bien nutritivos, deliciosos, es lo que me dijeron las tres personas, y que ellos sí los han degustado, se los han comido, que son bien ricos, ¿eh? Bueno, entonces si alguna vez voy de nuevo por allá, pues ya lo pensaré dos veces para ver si lo pruebo, porque ya con lo que me dijeron acá los amigos, me dicen que son bien ricos, bien, bien nutritivos. Así que bueno, JJ, ¿qué más toca, verdad? Sí, dice que tostaditos los hacen, los tostaditos, se llaman Cactus. Bueno, lo que sí no me atrevería a, no, ¿usted ha comido ese, el gusano del Chontacuro, JJ? Ah, lo ha visto. No, yo no lo he visto. Solo por televisión lo he visto. Dicen que el gusano, el Chontacuro, si no estoy mal, ¿ah? Es gordito, gordito. Tiene harta grasita. Bueno, yo creo que no. Yo paso. Ahí sí paso, ¿eh? Ahí sí paso. Es que se los comen al vapor y que también se los comen asaditos. Asaditos, sí. No, no los cortan, porque si los cortan se sale toda la grasita. Ahí enteritos, ¿eh? Asaditos o vivos. Va para adentro con todo. Y si lo quieres morder, cuando ya lo tengas en la boca y lo quieres morder allá, ya es cosa tuya, así es. Bueno, esos son los famosos Chontacuros. Bueno, sí los he visto por televisión. También me vi un reportaje de dicho animalito, que son muy buenos, te curan enfermedades y tienen harta grasita, ¿eh? Sí, me vi en un documental que dieron acerca de estos animalitos. Son del oriente, sí, en el oriente se dan estos famosos Chontacuros, ¿eh? También dice que son medicinales, son bien ricos. Bueno, 16, 2 minutos, las 4 de la tarde con 2 minutos. Vamos a la pausa para comerciales rápidamente. Pero quiero enviar un saludito para Anita Trejo. Está disfrutando de la programación en su lugar de trabajo. En su lugar de trabajo está ahí en el sector de Codesa. Dice, sí, sí son bien ricos esos animalitos. No saben a nada, son bien como mantecositos, grasositos. E incluso a mí me tocaba prepararlos porque trabajo con personas que... Ah, ya, qué bien, qué bien. Bueno, no sé si será con los animalitos los Cactus o los Chontacuros. No sé a cuál de los dos se refiere Anita. Pero me imagino que han de ser deliciosos, deliciosos. Bueno, 16 con 3. Ahora sí, JJ, vamos a la pausa para comerciales rápidamente. Ya volvemos.

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5: La hora exacta en la voz de su amigo.
6: 16:06.

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Mira lo que provoca un beso. Lo que provoca un beso, ¿eh? Rica esa canción, de verdad, deliciosa. La canta Puerto Rican Power en versión salsa y embalada en Ricardo Montaner. Solo con un bacio. 16 con 17 minutos. Vamos rápidamente a informaciones interesantes. Descubren beneficios en un compuesto natural que podría ser clave para tratar la insuficiencia cardíaca. Investigadores británicos observaron en animales y en tejido humano que la sustancia activó una proteína vinculada con la función de los vasos sanguíneos y la relajación del corazón. Y es que un compuesto que el cuerpo genera tras consumir granada, nueces y algunas bayas mostró resultados alentadores en experimentos sobre una forma frecuente y difícil de tratar de insuficiencia cardíaca. El hallazgo publicado en la revista científica Science Advances y liderado por científicos del King's College de Londres abre una posible vía de investigación para mejorar la relajación del corazón en pacientes con insuficiencia cardíaca con fracción de eyección preservada. Sí, el equipo de investigación señaló que la urolitina A mejoró hasta un 80% medidas de función cardíaca en modelos experimentales de este tipo de insuficiencia cardíaca. Los resultados se observaron en animales y en tejido cardíaco humano diseñado a partir de células madre, por lo que todavía no demuestran un beneficio clínico en pacientes. La urolitina A es un compuesto que el organismo puede producir después de consumir alimentos como la granada, las nueces y algunas bayas. En el estudio activó una proteína llamada PKGLA, vinculada con la función de los vasos sanguíneos y la relajación del músculo cardíaco. Sí, en los modelos animales tratados, la función del corazón mejoró hasta un 80% frente a los no tratados. Además, en tejido cardíaco humano diseñado con células madre, el compuesto mejoró de forma significativa la relajación del tejido, según informaron los autores. El estudio se centró en la insuficiencia cardíaca con fracción de eyección preservada, en la que el corazón conserva su capacidad de bombear sangre, pero se vuelve rígido y se relaja peor entre latidos. Este subtipo representa alrededor de la mitad de los casos de insuficiencia cardíaca. Según el King's College de Londres, la universidad añadió que puede deteriorar la calidad de vida y que sus tratamientos eficaces siguen siendo limitados. Esta forma de insuficiencia cardíaca es difícil de tratar porque intervienen múltiples factores, entre ellos el envejecimiento, la hipertensión y la diabetes. Además, la enfermedad varía de forma considerable entre los pacientes. La insuficiencia cardíaca se produce cuando el músculo cardíaco no bombea sangre como debería o no se llena de forma apropiada. Según Mayo Clinic, cuando eso ocurre, la sangre puede retroceder y el líquido puede acumularse en los pulmones, lo que causa falta de aire. Entre los síntomas figuran falta de aire, fatiga, debilidad, hinchazón en piernas, tobillos y pies, latidos rápidos o irregulares y menor capacidad para hacer ejercicio. La doctora Mirta Díez, jefa del Servicio de Insuficiencia Cardíaca, Hipertensión Pulmonar y Trasplante Cardíaco del ICVA Instituto Cardiovascular, señaló que la detección temprana de la insuficiencia cardíaca permite iniciar tratamientos oportunos, evitar la progresión de la enfermedad y reducir

reducir el riesgo de internaciones. Interesante la información de Actualidad Ciencia y Salud, gracias a InfoBay. 16:21, 4:21. Vamos con música.

Ahí estamos, el estilo de Prince and Bryce, ya marcando en todo el Ecuador, 16:25 minutos, las 4 de la tarde con 25 minutos, lunes espectacular, con todas las ganas, con todo el entusiasmo, con toda la energía positiva.

0: Gracias, JJ. Muchísimas gracias.
1: ¡Ay, sí! ¡Seguro!
0: 16:26, 4 y la tarde con 26 minutos. De verdad que te pasas, JJ. Te pasas, de verdad. Bueno, ya voy a estar pendiente. Su equipo ganó, ¿verdad? Bueno, así que ya vamos a ver qué es lo que sucede. Ah, y por cierto, Emelec del décimo saltó al décimo segundo. ¿Eh? De nuevo bajamos 2 puestos. No puede ser. Estamos ahora en el descenso. Imagínense. ¿Eh? Bueno, el bombillo no da pie con bola, pero ahí estamos como hinchas apoyando al equipo. Espero, voy a cruzar los deditos para que gane estos últimos partidos y de verdad nos metamos, aunque sea, sí, al grupo para la Sudamericana. Pero bueno, con el equipo que tenemos igual no llegamos. Bueno, al mal tiempo, buena cara. Muy bien, 16:26, rápidamente, señoras y señores, el momento oportuno de presentarles el doble cañonazos de la música bohemia, la música bacán, la música que nos encanta y nos fascina.
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4: La hora exacta y la voz de su amigo.
5: 16:35.

Bien, señoras y señores, ahí estamos al estilo de lo nuestro, Agua Santa, ¿verdad? La que te encanta. Muy bien. 16:39 minutos, 4 de la tarde con 39 minutos a través de tu estación favorita. Nuestras líneas habilitadas gracias a todo nuestro público maravilloso que día a día disfruta de nuestras programaciones aquí en la número 1, voz de su amigo Manuquito. Manuquito Sandoval también está en plena sintonía. Nuestro gran amigo Adrián Carranza también disfrutando de la programación. Erika, ya voy con los clásicos, Erika, no se preocupe. Al igual que saludamos para Karina, que nos está escuchando a través de la web. Me dice, bueno, saludos para Tania, para Tania y para Jenny. Ok, felicidades, gracias a todos quienes están en pleno contacto. Nos están escuchando por las diferentes plataformas, ¿verdad? Bueno, 16:40 minutos, 4 de la tarde con 40 minutos. Rápidamente, JJ, pantalla gigante, por favor. Vamos con informaciones de lo que está sucediendo al otro lado del planeta, conflicto ruso-ucraniano. Gracias a las agencias de noticias a nivel mundial. Burhan rechaza las amenazas de Rusia al Reino Unido con una visita a Kiev y garantías de ayuda militar a Ucrania. En su viaje inaugural al exterior como primer ministro, el líder laborista prometió seguir apoyando la resistencia ucraniana, mientras el Kremlin advirtió que su asistencia con misiles echa más leña al fuego. Bueno, ahí está prácticamente Burhan, prácticamente el primer ministro que llega prácticamente a Kiev a ofrecerle todo su apoyo, y prácticamente esto no le ha gustado a Vladimir Putin, y da a conocer de que le está echando más leña al fuego. Por su parte, el Reino Unido apoya al 100% a Ucrania, es lo que han dado a conocer. Por su parte, Rusia realiza ejercicios mientras Vladimir Putin medita una nueva movilización militar y crece el éxodo de posibles reclutas. Oficiales rusos pusieron a prueba procedimientos para captar soldados en el enclave de Kaliningrado. Mientras tanto, los países del Cáucaso se preparan para recibir otra ola de exiliados que impactará en su economía. Imagínense ustedes, ¿ah? Mientras tanto, los aliados europeos refuerzan su apoyo a Ucrania en el aniversario de su independencia. La transferencia de tecnología para producir misiles, Storm Shadow, encabezó una serie de compromisos militares, energéticos y financieros anunciados en una cumbre celebrada en Kiev. Interesantes las informaciones. Y por último, Ucrania redobló sus ataques con drones contra almacenes de Ozon, otro gigante del comercio electrónico ruso. Kiev alcanzó varios depósitos en el sur de Rusia, un caza MiG-29 y radares enemigos en una jornada en la que se reportaron al menos 6 muertos por esas operaciones. La campaña ucraniana se había iniciado con bombardeos a Wilmberries y ahora está atacando los almacenes de Ozon, otro gigante del comercio electrónico ruso. Hasta ahí las informaciones de lo que sucede al otro lado del planeta, conflicto ruso-ucraniano. De este conflicto nos trasladamos a lo que está sucediendo en Medio Oriente. Estados Unidos retiró a Siria de la lista de países patrocinadores del terrorismo tras 47 años de aislamiento y restricciones. La medida pone fin a una designación vigente desde 1979, tras completarse el periodo de revisión del Congreso, y elimina prohibiciones que limitaban el acceso de Damasco a ayuda, transacciones, tecnología y cooperación militar. Interesante. Por su parte, petroleros, metaneros y buques de gas, ¿qué barcos integran la lista de 46 amenazados por el régimen de Irán en Hormuz? La lista negra publicada por Teherán incluye navíos de empresas de Emiratos Árabes Unidos, Arabia Saudita, Corea del Sur y Noruega, varios de ellos ya atacados durante la guerra. Imagínense ustedes, ¿eh? Por su parte, Irán cerró decenas de cafeterías en una nueva ofensiva contra la cultura juvenil
que desafía el velo obligatorio. La ola de clausuras alcanza ya 17 ciudades y golpea el único refugio social que le quedaba a una generación asfixiada por la guerra, la inflación y el aislamiento. Interesante, ¿verdad? Y por último, los países siguen haciendo negocios con Irán y pueden ser los más afectados por el día D de sanciones de los Estados Unidos. China, India y Alemania figuran entre los principales socios comerciales de Teherán en la mira de Washington. El rial iraní se desploma a un mínimo histórico ante el dólar. Así están prácticamente las informaciones de lo que está sucediendo al otro lado del planeta, conflicto ruso-ucraniano y lo que está sucediendo en Medio Oriente, gracias a las diferentes agencias de noticias a nivel mundial, ¿verdad? Nos envían las informaciones más interesantes, más relevantes durante este día. 16:45, vamos con música.

ahí estamos, el estilo de Máximo Escalera, ¿verdad? Baila, baila, baila, baila, mi cumbiambera, baila, baila, cumbiambera. Ahí estamos al estilo de la tecno cumbia. Ya aplicamos 16:52 minutos, 4 y la tarde con 52 minutos. Antes de seguir, déjenme darles una muy buena recomendación. JJ y amigos que nos escuchan a través de Radio La Voz de su amigo. 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Ahí está Panadería y Pastelería Delicias, Delicias del Ecuador. 16:54 minutos, 4:54. Mr. JJ está en el control master.

0: Señoras y señores, estamos llegando a la parte final de la programación. De aquí nos vamos a la cabina de la... Sí, a la cabina número uno. Sí, de la redacción internacional, ¿verdad? Así es, para empezar a redactar las informaciones más relevantes del día de hoy. ¿Ah? Sí, JJ, ¿no? ¿Me va a acompañar el día de hoy a redactar las informaciones? ¿Ya? Bueno, aquí nos vamos a la cabina de redacción satelital. Ok, recuerden, luego del noticiero, minuto a minuto, tercera emisión, estamos nosotros con las informaciones más relevantes de carácter local, nacional e internacional a través de Radio La Voz de su amigo 18:30 y su reprise 21 horas a través de la número 1. Así que JJ me va a acompañar hoy día. ¿Sí? Bueno. Ok, 17 horas 3 minutos, señoras y señores, llegamos a la parte final de la programación. Control Master, Mr. JJ, quien les habla, José Luis Curay, mañana con más desde las 2 en punto de la tarde.
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1: La hora exacta en la voz de su amigo.
2: 17:25.

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3: La hora exacta en La Voz de su amigo.
4: 17 horas 29 minutos.
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0: Hola amigos de la sintonía, ¿qué tal? Tengan ustedes muy, pero muy buenas tardes. El saludo como siempre cordial, fraterno y alegre de estos sus servidores, Vidal Valencia Morales e Isauro Miravera. Listos en este reencuentro de la información local, provincial, nacional e internacional. Hoy estamos lunes 24 de agosto del año 2026, tercera y última emisión informativa de este día que a través de Radio La Voz de su amigo. Sean bienvenidos, bienvenidas a las informaciones en detalles. Estas son las informaciones en minuto a minuto. Mucha atención a las informaciones en minuto a minuto de La Voz de su amigo. Más de 600 candidatos en firme para elecciones de noviembre. Aquí está la información. Al menos 614 candidatos constarán en las papeletas electorales para los comicios de noviembre próximo. Esto una vez que pasaron las etapas de observaciones. Las objeciones se presentan ante las juntas provinciales electorales, las impugnaciones ante el Consejo Nacional Electoral CNE y recursos contenciosos electorales como las apelaciones al Tribunal Contencioso Electoral TCE. El mayor número de candidaturas en firme es de la provincia de Loja, con 247. Luego está Zamora Chinchipe con 91, Santo Domingo Los Áchilas con 76. Los postulantes a vocales de Junta Parroquial Rural con 370 son los mayores calificados. Después están 74 candidatos a concejales urbanos por circunscripción, 68 postulantes a concejales rurales, 60 a concejales urbanos, 34 para alcaldes y 8 a prefectos y viceprefectos. Para las seccionales de noviembre hay 53.534 inscritos para 7 dignidades: alcalde, concejales rurales, concejales urbanos por circunscripción y vocales de junta parroquial rural, prefecto y viceprefecto, dice la información. Estamos informando de viruto a viruto, proseguimos con más. Mucha atención. Así está el embalse Mazara a pocos días del inicio del estiaje en Ecuador. Ay, ay, ay, esto mete miedo. El embalse Mazara ha perdido 4,39 metros de nivel en los primeros 24 días de agosto del 2016. La caída coincide con la reducción de caudales y el posible adelanto del estiaje en Ecuador. Ay, ay, ay, ay, ay. Vayan preparándose. El embalse Mazara, uno de los principales reservorios del sistema eléctrico de Ecuador, ha perdido más de 4 metros de nivel en lo que va de agosto del 2026. La caída ocurre a pocos días del inicio de la época seca o estiaje en la vertiente amazónica, que este año podría adelantarse a septiembre, según el viceministro de Electricidad, Javier Medina. Históricamente, el estiaje en esa zona se presenta entre octubre y marzo. A las 10 horas del 24 de agosto de 2026, el embalse Mazara, ubicado en el austro del país, registraba un nivel de 2.148,29 metros sobre el nivel del mar, según datos de la Corporación Eléctrica del Ecuador, CELEC. El nivel máximo del embalse es de 2.153 metros sobre el nivel del mar. Por lo tanto, Mazara estaba en 4,71 metros por debajo de ese nivel. A comienzos de mes, el 1 de agosto, el embalse registraba 2.152,68 metros sobre el nivel del mar, muy cerca del nivel máximo. Desde entonces, la agua ha descendido de forma progresiva y solo en los primeros 24 días del mes acumula una caída de 4,39 metros. Mazara tiene un volumen almacenado cercano a los 380 millones de metros cúbicos. Sin embargo, su volumen útil es de unos 300 millones de metros cúbicos. Con la reducción registrada hasta ahora, se habrían utilizado 25 millones de metros cúbicos, equivalentes a alrededor del 10% de su volumen útil, explicó el consultor energético Ricardo Buitrón. La reducción del nivel del embalse es más rápida de lo esperado. Buitrón agregó que lo técnicamente esperable es que Mazara llegue a finales de septiembre completamente lleno para afrontar la época seca histórica, octubre-marzo, sin cortes de luz. El embalse Mazara es parte del complejo hidroeléctrico Paute, uno de los principales sistemas de generación eléctrica del país. El complejo está integrado por tres centrales: Mazara, Paute Molino y Sopladora. En conjunto tiene una capacidad instalada de 1.757 megavatios, equivalente al 38% de la demanda nacional. Las centrales funcionan de manera interconectada en forma de cascada. Mazara tiene una capacidad de generación de 170 megavatios. El agua que utiliza la central continúa aguas abajo hacia el embalse de Amarusa, que abastece a Paute Molino de 1.100 megavatios y sopladora de 488 megavatios. Por eso, una reducción del agua que llega a Mazar también afecta a la generación de las centrales que están aguas abajo. Una de las razones por las que el embalse Mazar está bajando es que cada vez llega menos agua al reservorio, es decir, hay una reducción de los caudales que lo alimentan. El 1 de agosto, Mazar recibió un caudal promedio diario de 58,9 metros cúbicos por segundo. Para el 23 de agosto, esa cantidad había bajado a 45,03 metros cúbicos por segundo, según datos de SELEC. La reducción también se observa en el promedio del mes. En julio, el caudal promedio fue de 110 metros cúbicos por segundo. En cambio, entre el 1 y el 23 de agosto, el promedio bajó a 57,42 metros cúbicos por segundo. Además, en agosto del 26, está llegando menos agua al embalse que hace un año. En el mismo periodo del 25, el caudal promedio fue de 96 metros cúbicos por segundo, casi el doble del registrado este año. Aún así, el caudal de agosto del 26 sigue siendo mayor que el registrado en agosto del 24. Ese año, Ecuador enfrentó una de sus mayores crisis eléctricas con corte de luz que llegaron a durar hasta 14 horas. Ricardo Buitrón advirtió que el caudal actual de Mazar también está muy por debajo del promedio histórico para agosto, que es de alrededor de 96 metros cúbicos por segundo. Para Buitrón, que esté llegando menos agua de lo habitual es una señal de que el estiaje podría haberse adelantado. El nivel actual del embalse no significa que necesariamente llegará a finales de septiembre en niveles reducidos, agregó Buitrón. Todo dependerá de las lluvias que se registren en las próximas semanas en la zona de influencia Mazar. Para el especialista, el cambio climático puede alterar los patrones de lluvia y los caudales de las cuencas hidrográficas. A esto se suma el comportamiento del fenómeno del Niño, que aumenta la posibilidad de lluvia en la costa y pueden registrarse menos lluvias en la vertiente oriental o amazónica, donde se encuentra el complejo hidroeléctrico Paute. Además, para el especialista es importante un manejo técnico del embalse, es decir, cuidar el agua de Mazar, si la generación hidráulica y térmica no es suficiente para reducir el uso de Mazar. Ecuador deberá recurrir a la electricidad disponible desde Colombia, cuyo suministro se retomó el pasado 5 de agosto, dice la información. Las 17 horas con 38 minutos estamos informando, minuto a minuto, proseguimos con más. Mucha atención. La Cruz Roja se prepara para lo que será la llegada del fenómeno del Niño.
1: En efecto, la Cruz Roja, como institución de auxiliar de los poderes públicos, que trabaja de manera coordinada con los entes rectores, instituciones públicas como son municipios, Ministerio de Salud Pública, Secretaría de Gestión de Riesgo y todo en su conjunto, entonces nosotros somos parte de ese proceso de que estamos apoyando en la socialización de acciones para poder promover la prevención y que sobre todo de tener un impacto, como se lo está anunciando, pueda ser en el sentido de menor daño, que las familias se encuentren preparadas. En este caso, nosotros como Cruz Roja nos mantenemos al momento capacitando diferentes sectores y comunidades en temas de primeros auxilios básicos, la promoción de la mochila de emergencia. Esto como actos que ayuden que la comunidad fortalezca sus capacidades y pueda actuar como primeros respondientes frente a una situación de emergencia. Y la mochila de emergencia, en este sentido, que ayuda a tener ciertas provisiones para en caso de tocar una evacuación o se dificulte la llegada de los por varias situaciones, las familias tengan una mochila en la cual tengan varias provisiones, un poco de ropa, un radio con pila, agua, alimentos no perecibles, que les permita abastecerse hasta que puedan llegar el sistema de emergencia o ellos ubicarse a una zona segura. Entonces estamos en ese espacio de promoción, estamos construyendo nuestro plan de contingencia en conjunto con la sede con la sede central de la Cruz Roja Ecuatoriana, considerando varios aspectos del tema de la promoción del agua y cómo atender en caso de que haya problemas de dificultades de agua, distribución de apoyo psicosocial, distribución de cloro, e identificando las zonas de mayor impacto según lo que indican los entes de análisis. Entonces, nos encontramos en ese aspecto de ahí, sobre todo en el interno, igual fortaleciendo las capacidades en cuanto al voluntariado, su formación y los equipos logísticos con los cuales disponemos, tanto para atención para auxilios básicos como para la protección del personal. Entonces, como todas las instituciones, estamos dentro de esa línea y sobre todo lo importante que son actividades que son en su momento serán coordinadas entre las instituciones a fin de poder pues atender en caso se presente una situación como se está anunciando.
2: Ingeniero Raúl, en el tema aprovisionamiento, ¿cómo se cuenta también con equipos y sobre todo cuando alguien dice prepararnos, tener todo a su mano? Usted habla de una mochila que es una de las principales para un evento sobrenatural que surja, pero también el aprovisionamiento de la institución es muy importante.
1: Claro, nosotros como Cruz Roja tenemos varias líneas en las cuales estamos en emergencia y como mencionaba, dentro de nuestro plan de contingencia que estamos trabajando a nivel nacional y como Junta Provincial de Esmeralda, se está aprovisionando contar con los equipos de primeros auxilios básicos para hacer respuesta inmediata, los equipos de levantamiento de información que son EBIN, que es el equipo primero que se desplaza para hacer el levantamiento de información y que esta información sea, esta información pues llegue a las autoridades competentes como Secretaría de Riesgo, municipios, que conozcan la situación de las personas, todo esto es en coordinación, ¿no? Luego en ese aspecto de ahí contamos nosotros revisando el tema de agua, contamos con una planta de Puerto de Lucero que está en Santo Domingo, la cual pues está en caso de ser necesario pues está se desplaza hasta la cantón y provincia de Esmeralda para empezar una producción y abastecimiento de agua, así como tenemos clorinadoras con las cuales se procede a la producción de cloro para distribución a las familias, nuestro equipo apoyo psicosocial para el tema de retorno a la alegría con los niños y familias para manejo del estrés. Y en este sentido pues no contamos al momento, o sea, como junta provincial así con una bodega amplia con insumos, contamos con un stock con una respuesta muy mínima, pero obviamente luego que se levantan los EBIN ya se procede a activar la sede central y bueno, ya los protocolos que la Cruz Roja tiene para poder viabilizar asistencia humanitaria.
2: Hemos visto sobre todo en los últimos meses, en este 2026, que también se autofinancia la Cruz Roja, tiene un dispensario o un laboratorio que es fundamental también para la ayuda a la comunidad y esto de una u otra manera ayuda a solventar algunos costos que se generan desde aquí.
1: Claro, en efecto, importante eso que menciona. Nosotros como Cruz Roja, pues al ser un ente carácter voluntario de ayuda, tenemos servicios que son con costos. En este sentido tenemos el laboratorio clínico en el cual tenemos una gama de exámenes, sobre todo de confiabilidad, seguros, a un costo accesible para la comunidad, atención medicinal durante todo el año, medicina general, obstetricia, odontología y nuestro centro de capacitación Aula Roja y el servicio de donación voluntaria de sangre para que las personas se acerquen también a donar sangre. De todos estos servicios que brindamos, obviamente partes para sostener la parte administrativa, la parte del personal que realiza las acciones, prioritario para sostenerse, y la otra parte pues para podernos activar en las acciones de voluntariado, como bien, porque además del trabajo que hacemos en emergencia, no solo lo trabajamos, también hacemos prevención, y en la actualidad como estamos trabajando fuerte en el tema de sensibilización, estamos también abordando otras temáticas.
2: Y todos son gastos.
1: Claro, entonces todo eso, toda esa parte, entonces la comunidad cuando hace uso de un servicio de la Cruz Roja, además de recibir un servicio de calidad, tiene que sentirse que está apoyando a la labor humanitaria de la Cruz Roja, ¿no?
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0: Estamos informando de minuto a minuto, oyentes, 17 horas con 43 minutos. Atención a este servicio social, se ha extraviado la cédula del señor, del amigo abogado Luis Miguel Preciado Quiñones. Se pide pues a la persona que haya encontrado este documento, como es la cédula del abogado Luis Miguel Preciado Quiñones, por favor, devuélvala aquí a la radio, habrá una gratificación, ya que la necesita de urgencia. 17 horas con 44 minutos, proseguimos con más informaciones en Minuto a Minuto, alias Manaba, objetivo de alto valor capturado. Aquí está la información. Con base en información de inteligencia militar, el ejército empleó sus unidades tácticas para ejecutar una operación ofensiva de registro en una vivienda ubicada en el sector Los Troncos del Cantón Pueblo Viejo, en la provincia de Los Ríos. La operación se llevó a cabo la noche del 23 de agosto del 2026, o sea, ayer, anoche. Durante la intervención militar se capturó a Francisco A. alias Manaba, a quien el ejército clasificó como objetivo de alto valor y cabecilla del grupo armado organizado Los Lobos en la provincia. Alias Manaba registra antecedentes penales por tenencia y porte de armas en el año 2017, asesinato en el 2019, asesinato en el 2021 y asesinato en el 2024. Según información militar, alias Manaba lideraba actividades ilícitas en los cantones de Ventanas, Pueblo Viejo, Baba, Baboyo y Vinces y se dedicaba a actividades como terrorismo, sicariato, tenencia y porte de armas, robo, extorsión, secuestro, tráfico de drogas, asalto a buses y camiones. El ejército destacó que con la captura de alias Manaba se debilitó a la estructura delictiva de los robos, limitando el sostenimiento logístico financiero. Asimismo, se logra la reducción de actividades delictivas que causan inseguridad en el sur de la provincia de Los Ríos, especificó. Durante la operación se decomisó lo siguiente: un revólver calibre 38, dos municiones calibre 38, seis artefactos explosivos ya armados, 70 gramos de marihuana, 50 gramos de creepy y 300 gramos de base de pasta base de cocaína, destaca la información. Las 17 horas con 45 minutos, la información al instante a través de la voz de su amigo. Proseguimos con más. Mucha atención. Mucha atención, otras notas informativas. Peluquería fue clausurada en Quito tras detectarse que presuntamente vendía droga en pequeñas dosis. O sea, era una fachada, nomás un amago de peluquería, pero venían la merca allí. Aquí está la información. La Agencia Metropolitana de Control clausuró una peluquería en Quito que funcionaba sin los permisos municipales y donde hallaron una balanza pequeña y dosis de droga. En medio de las clausuras a restaurantes o discotecas en Quito por insalubridad y otras irregularidades, se reporta un hecho sui generis en la capital. La Agencia Metropolitana de Control y la policía cerraron una peluquería por detectarse que presuntamente vendían droga en pequeñas dosis. Inicialmente, la AMC informó que la peluquería fue clausurada porque funcionaba sin los permisos municipales en el sector La Pradera, al norte de Quito, pero luego al hacer el registro respectivo se hallaron instrumentos inusuales para un centro de belleza. Ahí pensaban el pelo entonces, debe ser, porque la balanza para pesar el pelo que cortaban seguramente. Según la Agencia Municipal de Control, al interior del local se encontraron balanzas, varias fundas plásticas pequeñas y un recipiente con bloques de una sustancia blanquecina, elementos que presuntamente habrían servido para pesar, dosificar y empaquetar el producto. En la peluquería también se identificó a ciudadanos extranjeros que presuntamente no contaban con una situación migratoria regular en el país. Además, cuatro personas fueron aprehendidas y trasladadas ante la autoridad competente para la investigación. La sanción por funcionar sin los permisos respectivos asciende a $1,880, dinero que debería ser cancelado por el dueño local. En menos de ocho meses del 2016, la Agencia Metropolitana de Control ha sancionado a 91 peluquerías y barberías, 18 más que registrados en el 2025, lo que representa un incremento cercano al 25%. La clausura de este local comercial se suma a otros operativos de la AMC registrados en los últimos días, como el hallazgo de un supuesto concesionario de carros que funcionaba de forma irregular, destaca la información. 17 horas con 48 minutos, proseguimos con más. Así operaba el call center en Quito que contrataba a jóvenes para extorsionar a deudores de préstamos. Aquí está la información. Empleados de la firma Latameris Support SAS revelaron que eran obligados a realizar cobranzas fuertes contra deudores en México, Chile, Colombia y Perú. El esquema incluía extorsión con montajes fotográficos y acoso a contactos de las víctimas. El allanamiento de las oficinas de un call center que funcionaba en el centro norte de Quito terminó revelando un sofisticado centro de extorsión transnacional que operaba para la cobranza de préstamos en otros países. El esquema funcionaba bajo la fachada de la empresa ecuatoriana Latameris Support SAS. Según las investigaciones, la red utilizaba a decenas de jóvenes operadores ecuatorianos para amedrentar, difamar y extorsionar a deudores de créditos virtuales en México, Colombia, Perú y Chile. Los jóvenes eran contratados mediante anuncios en redes sociales, con anuncios que buscaban reclutar asesores de cobranzas. Pero al comenzar a trabajar se encontraban con un esquema delictivo en el que ellos debían extorsionar a ciudadanos que habían pedido préstamo. Según las versiones de los empleados a las que Primicias tuvo acceso, estaban sometidos a un estricto esquema de sanciones económicas si no alcanzaban la meta obligatoria del 35% y el 50% de cobros efectivos. Según información de la Superintendencia de Compañía, la empresa Latameris Support SAS recién fue creada en diciembre del 2025, es decir, que tenía apenas 8 meses de funcionamiento. Se instaló con un capital de $50,000. 10 personas fueron detenidas durante el allanamiento. El 21 de agosto del presente año, entre ellos se encuentra el dueño y gerente de la empresa, el ciudadano chino Yang Xiaolong, un bandido ese chino, y los líderes. La mayoría de operadores no fueron detenidos y más de 20 de ellos rindieron versiones libres y voluntarias ante la fiscalía. En la audiencia de formación de cargos, el juez de la causa ordenó la prisión preventiva de los 10 procesados e inició el proceso de juicio directo. En el centro del esquema están aplicaciones móviles que ofrecen préstamos digitales rápidos a ciudadanos de México, Colombia, Perú y Chile. En las versiones de los empleados se mencionan POP préstamos, como préstamo, Dinero Tri, Cash Cash, Infinite, Victoria Cash, Mex Cash, Super Billetera, OK Crédito, Rey del Efectivo, Dinero Tri y Cash Rapids. Para acceder a los préstamos era necesario crear una cuenta. Durante el registro, la aplicación pedía que los usuarios se tomen una foto selfie e induzcan detalles sobre sus redes sociales. Además, al instalar la app, el usuario aceptaba los permisos de la plataforma, lo que permitía extraer de manera automática e invisible la agenda telefónica completa de sus celulares. La fotografía, las redes sociales y los contactos luego servirían para las extorsiones orquestadas desde Ecuador. Si el crédito era aprobado, el dinero se transfería directamente a la cuenta de ahorros o corriente del cliente. Los operadores en sus versiones no detallan cuáles eran los montos de los préstamos. Toda la información que los clientes brindaban a las aplicaciones alimentaba el software de cobranza en Quito. En esa oficina, cada operador ecuatoriano recibía diariamente carpetas con hasta 120 clientes internacionales asignados. Según narraron los empleados, en sus versiones comenzaban su trabajo a las 8 de la mañana y hacían llamadas cordiales a los clientes. Sin embargo, no obstante, a partir de las 9 horas, los líderes les ordenan cobrar como sea, autorizando insultos, gritos y amedrentamiento. Si el cliente no pagaba antes del mediodía, se activaban las campañas de extorsión y difamación. Los operadores tomaban las selfies de los deudores y creaban afiches digitales falsos, llamados boletines, donde los exponían públicamente como pedófilos, violadores, estafadores o estar vinculados a la prostitución. Esos afiches eran difundidos a los contactos obtenidos de los clientes por WhatsApp, Telegram, Facebook y mensajes de texto. Para esto, los operadores tenían varios chips de operadoras telefónicas. Los líderes y los auditores nos exigían que enviemos boletines para que paguen pronto. En estos boletines habían imágenes fuertes con las fotos de los clientes. Se los rezaba con prostitución, con violaciones incluso a niños, dice la versión. Los jóvenes que trabajaban en la Tameri Super SAS revelaron que las condiciones de empleo eran bastante precarias. El sueldo que recibían era el básico, pero en muchas ocasiones no tenían ni siquiera afiliación a la Seguridad Social. Además, sufrían constante acoso y presión psicológica de sus líderes. Las dos auditoras de la empresa, que están entre las 10 detenidas, revisaban constantemente los chats de WhatsApp de los empleados con los clientes para vigilar que presionaran con la llamada cobranza fuerte. Si un operador no alcanzaba la meta obligatoria del 35 o 50% de cobro efectivo de su cartera diaria, la empresa les contaba $5 y $8 diarios de sueldo. El régimen de castigo económico era severo. Negarse a realizar horas extra forzadas hasta las 18 horas para continuar llamando a los clientes les costaba una multa de $15. Así, faltar un día entre semana significaba un descuento de $17, mientras que inasistir un fin de semana les costaba una penalización masiva de $110 en su remuneración mensual. Debíamos hacer presión con las llamadas o enviar boletines que eran fuertes. Se bajaban fotos de los clientes en las redes sociales y se les ponían que eran buscados porque eran violadores y que eran pedófilos, dice esta información. Oye, este chino bandido, ¿ah? ¿Qué le podemos hacer a este chino, ah? Allá en su tierra, allá los cuelgan. ¿Aquí qué le pueden hacer? Las 17 horas con 53 minutos estamos informando, minuto a minuto, otra información. La FEUNA se prepara para celebrar sus 85 años de creación.
4: Bueno, el día de hoy pues nosotros estamos con una responsabilidad que la organización como afiliados al Seguro Social Campesino ha planteado, que se me ha elegido el día 25 de julio, presidenta provincial de la Federación de Afiliados al Seguro Campesino, para que trabaje con la finalidad de fortalecer la organización en cada una de nuestras comunidades, en cada uno de nuestros dispensarios, en cada uno de nuestro sector, porque la organización tiene que avanzar. Tiene que seguir creciendo y los compañeros y compañeras han visto en esta persona que está en capacidad de seguir fortaleciendo nuestra organización para defender los derechos que tenemos los afiliados al Seguro Campesino a nivel de la provincia y del país.
5: María, en ese contexto se acercan los 58 años de creación del Seguro Social Campesino. ¿Cómo se ha delineado? ¿Qué tipo de actividades o programas hay?
4: Bueno, nosotros el día del Congreso hemos ratificado nuestra decisión de seguir defendiendo la vida del Seguro Social Campesino. Por ende, el 28 de agosto el Seguro Campesino cumple 58 años de vida, pero nosotros hemos resuelto hacer una acción el día 27, un plantón en los bajos del IES con la finalidad de decirle a las autoridades, aquí está la Federación de Afiliados Campesinos, donde plantea la vigencia del Seguro Social Campesino, la vida del Seguro Campesino, decimos nosotros, está en riesgo, pero por eso vamos a estar allí para decirle a las autoridades que no vamos a permitir que el Seguro Campesino se lo privatice y mucho menos se lo termine.
5: Ahora, en estos 58 años de creación del Seguro Campesino, el Seguro Social Campesino, hay hitos que ustedes han marcado en el tema de movilización. Este tipo de acontecimiento, ¿cómo es conmemorativo? Aparte de eso, ¿qué otras actividades tienen?
4: Bueno, las autoridades están haciendo el aniversario con la finalidad de conllevar a los afiliados a celebrar el aniversario. Pero nosotros decimos que no tenemos nada que celebrar, porque es lamentable ver que en estos 58 años que hemos defendido la vida del Seguro Campesino, la vida de los afiliados, la vida de las organizaciones, contamos en estos momentos con dispensarios que no están en capacidad de atender a los afiliados, no tienen los insumos necesarios, no tienen los equipos necesarios para poder desarrollar en el campo a los compañeros de mejor manera, poderlos atender. No hay médicos, no hay enfermeras, los médicos están rotando en dos y en tres dispensarios. Es lamentable ver cómo las autoridades desde Quito no se preocupan porque el Seguro Campesino esté en mejores condiciones. Por eso nosotros estamos diciendo que vamos a celebrar con un plantón, porque las condiciones que vivimos los afiliados del Seguro Social Campesino, sin medicina, sin equipos, donde los afiliados tenemos que aportar para comprar la medicina, comprar los equipos de odontología, comprar la medicina para odontología, en estos momentos nosotros estamos reaccionando para decirle basta a las autoridades del IES y que se invierta el presupuesto que hay de los afiliados del Seguro Campesino para los dispensarios del Seguro Campesino. Por eso nosotros rechazamos esos planteamientos de hacer una celebración donde llevan a los afiliados, a los compañeros dirigentes, cuando tenemos que poner para la fiesta, ir a la fiesta y poner también para la fiesta. Entonces no estamos de acuerdo con esa situación. La FEUNAS defenderá el Seguro Campesino en cualquier calle, en cualquier esquina, cuando se vea atropellada por las autoridades como en estos momentos.
5: ¿Cuántos dispensarios existen a nivel de la provincia de Esmeraldas?
4: Bueno, en Esmeraldas tenemos 34 dispensarios ya de toda la provincia, pero ahora ya Pichincha tiene un dispensario, las golondrinas se fue a Pichincha, se fue a otra provincia, entonces a Imbabura, y entonces ahora tenemos 33 dispensarios, que hay unos cerrados en la zona norte porque no hay la capacidad, se han dejado abandonados los dispensarios y están cerrados. Entonces nosotros estamos trabajando para ir a visitar, que se reaperture estos dispensarios con la gente que está en el sector y que necesita el beneficio del Seguro Campesino.
5: En este plantón acudirán todas las delegaciones a nivel de la provincia. ¿Con cuánto se contaría para este evento que ustedes tienen?
4: Bueno, nosotros estamos primeramente consolidando la directiva que fue electa el 25 de julio con la finalidad de que seamos nosotros los portaestandarte de estar presente en este día para saludar el aniversario, pero también para decirle a las autoridades que está presente la FEUNAS en este sentido para defender la vigencia del Seguro Social Campesino a nivel de la provincia y del país.
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0: Estamos informando de minuto a minuto, son las 18 horas en punto, aquí hacemos la pausa comercial y estamos de vuelta.
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2: Estamos informando minuto a minuto, oyentes. Proseguimos con otras informaciones. Junta Electoral de Manabí niega la inscripción. Vamos, tenemos un compromiso. Ya, el contacto inmediato lo tenemos ya con los amigos de la Prefectura del Gobierno Provincial desde su departamento de prensa, listos con su segmento informativo. Adelante.
3: ¿Te cuesta concentrarte, organizarte o terminar lo que empiezas? No siempre es falta de interés o disciplina. Podría tratarse de déficit de atención, una condición que afecta a niños, adolescentes y adultos. No te alarmes. Con una evaluación adecuada y un tratamiento especializado, podrías mejorar tu calidad de vida, como nos lo explica la licenciada Carla Valverde.
4: Muchos de los padres familiares conocen que en esta institución se brindan las terapias. Invito a toda la ciudadanía esmeralda que busque el apoyo profesional y estamos con un abanico abierto para brindar especializaciones en terapias cognitivas, de lenguaje, estimulación temprana, sensoriales, que nos ayudan a mejorar cada uno de nuestros inconvenientes. Y ahora, pues, en la ciudad de Esmeralda, cada una de las escuelas se presta mucho para poder autoseñalar a los niños con niños hiperactivos, niños con déficit de atención, y no brindamos la ayuda adecuada. Por eso nosotros, el equipo multidisciplinario, tiene que realizar una entrevista. Previo a la entrevista, a la evaluación que se realiza con la madre y el niño, se debe de derivar a un especialista de la medicina, que es en este caso el neurólogo, para poder diagnosticar correctamente este trastorno.
3: La salud mental es parte del desarrollo humano y desde la unidad médica de la Prefectura de Esmeraldas brindamos atención profesional, humana y accesible, con atención especializada en terapia psiconeurológica, reafirmando nuestro compromiso con la salud mental y neurológica de la población.
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2: Estamos informando de minuto a minuto, 18 horas con 7 minutos. Oyentes, amigos, otras informaciones, mucha atención. Junta Electoral de Manabí niega la inscripción de Luisa González tras objeciones de ADN y CREO. Aquí está la información. Luisa González se inscribió como candidata prefecta de Manabí por el movimiento Pachacuti. Sin embargo, la Junta Electoral considera que no cumple los requisitos de dicha organización política. La excandidata presidencial por el correísmo, Luisa González, fue descalificada como candidata prefecta de Manabí, cargo al que se inscribió por el movimiento Pachacuti. La decisión fue tomada por la Junta Provincial de Manabí después de una objeción presentada por Michelle Mancheno en representación del movimiento ADN y de Eitel Zambrano en representación de la alianza entre CREO y el Partido Sociedad Patriótica. La decisión fue aprobada por la Junta Provincial este 21 de agosto pasado, el presente año, según la resolución a la que tuvo acceso primicia Luisa González y su compañero de fórmula Gabriel Giler, no cumplen los requisitos internos establecidos por el movimiento Pachacuti para ser candidato. Específicamente, incumplen el requisito de que los candidatos de la organización deben ser miembros activos o adherentes permanentes por al menos 2 años previos a la definición de las candidaturas. Según la resolución, el Consejo Nacional Electoral CNE, constató que Luisa González y Gabriel Giler no constan registrados como afiliados o adherentes de Pachacuti actualmente, ni lo estuvieron en los dos años previos a la postulación. La designación de Pachacuti de González como candidata se dio como reemplazo de los postulantes que fueron seleccionados en el proceso de democracia interna, Gladys Pionce y Luis Chalacama. A pesar de esto, según la Junta Provincial, la renuncia de los precandidatos originales no constituye una excepción para evadir las normas del partido. Sin embargo, la Junta concedió a Pachacuti un plazo improrrogable de 48 horas para que proceda a subsanar, o sea, reemplazar o corregir las candidaturas para la prefectura y viceprefectura de Manabí. Esta resolución también se puede apelar ante la sede nacional del CNE. Horas después de la resolución de la Junta Provincial, Luisa González se pronunció a través de su cuenta de X. Allí cuestionó que se haya admitido la objeción presentada por Michelle Mancheno, pues ella no sería la representante legal de ADN. Las 18 horas como de virutos, estamos informando de viruto a viruto, proseguimos con más. Mucha atención. Apertura de caminos en varias comunidades preocupa a campesinos del Cantón Esmeraldas.
6: Y estimado periodista, como comuneros de Winchele, el rector Sahue Winchele, claro, estamos aquí porque el día jueves, la semana pasada, visitamos la oficina de la alcaldía, en la cual le manifestamos la preocupación como campesino a la compañera alcaldesa, y pues ella nos atendió muy orgullosamente y nos dijo que hoy lunes a las 8 pues nos encontrábamos aquí en este sector para hacer la inspección para el pedido que requerimos
7: como ¿cuál es el pedido puntualmente?
6: Bueno, el pedido que tenemos desde la presidencia del compañero Franklin Moreira es de que se nos declare en utilidad pública los caminos de servidumbre,
7: sobre todo acá en
6: Winchele.
7: En Sahue también hay otro problema.
6: También, ¿cuál? Correcto, aquí en Winchele, porque tenemos un inconveniente ahí con los compañeros que no tienen el ingreso libre porque hay una puerta y ese es el impedimento que hay.
7: O sea,
6: en
7: no
6: este sector
7: pueden ustedes ingresar con los vehículos a esta zona.
6: No, pues no, solo con
7: de forma
6: a pie o con caballo, ¿ya? Es que tenemos, hay la forma hasta ahora para sacar los productos, donde vemos que de esa manera los productos se pierden, como es el aguacate, el verde, el guineo, la yuca, se pierden y no tenemos otra forma de sacar al mercado, porque la forma de sacar al mercado es teniendo la vía libre.
8: Nosotros estamos desde hace 80 y pico de años peleando, saliendo y entrando por ese camino, pero ya estamos peleando por el cascoteo de 4 kilómetros, por el lastrado de 4 kilómetros, para entrar y salir en invierno y en verano, para poder sacar los productos, porque acá en Huichilito hay más de 40 agricultores, propietarios, y que todos sacamos el aguacate, el guineo, todo lo que es la fruta, lo que produce el campo, el cacao y todo. Entonces, en épocas de invierno se nos pudre porque no podemos sacar. Un pobre nomás tiene un caballito, y el caballito puede con 2 quintales, no puede con más, y el aguacate es pesado, el guineo es pesado, entonces no nos alcanza para poder nosotros sacar el producto. Y los productos se pudren, pues.
7: ¿Hasta dónde está encaminado todo este proceso?
8: Ya el proceso está bien adelantado, la señora alcaldesa, con su gentileza, que nos atendió el día jueves en la sesión de consejo, y estuvo muy amable, sino que ahorita hubo un cruce que ya, yo sé que es así, nosotros de vuelta larga y de allá de Sahue saliendo, y llegamos con 5 minutos atrasados y ya se había ido, pero ahorita vamos a la alcaldía, vamos, porque con ella quedamos ir al recorrido para visorar qué se puede hacer. Incluso ella nos manifestó, y yo le agradezco de antemano, que lo dijo que ella, con lo que tenía, porque ella tiene máquina, tiene lastre y todo para avanzar, y ese era el que íbamos a hacer el recorrido, pero ahorita los trasladamos allá a la alcaldía para nosotros seguir nuestro proceso, porque el hecho de que ahorita hubo que no los encontramos, el cruce de no los encontramos, vamos a ir allá para que vea que nosotros sí tenemos la necesidad.
7: ¿De cuánta importancia es para todos los habitantes? Principalmente se habla de Winchilito, también de Sahue y otras comunidades.
8: La importancia es general, ¿por qué? Porque Winchilito no puede sacar los productos en invierno, Sahue tampoco puede sacar en invierno, la Cananga igual manera. Entonces, si no sacamos el verde, la yuca, todos los productos primero que produce el campo, las guacharacas, los animales se lo comen, se pudren, y no podemos llevarlo a vender allá y a bajo costo aquí a la ciudad, pues, ¿no? Entonces eso sería un perjuicio también, por eso que se encarecen los productos, porque imagínense, se me pierden 1000 aguacates, ya no los puedo sacar, y allá como no hay aguacate en el mercado, entonces suben el precio. Entonces todas esas cosas son las consecuencias, por eso es el beneficio general para todos, para la población, para los comuneros, para la facilidad y para todos.
9: Los beneficiados de este sector, de los que es de Winchele, los agricultores de Winchele, netamente estamos agricultores del sector Winchele, está corrido para
7: la constatación,
9: para que ella verifique cómo están las entradas y pueda intervenir en estos sectores.
7: Ahora, este es un problema serio, principalmente porque no se puede ingresar con los vehículos, hay un camino carrozable, hay un camino que podía tener acceso los habitantes de estas comunidades siempre y cuando se llegue a un acuerdo. No han llegado a ningún acuerdo.
9: Así es, no se ha podido llegar a un acuerdo porque los señores dueños de su terreno no permiten el ingreso a los carros para uno poder ingresar a sacar sus productos desde cada uno de su finca. Por eso se está buscando la ayuda de las autoridades competentes para que ellos puedan intervenir.
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2: Estamos informando minuto a minuto, oyentes, 18 horas con 15 minutos. Atención, inicio del espacio publicitario. 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Otras informaciones en minuto a minuto, oyentes, mucha atención, agente municipal muere atropellado en accidente de tránsito en el puente de la Unidad Nacional, pero esto es en Guayaquil. Aquí está la información, oyentes. Un trágico accidente de tránsito ocurrió la mañana de hoy, lunes 24 de agosto, en el puente de la Unidad Nacional, en el sentido de La Puntilla, Guayaquil, que dejó una persona fallecida. La víctima sería un agente municipal. El siniestro se registró aproximadamente a las 5 de la mañana con 30 minutos, cuando agentes de la Comisión de Tránsito y Personal del Cuerpo Bombero de San Borondón acudieron a la emergencia en el puente de la Unidad Nacional. Según el informe preliminar, una persona que se movilizaba en una motocicleta fue impactada por un vehículo. Producto del golpe, la víctima quedó tendida en el suelo y murió en el lugar. La víctima llevaba el casco de protección y utilizaba un uniforme de la Agencia de Tránsito y Movilidad de Guayaquil. Para realizar las pericias, la CTE dispuso el cierre de dos carriles del puente de la Unidad Nacional, lo que provocó un gran congestionamiento vehicular. El Centro de Monitoreo y Vigilancia de San Borondón informó que debido al accidente de tránsito suscitado en el puente de la Unidad Nacional, hay alta demanda vehicular en la avenida San Borondón,

0: desde el inicio de la guerra. Pero más que anunciar sanciones directas contra Irán, el plan de Estados Unidos exige a los países de todo el mundo que pongan fin a sus lazos con la República Islámica y advierte con severas sanciones a quienes no lo hagan. El Departamento del Tesoro ha identificado todos los nodos, facilitadores y redes que Irán ha utilizado para el contrabando de petróleo y eludir sanciones, dijo Scott Bessent, secretario del Tesoro, en una rueda de prensa en la que reiteró que nadie está exento de ser objetivo de sanciones indirectas por negociar con el régimen iraní. En todo el mundo, nuestro objetivo es cortar cada salvavidas económico que sostiene a este régimen tiránico hasta que Teherán quede completamente aislado, dijo Scott Bessent, secretario del Tesoro de Estados Unidos. El alto funcionario aclaró que estas sanciones sectoriales apuntarán a 5 de las vías vitales que Irán explota en otros países activos, en otros países activos digitales, tecnología, oro, aviación y transporte marítimo. Cada país tiene un plazo definido para poner fin a las actividades que hemos identificado. Si no actúan, nosotros lo haremos unilateralmente, y dijo Bessent, que ya había anunciado que este lunes sería el día de económico en la guerra contra Irán. Scott Bessent también advirtió que Washington pondrá fin al acceso al sistema del dólar estadounidense para quienes laven dinero a iraní. Cualquier entidad que facilite el lavado de dinero en nombre de Irán será excluida del sistema del dólar estadounidense. El reloj acaba de empezar a correr, dijo Scott Bessent. La nueva operación económica de Washington para ahogar la ya maltrecha economía iraní, muy dependiente del petróleo, tiene lugar a casi 6 meses de la guerra lanzada por Estados Unidos e Israel contra la República Islámica y en medio de unas conversaciones de paz tan caras sin visos de un acuerdo de paz definitivo. El secretario del Tesoro estadounidense también informó que nuevas sanciones a más de 60 entidades, individuos y buques en todo el mundo que permiten al régimen iraní adquirir tecnología nuclear y de misiles ilícitas, llevar a cabo cyberoperaciones y dar ingresos petroleros. Que no haya ambigüedad sobre la postura de Estados Unidos. Cualquier tipo de relación económica con este régimen asesino expondrá a los responsables a todo el peso del poder estadounidense, dijo el funcionario americano. 18 horas con 19 minutos. Estamos informando de minuto a minuto. Proseguimos con más. Mucha atención. Mucha atención. Destruyen estructura usada para transportar oro a Colombia. En Carchi, aquí está la información. Los militares ejecutaron una operación en el sector Quinsul, parroquia El Chical, cantón Tulcán. En la zona encontraron una instalación de 2 poleas que eran utilizadas para transportar material aurífero desde Ecuador hacia territorio colombiano. La estructura fue destruida. Según los militares, esta destrucción representaría una pérdida económica de al menos $2,000 para las estructuras ilegales. Esta forma de transporte de material aurífero no es nueva. En mayo del 2016 también se encontraron poleas con conexiones binacionales en los sectores de El Goaltal, Cantón Espejo y Peñas Blancas en Tulcán. En ese caso, el sistema hallado como parte de las poleas contaba con 6.000 metros de cuerda y 6.000 metros de cable de acero, lo que evidencia una logística diseñada para transportar grandes volúmenes de material a lo largo de extensas distancias en zonas montañosas. Según destaca la nota informativa. Las 18 horas con 21 minutos, otras informaciones. Denuncia sobre el transporte urbano. Un ciudadano de la tercera pide a los directivos de las operadoras de transporte urbano que respeten a los usuarios.
1: Es una denuncia pública porque a veces me toca venirme 7 de la noche, 7:30 del terminal hacia acá al centro. Y yo muchas veces le digo a los choferes que me hagan el favor, me dejen en la parada del mercado y ellos no están cumpliendo. Lo paran en la esquina donde queda el encebollado y sabiendo que eso es peligroso ahí, en el trayecto que yo salga del encebollado a llegar a mi casa, pueden pasar muchas cosas. Y yo le digo que me pare, me haga el favor, me dejen en la parada y me dicen que ya el carro está parado ahí en la esquina y ahí no es la parada. La parada es al frente de la para hotel.
2: ¿Sí? ¿Esto se lo viene dando por reiteradas ocasiones o es primera vez, segunda vez?
1: Varias ocasiones me ha tocado eso.
2: ¿Usted está haciendo una denuncia para que los directivos tomen un procedimiento?
1: Correcto. Estoy haciendo una denuncia para que los directivos les llamen la atención. Igual hoy también me pasó otro problema con la yesca. Iba a una diligencia al cementerio y le dije al ayudante que me dejara en el cementerio. Y él le dijo al chofer en el cementerio. El carro, él hizo como que paraba, pero el carro va rodando. Yo ya con la edad que tengo no puedo andar brincando.
2: ¿Querían que usted se baje?
1: ¿Sí? Quería que me bajara y el carro rodando. Y de maldad me vino a dejar acá por la cevichería que queda para salir al parque central.
2: ¿Cuántas cuadras más o menos?
1: Más o menos.

0: casi tres cuadras.
1: Tampoco cumplió con la parada.
0: No cumplió, me dejó huacado.
2: Este problema viene surgiendo. Es importante de que los directivos o quienes están al frente de las dos operadoras asuman un rol y que por lo menos se dé una capacitación para que se respete. Alguien decía, respete su parada.
0: Correcto, que tienen que respetar, porque ellos para recoger recogen en cualquier parte, pero para dejar los pasajeros los dejan donde ellos quieren, no los dejan en la parada. Y yo creo que eso está mal así.
2: ¿Usted cree que es porque es una persona a la tercera edad que lo tratan de esa manera?
0: No, eso es de maldad los choferes, no es porque tenga la tercera edad, es de maldad. Porque ellos donde paran ya quieren que el pasajero se quede ahí. Cuando, si ellos van a parar en un lugar que no es la parada, igual ya y otro se va a bajar en la parada, tienen que cumplir con el que va a quedarse en la parada. No son donde lo dejan los amigos, le dicen déjeme aquí, hay que bajarse uno con pasero. No, uno va a bajar en la parada lugar, según para el lugar donde va.
2: Es decir, que a los amigos o conocidos los dejan donde sea. Pero correcto. Usted como usuario, persona que necesita primero respeto, segundo que tiene algunas complicaciones de salud, lo dejan donde sea.
0: Y sí, lo dejan donde sea. Y también he mirado yo a veces, en la semana pasada, en un carro de Las Palmas, era en el terminal, una señora se iba a quedar.
2: Se queda
0: como atrapado el bolso que llevaba contra la puerta de atrás. Y el chofer le va dando y ella le está gritando y ya los paseros tuvieron que gritarle que la iba a matar. Digo que él recién paró para poder sacar el bolso.
2: ¿Esto usted denuncia para que no ocurra?
0: Claro, yo estoy denunciando para que le llamen la atención.
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4: Estamos informando de Viruto a Viruto. Mañana vamos a hablar sobre este tema. Ahorita no, ahorita estoy con dolor de barriga. Mañana vamos a hablar sobre eso, ¿sí? Ahorita no me siento en condiciones de hacer una crítica, un cuestionamiento a esto. Mañana lo hago, sí. Tranquilo, don Isa, no me toré. Otra información, oyentes amigos, Fiscalía expone un memorando del ministro Luque ordenando que todo contrato eléctrico debía pasar por su ex coordinador, hoy procesado por Progen. Aquí está la información, oyentes amigos, mucha atención. La Corte Nacional de Justicia instala este 24 de agosto la audiencia de vinculación de 9 personas más al denominado caso Apagón. La Fiscalía General del Estado busca procesar probablemente a este nuevo grupo por su presunta participación en el delito de peculado. Con la inclusión de estos sospechosos, la cifra de procesados por los contratos emergentes con la firma Progen Industries LLC se elevará a 30 personas. El proceso penal indaga un presunto perjuicio para el Estado ecuatoriano que supera los 100 millones de dólares. La vinculación se da a un día del cierre de la instrucción fiscal que ahora se alargará 30 días más, permitiendo incorporar nuevos elementos de convicción. Esta ampliación procesal resulta clave para que las defensas técnicas presenten sus descargos ante el juez. La diligencia de hoy definirá el estatus jurídico de los ex funcionarios y asesores del sector energético vinculados a la trama. Los administradores de los contratos, siguiendo con su exposición, el fiscal Alarcón desglosó las supuestas irregularidades cometidas por los 4 administradores de los contratos termoeléctricos de Salitral y Gebero. Según la teoría de la fiscalía, estos técnicos inobservaron las cláusulas contractuales y la normativa facilitando desembolsos por generadores inoperativos. Luis Ucha ejerció como administrador del contrato de Salitral entre el 2 de agosto de 2024 y septiembre de 2024. El Ministerio Público lo señala por supuestamente omitir su obligación de vigilar que el contrato se protocolizara de forma inmediata. Este trámite debió formalizarse en el término de 15 días, posteriores a la adjudicación. Sin embargo, la protocolización se efectuó recién el 3 de septiembre del 24, es decir, 32 días después de iniciada la ejecución, retrasando las gestiones de control. Adicionalmente, según el Arcón, Uxha no alertó de que Progen carecía de la debida domiciliación en Ecuador. Tampoco reportó que las obras civiles de la planta estaban siendo ejecutadas por la empresa privada Astrobrixa, sin contar con la autorización de SELEG. Otro administrador es Marlon Casilla, quien estuvo al frente del contrato de Salitral desde el 5 de septiembre del 2024 hasta el 5 de diciembre del 2024. La Fiscalía sostiene que certificó el cumplimiento del hito 1 sin verificar las especificaciones técnicas requeridas. Este hito obligaba a constatar físicamente todos los generadores antes de autorizar el pago del 70% del contrato. Casilla validó un reporte de APE Inspección del 20 de septiembre del 2024 que omitió detalles de autenticidad novedad y números de serie de los 29 equipos. Incluso algunas fotografías adjuntas por la verificadora mostraban generadores fabricados en el 29, pese a que el contrato exigía unidades nuevas de los 23 en adelante. Finalmente, pese a todas las alertas negativas, el ex administrador, según la fiscalía, solicitó el desembolso de 69,9 millones de dólares el 1 de octubre del 24. José Luis San Pietro, administrador del contrato de la central de Quevedo desde el 11 de septiembre del 24 hasta el 5 de diciembre del 24, el exfuncionario habría determinado de manera arbitraria que el plazo corría desde el 3 de septiembre del 24 y no desde la firma del contrato. En octubre de 2024, San Pietro recomendó conceder dos prórrogas que sumaron 35 días adicionales de plazo a Progen. Argumentó afectaciones por los huracanes Helen y Milton, pero no exigió a la contratista la documentación legal que demostrara el retraso. Finalmente, Marcos Guerrero, quien sucedió a San Pietro en la administración del contrato de Quevedo, habría firmado un informe técnico recomendando un contrato complementario, a pesar de que el plazo contractual principal ya había vencido el 10 de diciembre de 2024. O sea que todos están embarrados. Y todos ellos tienen que pagar. Tienen que ser sancionados. Sí, definitivamente. Sí, aquí está clarito. Así que no vengan que aquí la puse, que no la encuentro, que yo no fui, que mi abuelita murió niña. No, señor. Estos tienen que pagar. Sí, señor. ¿Ah? Sí, no sé, pues, que son protegidos por el gobierno. Igual. El que comete su delito tiene que pagar, pues. Así. Bueno, mejor me voy. Oyentes, amigos, aquí llegamos a la parte final de entrega de las más importantes informaciones. Queremos agradecerles infinitamente vuestra amable sintonía. Dios mediante, estaremos de vuelta juntamente con don Isidoro Meyer el día de mañana, cuando sean las 6:00 de la mañana, con otras y más informaciones. A ustedes, gracias y que tengan una excelente noche. Chao.
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10: Así está el embalse Mazar, el más importante del sector eléctrico a pocos días del inicio del estiaje en Ecuador. El embalse Mazar ha perdido 4.39 metros de nivel en los primeros 24 días del mes de agosto de 2026. La caída coincide con la reducción de caudales y el posible adelanto del estiaje en Ecuador. Fiscalía vincula a los ex asesores del Ministerio de Energía al caso Progen. La Corte Nacional de Justicia instala la audiencia para vincular a 9 implicados más al caso Apagón. Con ellos sumarán 30 procesados por presunto peculado en los contratos térmicos con Progen. La instrucción fiscal se ampliará 30 días adicionales tras esta diligencia judicial. Caso Goleada. Juez declara la nulidad de la audiencia preparatoria de juicio. El nuevo juez del caso Goleada, Sebastián Cornejo, resolvió anular la audiencia preparatoria de juicio contra el alcalde Aquiles Álvarez y su familia, que se había venido desarrollando desde el 3 de agosto de 2026. Mundo. Irán promete otra derrota para Estados Unidos tras su arremetida económica. Irán tiene un plan de 2 años para contrarrestar las sanciones estadounidenses, anunció el ministro de Economía iraní, Abdolnasser Jebat, luego de que el secretario del Tesoro de los Estados Unidos, Scott Bessent, revelara nuevas sanciones destinadas a cortar todas las fuentes de ingreso de Teherán. Reino Unido y Ucrania firmaron un acuerdo para compartir datos de inteligencia artificial del campo de batalla. El pacto cerrado en Kiev entre Burhan y Zelensky da a Londres acceso a millones de imágenes recogidas por drones ucranianos para proteger infraestructuras críticas. Estados Unidos expulsará del sistema dólar a quienes ayuden a financiar el régimen de Irán. El reloj está corriendo. La nueva ofensiva de Washington apunta a 5 sectores estratégicos de la economía iraní y contempla sanciones contra más de 60 entidades, individuos y embarcaciones acusadas de facilitar el acceso de Teherán a recursos financieros y tecnología vinculada a sus programas nucleares y de misiles. De la Espriella estrena su política migratoria en Colombia con un anuncio de operativos y deportaciones. El presidente Abelardo de la Espriella ordenó iniciar operativos para identificar y deportar a extranjeros que cometan delitos y a migrantes en situación irregular en Colombia. La medida del ultraderechista marca una de las primeras definiciones de su gobierno sobre migración en un país donde viven cerca de 2.8 millones de venezolanos, la mayor comunidad de foráneos. 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